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2: 6 de la tarde. Con 2 minutos. La temperatura es 33 grados.

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tardes, amigos aficionados al deporte de los bates violentos y espectadores atentos, las rectas quemantes y los magos con guantes, en cinco simples y llanas palabras, el rey de los deportes, esto es béisbol. Les damos la bienvenida a la transmisión de este segundo juego de la serie de primer playoff en la temporada 2026 de la Liga Mexicana de Béisbol entre sus algodoneros de la Unión Laguna y los Toros de Tijuana desde el Toros Mexicana de Béisbol entre sus algodoneros de la Unión Laguna y los Toros de Tijuana desde el Toros Mobile Park en Tijuana.

y Julián Escobedo se aproxima a la caja de bateo para cantar la voz de Playboy. Les damos la bienvenida a nombre de Grupo Radio Estéreo Mairán y del Club Algodoneros de la Unión Laguna, quienes en manera conjunta presentan esta transmisión. Playoff, amigos. Abróchese los cinturones. Here we go. El primer lanzamiento de Skiro sorprende con un toque de bola a Escobedo y va a llegar a salvo. Le puso velocidad, Julián. La pelota caminó buena cantidad de metros. No fue un buen toque porque recorrió buena cantidad de metros. Prácticamente se metió a los dominios del primera base, que tuvo que dejar la almohadilla, tirar a la asistencia del pitcher, pero por medio paso le ganó la carrera a Julián Escobedo, y así iniciamos con el primer lanzamiento del juego y el primer hit para sus algodoneros. 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Así que sorprenden a Skid Row con este toque de bola. No había mostrado mucho ese tipo de estrategia Ramón Santiago en su estadía con el equipo del Unión Laguna, pero hoy ha iniciado de la mejor manera. Los Toros hoy jugando con su jersey en color negro, igualmente la gorra, mientras que el pantalón, como mandan los cánones al ser el equipo local, tiene en color blanco. Mientras que los algodoneros con su uniforme de los azafranados, la jersey en color naranja y el pantalón en azul. Así es como juegan estos equipos. Nick Torres vio pasar el primer strike y ahora la primera mala, un slider que se quedó por fuera. Noah Skiro, este pitcher canadiense, es quien hoy abre por el equipo de los Toros de Tijuana. Tuvo una nueva temporada, 9 victorias, 4 derrotas, con una efectividad de 3.54. Nick con el cañonazo hacia el jardín izquierdo, la pelota vuela y pica antes de la franja de advertencia. De un bote la toma el patrullero, rápido el tiro de regreso, el cuadro que es hacia la intermedia, largo sencillo para Nicolás, y esto va a colocar corredores en las esquinas. Un buen corrido de bases por parte de Julián Escobedo, nunca dudó que esa pelota iba a picar en terreno bueno, y ha sido un buen inicio con par de imparables consecutivos para el equipo que apasiona. Este Noah Skiro, 9 ganados, 4 perdidos, entonces efectividad 3.54, tuvo 17 aperturas en la temporada regular, este es su número 18 en el año, y obviamente la número 1 en el playoff. Tiró 76 entradas y un tercio de 79 hits, 34 carreras, 30 de ellas limpias. Le atizaron 7 jonrones y, a pesar de regalar 30 pasaportes, atizó 98 chocolates. Son los números completitos de este hombre que nació en Canadá, en Cambridge, Ontario, Canadá, y tiró para el equipo canadiense en el anterior Clásico Mundial de Béisbol disputado en este mismo año. Abanica el primer strike Albert Lara y tenemos rápidamente el conteo en el 0-1. Aquí es Skiro, lanzador por el lado de los derechos, se impulsa, alto, se le quedó el envío y la cuenta se va a emparejar, una bola con un strike. Jugando Laguna con Julián Escobedo como jardinero central y primero en el orden, luego Nick Torres, jardinero derecho, Albert Lara es el campo corto, batea tercero, y San Díaz repite como cuarto bat, es el segunda base, Yadir Drake, primera base, batea quinto. Bueno, se cambió esto por strike, la bola le pegó en el bate a Albert Lara y fue de foul, así que se convierte en el segundo strike. 0-2 el conteo, estábamos con el 1-1, pero no, efectivamente la bola fue a encontrar el bate y se fue de foul hacia atrás. Después de Isan, Yadir Drake primera base, luego Ward, Levion Ward, que está como bateador designado y sexto en la tanda. Batazo de foul por parte de Albert, defiende ahí la zona de strike, un picheo a la esquina de afuera. Eduardo Olivares como jardinero izquierdo y en la posición 7 de lineup. Peggy Rosario, tercera base, batea octavo, y cierra la alineación Francisco Arcia, el receptor. Así es lo que manda Ramón Santiago, el manager del equipo que apasiona a los laguneros, los algodoneros de la Unión Laguna. 0-2 todavía la contabilidad. Viene el envío, abanica la slider Albert y se está ponchando para el out número 1 por la vía del chocolate. Queda fuera de combate Albert Lara. No puede hacer aquí el trabajo de traer a ese hombre que está corriendo por la tercera, y ahora el equipo de los Toros va a montar la trampa para el doble play cuando viene a batear Isan Díaz, el cuarto bate

0: de los algodoneros. Hoy jugando en primera base Wilmer Flores para los Toros de Tijuana. En segunda base tenemos a Isaac Rodríguez, el capitán de los Toros. Abanica la slider bajita y adentro, strike número uno para Isan Díaz. Entonces, Wilmer Flores en primera, Isaac Rodríguez en segunda, en la tercera, Philip Evans, y en el campo corto, Jonathan Guzmán. Los jardines, Hernán Pérez cubre el izquierdo, el central hoy con Gilberto Celestino, y el jardín de la derecha a cargo de Franchi Cordero. Lanzamiento que se quedó bajito, un rompiente, pero muy, muy, muy cerquita de la tierra, y es la primera mala. Franchi Cordero, el jardín derecho. Hoy Tomás Tellis nuevamente recibiendo los lanzamientos del derecho Noah Skiro. Es lo que tenemos en la alineación que presenta el panameño Roberto Kelly. Lanzamiento alto y la cuenta va a ir a dos bolas con un strike. Saludazos, Ariel Esquivel, que anda sudando de lo lindo. Anda viendo juego de Liga Ranchera, el Vergel contra los Pangos, y además escuchando esta transmisión. Isan revienta la bola por el jardín derecho, va para atrás Cordero, a un paso de la franja de advertencia, detiene su camino, levanta el guante y captura para el out número 2. Sin embargo, ding, ding, ding, es productivo el out porque empieza y corre, viene timbrando Julián Escobedo la número 1 para los algodoneros. Fly de sacrificio aquí para Isan Díaz, llevó a Franchi Cordero hacia atrás y sin problema, con esa velocidad que tiene aquí Escobedo, llega entonces hasta tierra prometida. Permanece por la inicial Nicolás Cowley Torres y viene ahora Jadir Drake a tomar turno. Hoy dictaminando la justicia en este diamante, Rodrigo Quiroz Herrera en home plate, Axel Mayer es el umpire de la primera base, Michael Salazar en segunda, Armando Silvas en tercera, Alan Izaguirre por el jardín izquierdo y Mario Villavicencio en el jardín derecho. Hoy el first pitch, el primer lanzamiento de manera oficial, fue a las 5 de la tarde con 8 minutos, tiempo de Tijuana, Baja California. Así que ya Laguna con ventaja de 1-0. Ayer perdonaron en la primera entrada y lo pagó caro el equipo que apasiona. Hoy al menos ha logrado ya dar el primer golpe. Abanica la slider Drake y es el primer strike en el conteo. Fue por todo. Ahí precisamente Jadir Drake. Ahora un picheo bajito por fuera. Y la cuenta entonces se va a colocar en una bola con un strike. Hoy no juega Mason Martin con el equipo lagunero. Viene el lanzamiento, Drake con el roletazo por tercera, abre de foul la pelota y el conteo se va a colocar en una bola con dos strikes. Si hoy no juega Mason, hoy Edward Olivares, Egui Rosario están ahí también como parte importante para tratar de producir carreras. Y Jevon Ward, que anda ahí tocadón, está como bateador designado. Ayer conectó cuadrangular salvaje este Ward. Lanzamiento en curva, muy abajo. Y la cuenta va a colocarse pareja. Dos bolas, dos strikes. Para un Jadir Drake que se quejó amargamente de la situación del umpire robot. Hijo, no es mala idea, pero sí hay que hacerle ahí algún ajuste, porque la verdad es que vino ayer un ponche con un picheo muy bajito. Roletazo duro por tercera, pero Evan se faja, toma la pelota, tiro de costa a costa y de frontera a frontera, y se produce el out. El tercero de la entrada llega por la vía 53. Termina el episodio, pero Laguna ya hizo daño con el fly de sacrificio de Isan Díaz. Los Guindas, hoy vestidos de naranja, han tomado la delantera. Media entrada es historia. Sus algodoneros tienen una. Los Toros vienen a batear en la pizarra de Grupo Valmo.
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10: 6 de la tarde, con 19 minutos. La temperatura es 33 grados.
0: Amigos, estamos de regreso. Vámonos con nuestro juego en la parte baja de la primera entrada. Eddie Demurias es el lanzador por parte de los algodoneros del Unión Laguna y ya dominó a Gilberto Celestino con un elevado hacia el jardín central, una línea más bien hacia el jardín central. Sorprendió ya el primer picheo del juego por parte de Demurias. Celestino le hizo swing, la mandó lejos, pero allá los dominios precisamente de el tremendo Julián Escobedo. Línea al 8 para los que anoten, y ahora tienen el conteo de una bola con un strike aquí a Isaac, a Hernán Pérez, que es el segundo en el orden por parte de los Toros. Lanzamiento que queda muy afuera, y bueno, todavía Demurías no quedó bien plantado, está quejándose ahí de la situación de el fango que se le está atorando en los ganchos, en los spikes, en los tachones. Y bueno, no lo deja trabajar de manera normal, natural, a gusto, y ya se lo está tratando de quitar ahí con el artilugio colocado detrás de la lomita. Batazo ahora muy elevado hacia el jardín de la derecha, justo en la esquina del outfield. Allá está Nick Torres, de manera elegante, colocando el guante arriba de su hombro y captura para el out número 2. Larguísimo fly al 9. Es como se va dominado Hernán Pérez en la pura esquinita del outfield, del right field. Ahí la tomó Nicolás. Hoy entonces los Toros con Gilberto Celestino como primer bate y jardinero central, luego Hernán Pérez jardinero izquierdo, ya se fueron retirados, el primero con fly al central, el segundo con fly al derecho. Franchi Cordero juega el jardín derecho, abanica el primer strike, batea tercero. Justin Turner hoy como bateador designado batea cuarto, Philip Evans quinto bate y tercera base. Wilmer Flores es el primera base, batea sexto. Isaac Rodríguez, séptimo en el orden y segunda base. Abanica ahora la curva por fuera. Cordero rápidamente el conteo en el 0-2. Cordero, que es un bateador bastante selectivo, no suele tirarle a primeros picheos. Bueno, aquí ya le tiró a los primeros dos pedradones por parte de Demurias. Después de Isaac Rodríguez, Tomás Telis el receptor y cierra la alineación Jonathan Guzmán el campo corto. Otra curva al suelo, swing arrepentido y se está ponchando. Para el out número 3. Uy, qué malo hizo ver ahí Eddie Demurias a Franchi Cordero, que aceptó su derrota, aceptó su destino. Swing a medias, pero igual había pasado. ¡Chocolatote! El primero en el juego por parte de Demurias. Y así termina el episodio. Una entrada completa. sus algodoneros tienen una, los toros no tienen nada en la pizarra de Grupo Valmo.
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0: regreso, amigos aficionados. Vámonos con la continuación de nuestro juego. Noah Skirrow se mantiene en el centro del diamante, el canadiense que ya recibió una carrera y enfrenta a Javon Ward. Primer lanzamiento es una curva a la esquina exterior, cantado el número uno en contra de Ward, que está disputando su cuarto juego con el equipo de los algodoneros. Cuatro juegos en tres días de acción, y es que disputó la doble cartelera el pasado jueves en contra de Saltillo. La recta a la esquina exterior inferior, strike cantado. El número 2 rápidamente ponen a Ward contra las cuerdas en 0-2. Es el cuarto playoff consecutivo en que se enfrentan a algodoneros y toros. Y vamos a ver aquí de qué cuero salen más correas. Abanica una recta muy afuera, muy bajita. Fue por ella y no la encontró Ward. Y como a Rosita Alvírez, nomás tres tiros le dieron. Y lo despachan entonces por la vía del chocolate, queda fuera de combate. Hay un out, viene ahora Edward Olivares a tomar turno. Ya les decía, cuarto año consecutivo en que estas dos franquicias, Tijuana y Laguna, se enfrentan en postemporada en Liga Mexicana de Béisbol. Es una rivalidad que ya se ha asentado y que ahí se ha ido acrecentando, obviamente. Batazo de foul hacia atrás. Sin embargo, siempre con mucho respeto, las aficiones de estos dos equipos. Lanzamiento, el batazo va de foul hacia atrás. Fue en 2015 la primera vez que se enfrentaron en un juego de postemporada, y sí, fue solamente un juego, el juego de comodín, de repechaje, llámale como quiera. En el 2015, Tijuana venció a los entonces Vaqueros Laguna 1-0. Viene el lanzamiento a la esquina exterior, no, dice el umpire. No, 1-0 ganó en la pizarra, sino que fue, digamos, el conteo final en esa ocasión. Solo disputaron un juego, lo ganó Tijuana y avanzó a los playoffs. Posteriormente, en 2023, Laguna enfrentó a Tijuana y las tres veces salió victorioso de la serie el equipo lagunero. Picheo apenitas adentro y la cuenta va a ir a lo máximo. 3-2 para Edward Olivares, el venezolano. El equipo de Laguna, su mejor victoria como visitante en playoff fue en el séptimo juego de la serie del 2009 contra los Diablos Rojos en México, en Ciudad de México, todavía en el Foro Sol. 15-2 ganó ese juego Laguna, juego que ganó, si mal no recuerdo, Juan Salvador Delgadillo. El derrotado fue el zurdo Chris George, y Laguna con eso coronó un playoff épico venciendo a los Diablos y los dejó fuera de circulación. Acabó además con la etapa de Daniel Fernández como manager de los Escarlata. Un lanzamiento por fuera, la base por bolas. Ya tenemos corredor por la inicial. Bien trabajada esa base por bolas para el buen Eduardo Olivares. Viene Gui Rosario al primer lanzamiento, roletazo por el campo corto, la tiene Jonathan en segunda y uno, y por qué conformarse con uno cuando puedes tener dos. El doble play viene por la vía 6-4-3, pues había puesto la muestra ahí Eduardo Olivares, siendo paciente, desgastó al pitcher, pero Egui vino a hacer swing al primer lanzamiento y sale un roletazo de frente al campo corto para que aparezca entonces la primera jugada doble play en este encuentro. Termina el episodio en su parte alta, el número 2. Se fueron en blanco los guindas. Sus algodoneros tienen una. Tijuana no tiene nada en la pizarra de Grupo Valpo.
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0: Bien, amigos, estamos de regreso. Qué temazo ahí por parte de Maroon 5. Viene Justin Turner a enfrentar a Eddie Demuriez. Primer lanzamiento, se quedó bajito por fuera. Turner no alcanzó a jalar el gatillo. Frenó bien el bate y es la primera pelota mala. Justin Turner, hoy como cuarto bate del equipo de los Toros, saca batazo de foul por el lado derecho. Se empareja el conteo en una bola con un strike. Algodoneros defendiendo con Yadier Drake por la primera base. En segunda está Isan Díaz. Viene la curva abanica tremendamente. Turner prácticamente como un trompo girando ahí en la caja de bateo. No pudo hacer contacto con la bola. Drake en primera y Santías en segunda, y Rosario en tercera y Albert Lara en las paradas cortas. En los jardines, el izquierdo lo cubre Eduardo Olivares, el central Julián Escobedo y el derecho Nicolás Cowley Torres. En la receptoría hoy, Francisco Arcia recibiendo los lanzamientos de el derecho Eddie Demuriez. Viene con otra curva, ya va la línea de hit hacia el jardín izquierdo. Aprendió la lección Turner, hizo el ajuste, un swing de uppercut y la mandó de hit entonces hacia el jardín de la izquierda. Tenemos el primer imparable del juego para el equipo local, los Toros de Tijuana, atacándole a este Eddie Demuriez, que está en su segunda salida apenas en Liga Mexicana de Béisbol. Abrió el pasado jueves contra el equipo, el martes pasado, llegó a la comarca el lunes, el martes se subió a la lomita para dominar a los Zaraperos de Saltillo y darle a Laguna un triunfo muy importante. El nativo de Miami, Florida, y graduado de la Universidad del Sur de Carolina, en Columbia, Carolina del Sur. Lanzamiento en curva, strike, cantado el número uno, en contra de Philip Evans, que es el quinto en el orden, bateador por el lado de los derechos. La recta muy alta, muy por fuera, cuenta pareja, una bola, un strike. Universidad de Carolina del Sur, en Columbia, Carolina del Sur, South Carolina, es ahí donde se graduó Demuriez. Batazo muy elevado, profundo hacia el jardín derecho, va ganando metros. Sin embargo, Torres la tiene localizada en la franja de advertencia, levanta el guante y captura para el out número 2 por la vía del fly al 9, el número 1, perdón, el out número 1 por la vía del fly al 9, queda fuera de combate. Ahí Philip Evans le dio bien a la bola, sin embargo, aunque ganó mucha elevación, también fue ganando de a poco metros. Nos asustamos un momento, pero a final de cuentas siempre mantuvo la calma Nick Torres y en la pista de seguridad logró quedarse con el batazo. Viene ahora a tomar turno Wilmer Flores, otro bateador por el lado de los derechos. Lanzamiento, strike, cantado el número uno a la esquinita inferior superior para este bateador por el lado de los derechos, ex gigante de San Francisco. Ahora la curva alcanza a morder la zona de strike en la esquina exterior superior y rápidamente el conteo en el 0-2. Hoy atacando el equipo de los Toros de Tijuana solamente con un zurdo natural, que es Franchi Cordero, y un bateador ambidiestro, que es Tomás Tellis. Todos los demás bateadores por el lado de los derechos. Picheo muy por fuera, muy alto, ahí lo estaba pidiendo Arcia, ahí se lo puso precisamente el lanzador Eddie Demuriez. Y es que no tiene más bateadores zurdos, el equipo de Tijuana. En el banco tienen a Román Alí Solís, a Amador. Roletazo, estaba a ir de hit por el hueco entre tercera y short, la pelota pasa de largo entre Albert y Eggy y la levanta finalmente Olivares. El tiro de regreso al cuadro y ahí están combinándose los dos ex liga mayoristas pegando imparables, primero Justin Turner y posteriormente Wilmer Flores. Viene a tomar turno ahora Isaac Rodríguez Salazar, el capitán de los Toros. Les decía, no hay bateadores zurdos en el banco por parte de Tijuana. Tienen a Solís, tienen a Amador, tienen a Mayfield, tienen a Junior Lake. García Edson, él es ambidiestro, y a el tremendo Lugo. Pero nada más. Todos los, es decir, es todo el banco que tienen. No tienen zurdos. Bateadores, pitchers sí. Gilman, Romero, Feigl y Márquez. Luis Márquez son los lanzadores por el lado de los zurdos. Picheo se quedó en la esquina exterior, cantado el número uno. Ahora un lanzamiento rasurador. Lo afeitan ahí al capitán de los Toros, Isaac Rodríguez, y la cuenta se nivela en una bola con un strike. Bueno, ¿qué espera tan larga están teniendo en Monterrey para que empiece la serie entre los Sultanes y los Charros? Abanica un picheo bajito y adentro Isaac Rodríguez, y él conteó ahora en una bola con dos strikes. Y ayer no pudieron jugar por la lluvia y hoy otra vez está lloviendo en Monterrey, aunque ya se ha declarado que a las 6:40 de la tarde finalmente arrancará el juego. Estaba programado de manera oficial a las 5. Empezó a llover, no hubo para dónde y parece que se ha terminado de anunciar que será a las 6:40. Sí, 6:40 anunciado, según lo informa el gran Alejandro Campos, la voz de los Sultanes de Monterrey. Batazo de foul por el lado derecho, se defiende ahí Isaac Rodríguez Salazar, sacando batazos de foul, pero el chiste aquí es no caer vencido frente a un Edith Murias, que por supuesto quiere otorgar una buena apertura y tener rápidamente su primera victoria en playoffs de Liga Mexicana de Béisbol. Viene el lanzamiento, Isaac castiga la bola, otro tablazo de foul por el lado izquierdo. Por el lado derecho, perdónenme usted, un swing atrasado por parte de Isaac Rodríguez ante una recta alta y por fuera. Encuentra a Turner corriendo por la segunda, Wilmer Flores en la inicial. Bueno, ahora es el pitch comer que le está jugando una mala pasada precisamente a Edith Murias. Ya lo saca, ya lo checa, ya dice, estamos perfectos. A lo largo de la temporada regular, en 9 juegos, Laguna ganó 3, perdió 6 contra los Toros de Tijuana. No es la mejor señal, obviamente, pero Laguna ganó la última serie que disputaron estos dos equipos hace apenas unos 10, 11 días. Lanzamiento por la estratosfera, la tuvo que bajar Arcia y el conteo se coloca en 2 bolas con 2 strikes. En playoff, Laguna haciendo algo que ha estado haciendo desde el 1949. Fue la primera vez que calificó a la postemporada en Liga Mexicana de Béisbol. Sí, en el 49. Lanzamiento en curva, muy adentro. La cuenta va a lo máximo. Bien trabajado el turno por Isaac Rodríguez, peleando cada uno de los picheos. Y cuando ha podido, le ha sacado de foul para evitar caer en las redes de Eddie de Murias. Viene con la curva, batazo de foul por el lado izquierdo. Ya les decía, en 2023 Laguna enfrentó a Tijuana y lo venció 4-1. Misma historia en el 2024 y en el 2025 Laguna igualmente ganó la serie. Y de esta forma se logró calificar a el segundo playoff, donde cayeron ante los Charros de Jalisco. Muy alto el picheo y lo perdió. La base por bolas y se llenó la casa de Toros. Pues qué tremendo turno por parte de Isaac Rodríguez. Hizo trabajar a Eddie de Murias. Demasiado, le sacó 10 picheos al diestro que lo tenía. Desde el picheo número 3 ya estaba arriba en el conteo de Murias. Lo tenía en una bola, 2 strikes. Sin embargo, 3 fouls, 2 bolas malas, otro foul y otra bola mala para así conseguir su boleto hacia la primera almohadilla. Hay casa llena de Toros y viene Tomás Telles para tratar de aprovechar esta oportunidad. Turner corre por tercera, Wilmer Flores en segunda, Isaac Rodríguez en la primera. Le quita velocidad de Murias, un lanzamiento a la esquina exterior, le tiró con alma, vida y corazón Tomás Telles y tiene el primer strike en el conteo. Buen picheo por parte de Murias para empezar de manera valiente a la esquina exterior para bateador por el lado de los zurdos. Telles es un bateador ambidiestro. Al enfrentar a un pitcher derecho, se planta por el lado zurdo. Viene el envío, otra vez el mismo picheo, la misma medicina, un cambio de velocidad a la esquinita exterior inferior, otra vez fue a buscar la Telis, otra vez no la encontró. La cuenta rápidamente para él en el 0-2 y tiene tiempo, espacio para condimentarlo, salpimentarlo y meterlo a hornear en el momento adecuado. Viene el picheo y lo arregló. La tercera vez consecutiva de cambio de velocidad a la esquina exterior inferior. Por las tres fue Telis y a ninguna le logró dar. ¡Chocolate! El que consigue aquí Eddie de Murias. Y se va retirado entonces Telis por la vía del ponche. Hay dos fuera. Y el cuadro algodonero a jugar de manera normal para que venga ahora a batear Jonathan Guzmán. La casa sigue llena, pero hay dos outs. Lanzamiento en curva no le desarrolló a De Murias. Se le quedó muy alto el picheo y muy adentro. La cuenta rápidamente en una bola sin strikes. Bateando por el lado derecho el dominicano Jonathan Guzmán, que es el noveno bateador del equipo de los Toros. Ahora la slider a la esquina interior superior. No esperaba eso Jonathan Guzmán, tampoco me parece que lo esperaba Arcia. Igual se quedó con la pelota y alcanzó a morder la zona de strike el picheo, así que se emparejan una con uno. Viene ahora la curva, sale el roletazo de frente al campo corto. Albert la tiene, juega en segunda y se acabó el problema. El force out vía 64 y en jugada de selección, bola ocupada, fielder choice, llámele como usted quiera, entrega Jonathan Guzmán el tercer out. Tenía el agua hasta el cuello Eddie de Murias, pero como Houdini salió ileso con un truco de magia, el ponche a Telis y luego el roletazo al campo corto para terminar el episodio. Se fueron, amigos, dos entradas completas. Sus algodoneros tienen una. Tijuana no tiene nada en la pizarra de Grupo Valvo.
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0: De regreso, amigos aficionados, vamos con la continuación de nuestro juego. Viene Francisco Arcia a tomar turno por parte de Laguna. Apertura de la tercera entrada, 1-0 ganan los algodoneros. Picheo que se quedó bajito por parte de Noah Esquiro. La cuenta rápidamente en una bola sin strikes para Arcia, que hoy está como receptor titular. Batazo de foul por el lado derecho, el conteo nivelado en una bola con un strike. Este Noah Esquiro, ya les decía, es de Ontario, Canadá. Fue prospecto de la organización de los Phillies de Filadelfia. Otro batazo de foul por el lado derecho. Rápidamente el conteo en 1-2 para el venezolano Arcia, que llegó a mitad de temporada a Laguna y ha sido muy importante, sobre todo en el renglón defensivo. Viene el picheo, abanica la curva y se está ponchando para el out número 1. Se va por la vía del chocolate para quedar fuera de combate aquí Francisco Arcia. Buen inicio para Noah Esquiro en este tercer episodio. Julián Escobedo a batear, viene el lanzamiento pegadito, enseñaba la intención de tocar la bola. Julián, es la primera pelota mala. Escobedo se envasó con un toque de bola sorpresivo, luego se fue a tercera con hit de Nick Torres y anotó la única carrera que tenemos hasta el momento con un elevado sacrificio de Isan Díaz. Abanica ahora el slider a la esquina exterior inferior, cuenta pareja, una bola con un strike. Saludos a Oscar Barba Cortés, a Isaac Barba y a todos los cuervos TRC que están muy al pendiente del juego. El buen Hugo Sánchez Campos también, alistándose para lo que será el playoff. El mejor cervecero ahí del rumbo de la tercera base en el Estadio de la Revolución. Sale el roletazo, lo toma el pitcher, baja del montículo. Le pasa tranquilo en la inicial a Wilmer Flores y se produce el out. El segundo de la entrada cae por la ruta de la vergüenza del 1-3, retirado Julián Escobedo. Buena reacción del lanzador Noah Esquiro para no permitir que se pudiera ahí colar la pelota y Escobedo colocarse en base. 2 up, 2 down, 2 para arriba, 2 para abajo aquí para Esquiro, y viene Nick Torres que ya le pegó de imparable. Lanzamiento en recta por el suelo, muy afuera. La primera pelota mal en el conteo para Nicolás, que igualmente está encendido en este playoff. Está bateando para .500. Sí, son apenas 2 juegos, ciertamente. Bueno, 1 y un tercio, digamos. Lanzamiento por fuera y la cuenta al 2 y nada. A ver, vamos a ver qué onda con... Sí, ya empezaron en Monterrey. Los Sultanes y los Charros. Picheo en recta, por el suelo, por fuera. 3 y nada el conteo para Nick Torres. Lograron empezar entonces Charros y Sultanes. Ellos van a jugar también mañana. Serán los únicos que jueguen este lunes en Liga Mexicana de Béisbol, si la lluvia lo permite, obviamente. Lanzamiento muy pegado y dice el umpire que estaba en la zona. El automático primer strike. Bueno, wow. Hasta se sorprendió a Esquiro de lo que cantó el umpire. Había salido de la caja de bateo Nick Torres, pero el umpire igualmente, el trackman le dice, esa estaba buena. Viene el picheo, esta se quedó muy afuera, muy bajita y lo perdió. La base por bola, le tiró con pincitas a Nick. No le arrimó nada, no le dejó nada ni medianamente cómodo. Y por la vía del pasaporte, Torres entonces va a colocarse alegre cual liebre sin que nadie lo moleste en la inicial. Es el segundo pasaporte que otorga Noah Esquiro. Antes Eduardo Olivares había también recibido base por bolas. Viene Albert Lara a tomar turno por el lado de los derechos, Albert Manuel. Igual que Nicolás, bateando para .500 en esta postemporada. Ayer el primer juego se lo llevaron los Toros de Tijuana, haciendo daño en la primera entrada, y con eso se encaminaron a la victoria. Aquí viene el picheo, strike cantado el número 1. Pero en general fue un buen duelo de lanzadores. Viene el envío, Lara saca las manos, batea de foul hacia atrás y el conteo ahora en el 0-2. Un poquito de agua para solventar también el calorcito y los algodoneros tratando de empujar aquí una carrerita más que corre por la inicial y es Nick Torres. Viene el envío muy alto, ahí lo estaba pidiendo Telis. La cuenta se coloca en 1-2, no mordió el anzuelo en esta ocasión Albert Lara. En playoff, Laguna ha enfrentado 16 veces a los Toros en este lapso de 4 ocasiones consecutivas. Bueno, ya 17 si contamos el juego de ayer. En 17 juegos, 11 veces ha ganado Laguna. Un buen dominio sobre el equipo de Tijuana. 11 victorias a lo largo de la historia. Tijuana, que había estado ausente buen tiempo de Liga Mexicana de Béisbol, pero ha alcanzado a regresar. Roletacito, que toma detrás de la almohadilla de segunda Isaac, el tiro a la primera, a tiempo. Fuera de combate Albert Lara por la vía 43. Oh, un batazo de esos desesperantes. Parecía que no caía la pelota. Finalmente picó atrás de la almohadilla de segunda. Ya llegó Isaac Rodríguez. Se dio cuenta de que no iba a poder sacar él mismo en la intermedia. Metió un buen riflazo a la inicial y concretó con el Newman de Wilmer Flores para el out número 3. Se quedó uno a bordo y así termina el episodio. Se fueron amigos, 2 entradas y media. Sus algodoneros tienen una, Tijuana no tiene nada en la pizarra de Grupo Valmo.
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0: Bien, amigos, estamos de regreso con este tema sasasasaso, parte de lo que tenemos en Globo 91.1 de FM todos los días. Edith Murias en el centro del diamante, Gilberto Celestino a batear, strike cantado el número uno, un picheo en curva justo por el centro del plato, el lanzamiento para el primer bate del equipo de los Toros. Otro picheo a la esquinita interior inferior, cantado el segundo contra Celestino. No está muy de acuerdo, pero igualmente ya se lo cantaron y lo colocan contra el paredón de fusilamiento. La curva ahora se le queda muy abajo a De Murias y la cuenta va a colocarse en una bola con 2 strikes. Ha colgado par de argollas Eddie De Murias, sobre todo resaltando el cero que colgó en el inning anterior, cuando tenía la casa llena con solamente un out, pero no le hicieron daño. Pichó muy alto la cuenta pareja, 2 bolas, 2 strikes. Pero ha caído como anillo al dedo este Eddie De Murias a los algodoneros de la Unión Laguna. Dirigiendo Ramón Santiago por primera vez en playoff con el Unión Laguna y buscando su primera victoria. Batazo hacia el jardín central, allá va Escobedo y le llegó. Prácticamente una calca de lo que había sido su batazo en el inning número uno a este primero en el orden para el equipo de los Toros, Gilberto Celestino. Una línea hacia el jardín central, poquito cargada hacia el derecho, pero le corre muy bien Julián Escobedo. En esta ocasión me parece que tiene que hacer un esfuerzo aún mayor. Levanta el guante y captura para el out número uno. Línea al 8 para los que anotan. Queda fuera de circulación Celestino y viene ahora Hernán Pérez a tomar turno por el lado de los derechos. Hernán, hoy luciendo un bate en un color verde fosforescente bastante llamativo. La slider se le quedó por fuera a el de Miami, Florida, Eddie DeMurias. La cuenta en una bola sin strike. La más reciente adquisición en el picheo para Laguna, este Eddie DeMurias. Roletazo de foul por el lado izquierdo. Ajá, bien la polvorita enseñando, Una buena presencia el coach del cajón de la tercera almohadilla. Mano bichi, a mano limpia, fildió ese machuconcito por parte de Hernán Pérez, que ahora tiene la cuenta pareja en una bola con un strike. Buscando entonces Ramón Santiago su primer triunfo como manager de los algodoneros y meterse en una larga lista de pilotos que han obtenido victorias con el equipo que apasiona. Más reciente, José Offerman. Dirigió 12 juegos, ganó 6, perdió 6. Aquí le cantan el número 2 a Hernán Pérez en una curva a la esquina interior inferior. Ya está arriba en el conteo de Morías. 1-2. Viene el envío, saca las manos Pérez, pega un cañonazo largo por el derecho, echa para atrás a Nicolás, pero en la franja de advertencia levanta el guante y captura para el out número 2. Uf, la llevó lejos aquí Hernán Pérez por todo el right field, pero Nick con mucha tranquilidad, otra vez con pasmosa calma, fue para atrás y en la franja de advertencia, en la pista de seguridad detuvo su camino para quedarse con la de 108 costuras y un millón de emociones. Es que ganó metros de repente la condenada pelota, pero a final de cuentas se la quedó Torres. Viene Franchi Cordero, que se fue con 3 picheos únicamente en su turno anterior y fue retirado por la vía del ponche. Aquí deja pasar la curva que termina en el suelo y la cuenta en una bola sin strikes. Abanica ahora el cambio de velocidad a la esquina de afuera, cuenta pareja, 1-1. Les platicaba de ese 2015 cuando Laguna y Tijuana jugaron ese duelo de comodín o duelo de repechaje. Tijuana se quedó con la victoria, 10-3. El triunfo en ese entonces de los Toros de Tijuana en el juego de eliminación en este mismo inmueble. Y fue toda una fiesta para la gente de Tijuana, pues todavía en ese entonces Toros no era ni por mucho, ¿no?, ese equipo tan ganador, tan protagonista que es hoy día. Batacito de foul por el lado derecho, la cuenta en una bola con 2 strikes. En el 2023, Laguna ganó el primer juego 5-3, pero perdió el segundo 7-5. Sin embargo, en Torreón, Laguna ganó el juego 3-2-1, el juego 4-5-4 y el juego 5-9-4. Para así, Unión Laguna avanzar 4-1. Ese juego 3 de la victoria 2-1 fue el casi juego sin hit ni carrera por parte de Aldo Montes. Se lo rompió Bo Amaral con un cañonazo por todo el jardín de la derecha. Estábamos viviendo un sueño en el Estadio de la Revolución, pero Bo Amaral lo deshizo. Igual el equipo lagunero ganó y se quedó con esa serie. Aquí terminó la atención para Franchi Cordero, que se quejó luego de que él mismo se golpeó tras batear un roletazo de foul. La curva al suelo aguanta Cordero y la cuenta en 2-2. Parece que aprendió esa lección Cordero. Lo dominaron muy feo con curvas en su turno anterior. Ahora ha estado aguantándole ese tipo de picheos a Eddie DeMurias. 2-2. Dice la cábala cubana que es la del ponche y abanica el cambio de velocidad para el out número 3. Chocolatote que se lleva Franchi Cordero, el segundo para él en el juego y el número 2 también que receta, el 3 que receta la serpentina de Eddie DeMurias. Retiran orden en 1, 2 y 3, tamarindo dice la canción. Así se fueron los Toros, se fueron también amigos, 3 entradas completas. El primer tercio de nuestro juego sabatino es historia. Sus algodoneros tienen una, Tijuana no tiene nada en la pizarra de Grupo Valvo.
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0: Mauricio.
1: De regreso, amigos aficionados, vamos con la continuación de nuestro juego, apertura del cuarto capítulo y del segundo tercio de este segundo de la serie de playoff entre sus algodoneros de la Unión Laguna y los Toros de Tijuana. Primer lanzamiento contra Isan Díaz, saca un roletazo de foul por el lado derecho y el primer strike en el conteo para Isan Xavier. Hizo un batazo elevado al jardín derecho en su turno anterior, suficiente para convertirse en fly de sacrificio. Aquí está dominado con una rolita por el rumbo. La primera, esa rolita no es hit ni aunque la saque el peso pluma. Fácilmente Wilmer Flores tomó la bola, pisó la almohadilla y se produce el out. El primero de la entrada llega por la vía 33 sin mayores complicaciones. Pusieron fuera de combate aquí a el factor X, Isan Xavier Díaz. Y se repitió la primera entrada en el anterior episodio, ¿sí? En la primera entrada, Celestino, línea al jardín central, Hernán elevado al derecho y Franchi Cordero ponche. Y ahora en la tercera entrada, mismo caso. Celestino, línea al 8, Hernán fly al 9 y luego Chocolate tirándole para Franchi Cordero. Así se repitió, no es normal o no es tan común que pase, pero puede suceder. Es béisbol. Y entró de emergente Bo Amaral en esa ocasión en que le rompió el juego sin hit ni carrera a Aldo Montes, que estaba rozando el cielo con las manos. El picheo fue al suelo, la aguanta Drake y la cuenta en una bola con dos strikes. Apenitas alcanzó a detener el madero la pantera Jadir Drake. Viene el lanzamiento, es una slider al suelo, por fuera, la cuenta se empareja, dos bolas y dos strikes. Posteriormente, en el 2024, se enfrentaron en el primer playoff Laguna y el equipo de los Toros. En el 2023 fue en la segunda ronda de playoff. En el primer playoff, Laguna le ganó a Monterrey. En el segundo, le ganó a Tijuana. Estuvimos varados buen rato por una cuestión atmosférica, climatológica, una depresión tropical que hubo ahí. Viene el lanzamiento, un roletazo por el campo corto, lleva para atrás, no la pudo levantar Jonathan, le quedó ahí cerca la bola, ya no va a haber tiro, ya no va a haber nada. Uy, se estaba despegando Drake, ahora sí viene el tiro, pero ay, ay, ay, qué bueno que se le cayó en la inicial a Wilmer Flores. Estuvo malabareando Jonathan Guzmán, ahí le atacó con el guante de revés, cubriendo el hueco entre tercera y short. Muy buena cobertura por parte de Guzmán. Drake llega a la primera, se da cuenta de que estaba malabareando la pelota, hace el amague de ir a la segunda, rápido recuperó Guzmán el tiro a la primera, y si la agarraba ahí el primera base Wilmer Flores, probablemente hubieran despachado a Drake, pero está a salvo. Viene ahora a batear Jevon Ward. Entró el pitching coach del equipo de los Toros, Roberto Espinosa, a dialogar aquí con Noah Esquiro, y viene entonces el bateador por el lado de los zurdos, Jevon Ward, que apenas llegó al equipo que apasiona el pasado lunes. Fue el anuncio precisamente para que Ward continúe en su carrera en el béisbol organizado. En el 2024, Laguna se enfrentó a Tijuana en el primer playoff, en la primera ronda de playoff. Laguna ganó el primer juego 5-4 en extra innings, en 11 entradas en el Estadio de la Revolución, pero el juego 2 lo ganó Tijuana 4-0. Sin embargo, Laguna ganó 2-1, 2-1 y 6-2 en el Toros Mobile Park, en esa ocasión nombrado de otra manera por cuestiones de patrocinio, y avanzó Laguna con 4-1, 4 victorias contra 1. Viene el picheo, abanica un lanzamiento bajito. Ward, la cuenta está pareja, 1-1. Le habían pasado una bola también muy baja, la había dejado pasar. Y el año pasado, igualmente en primer playoff, Laguna visitó a los Toros, perdió el primer duelo 7-2, pero el segundo lo ganó 4-2. Viene el lanzamiento, un roletazo, no puede el primera, tampoco el segunda. Llega hasta los dominios del jardinero derecho, Cordero mete el tiro hasta tercera, safe en tercera. Buen corrido de bases por parte de la pantera Jadir Drake, y llegó barrido a la antesala con los spikes por delante para que no lo pudiera eliminar ahí Philip Evans, quien estaba esperando pacientemente el disparo por parte de Franchi Cordero. No fue el batazo más contundente ahora el de Ward, pero sí llevaba muchísima colocación. No pudo el primera base y aunque hace un gran esfuerzo Isaac Rodríguez, se tira el clavado hacia su costado izquierdo, la pelota da un bote y pasa por encima de su guante. Así que tenemos corredores en las esquinas, solamente un out. Buena chance aquí para Laguna cuando viene a batear a continuación Edward Olivares. Está levantando corto hacia el jardín derecho. ¡La pelota picó! No pudo llegarle Celestino, fue a toda velocidad, se tiró el clavado, la pelota picó de hit, le rebotó ahí para golpearle la cara, lamentablemente, al jardinero que se lanzó como Superman, pero es un imparable para Olivares, que además aprovecha el tiro para irse hacia la segunda. Finalmente, yo creo que va a ser un doblete de manera oficial, un batacito corto hacia el jardín central, vino a toda velocidad Celestino, atacó, se tiró el clavado, extendió el guante, pero la bola picó en el césped artificial, luego le dio en la cara al jardinero. Permítame el ¡ting, ting, ting! Está timbrando Drake desde tercera, la carrera número 2. Celebra Olivares al llegar a la intermedia y carrera producida, por supuesto, y sí, oficialmente esto es doblete, se va a estacionar corredor por segunda y también por tercera, solamente hay un out. Y Roberto Espinosa, el coach de pitcheo venezolano del equipo de los Toros, va a dialogar con Skirrow, que acepta ahí los señalamientos, asiente con la cabeza y le dice, venga, vamos para adelante. El año pasado en primer playoff, Laguna pierde 7-4 el primer juego, gana 4-2 el segundo, gana 9-6 el tercero, no es cierto, gana 4-3 el tercero en Torreón con jonrón de Nick Torres, pierde 9-6 el juego número 4 en Torreón, pero remachó en Tijuana, no es cierto, remachó en Torreón, 11-6 la victoria para así avanzar por 4 juegos contra 2. Así las cosas. Por 4-1 fue la victoria en esa serie del año pasado. Picheo muy pegado y lo golpeó. Le rozó el uniforme ahí a Egui Rosario y vámonos. El golpe se decreta, sí, le pasó justo delante del abdomen a Egui. Ahí donde dice Grupo Balmor en el uniforme, ahí rozó la pelota. Casa llena, solamente un out y viene Francisco Arcia para tratar de aprovechar esa situación. Se le ha complicado aquí el paramente un out y viene Francisco Arcia para tratar de aprovechar esa situación. Se le ha complicado aquí el panorama a Skirrow y a los Toros. 2-0.

0: por Laguna, 4 por Tijuana. Así las cosas numéricas, estadísticas en el playoff entre Toros y Algodoneros, que ya es toda una tradición, cuarto año consecutivo. Lanzamiento muy adentro, la cuenta está ahora en 2-1. Esquiro se impulsa, buena recta a la esquina interior inferior y la cuenta se nivela, 2-2, la casa está llena, solo hay un out. Arcia esperando, viene el lanzamiento, un roletazo por el campo corto, Guzmán la tiene, pisa segunda y uno, ¿y por qué? ¿Por qué no te conformas con uno, Guzmán, cuando puedes tener dos? Aparece el mejor amigo del pitcher y sale Skiro del agua caliente con la casa llena. No pudieron venir más carreras del equipo que apasiona a todos los laguneros. 6-6-3 el camino para la doble matanza y termina el episodio que trajo una carrerita con el imparable de Eduardo Olivares. Se fueron, amigos, 3 entradas y media, 2-0. Algodonero sobre Tijuana en la pizarra de Grupo Valmo.
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0: Amigos aficionados, estamos en el cierre de la cuarta entrada. Eddie DeMuria se mantiene en el centro del diamante, enfrenta a Justin Turner. Ya le pasó un strike y bateó de foul, así que la cuenta en el 0-2 para el Barba Roja. Lanzamiento muy alto y la cuenta se coloca ahora en 1-2 para Turner, que disparó imparable en su turno anterior en la caja de bateo. Y en el envío sale un machuconcito. Ataca de Murias, no puede de primera, no puede de segunda, sí puede de tercera, tira out en primera. Se puso a jugar un poquito a la matatena Eddie de Murias. En un rodadito por parte de Justin Turner, bajó del montículo rápidamente. El pitcher atacó con el guante de revés, se le salió la pelota. Luego trató de levantar con la mano limpia, también se le salió la pelota. Sin embargo, no hay mucha velocidad con Turner. Logró tomar la esférica y metió el riflazo a la inicial, donde respiró aliviado Jadeer Drake. Por la ruta de la vergüenza, o podemos anotar la vía 1-1-1-3. Así es como se fue Turner en esta ocasión. Viene Philip Evans a tomar turno. Abanica la curva, es el primer strike. El primer picheo fue una curva, terminó prácticamente

0: por el suelo y no pudo. Lanzamiento en curva, demasiado adentro. Sí, hace justo un año, el domingo 9 de agosto de 2025, en el Toros Mobile Park, Laguna ganó 4-2, primer playoff. No, no es cierto, esto ya, estamos adelantándonos al juego de hoy. Saludos a Alonso Rueda, ahí que me puso a leer de más, pero bueno. Estamos en espera de lo que suceda esta tarde-noche, en donde inicia la patria en Tijuana, Baja California. Saludazos, Alonso Rueda. Lanzamiento que quedó por fuera. Cuenta de 2 bolas y 2 strikes. Y en el picheo sale la línea de foul por el lado izquierdo. No pudo aquí Evans ponerla en zona buena. Una tabla muy jalada. Y la cuenta se va a quedar entonces parejita, sin movimiento, en 2 bolas con 2 strikes. Ya está ganando Sultanes 1-0 ante los Charros de Jalisco. Finalmente pudieron empezar. Están ahora mismo en la segunda entrada. Viene el lanzamiento por el suelo. La cuenta va a lo máximo 3 bolas, 2 strikes. A lo máximo la contabilidad. Hoy ganaron los Guerreros de Oaxaca 6-1 y ya empataron la serie contra sus hermanos Diablos Rojos del México en la zona sur. Batazo de foul hacia atrás, no se va a mover la cuenta, 3-2, peleando el turno aquí Philip Evans. En la sexta entrada ya le dio la vuelta caliente en Durango, ganaba Monclova 3-1, pero ha venido Durango con 2 carreras en la cuarta y 4 en la quinta para ponerse en la delantera 7-3. Domingo de playoff en Liga Mexicana. Roletazo de botes altos por la segunda base. Detrás de la almohadilla, toma Isan. ¡Tiro! ¡Llega tarde! Le puso velocidad Evans. Rápidamente el umpire de la primera decretó el safe. No está convencido Drake. Y muy probablemente aquí van a revisar la jugada. Aquí está la repetición. No, sí llegó a tiempo. Philip Evans corre, le puso velocidad. El tercera base, el antesalista del equipo de los Toros. Un roletazo de botes altos. Allá detrás de la almohadilla de la intermedia llegó Isan Díaz. Tomó y rapidísimo tiró, pero sí llegó antes Philip Evans. Puso el pie en la almohadilla y todavía la bola no llegaba al Newman de Jadeer Drake. Es un infield hit, tenemos corredor por la primera. Viene el lanzamiento, demasiado bajo, bien la bloquea Arcia y el conteo en 1 bola sin strikes. Aquí viene el lanzamiento por parte de Demurias. Lanzamiento se quedó adentro y la cuenta va a 2 bolas sin strikes. Demurias batallando en este cuarto capítulo. Ha colgado 3 argollas y ya está viendo por segunda ocasión en este duelo a Wilmer Flores. Lanzamiento muy alto, 3 bolas sin strikes. No ha podido ahí colocarse en la zona buena en contra de Wilmer Flores, el ex gigante de San Francisco. 3-0 el conteo, corredor por la primera, solamente un out. Tratando de ejercer aquí una amenaza a los Toros, Wilmer sin embargo levanta un rascacielos. La pelota hacia el jardín de la izquierda, viene para adelante y tomó la pelota Edward Olivares. Bueno, se engolosinó aquí me parece Wilmer Flores, qué bueno para nosotros. Pero Wilmer en la cuenta de 3-0 le hizo swing y sacó un batazo muy elevado hacia el jardín izquierdo. Tuvo que venir desde las profundidades Eduardo Olivares y se quedó con la de 108 costuras y 1,000,000 de emociones. Hay 2 outs, no se puede mover corredor de la inicial y continúa el ataque de los Toros con su capitán Isaac Rodríguez Salazar. En la cuenta de 3-0, el experimentado Wilmer Flores Decidió hacerle swing, no le salió, qué bueno. Lanzamiento cerca de la cara de Isaac Rodríguez, que voltea contrariado. Dice, la segunda que me arribas, compadre. Y sí, lo rasuró también de Murías en su anterior comparecencia en la caja de bateo. Rodríguez está tranquilo. Y bueno, de Murías dice, bueno, ¿sabes qué? Es la cuestión del lodo, le está molestando bastante en su spike derecho. Viene aquí a consultarle Gerson Esqueda, el jefe de los trainers de la Unión Laguna. Viene también el manager Ramón Santiago, se acerca Eggy Rosario y bueno, pide agua aquí Eddie. Ay, caray, ya se recostó, pudiera ser cuestión de calambres también ahí, porque está haciendo calor, está haciendo calor en territorio tijuanense, así que pudiera ser por ese lado, porque pidieron también agua para el lanzador. Estira su pie derecho, le ayuda precisamente a estirar Gerson Esqueda, ya se levanta, pega algunos saltos, toma un poco de agua de manos del gran piolo Juan Carlos Toledo Amarillas y seguramente va a hacer algunos picheos ahí de calentamiento Eddie de Murias para cerciorarse de que todo está en orden. Y en la pierna derecha es en la que acusa un poco de dolor. Se contrarió Isaac Rodríguez, rápidamente le dirigió una mirada de pocos amigos como diciéndole, hey, espérate, ya van dos. No me has pegado, pero sí me ha pasado cerquita la bola. Parece que todo listo con Eddie, hace un picheo de calentamiento, levanta el pulgar derecho y dice, estoy bien, vamos a seguir, vamos a continuar y vamos a darle duro en este encuentro. Corredor por la primera. Corredor por la primera, cuenta de una bola sin strikes para el capitán de los Toros, Isaac Rodríguez Salazar, y hay dos outs. Aquí viene el lanzamiento, abanica una recta adentro, humeante, 93 millas por hora, hace rato no le ponía tanto a la recta, Eddie. Bueno, esta le zumbó, vino a la esquina interior, fue por ella Isaac y no la encontró. Cuenta pareja de una bola con un strike, hay dos outs. 2-0 la ventaja para Laguna, es corta, sí, pero es ventaja al fin. Lanzamiento alto, Arcia con el tiro a segunda, out en segunda. Se fue Evans y lo esperaron. El tiro de Arcia fue perfecto hacia el guante de Albert Lara, que bajó a la almohadilla de la intermedia. Es Isan Díaz quien bajó. Tomó la pelota, giró y en el costado izquierdo contacta a Philip Evans antes de que haga contacto con la almohadilla para así tener el tercer out. En flagrancia, en intento de robo, con las manos en la masa agarraron a Philip Evans y lo retiran por la vía 24 para el out número 3. Así termina este episodio. Están, me parece que revisando la jugada, o bueno, están tomándose su tiempo los Toros para ver si la revisa o no. Ya dijo Roberto Kelly que no, fue muy clara también la repetición de que el toque había sido antes de que tocara la almohadilla el corredor. En intento de robo entonces cayó el tercer out, cuelga de Murias, su cuarta argolla del juego, se fueron amigos, 4 entradas completas. Sus algodoneros tienen 2, Tijuana no tiene nada en la pizarra de Grupo Val.
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De regreso, amigos aficionados, vamos con la parte alta de la quinta entrada, jugando bien Laguna, buena defensa, buen picheo y los batazos oportunos, aunque ya se desperdició una casa llena. Igual el equipo que apasiona a todos los laguneros está arriba en la pizarra 2-0. Noah Skirrow se mantiene en el centro del diamante, le pasó la primera mala a Julián Escobedo, que sacó batazo de foul, y ahora también la segunda mala, un picheo demasiado pegado. La cuenta en 2 bolas con un strike. Skirrow se impulsa. Batazo de foul hacia atrás. El swing arrepentido, pero la bola fue a encontrar el madero. Y la cuenta al 2-2. Viene el lanzamiento. Es una curva. Escobedo la endereza y allá va el batazo. Por el hueco entre el jardín central y el izquierdo. La pelota de un bote va contra la barda. La toma finalmente Celestino. El tiro de regreso al cuadro. Y es un doblete para Julián Escobedo. Tubey para dar la voz de ataque. Baila al llegar a la intermedia el hombre que en su casa, en Tijuana, Baja California, está dando la voz de ataque para este quinto capítulo. Bien colocado el batazo, profundo y además con la colocación justo en el gap, en el hueco entre el izquierdo y el central. Desesperado fue Celestino, igualmente el patrullero de la izquierda para buscar la pelota, ninguno de los dos la pudo encontrar de aire y hay una buena oportunidad nuevamente para los laguneros. Viene Nick Torres, amagaba con tocar la bola, el picheo fue demasiado alto y es la primera mala en el conteo. No, se tomó en cuenta como swing, así que esto va a ser el primer strike. 0-1 para Torres. No es común ver a Nick intentar tocar la bola. Aquí saca el roletazo por el rumbo de la intermedia. 2 pasitos hacia su izquierda. La tiene Isaac. No pudo cerrar al corredor. El tiro es a la inicial y se produce el out. El primero de la entrada llega por la vía 43. Funcionó finalmente como un toque de sacrificio este batazo de Nick Torres. Roletazo hacia la segunda base, buen trabajo de Rodríguez, pero también buena velocidad por parte de Julian, y de esta forma se coloca en la antesala con solamente un out. Viene Albert Lara a buscar el hit, a buscar ponerla en juego. Lanzamiento. Albert levanta hacia el jardín derecho. Parece tener la suficiente profundidad. Cordero levanta el guante. Captura. Tira. Llega tarde el disparo. Ding, ding, ding. Empieza y corre por segunda ocasión en el juego. Julián Escobedo está timbrando para el equipo que apasiona. Produce Albert Lara con el fly de sacrificio hacia el right field. Franchi Cordero siempre tuvo la mirada en la pelota, rápido capturó, pero sale muy bien Julián y llega barrido con los spikes por delante y la mano izquierda arrastrándose para hacer contacto con el pentágono. Por si fuera poco, Tomás Tellis no se pudo quedar con la bola, le pasó de largo y eso entonces deja aún más claro que cayó la tercera carrera por la vía del pisa y corre. Así aumenta la ventaja de Laguna y viene ahora a tomar turno Isan Díaz. Primer lanzamiento, un cambio de velocidad, se quedó demasiado bajito. Es la primera mala en el conteo de Isan Xavier Díaz. Está de uno nada con un fly de sacrificio y una carrera impulsada. Pichó muy alto, por fuera, 2-0 el conteo. Isan Díaz colocado como cuarto bate, busca su primer hit en los playoffs. Lanzamiento a la esquina exterior, strike cantado el número 1. Aquí aprovechando Laguna con el fly de sacrificio para ampliar la ventaja. Lanzamiento alto, la cuenta al 3-1. Por parte de Noah Skirrow, que llega ya a 74 lanzamientos. El siguiente será el 75. Y en el conteo de 3-1, Isam puede buscar aprovechar. Y lo hizo. Swing grande. Buscó la barda. Solo encontró la brisa. Bueno, buscó el Cerro Colorado prácticamente. La quiso poner bien, bien por detrás de la barda del jardín derecho, pero no pudo con esa recta de 93 millas por hora. Y además, excelente colocación el picheo del canadiense Skirrow. Pay of pitch, el lanzamiento definitivo. Viene batazo de foul hacia atrás, otra recta, 93 millas por hora.
hacia atrás y hacia el lado izquierdo salió ese cañonazo. La cuenta no se mueve, continúa llena de puños cerrados para Izan Díaz. Viene el envío, allá va la línea, estaba de hit hacia el jardín derecho. Una zumbante línea, un obús, un láser por encima de la cabeza del segunda base Isaac Rodríguez, que solamente se resignó a ser un espectador. La pelota pasó con violencia y fue a internarse hacia el jardín derecho y está el primer hit del juego y de los playoffs para Izan Díaz, diciéndole a Skirrow, tienes que trabajar más que eso para poder dominarme. Parece que va a ser todo para Skirrow. Aquí viene Roberto Kelly, y sí, le pidió la pelota a su abridor, y no va más el canadiense. Deja el juego perdido. Vamos a hacer la pausa con música de Globo 91.1. Ya volvemos con el nuevo Serpentinero.

0: Estamos de regreso, vámonos con la continuación de nuestro juego. Estamos en la parte alta de la quinta entrada. Hay dos outs, cuenta de dos bolas sin strikes. Brady Fickell es quien viene a lanzar contra Jadeer Drake, que encuentra corredor por la primera. Fickell, lanzador por el lado de los zurdos. Primer lanzamiento, se quedó alto en la primera mala en el conteo para Drake. Otro picheo demasiado elevado. Rápidamente la cuenta en dos bolas sin strikes. Adelante Laguna, con pizarra de 3-0, y sigue la amenaza con corredor en la primera almohadilla, aunque hay dos outs. Otro picheo por la estratosfera, 3-0. Fickell en el centro del diamante se impulsa, strike cantado el número 1. Nativo de Severn, Maryland, este zurdo Brady Fickell, que fue prospecto de Bravos de Atlanta, Rangers de Texas, Piratas de Pittsburgh, incluso llegó a las Grandes Ligas, tiró un juego, tuvo una aparición en Grandes Ligas con los Piratas de Pittsburgh en la temporada 2024. Muy alto el picheo y lo perdió, la base por bolas. No se pudo acomodar en contra de Jadeer Drake, y por la vía del pasaporte la Pantera se va a estacionar entonces en la primera almohadilla. Avanza a la segunda y San Díaz. No es el mejor inicio de la labor de relevo para Brady Fickell, que sustituye a Noah Skiru, quien se despide con labor de 4 entradas y 2/3, 17 bateadores legales, 7 imparables recibidos, al momento 3 carreras, pero ese corredor que ya está por segunda le pertenece. No jonrones, 2 veces le dieron fly de sacrificio, 2 bases por bola, 1 golpe, además de no wild, no balk y 3 ponches. A batear, Jevon Ward, viene el envío, cañonazo profundo por el derecho, se va, se va, se va, y adiós, adiós, amor. La puso en órbita Jevon Ward y se lleva por delante a sus 2 compañeros. Bienvenido, señor Fickell. Los algodoneros estiran la ventaja ahora a 6-0. Un cañonazo de gente grande por todo right field, con una distancia proyectada de 407 pies a una velocidad de 107.5 millas por hora. Desde que impactó la pelota con el mero barril del bate, Ward sabía que esa no tenía boleto de regreso. Así que 6-0 la pizarra y ya le cerramos los números al señor abridor de hoy, al buen Noah Skiro, y se llevó él un total de 4 anotaciones. Cañonazo grande por parte de Ward, su segundo jonrón en días consecutivos. Bien, Snoop Dogg. Aquí viene ahora Eduardo Olivares con el batazo que va de foul por el lado derecho. Es el segundo strike. Antes le habían pasado una. Batazo grande aquí por parte de Ward. Ah, la raza lo está conociendo como Snoop Dogg, incluido el buen Alonso Rueda. Qué buen cañonazo. Igual que el de ayer, ¿eh? Fue un trancazo de gente grande el que conectó ayer. Y hoy mismo su segundo hit en 2 turnos, haciendo bien las cosas el más reciente refuerzo para el Unión Laguna. La slider a la esquina de adentro y le cantaron el tercero. Por la vía del chocolate queda fuera de combate Eduardo Olivares. Estaba dudoso ese lanzamiento, pero el umpire robot señala que efectivamente se quedó en la zona buena. El radar ha hablado y ha sido sentenciado entonces Eduardo Olivares. Pero el daño está hecho. 4 carreras para los guindas, coronadas con el jonrón de 3 de Jevon Ward. 4 entradas y media son historia. Sus algodoneros tienen 6. Toros no tiene nada en la pizarra de Grupo Val.
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0: Bien, amigos, estamos de regreso. Continuamos con nuestro juego. Cierre de la quinta entrada. Isaac Rodríguez Salazar en la caja de bateo. Saca un roletazo inofensivo por el rumbo de la tercera. Ataca Egui, toma, tira, saca en la inicial. Tuvo que venir para adelante Egui Rosario. Tomó en pleno recorrido la pelota. Le quedó de frente el riflazo a la primera. Y complementa perfecto, entonces, para poner fuera de combate al capitán de los Toros por la vía 43. Esto fue o ha sido ya ante un nuevo lanzador. Se fue entonces el abridor Edith Murias y viene Austin Pope a hacerse cargo de la lomita de las responsabilidades. Tomás Tellis a la caja de bateo, lanzamiento alto. No podrá ganar el juego, lamentablemente, Edith Murias, pero sin duda alguna que ha hecho un tremendo trabajo el día de hoy colgando cuatro argollas, picheo alto y la cuenta al dos y nada. Sin duda alguna que es un gran acierto al momento, así ha resultado la incorporación de Siobhan Ward. Buen refuerzo aquí por parte del equipo que apasiona, lanzamiento alto y la cuenta en dos bolas sin strikes. Ahora entrando en acción el relevo por parte de Laguna. Pope lo encabeza. Viene lanzamiento por el puro centro del plato. Strike cantado. El número uno, el automático, en contra de Tomás Tellis, que en el juego de hoy está de uno nada, con un ponche con la casa llena. Muy doloroso ese ponche para Tellis. El envío de Pope, otra recta bien colocada, 92 millas por hora por el centro de la zona de strike y la cuenta al 3 y 2, a lo máximo. Ahora mismo les decimos los números de Edith Murias, cortesía del gran Alejandro Soto Jurado, el anotador oficial en el Estadio de la Revolución. Lanzamiento, sale un roletazo de frente inofensivo hacia las paradas cortas. Albert prepara, acepta, aspira y dispara directo al Newman de Drake. Se produce el out. El segundo de la entrada llega por la vía 63. Sin problema alguno, ese trabajo defensivo por parte de Albert Manuel Lara González. Un roletazo de frente y además no hay mucha velocidad con Tomás Tellis, así que pues logró concretarse el out sin mayores complicaciones. Jonathan Guzmán a tomar turno. Guzmán, que roleteó por el short en su anterior oportunidad, también con la casa llena. Ese escenario se topó Guzmán, pero no le pudo hacer el daño a Edith Murias, que se retira con cuatro entradas lanzadas de 14 bateadores legales. Tres imparables. No le anotaron carreras, obvio no jonrones, no sacrificios, una base por bola, no golpe, no wild ball y tres ponches en su labor como pitcher abridor. Dos de esos tres ponches se los lanzó se los recetó a Frenchy Cordero, que fue su cliente distinguido, el chocolatero número uno, poniéndose a la par de Willy Wonka. Aquí el conteo en una bola con un strike, envío en recta, poquito bajita, pero alcanza a morder la zona y el conteo en una bola con dos strikes. Está calentando Juan Gilman, zurdo por parte del equipo de los Toros. El envío muy alto, swing arrepentido, dicen que cruzó el bate y lo confirma el umpire de la inicial. Aprieta el puño, no fue altísimo el picheo. Guzmán no está convencido, pero a ver la repetición. Sí, apenitas, pero sí cruzó el madero. Por la vía del chocolate, te lo ponen fuera de circulación. Así termina el episodio. Cuelga el cero Austin Pope en su labor de relevo. Se fueron, amigos, cinco entradas completas. Sus algodoneros tienen seis. Tijuana no tiene nada en la pizarra de Grupo Balmor.
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0: estamos de regreso con el Harry Styles, que anda tan de moda en nuestro México por esos conciertos que anda dando. Así que viene la parte alta de la sexta entrada y hay un nuevo lanzador por parte de los Toros. Se trata de Juan Gilman, que enfrenta a Eggy Rosario. Le pasa el primer lanzamiento demasiado alto. Abanica ahora el cambio de velocidad de la esquina de afuera y la cuenta pareja. Una bola con un strike para Eggy Rosario, que ya roleteó para doble play en el juego de hoy. Ahora no hay oportunidad. Nadie corre en los senderos al abrirse la sexta entrada. Cañonazo, duro, profundo, por el izquierdo. La bola vuela. Se va, se va, se va. Y adiós, adiós, amor. La puso en órbita Eggy Rosario por todo el jardín izquierdo y le dice: ¡bienvenido, señor Hillman! Un trancazo de gente grande por todo left field. No había ninguna duda de que esa pelota iba a terminar del otro lado de la barda. La duda era si se quedaba en terreno fair y se quedó por mucho. Un ángulo de salida de 30.4 grados, 390 pies en distancia proyectada de ese cañonazo. El primero en los playoffs para Eggy Rosario. Y ahora Laguna lo gana 7-0. Así tenemos entonces la bienvenida para Juan Gilman, el nuevo lanzador de los Toros. Este zurdito, uy, ahora le puso una inyección a Francisco Arcia, una curva a 80 millas por hora. Ciertamente no era el pedradón, pero igual duele. Arcia ahí, por supuesto que toma el golpe, se quita las protecciones, se las entrega al piolo Juan Carlos Toledo. Por cualquier cosa, el umpire principal se coloca ahí adelante del bateador, entre él y el pitcher, y le dice: tome usted su base. Todavía le echó una miradita ahí en su recorrido a la inicial Arcia a Juanito Gilman, pero todo bien, todo tranquilo. Gilman llega al relevo de Brady Fagel, quien apenas retiró un tercio de entrada, es decir, un out sacó, pero le pegaron un hit, enfrentó a dos bateadores legales. Un hit, y que fue cuadrangular, bueno, para 3 carreras, 2 de esas 3 fueron para sus números. La otra la había dejado de herencia, no es Kiro. Una base por bola, no golpe, no wild ball, y un ponche para el zurdo Brady Fagel. Aquí viene el lanzamiento, se queda demasiado alto y adentro, la cuenta pareja en una bola con un strike. Ahora ya la pregunta, por supuesto, de la gente en la comarca es la cuestión de Tyler Scott, el pitcher sudafricano que está teniendo una buena temporada y se espera a ver si se puede recuperar para los playoffs. Abanico un pitcher muy bajito, Escobedo, y la cuenta está en una bola con 2 strikes. El expadre de San Diego, Eggy Rosario, con el cuadrangular que amplía la ventaja de Laguna, ahora 7-0. Picheo muy abajo, muy abierto, swing arrepentido, consultan con el umpire de la tercera, extiende los brazos, dice no cruzó el bate. Se mantiene con vida entonces aquí Julian y el conteo se va a emparejar en 2-2. Laguna ganándolo 7-0 con la intención de igualar la serie. Abarica la curva por el suelo y se está ponchando Escobedo para el out número 1. Por la vía del chocolate queda fuera de combate Julian. Picheo que se hundió de manera tremenda. Hizo el swing de uppercut Julian, pero no lo pudo encontrar. Por lo pronto, la rotación abridora anunciada de Laguna es con Brandon Brennan para el juego del martes y Tuki Toussaint para el miércoles. Si hoy gana Laguna, pues ya se asegurará el juego del jueves y entonces pues habrá que nombrar, ¿no?, a un abridor. Pudiera ser Ruenis Elías, que abrió ayer, o pudiera ser alguno otro que decida la directiva. Pero por lo pronto, para el martes Brandon Brennan, para el miércoles Tuki Toussaint. Es lo que ha anunciado la directiva lagunera. En el lanzamiento, muy alto, muy por fuera, y la cuenta va a 2-0. Y en la cuestión precisamente del sudafricano Tyler Scott, pues está en el día a día, ¿no? Revisándolo en cada jornada para ver cómo evoluciona de la lesión y qué tanta actividad pudiera llegar a tener. Pichó muy alto y por fuera, tres y nada. Le siguen tirando a Nick Torres con pincitas, con mucho cuidado. Ya tiene una base por bolas en el juego de hoy. Aquí está coqueteando con el segundo pasaporte al colocarlo en tres y nada. Sin embargo, agresivo como siempre en la caja de bateo, Nicolás. Lanzamiento a la esquina interior. Strike cantado el primero. A la altura del cinturón ese picheo, bien colocado en la esquinita. Cuenta que va entonces a tres bolas con un strike. Ese fue prácticamente el automático. Ahora Juan Gilman. Viene el lanzamiento a la esquina de afuera, cantado el segundo. No lo puede creer, Nicolás. No lo puede creer. Un picheo a la esquina inferior exterior. Alcanzó a morder la zona de strike, es lo que considera el famoso umpire robot. Bueno, Nick se quitó el casco, desaprobando totalmente ese llamado por parte del umpire robot. Pero bueno, no hay a quien reclamar, es un robot, es un radar. Cuenta llena, tres bolas, dos strikes, solo un out, corredor por la primera. Gilman prepara, apunta, fuego, roletazo fuerte por tercera. Philip la tiene en segunda y uno, ¿y por qué conformarse con uno cuando puedes tener dos? El doble play vía 5-4-3 para así terminar con este capítulo. Sin embargo, el cuadrangular solitario del expadre de San Diego, Egui Rosario, puso mayor ventaja para el equipo que apasiona a toda la Laguna. Después de 5 entradas y media, sus algodoneros tienen 7. Tijuana no tiene nada en la pizarra de Grupo Valmo.
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1: Bien, amigos, estamos de regreso. Vámonos con la continuación de nuestro juego. Hay un nuevo lanzador por parte de la Unión Laguna. Se trata de King Cobra, Jacob Barnes, quien viene a enfrentar a Gilberto Celestino, el primer bate del equipo de los Toros de Tijuana. 7-0 la ventaja para Laguna. Estamos en el cierre de la sexta entrada. Podría parecer una ventaja demasiado grande, pero contra una artillería del calibre de los Toros, no te puedes confiar. Fichó muy adentro, 2 y nada en la contabilidad. Viene el lanzamiento, esta se le queda alta y adentro a Jacob, y la cuenta va a 3 bolas sin strikes rápidamente. Ha sido dominado en par de ocasiones este Gilberto Celestino con líneas hacia el jardín central. Es decir, ha dado buenos contactos, pero ha sido víctima del fildeo de Julián Escobedo. Lanzamiento que alcanza a morder la zona de strike en la esquina superior interior para bateador por el lado de los derechos. 3-1 el conteo. Lanzamiento al centro del plato, cantado el segundo. 3 bolas, 2 strikes, cuenta llena. No viene su mejor relevo Jacob Barnes, así que aquí a tener revancha. Batazo de foul hacia atrás. Barnes en sustitución o en relevo de Austin Pope, que lanzó una entrada de 3 bateadores legales. No le pegaron hits, no le anotaron carreras, obvio no jonrones, no sacrificios, no base por bola, no golpe, no wild, no balk, y un ponche para adornar su labor. Así la situación. Viene el lanzamiento por el centro del plato, saca las manos Celestino, batazo de foul. Hoy informa ya el club algodonero que Edith Murias lanzó por calambres en la pantorrilla derecha, tal y como se había observado, ¿no?, en su actuación y la manera que lo atendió Gerson Esqueda. Así que precaución, calambres en la rodilla derecha, en la pierna derecha. Repito, está haciendo calor, falta de hidratación y bueno, o sea, así fue la situación. Allá va la línea hacia el jardín central, no le pudo llegar Julian, al primer bote tomó la pelota, rápido el tiro de regreso al cuadro y tiene que estacionarse Celestino en la almohadilla de la primera. Buena línea por parte del primero en el orden del equipo de los Toros y viene ahora a tomar turno Hernán Pérez, que ha conectado 2 batazos fuertes, sólidos hacia el jardín derecho, pero en ambas ocasiones se han quedado en el guante de Nick Torres. Así que da la voz de ataque Celestino con ese imparable. Thomas McIlroy, por su parte, no ha podido estar en los juegos debido a una inflamación en el hombro derecho. Su posible regreso a la actividad será evaluado day to day, día a día. Así la situación del revólver tejano. Así que, por lo pronto, es lo que informa el club algodoneros de manera oficial. Lanzamiento por el suelo, la dejó pasar Hernán y el conteo en una bola sin strikes para Hernán Pérez. Así es, el equipo lagunero con ventaja de 7-0 por el centro del plato en la recta de 2 costuras. Strike cantado, el número 1. Cuenta pareja, una bola con un strike. Allá el Ariel Esquivel disfrutando de la victoria parcial de Laguna. Parte de los enmascarados este Ariel Esquivel. Abanica con todo, una recta humeante. 95 millas por hora. Le llegó tempranito esa, ¿eh? Buen picheo de Barnes a la esquina superior exterior para bateador derecho. Le hizo el swing monumental Hernán. No pudo hacer contacto con la de 108 costuras y 1,000,000 de emociones. Una bola, 2 strikes. Se impulsa el derecho, batazo de foul hacia atrás. 1-2.

Una bola, dos strikes. Aquí para el venezolano Pérez. Viene el roletazo. No puede cortarle el pitcher. La pelota pasa de hit hacia el jardín central. Allá la tiene Julian. Rápido el tiro de regreso al cuadro, pero se van a colocar corredores en primera y en segunda. Ganó la batalla ahí precisamente el tremendo Hernán Pérez, y viene una gran oportunidad para Franchi Cordero. Roletazo, no pudo voltear el lanzador, le tiró el guantazo para ver si se la quedaba ahí como en una jugada de fantasía, pero la bola pasó de largo. Se estacionan corredores en primera y en segunda, y viene entonces Franchi Cordero. Bateador por el lado de los zurdos, Cordero. Ya les decía, no ha sido. No, viene de un buen relevo. Jacob Barnes aquí a tratar de sacarse la espina. Un sinker en la esquina exterior, abanica con todo, Cordero. Sinker a 96 millas por hora. Le llega tempranito, le ronca la bola a este hombre. King Cobra, Jacob Barnes. Cuenta de 0 con 1. Prepara, apunta, fuego, lanzamiento muy alto y la cuenta se nivela. Una bola con un strike, 94 millas por hora en ese pitcheo. Jacob Barnes, de amplio recorrido en el béisbol profesional y buenos años de servicio en las grandes ligas con diversas organizaciones. Viene el lanzamiento, se le queda fuera Barnes y la cuenta al 2 y 1. Caliente de Durango a 3 outs de la victoria, 9-3 está venciendo a los Acereros de Monclova, buscando emparejar la serie en Durango Capital. Regresaron después de más de 40 años los playoffs de Liga Mexicana Durango. Abanica la recta cortada bajita y la cuenta va al 2 y 2 para Franchi Cordero. En Monterrey, 1-0 ganan los Sultanes en la quinta entrada. Solamente han permitido un imparable de los Charros de Jalisco. Esta serie apenas está empezando hoy. Batazo de foul por el lado izquierdo. No se va a mover el conteo, 2 y 2. Y esta serie apenas está empezando hoy. En Villahermosa, los Olmecas y los Bravos de León, 4 por 4. Ganaba León 1-0 en la cuarta entrada. Anotó 4 carreras Tabasco en el cierre de ese cuarto episodio. Pero han logrado empatar los Bravos. 1 en la quinta, 2 en la sexta. 4 a 4 en la sexta entrada. En su parte alta. Picheo muy alto, la cuenta a lo máximo, 3 y 2. No luce del todo cómodo King Cobra ahí en el centro del diamante y aquí se puede meter en muchos problemas si se llena la casa y viene a continuación Justin Turner. No han podido jugar en Campeche Pericos y Piratas. Está apareciendo hoy la lluvia, esa serie la está ganando Puebla 1 por 0, batazo de foul, atrasado el swing, tabla al lado izquierdo y la cuenta en lo máximo. 3 bolas, 2 strikes, no se mueve. Y ya les comentaba, temprano ganó Guerreros de Oaxaca 6-1 a los Diablos Rojos del México. Esa serie está empatada, viajará igualada a Oaxaca de mis amores. Lanzamiento en recta cortada, abanica y se está ponchando Franchi Cordero para el out número 1. Chocolatote de 14 quilates el que logra aquí King Cobra Jacob Barnes. Un picheo bien colocadito, venenoso, venenoso, venenoso, bajito. Y abanica Cordero. Es su tercer ponche del juego. No lo está pasando bien, Franchi. 3 chocolatotes se ha llevado hoy, haciéndole la competencia a Don Willy Wonka. Justin Turner a batear. Al primer picheo, Turner saca un batazo de foul hacia atrás y hacia el lado derecho. Primer strike en el conteo. Saludos también a Pedrote Márquez, que está al pendiente de lo que sucede con el equipo que apasiona a todos los laguneros. Lanzamiento alto, la cuenta pareja. Una bola con un strike. Turner está de 2-1 en el juego de hoy.
roleteó al pitcher en su anterior oportunidad, la segunda ocasión en que enfrentó a Eddie de Murias, el que fue hoy el abridor de Laguna. Viene el envío, sale el batacito de foul hacia atrás, swing muy atrasado por parte de Turner ante una recta 96 millas por hora. Y la cuenta entonces en una bola con dos strikes. Permanecen corredores por primera y por segunda. En la intermedia Celestino, en la inicial Hernán Pérez. Y Turner, que siempre significará peligro inminente, aquí en la cuenta de una bola con dos strikes. El Barba Roja se inclina hacia atrás, ¿cuál es su costumbre? Viene el lanzamiento, un batazo elevado.

¿Cuál es su costumbre? Viene el lanzamiento, un batazo elevado, buen fildeo de Nicolás, rápido tomó la pelota, metió su tiro girando hacia la segunda, pero Celestino muy atento al momento en que Torres hizo el fildeo, emprendió el camino hacia la antesala. Hay dos outs, hombres en las esquinas y viene Philip Evans a tomar turno. Aquí viene el lanzamiento de King Cobra a la esquinita exterior inferior. No, dice el umpire robot. Es la primera pelota mala. Los Toros, que se han quedado en el primer playoff en los años recientes, y por supuesto que eso no es algo que espera, ¿no? El compromiso de esta organización. En los dos años recientes, en el primer playoff, un año antes, en la segunda serie de playoffs es cuando se despidió. Lanzamiento a la esquina de afuera, alcanza a morder la zona de strike, cantado el número uno. Tiene Tijuana aquí una oportunidad de cuando menos quitarse la blanqueada. Picheo de Barnes, abanica la recta humeante, 96 millas por hora a la esquina de afuera, fue por ella y la falló. La cuenta pareja ahora, 2 bolas, 2 strikes. Fue por todas, en esa Philip Evans, pero no la pudo encontrar. 2 bolas, 2 strikes, 2 outs, dicen los cubanos, que es la cuenta que precede al ponche. Vamos a ver aquí la cábala. Barnes prepara, apunta, fuego, batazo elevado de foul hacia atrás. Defendiendo la zona. Aquí Philip Evans. No se deja, no permite que le pasen ese tercer strike. Barnes con el lanzamiento, alto el picheo, el batazo de foul hacia atrás. Repito. No se deja este Philip Evans. Dos, dos y dos, dos a bordo. Viene el lanzamiento, batazo. Esta va a encontrar el hueco entre el jardín derecho y el central. La pelota va contra la barda. Se va a anotar una y se va a anotar otra más. Le decían ahí que el tiro fuera la tercera. Arcia no esperaba ese disparo al plato. Pero bueno, la pelota se va de largo. Esto va a ser un doble para Philip Evans y prende la mecha. Ya le hicieron daño los Toros aquí a King Cobra, Jacob Barnes. Oficialmente esto creo debe ser un doblete para Philip Evans. Bien colocado el batazo por el hueco entre el jardín central y el derecho. De dos botes la pelota fue a rebotar contra la barda. Cómodamente anotó desde la tercera sin problema alguno Celestino, y detrás de él venía a toda velocidad

0: Hay un lanzador derecho soltando el brazo, es Lupe Chávez. Cuando viene aquí al primer lanzamiento, Wilmer Flores la saca de foul hacia atrás. Ya son un total de 33 picheos por parte de Jacob Barnes en esta actuación. Cero con uno la contabilidad aquí para el bateador por el lado de los derechos, Wilmer Flores. Abanica la recta humeante, 90 millas por hora. Fue por ella y no la encontró. La cuenta va al 0-2. Y sin duda, una salida que no es la que se espera por parte de Jacob Barnes. Una mala salida. Hay que apuntarlo así. Le han hecho daño y bueno, ahora con el equipo con buena ventaja, eso es ahora mismo lo rescatable. Lanzamiento alto por fuera y la cuenta en una bola con dos strikes. Bienvenido, pero Barnes es un tipo de mucha experiencia y que pues ha sido hermético a lo largo de la temporada, esperando por supuesto que se mantenga a ese nivel. El picheo en curva apenas machucó la pelota. La cual se va de foul y permanece con vida. Una bola con dos strikes. Viene el envío por fuera, swing arrepentido, consultan en primera y sí cruzó el bate. Se está ponchando Wilmer Flores para el out número 3. Chocolatote para Wilmer, efectivamente, sí cruzó y por mucho el madero del bateador del equipo de Tijuana. Chocolate entonces para ponerle el punto final a esta sexta entrada. Sin embargo, se pusieron en el juego los Toros con par de anotaciones, obra o producto más bien del batazo doblete de Philip Evans. Así, después de 6 entradas completas, sus algodoneros tienen 7, Tijuana tiene 2 en la pizarra de Grupo Valmo.
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Bien, amigos, estamos de regreso. Vámonos con la continuación de nuestro juego. Aparece Miguel Díaz como nuevo lanzador por parte de los Toros de Tijuana y lo recibe Albert Lara con una línea de hit hacia el jardín izquierdo. Hit sencillo para Albert y así se estrena. Entonces, el señor Miguel Díaz recibiendo este imparable y viene ahora Isan Díaz a batear. Se estrena también Albert, es su primer hit en el juego. Laguna ha llegado ya al doble dígito de imparables, 10 hits en el encuentro. Le cantaron el primero a Isan y ahora abanica un picheo alto para colocarse rápidamente en el 0-2. Viene el lanzamiento, batazo de foul hacia atrás. Llega Miguel Díaz al relevo de Juan Gilman, que lanzó una entrada de 4 bateadores legales. Le pegaron un hit. El problema es que ese hit fue jonrón. Así que vino con su respectiva carrera anotada. No sacrificios, no base por bola, no golpe. Bueno, un golpe, no wild, no balk y un ponche para Juanito Gilman. Ahora Miguel Díaz le pasó la primera mala y San cuenta de 1-2. Viene el envío, sale la línea, esta amenaza con irse al jardín central. ¡Uy! Se equivocó. La pifió Jonathan Guzmán y efectivamente la bola fue hasta el center field. Le quitó la mirada, me parece, ahí. Jonathan Guzmán estaba preparando el tiro hacia la inicial. Me parece que también ahí lo traiciona el pensar si podía sacar en segunda o buscar el doble play, porque prácticamente se empalma con el segunda base Isaac Rodríguez. Ahí cuando quiere recoger la pelota, ay, ay, ay, y también le tiró el guantazo Miguel Díaz, el pitcher, y le desvió un poco la bola. Eso también obviamente puede, pues, sacar en un momento de la jugada al campo corto Jonathan Guzmán. Vamos a ver si se apunta el error, si se anota el error, o bien si se le da el hit aquí a Isan Díaz. Lo cierto es que hay hombres en las esquinas. Viene Yadier Drake y se va a traer esa carrera. Batazo corto hacia el jardín central. La pelota pica de imparable. Cómodamente viene Albert. ¡Ting, ting, ting! Timbrando la número 8. Responde ahora Yadier Drake con un batacito corto hacia el jardín central. Ninguna oportunidad para Gilberto Celestino. Ahí estaba jugando profundo. Tuvo que venir hacia adelante. La pelota igual picó un par de metros adelante de él. El imparable entonces para Drake, que así se estrena en el juego. No, ya tenía un hit, ahora consigue su segundo imparable y ya son 11 hits para el equipo que apasiona a todos los laguneros. Hombres en primera y en segunda, no hay outs. Viene Jevon Ward a tomar turno. 8-2 se amplía la ventaja para Laguna. Viene el picheo, se queda muy abierto. Ward, que dio el batazo grande, un jonrón de 3 carreras en el quinto capítulo. No pudieron jugar finalmente hoy en Campeche los Pericos y los Piratas. Roletazo de foul por el rumbo de la primera, ahí en el cajón del coach de la inicial, el Venado Álvarez, mostrando sus dotes defensivas. No pudieron jugar entonces y eso se corre. Esa serie se corre en los días de descanso. Van a jugar mañana lunes, entonces olvídelo. Le había dicho antes que solamente iban a tener actividad el lunes Sultanes y Charros, olvídelo. También van a jugar Pericos y Piratas. Abanica la curva ahora Ward y el conteo en una bola con 2 strikes. Finalmente, error del campo corto. Así quedó la anotación oficial. Error de Jonathan Guzmán. Viene el lanzamiento, muy pegado, muy bajito, además, cerca de hacer contacto ahí con el spike de Jevon Ward y la cuenta en 2-2. Dos bolas, 2 strikes. Viene el lanzamiento, esta se queda muy afuera, muy bajita, y la cuenta se va a lo máximo, 3-2. Haciendo batallar aquí Ward a Miguel Díaz. Y saben los Toros que no pueden permitir más carreras. Viene el envío, abanica Ward, una recta afuera. Y se está ponchando para el out número 1.
por la vía del chocolate queda fuera de combate Jevon Ward. Y así tenemos entonces el primer tercio fuera. Una recta de dos costuras en la esquina de afuera, 89 millas por hora el picheo de Miguel Díaz. Fue a buscarla Ward y no la encontró. Viene a continuación Eduardo Olivares a tomar turno. Olivares que ya tiene un hit en el juego de hoy. Está de 2-1. Viene el envío de Díaz, esta va al suelo, se le pierde por un momento nada más. Ahí a Tomás Tellis, recupera rápido y la cuenta una bola sin strikes. No se pueden mover los corredores, lo único que se mueve es la cuenta. Preparando el lanzamiento, strike cantado, el número uno en contra de Eduardo Olivares. Picheo bien colocado al puro centro de la zona de strike. Por Laguna solamente Francisco Arce es el que nos falta que dé su hit para que todos los titulares ya tengan cuando menos un imparable en la estadística. Bien, el picheo este se le quedó bajito y la cuenta se nivela. No, se va al 2-1, perdón.

0: La cuenta en dos bolas, un strike. Ataca Miguel Díaz, el lanzamiento. Olivares está levantando. Profundo pero fildeable hacia el jardín derecho. Viene para adelante Franchi Cordero. Levanta el guante y captura para el out número 2. Por la vía del fly al 9. Queda fuera de circulación. Entonces, aquí Eduardo Olivares. Y viene Egui Rosario a tomar turno. Egui que conectó cuadrangular solitario en su más reciente oportunidad en el cajón de los bateadores. Tendrá que andarse con cuidado Miguel Díaz porque encuentra a Egui a corredores en primera y en segunda base. Aquí viene el primer lanzamiento. Es una recta muy afuera, muy bajita. Y la cuenta en una bola sin strikes. Ninguna oportunidad en ese rectazo de Miguel Díaz. Le puso velocidad, pero no ubicación. No colocación. Una bola, no hay strikes. Viene el picheo en curva. Swing arrepentido. La pelota se le escapó. Ahora sí, a Tomás Tellis. Basta el backstop y se van a adelantar los corredores. Se van a adelantar los corredores y se van a colocar ahora en segunda y en tercera. Avanza Izan hacia la antesala. Y Drake a la intermedia. Rosario entonces con mayor oportunidad de traer carreras. Y representa un peligro aún mayor para la defensiva de los Toros. Viene en la curva muy afuera, muy bajita. La cuenta va a ir a dos bolas con un strike. Aguantando bien aquí Egui. 2-1 el conteo. Miguel Díaz sabe que se está metiendo en problemas. A ver cómo lo resuelve. Lanzamiento en recta, la pura esquinita exterior inferior. Pues ahí está, en parte resolviendo. Buen picheo y la cuenta se nivela. 2 bolas, 2 strikes, hay 2 outs. Y hay 2 corredores a bordo. Laguna Grande. Pero quiere ampliar la ventaja. 8-2 el score al momento. Viene el lanzamiento en curva. Se queda muy afuera, muy bajita. Y la cuenta va a lo máximo. 3 bolas, 2 strikes. Los algodoneros tratando de empatar la serie y tratando aquí de enterrar las ilusiones de los Toros en la fatídica séptima entrada. Viene el lanzamiento, bajito, y lo arregló. Cantado el tercero. Y por la vía del chocolate queda fuera de combate aquí Egui Rosario. Buen lanzamiento en curva, poquito bajito, pero le convenció al umpire robot. Pero hicieron daño los guindas. Con el imparable de Drake anotó Lara una carrerita más para extender su delantera. Después de 6 entradas y media. Vámonos al 17 stretch. Sus algodoneros tienen 8. Tijuana tiene 2. En la pizarra de Grupo Valmur.
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amigos, estamos de regreso. Vámonos con la continuación de nuestro juego. Miguel Vázquez viene al relevo por parte del Unión Laguna y se va a enfrentar a Isaac Rodríguez Salazar. Sí, viene el Güero Vázquez ahora recibiendo la oportunidad y la encomienda, la responsabilidad de mantener el juego con ventaja lagunera. Le pasó ya el segundo strike a Isaac Rodríguez, rápidamente lo coloca contra el paredón de fusilamiento, pichó muy alto, una bola, dos strikes. Ya ganó Durango y empató la serie contra Monclova. Jacob Burns se fue luego de una entrada de labor, seis bateadores enfrentados de manera legal, tres hits y dos carreras en su cuenta. Batazo de foul hacia atrás. Se defiende Isaac Rodríguez y la cuenta en 1-2. No jonrones, no sacrificios, no base por bola, no golpe, no wild, no balk y dos ponches para King Cobra Jacob Burns. Sin embargo, recibió esas dos carreras que han metido un poco en el juego al equipo de los Toros. Aquí tienen el 1-2 a Isaac Rodríguez, batea de foul hacia atrás. Se mantiene con vida Isaac Rodríguez, es un experto para defender la zona de strike. Difícilmente vamos a ver turnos cortos de Isaac Rodríguez, el capitán de los Toros de Tijuana. Viene la curva, sale el rodadito. Por el rumbo a la tercera, Rosario se adelanta, toma, tira, saque en primera. Riflazo de Egui y prácticamente haciendo el split completo se quedó con la de 108 costuras y un millón de emociones. El primera base, Jadeer Drake. Por medio paso sacaron a Isaac Rodríguez, enseñó el machete. Ahí precisamente Egui Rosario, fue un rodadito bien, pero bien lento. Tuvo que adelantarse el antesalista y luego mostró tremendo brazo para cruzar todo el infield. Hay uno fuera y viene a batear Tomás Telis por parte de los Toros de Tijuana. La curva a la esquina de afuera, strike cantado el número uno. De inmediato colocándose adelante en el conteo, aquí el Güero Vázquez, picheo, batazo de foul por el lado derecho, un picheo rompiente. Y la trató de enderezar Telis, pero no le resulta de manera adecuada. Espera ofrecimiento, Telis lo tienen contra el paredón de fusilamiento en el 0-2 y con la espada de Damocles pendiendo sobre su cabeza. Viene el lanzamiento, es una curva, abanica y se está ponchando para el out número 2. Chocolatote para Telis, una curva a la esquina de afuera, fue a buscarla, extendió los brazos, se inclinó hacia adelante, pero no encontró absolutamente nada. Se le cayó la morralla a Telis y por la vía del chocolatote lo pone fuera de circulación el Güero Vázquez. Two up, two down, dos para arriba, dos para abajo en este buen relevo de Miguel Domingo Vázquez Gastelum hasta el momento. A batear Jonathan Guzmán, primer picheo es un slider por fuera, fue por ella, Jonathan no la encontró. 0-1 la contabilidad de manera inmediata para Guzmán. Viene el lanzamiento, ahora un roletazo de foul por el lado derecho. La cuenta se coloca en el 0-2. Guzmán se ponchó en su más reciente oportunidad, un picheo muy alto y el swing arrepentido, pero efectivamente alcanzó a cruzar el plano imaginario el bate. Lo ajustició en ese momento Austin Pope. Lanzamiento muy alto ahora por parte del Güero y la cuenta en 1-2 strikes.

0: Una bola, dos strikes, pide tiempo aquí. El receptor y lo concede el petudo de home. Viene la curva, sale un rodadito, la va a tomar el propio pitcher, toma la pelota, le baja, le pasa por debajo del brazo a Drake y se produce el out. El tercero de la entrada llega por la ruta de la vergüenza. Del 1 al 3 se va retirado Jonathan Guzmán. No tuvo muchos problemas el Güero Vázquez. Retira en orden a los toros y así termina el séptimo capítulo. Sí, señores, 7 completas. Sus algodoneros tienen 8, Tijuana tiene 2 en la pizarra de Grupo Valmor.
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0: Vámonos, amigos, con la continuación de nuestro juego. Octava entrada en su parte alta. Viene Mario Mesa, un nuevo lanzador por parte de los Toros de Tijuana. El Culichi, Mario Mesa, pitcher derecho, enfrentando a Francisco Arcia, que ve pasar la primera pelota mal. Un picheo demasiado abierto. Ahora está levantando Arcia. La pelota cayó de hit. Muy corto para el jardín derecho, muy largo para el segunda base. Hizo el esfuerzo Isaac Rodríguez. Corrió a todo lo que le daban sus piernas, le dio la espalda al plato, tiró el guantazo, pero no se pudo quedar con la de 108 costuras y un millón de emociones, y ya se completó aquí por parte del Unión Laguna. Todos sus jugadores titulares ya conectaron cuando menos un hit. Buen trabajo aquí por parte de la artillería. Han llegado entonces ya todos los titulares de Algodoneros a estar presentes en la estadística de los imparables durante esta noche de domingo. Julián Escobedo batea de foul hacia atrás, va por ella, Telly se deshace de la careta, levanta la mascota y captura para el out número uno. Por la vía del foul fly al dos, queda fuera de circulación Julián, cayó el primer out. Y es el primer tercio que consigue Mario Mesa. ¿Sí? En los hits, Escobedo tiene 2, Torres 1, Albert y también Isan 1, Yadir Drake y Givón Ward 2 cada uno, Olivares 1, Rosario 1 y Arcia 1. Ya todos los peloteros titulares de hoy de Laguna conectaron ya cuando menos un imparable. Aquí el picheo se queda poquito alto, batalla para quedársela en la mascota Telly, se le escapa al momento. Pero le queda cerca y no se mueve ahí a Arcia de la inicial. Está con la ancla colocada, atornillado ahí en la primera. Nick Torres en la caja de bateo. Ya vio pasar el primero bueno. En el picheo, una curva abanica Torres. Bueno, hizo un swing de leñador. Buscó ponerla lejísimos del otro lado del muro fronterizo prácticamente. Miguel Díaz cumplió labor de una entrada de 6 bateadores, 2 hits le dieron, le anotaron una carrera que fue sucia. No jonrones, no sacrificios, no base por bola, no golpe, un wild, no balk y 2 ponches para Miguel Díaz. ¿Sí? Se llevó una carrera sucia. Lanzamiento al suelo, la cuenta en una bola con 2 strikes para Nicolás Cowley Torres. 9-3 marcador final en Durango, ganó Manuel Chávez, perdió Darius Baines. El refuerzo que tomó Monclova de los Tigres en la última ventana. Sale el roletazo, es por el campo corto, la tiene Guzmán en segunda y uno. ¿Y por qué conformarse con uno cuando puedes tener 2? El doble play vía 6-4-3 ante el batazo de Nicolás. Y así termina el episodio. Cuelga el cero, el Culichi Mario Mesa. A pesar del imparable, nos vamos en orden, el 1, 2 y 3. Se fueron, amigos, 7 entradas y media. Sus algodoneros tienen 8, Tijuana tiene 2, en la pizarra de Grupo Valmo.
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0: Bien, amigos, estamos de regreso. Vámonos con la continuación de nuestro juego. Viene Ryan Hendricks, pitcher derecho, a hacerse cargo de la lomita de las responsabilidades por parte de los algodoneros del Unión Laguna. Ryan Hendricks, ahora en sustitución de Miguel Domingo Vázquez Gastelum, viene a enfrentar a Gilberto Celestino. Al primer picheo sale una rola por el rumbo de la primera. Drake la tiene sin problemas. Él mismo pisa la almohadilla y se produce el out. El primero de la entrada llega por la vía 33. Fuera de circulación, Gilberto Celestino. Y viene ahora a tomar turno Hernán Pérez. Primer picheo, strike cantado el número uno a la esquinita exterior. Hendricks ha estado hermético con los algodoneros. Él empezó la campaña con los Tecos. Ha llegado a Laguna y lo ha hecho bastante bien. Abanica ahora la curva Hernán Pérez y él conteó rápidamente en el 0-2. Hernán está de 3-1 en el juego de hoy. Solamente han pegado 6 imparables los Toros de Tijuana. Abanica la slider afuera y se está ponchando para el out número 2 por la vía del chocolatote. Queda fuera de circulación rápidamente Hernán Pérez como a Rosita Alvírez. Nomás 3 tiros le dio Hendricks. Lanzamiento en slider a la esquinita exterior inferior. Fue por ella y no estuvo ni cerca de encontrarla. Hay 2 fuera y viene Franchi Cordero a tomar turno y a tratar de evitar el Golden Sombrero, es decir, el cuarto ponche en el juego. Lanzamiento que se queda bajito por fuera además y es la primera pelota mala. Buscaba la esquina inferior exterior. Picheo ahora, sale el roletazo y estaba de hit por el hueco de primera y segunda y allá se está colocando la pelota. Batazo de hit de Cordero, se quitó la malaria finalmente Franchi con ese imparable y viene ahora Justin Turner a tratar de extender el episodio. Turner, que está en el juego de hoy de 3-1 al primer lanzamiento, eleva Turner, una curvita a la esquina de afuera, Turner eleva de foul hacia atrás. Este Ryan Hendricks al relevo de Miguel Vázquez, que tuvo una entrada perfecta de un inning, 3 bateadores enfrentados. No hits, no carreras, obvio no jonrones, no sacrificios, no base por bola, no golpe, no wild, no walk y un ponche para adornar su labor. Turner ahora saca la línea hacia el jardín derecho, la pelota pica de imparable y se van a colocar corredores entonces por primera y por segunda. Respondiendo aquí Justin Turner con su segundo hit del juego y viene ahora a tomar turno Philip Evans, que dio el batazo grande hasta el momento para los Toros, porque con su doblete se anotaron las únicas 2 carreras que al momento tiene su equipo. La curva de Hendricks abanica a Philip y la cuenta rápidamente en el 0-1. Haciendo buen trabajo este Philip Evans con los Toros de Tijuana, no solo con el bate, sino también jugando buena defensiva y en la esquina caliente. 0-1, la contabilidad. Hendricks prepara, punta fuego, sale el roletazo de frente a la tercera, la tiene Rosario, juega en la intermedia y se acabó el problema. El force out vía 54 para eliminar a Justin Turner y aquí entonces Philip Evans en jugada de selección, bola ocupada, fielder choice, llámele como usted quiera, entrega el tercer out. Se fueron amigos, 8 entradas completas, Laguna está a 3 outs de la victoria, 8-2. Sus algodoneros sobre Tijuana en la pizarra de Grupo Valmo.
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0: Bien, amigos, estamos de regreso. Vámonos con la continuación de nuestro juego. Albert Lara a tomar turno. Se mantiene Mario Mesa en el centro del diamante. El pitcher derecho está ahí tirándole con todo, Albert. Lanzamiento bajito. Fue por ella, le gustó, pero no alcanzó a contactar contra el ex arapero de Saltillo, Mario Mesa. Lanzamiento, batazo de foul hacia atrás. Rápidamente se coloca en el 0-2. Albert Manuel Lara González está tomando su quinto turno de esta noche, aunque está de 3-1, pues tiene un turno no oficial. Viene el lanzamiento muy alto, cuidado, rasurador ese picheo, se echa para atrás Albert, se agacha un poquito y la cuenta en una bola con 2 strikes. Y de 3-1 con una carrera anotada, una impulsada, un ponche para Albert Manuel. Viene tras su mejor temporada en Liga Mexicana de Béisbol de por vida en su carrera. No es una carrera tan prolongada aún, pero vale la pena, ¿no?, el mencionar que tuvo su mejor año hasta el momento. Otro batazo de foul hacia atrás. No se va a mover el conteo de una bola con 2 strikes. Si gana Laguna hoy, como está sucediendo, serán ya seguros los 3 juegos en Torreón, martes, miércoles y jueves. La slider a la esquina de afuera y lo arregló. Le cantaron el tercero a Albert Manuel, se quedó como el chino, nomás mirando mientras le cantaban el tercer strike, así que por la vía del ponche queda fuera de circulación el nativo de Matanzas, pero vecino de Cancún, Quintana Roo. Nunca sobran las carreras, nunca estorban. Así que hacer aquí algunas otras, pues son bienvenidas, a pesar de que la pizarra está 8-2. Viene Mesa, se impulsa, lanzamiento que se queda por fuera para Isan Díaz, la primera pelota mala en el conteo. Una rola por la primera base, un hit sencillo para Isan. Lanzamiento altito, pero dice el umpire que efectivamente es strike. Cuenta pareja, una bola, un strike. El picheo por el centro del plato, está levantando un rascacielos, Isan. La va a buscar el shortstop, la va a buscar el tercera base y finalmente es en la grama interior Philip Evans quien levanta el guante y captura para el out número 2. Por la vía del fly al 5 se va dominado Isan Díaz y viene ahora Jadir Drake a tomar turno. No está teniendo muchos problemas aquí Mario Mesa. Lo recibieron con un imparable, pero luego le ayudó el doble play y posteriormente ha estado dominando a sus siguientes rivales. Laguna ahora mismo seguramente más concentrado en conseguir esos últimos 3 outs para ya hacer las maletas, viajar de regreso a casa y a partir del martes iniciar una serie, digamos, a ganar 3 de 5 juegos. Roletazo por el campo corto al segundo, bound la tiene Guzmán, tira la inicial y se produce el out. El tercero de la entrada llega por la vía 63. Fuera de circulación, Jadir Drake, y así termina el episodio. Pero vienen los algodoneros por 3 outs para ponerle el punto final a este duelo de playoffs. Se fueron, amigos, 8 entradas y media. Sus algodoneros tienen 8, Tijuana tiene 2 en la pizarra de Grupo Valmo.
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0: Bien, amigos, estamos de regreso. Vámonos con la novena entrada en su parte baja. Wilmer Flores en la caja de bateo y trae Ramón Santiago al cerrador estrella de Laguna. Matt Foster para buscar ponerle el cerrojo a esta situación. Le pasa el primer strike, una recta 89 millas por hora, la esquinita exterior inferior. Se impulsa Foster, cantado el segundo contra Wilmer. Está de 3-1, un sencillo, pero luego un elevado y un ponche. Wilmer Flores, lanzamiento, está levantando ahora por el rumbo de la primera base. Va para atrás Drake y captura Drake. Se quedó con la de 108 costuras y un millón de emociones. Buena técnica por parte del matancero Jadir Drake. La pantera fue a darle espalda a home plate. Se acercaba también Isan Díaz. Parecía que tenía oportunidad de hacer la jugada, pero Drake nunca perdió de vista la bola y muy elegante colocando el guante debajo de su hombro para quedarse con la esférica. Hay uno fuera por la vía del fly al 3 y viene ahora Isaac Rodríguez a tomar turno. Buen inicio en la labor de relevo por parte de Matt Foster, el de Alabama. Lanzamiento por el centro del plato, strike cantado el número 1. Matt Foster, que está en su segundo año con el equipo lagunero de Baldy, Alabama, este Matthew Foster. Batazo de foul hacia el lado derecho. Y la cuenta en el 0-2 rápidamente para Isaac Rodríguez Salazar. Matthew James Foster, el nombre completo de este velocista pitcher por el lado de los derechos. Saludos a Toño Chavarría, está contentísimo porque Laguna está cerca de amarrar esta victoria. Toño Chavarría, muy beisbolero de toda la vida. El lanzamiento por fuera, la cuenta en una bola, 2 strikes. Ryan Hendricks lanzó un inning de 5 bateadores, le pegaron 2 hits, pero no le anotaron carreras, o bien jonrones, no sacrificios, no base por bola, no golpe, no wild, no balk, y adornó su labor con un chocolatote. Por los últimos 3 outs viene Foster, lanzamiento en curva en la esquina exterior. No, bajito se quedó el picheo y alcanzó Isaac Rodríguez a frenar el bate. Va a ser una locura a partir del próximo martes el Estadio de la Revolución. Va a ser una fiesta total. Martes, miércoles y ya seguro jueves, o bueno, prácticamente ya seguro jueves, tendremos béisbol en Torreón. Lanzamiento bajito, swing arrepentido de Isaac, consultan en la primera, no cruzó el bate. Amplió la ventaja ya a Monterrey, le está ganando 2-0 a los Charros. Pues tremenda labor del picheo de los Sultanes, sin dar concesiones. Y ya le dio la vuelta a Bravos en Villahermosa, gana 5-4 a los Olmecas. En la octava entrada, picheo por fuera y lo perdió. La base por bolas, Isaac Rodríguez va a la inicial, segundo pasaporte que consigue en el juego Isaac Rodríguez. Turnos de calidad frecuentemente los que ejecuta precisamente el segunda base nativo de Hermosillo, Sonora, y viene ahora a tomar turno Tomás Telis por parte de los Toros de Tijuana. Repito, en caso de concretarse este resultado, estará seguro el juego del jueves ya también en Torreón. Hasta el momento están seguros martes y miércoles, cerca de asegurarse también el del jueves. Lanzamiento muy alto, la dejó pasar Telis y es la primera pelota mala. Un par de ponches y una rola al campo corto para Telis. Hoy ha sido un out vestido de pelotero. Lanzamiento a la esquina exterior superior, strike cantado el número 1. Una bola, un strike para el venezolano Telis, un fenomenal receptor defensivo y tratando también de aportar con el bate. Aquí está levantando hacia el jardín central, va para atrás Escobedo, ya la tiene localizada. A 3 metros de la franja de advertencia detiene su camino, levanta el guante y captura para el out número 2. Por la vía del fly al 8, se va dominado Tomás Telis. La llevó lejos, pero para su desgracia fue por lo más profundo de este parque, ahí en el jardín central y donde además está la buena defensiva de Julián. Hay 2 fuera, permanece corredor por la primera. Está en franca plática ahí Isaac Rodríguez. Conoce bien a Jadir Drake. Y a batear Jonathan Guzmán. Última esperanza para los toros. Roletazo por el campo corto. Albert Lara la tiene. Juega en segunda y se acabó el juego. Cayó el out 27, amigos. Formación victoria. Alexa, reproduce Sweet Caroline porque esta noche ganaron los algodoneros. ¡Ganaron los algodoneros! ¡Ganaron los algodoneros! Y en playoff, papá, se empata la serie con este roletazo al campo corto de Jonathan Guzmán. Lara tomó, tiró y rápido retiró en la intermedia a Isaac Rodríguez. El force out por la vía 64 y entrega entonces Guzmán el último out del juego en Fielder Choice, jugada de selección o bola ocupada, llámele como usted guste. Lo cierto es que así se pone punto final a este encuentro y la serie ya está empatada oficialmente. Vamos a tener juegos en Torreón, Dios mediante, martes, miércoles y jueves, con la continuación de esta vibrante serie de primer playoff entre sus algodoneros de la Unión Laguna y los toros de Tijuana. Esos juegos en casa, también en esta señal de Globo 91.1 FM, y serán mis compañeros quienes se encargarán de llevarles a ustedes todas las emociones, esos tres juegos a las 7:30 de la tarde. Hoy entonces hemos llegado al final del camino con la gran satisfacción de que la victoria se quedó para el equipo de la comarca lagunera, y así le ponemos entonces el empate a la serie, un triunfo para cada lado, y Laguna, por supuesto, que buscará finiquitar el compromiso en su propia casa con los tres juegos que recibirá a partir del próximo martes. Vamos a repasar, si les parece, números finales en el juego de hoy. 8 carreras, 12 hits sin errores para los algodoneros de la Unión Laguna. 2 carreras, 8 imparables, 1 pecado para el equipo de los toros de Tijuana. El pitcher de la victoria todavía no lo dictaminan. Pudiera ser bien Austin Poe, pues vino a hacer un trabajo de una entrada en 3 bateadores sin permitir mayor daño, solamente pues metió un ponche. Él pudiera ser decretado ganador, mismo caso Miguel Vázquez. Entonces vamos a ver qué es lo que decide aquí el anotador oficial. Esa, la decisión de la victoria, ya es totalmente de él. La derrota, sí, no hay duda, esa cae sobre Noah Skiro, que se lleva entonces su primer revés en la actual postemporada. El juego entonces favorece a Laguna por pizarra de 8-2 ante un poco más de 3,000 personas en el Toros Mobile Park de Tijuana, Baja California. Un juego que se demoró un poco menos de 3 horas. Así estamos llegando al final entonces de esta transmisión. No sin antes, amigos, agradecerles a todos ustedes el favor, el valor de su atención, de su compañía y de su preferencia en esta producción en conjunto de Grupo Radio Estéreo Mairán y del Club Algodoneros de la Unión Laguna. Gracias también a mis compañeros ahí en la cabina en Globo 91.1 de FM, que siempre estuvieron atentos para pues solucionar cualquier eventualidad que pudiera generarse en esta transmisión desde el Toros Mobile Park en Tijuana, Baja California. Hoy goza la comarca lagunera porque el equipo que apasiona ha empatado la serie a un triunfo por bando. Saludazos también a Alonso Rueda, toda la banda que se hace presente, al doctor Gerardo Martínez, médico de campo de la Unión Laguna. Estamos felices porque el próximo martes, por supuesto, tendremos béisbol aquí en la Laguna y la serie está empatada. No me queda más que decirles gracias, pásela muy bien, duerma con una sonrisa en el rostro porque esta noche ganaron los algodoneros, ganaron los algodoneros, ganaron los algodoneros. Nos encontramos en la próxima, que el béisbol nos vuelva a reunir.
1: Indica que el juego de hoy ha terminado. Pero solo es cuestión de tiempo para que el play ball vuelva a cantarse en el parque de pelota. 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
2: 9 de la noche. Con 5 minutos. La temperatura es 28 grados.

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2: 9 de la noche. Con 12 minutos. La temperatura es 28 grados.

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1: 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La temperatura es 28 grados.

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1: 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Con 23 minutos. La temperatura es 28 grados.
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13: 9 de la noche, con 27 minutos. La temperatura es 28 grados.

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2: 9 de la noche. Con 36 minutos. La temperatura es 28 grados.

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1: 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La temperatura es 28 grados. 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
1: 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Un concepto de MBS Radio. 9 de la noche con 41 minutos. La temperatura es 28 grados.

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3: 9 de la noche con 49 minutos. La temperatura es 27 grados.

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1: 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Éxitos todo el día. 91.1. 9 de la noche con 57 minutos. La temperatura es 27 grados.

0: noches. Gracias por estar con nosotros hoy 9 de agosto aquí en La Hora Nacional.
1: Vamos a platicar sobre el Día Internacional de los Pueblos Indígenas que se conmemora hoy. Esta fecha es para reconocer la riqueza cultural, lingüística y el legado de los pueblos originarios de México y del mundo.
0: Y por supuesto tendremos nuestra Hora Naime, La Hora del Corazón, donde la niña Miranda Juárez nos compartirá un saludo en alguna lengua originaria de nuestro país.
1: Conoceremos cómo la estrategia Atención a las Causas de la Violencia fortalece las oportunidades mediante actividades culturales, deportivas, educativas y comunitarias.
0: Como el Día Internacional de la Juventud se conmemora el próximo 12 de agosto, conoceremos la historia de Valentina. Ella es la ganadora más joven de la Medalla al Mérito Juvenil 2026 y creadora de El Espacio de Valentina, conversando con expertos.
1: Además, reconoceremos el logro del ciclista mexicano Isaac del Toro, que con apenas 22 años consiguió un histórico tercer lugar en el Tour de France, demostrando que nuestra juventud también brilla en el deporte.
0: En nuestros flashazos hablaremos del programa Fertilizantes para el Bienestar. Si trabajan en el campo o quieren conocer cómo tener este apoyo, quédense con nosotros. Empezamos.
1: Hoy les vamos a presentar música de la soprano Edith Ortiz, originaria de Oaxaca y hablante de la lengua mixteca. Su trayectoria la ha llevado a escenarios nacionales e internacionales muy importantes.

0: Cada 9 de agosto se conmemora el Día Internacional de los Pueblos Indígenas, una fecha para reconocer la diversidad cultural, los conocimientos ancestrales y la enorme aportación de los pueblos originarios.
1: México tiene una de las mayores riquezas lingüísticas y culturales del mundo. Conocer, respetar y preservar este patrimonio es una tarea que nos toca a todas y a todos. Vamos a ver y escuchar una cápsula sobre esta fecha.
0: La lengua indígena es una forma única de entender la historia, la naturaleza y la vida comunitaria. Precisamente para reconocer esta diversidad, este año se celebra la 10ª edición de la Feria de las Lenguas Indígenas Nacionales 2026, que por primera vez además va a tener como sede el estado de Durango.
1: Este cambio de sede también busca acercar la feria a las comunidades del norte del país y visibilizar la diversidad cultural de esa región. Como parte de las actividades, habrá un ciclo de cine dedicado a las miradas de los propios pueblos originarios. Y para conocer más, hoy nos acompaña Iris Villalpando, documentalista audiovisual yoreme, quien participa en este espacio cinematográfico. Iris, bienvenida a la Hora Nacional, qué gusto tenerte por acá.
2: Muchas gracias, cha.
0: Oye, 10 años ya de la feria, es un aniversario muy importante. ¿Qué significa estar cumpliendo una década entera?
2: Imagínese lo importante que es, porque en esta feria convergen muchas lenguas y todos los creadores conviven y comparten de qué es lo que se está haciendo en el norte, en el sur, en el centro. Y la importancia de que se esté realizando en Durango es por lo mismo, porque las lenguas del norte y del noroeste son menos visibilizadas. Hay más producción en la zona de Oaxaca, Chiapas, o sea, la zona sur. Entonces, por eso es la importancia de que se realice en Durango. Y ahí estamos felices compartiendo con las demás lenguas y me va a tocar participar ahí y acompañarlos como realizadora audiovisual yoreme desde Sinaloa para compartir con los demás.
0: Y justo para ti como documentalista, ¿qué papel tiene el cine para tanto preservar como fortalecer y difundir una lengua indígena para las nuevas generaciones sobre todo y para personas de otras lenguas y de otras culturas?
2: Te voy a hablar desde mi experiencia. Sí. Yo empecé a hacer cine porque soy un hablante pasivo. Hay hablantes activos, hablantes pasivos. Los activos son los que se comunican, no tienen problemas, crecieron con la lengua. Los pasivos son los que, por desgracia, existe esta realidad en México y en los pueblos indígenas de que crecen los niños con el español, con un sistema ajeno pues a la cultura de los padres. Entonces, esa es la importancia. Porque este padecimiento, el que tengo yo lo llamo padecimiento porque duele no ser hablante y además en la misma comunidad a veces te juzgan porque te pronuncias que eres perteneciente a un pueblo originario, pero no tienes la lengua, así como que estás incompleto, así entre nosotros mismos hay una cierta discriminación. Entonces, desde allí yo con ese dolor empecé a hacer realización documental pensando en conocer la lengua y también llevar la lengua que ahorita existe, que ahorita ha resistido todos estos años de indiferencia y de despojo, llevar al futuro esta lengua. Eso, por eso es importante para mí seguir documentando en nuestra indiferencia y de despojo, llevar al futuro esta lengua. Eso, por eso es importante para mí seguir documentando en nuestra lengua yoreme.
0: ¿Puedes compartir

0: Tenerte por acá.
1: Muchísimas gracias, encantada. Pensé que sería más difícil y estoy muy tranquila.
0: La casa, la casa de todos los mexicanos aquí.
1: Muchísimas gracias.
2: Gracias a ti por venir y gracias a todas las personas que nos acompañan aquí cada domingo. Quédense con nosotros. Bueno, pues nos da muchísimo gusto darle la bienvenida una vez más a nuestra muy querida Miranda Juárez para una edición más de La Hora Naime. Miranda, ¿cómo estás? Qué gusto platicar contigo otra vez.
3: Maguiepe, un gusto igual, Leos.
2: Maguiepe, Miranda.
0: Oye, ¿y de qué nos vas a platicar hoy, Miranda?
3: Este tema es muy importante para mí porque es un día muy conmemorativo, que es el 9 de agosto.
0: ¿Qué se conmemora, Miranda?
3: Se conmemora el Día Internacional de las Lenguas Originarias.
0: Pues súper importante día.
3: Muy importante.
0: ¿Y cómo lo vamos a festejar?
3: Lo vamos a festejar con muchas culturas y también con una feria que se hará en Durango.
2: Ah, es una feria donde se da a conocer un poquito más sobre nuestras lenguas originarias.
3: Exacto.
2: ¿Y hoy nos vas a presentar saludos en más de una lengua porque es un día especial? ¿No?
3: Nada más es una lengua.
2: Como ya estamos grandes, no nos aprendemos tan rápido y tan fácil las cosas. Entonces, mejor de una en una.
3: Pero también hay que expresarnos muy bien porque los pueblos originarios nos enseñan la riqueza cultural que tenemos nosotros. Y más importante es porque ellos nos las dieron. Nos enseñan además a respetar la naturaleza, a respetar todas nuestras tradiciones.
2: Porque una lengua no nada más es un idioma, es una forma de conocer a una cultura entera.
3: Exacto.
2: Sí, es súper importante.
0: ¿Y entonces con qué vamos hoy?
3: Vamos con la lengua Jujmi, que es el chinanteco. Vamos a la cápsula. Adiós.
0: Vamos.
4: Hola, soy Owi, de la comunidad de Santiago Comaltepec, Islán de Juárez, Oaxaca.
5: ¿Saben que los pueblos originarios son muy importantes? Los enseñan a cuidar la tierra, los ríos y las aves. Por supuesto, nos enseñan a hablar la lengua originaria. Hoy les quiero enseñar a saludar en Jujmi chinanteco. Repitan conmigo, yikaba. Otra vez, yikaba. Una vez más, yikaba. Hoy la hora nacional se convierte en Naime, tiempo del corazón.
2: Y hablando de nuestros pueblos originarios, vale la pena recordar que, aunque ya terminó la Guelaguetza 2026, esta gran fiesta de Oaxaca nos volvió a demostrar por qué es una de las celebraciones culturales más importantes de México.
6: Durante julio, miles de personas conocieron las expresiones de 16 culturas indígenas y del pueblo afromexicano. Fue una auténtica muestra de la riqueza y diversidad de nuestro país.
2: La Guelaguetza va mucho más allá de la música y la danza. Su nombre significa compartir y ayudar al otro. Y esto se refleja en las calendas, la gastronomía, las artesanías y las tradiciones oaxaqueñas que comparten con México y el mundo.
6: Este año, además, la diosa Centeotl fue Enid Azucena Torres Agustiniano, representante del vínculo entre la tierra, la cultura y la identidad de Oaxaca.
2: La fiesta ya terminó, sí, pero nos deja una gran enseñanza, que nuestras raíces siguen vivas cuando las conocemos, las valoramos y las compartimos.
7: Flashazos del bienestar.
8: Fertilizantes para el bienestar. ¿Conoces el programa Fertilizantes para el bienestar? Este programa entrega fertilizantes gratuitos a productoras y productores de pequeña y mediana escala para fortalecer la producción de alimentos. Si quieres saber si eres beneficiario o conocer las fechas y centros de entrega en tu estado, consulta la información oficial en www.gob.mx/agricultura.
7: Flashazos del bienestar. Información para ti.
2: Hay iniciativas que buscan construir la paz desde otro lugar, no solo con acciones de seguridad, sino también fortaleciendo las comunidades y atendiendo las necesidades de las familias.
6: Un ejemplo es el Tianguis del Bienestar, que lleva gratuitamente ropa, calzado, telas, mochilas, platos, enseres domésticos, paraguas y otros artículos nuevos de primera necesidad a las comunidades que más lo requieren.
2: Tan solo en Guerrero ya se han hecho 17 jornadas en 16 municipios, beneficiando a más de 54.500 familias.
6: Y si lo vemos a nivel nacional, este programa ha llegado a 801 comunidades de Guerrero, Oaxaca, Puebla y Michoacán, donde se han distribuido más de 3.400.000 artículos para más de 400.000 personas.
2: Otra iniciativa es Sí al Desarme, Sí a la Paz, que busca que la población entregue de forma voluntaria y anónima las armas que tenga en casa a cambio de un apoyo económico.
6: El objetivo principal es prevenir accidentes y reducir los riesgos dentro de los hogares. Las armas se destruyen en el momento en que son entregadas.
2: Además, las niñas y los niños también pueden participar

0: cambiando juguetes bélicos por juguetes didácticos. Esto busca fomentar valores como el diálogo, la solidaridad y la cultura de paz.
1: En Guerrero, este programa ya recorrió 11 municipios donde se han retirado 165 armas de fuego, más de 5.000 cartuchos y 102 cargadores.
0: Y a nivel nacional, la ciudadanía ha entregado 11.738 armas, entre ellas 6.456 armas cortas, 3.422 armas largas y 1.860 granadas.
1: Estas son acciones que buscan que la paz también se construya desde la vida cotidiana, fortaleciendo el tejido social, promoviendo la convivencia y generando comunidades más seguras para todas y para todos.
0: El deporte siempre nos da grandes historias. Por ejemplo, la del ciclista mexicano Isaac del Toro, que con apenas 22 años consiguió el tercer lugar en el Tour de France.
1: Este resultado histórico confirma el enorme potencial de las nuevas generaciones de deportistas mexicanos. Vamos a ver y escuchar una cápsula sobre el ciclista.

0: 22 años tiene Isaac. Mejor ciclista joven, ¿no?, del mundo.
1: México,
0: y tercer lugar en el Tour de Francia.

0: 12 de agosto se conmemora el Día Internacional de la Juventud, una fecha que sirve para reconocer el papel de las nuevas generaciones, no solamente como protagonistas del presente, sino también del futuro.
1: Y hoy vamos a conocer la historia de una joven que con apenas 12 años ya creó un espacio para acercar la ciencia y la cultura a muchísimas más personas. Ella es Valentina, ganadora de la medalla al mérito juvenil, de hecho es la ganadora más joven de esta medalla, y creadora del espacio de Valentina Conversando con Expertos, una plataforma donde entrevista a especialistas de diferentes disciplinas. Valentina, bienvenida a Hora Nacional, qué gusto tenerte por acá.
2: Muchas gracias por aceptarme, el gusto es mío.
0: A ver, ya fue hace mucho tiempo, pero yo me imagino cuando yo tenía 12 años, ni por aquí se me hubiera pasado tener un proyecto como el que tienes tú, en el que de verdad llevas un montón de tiempo platicando de unas cosas increíbles con gente extraordinaria. Y que me parece un proyectazo, la verdad. Muchas felicidades por todo tu trabajo.
2: Gracias.
0: Y obviamente también por la medalla al mérito juvenil.
2: Sí, justo por aquí anda.
0: Ahí nada más la trajo a pasar.
2: Sí, por aquí anda la medalla.
1: Ah, para la gente que nos está viendo en redes sociales o en televisión, aquí mira, está hermosa. Muchas felicidades.
0: Y queremos preguntarte, obviamente, ¿cómo nació el espacio de Valentina Conversando con Expertos? ¿Y qué te motivó a crear este espacio?
2: Al principio, como en el año 2024, que fue cuando fui construyendo la idea del podcast, pues estaba muy de moda que todos querían ser youtubers, pues yo no fui la excepción en ese momento. Entonces, justamente lo que pasó es que mi mamá y yo empezamos a construir esto en base de que yo tenía ese afán de la curiosidad de ver por ahí qué hay en el mundo. Entonces, pues ahí fuimos construyendo la idea del podcast del espacio de Valentina. Y pues ahí ya fuimos entrevistando a nuestros primeros expertos y ya se fue desarrollando en la comunidad que hemos construido hasta el día de hoy.
0: Ay, yo creo que mucha gente que pensaría que esas figuras a las que de repente entrevistas pues no iban a platicar con alguien de tu edad. Uh-uh. Y que si acaso pues habría que, ya sabes, hacer muy simples las respuestas porque no vas a entender. Y me encanta cómo todo lo contrario, y que todos quieren platicar contigo y además no bajan el nivel de sus respuestas por estar hablando con una persona más joven. Y eso creo que es una cosa importantísima que habla ya de una manera distinta de relacionarse entre distintos grupos de edad en internet. ¿Tú cómo te sientes siendo, digamos, como la que está entablando estas conversaciones?
2: Me siento muy bien, la verdad, al conversar con mis expertos. Me llevo muy bien con todos. Entonces, pues se me hace muy fácil entablar la conversación con cada uno de ellos. Y aunque parezcan serios algunos, son muy buena onda. Y siempre están dispuestos a, pues, a darme este tipo de respuestas a todas mis preguntas. Y pues eso es lo que ha ido generando el podcast.
0: Claro.
1: Claro, ellos tienen el conocimiento y tú tienes las preguntas, pero creo que son las preguntas de muchas personas a través de ti, ¿no? Y eso es bien importante y creo que es lo que ha logrado que generes comunidad.
0: Creo que lo que nos corresponde es felicitarte por todo tu trabajo y que sigas encontrando todo el éxito, no solamente con el programa, sino con todas tus iniciativas, y que sepas que eres un ejemplazo de todo lo que significa el Día Internacional de la Juventud y como todo lo que todos tenemos que pensar en exaltar en una fecha como esta. Y te agradecemos mucho que hayas venido a la Hora Nacional. Te queremos preguntar tus redes sociales para que la gente te pueda seguir, si las tienes.
2: Sí, pues estoy en todas las redes sociales, principalmente en Spotify y YouTube, en todas como el espacio de Valentina. Y en Spotify y YouTube el nombre completo es el espacio de Valentina Conversando con Expertos.
0: ¿Y tus redes sociales como TikTok, Instagram y así?
2: El espacio de Valentina.
1: Buenísimo, Valentina, pues muchísimas gracias por venir aquí a la Hora Nacional a platicar con nosotros.
2: Muchísimas gracias a ustedes por entrevistarme.
1: No, bueno, y gracias a ustedes por estar con nosotros. No se vayan, por favor.
0: Nos da muchísimo gusto darle la bienvenida hoy a Naomi Fuentes. Ella es la Coordinadora General de Educación y Divulgación de la Profeco y nos va a platicar de algo que le debe de interesar a todas las familias mexicanas que tienen hijas e hijos que están a punto de regresar a clases, porque sabemos que eso cuesta un montón de dinero y de repente saber qué elegir y cómo cuesta trabajo. Entonces, hoy vamos a platicar de un evento increíble.
3: Súper importante y es de mucha utilidad para las familias mexicanas porque pueden cuidar el presupuesto, pueden tomar mejores decisiones a la hora de consumir. Justamente esta feria de regreso a clases Profeco, la intención que tiene es apoyar a las familias mexicanas. Tenemos un montón de cosas que vamos a traer en esta feria: útiles escolares, mochilas, uniformes, libros. Tenemos servicios, va a haber certificados médicos, que además siempre es importante actualizarlo y en la escuela lo piden. Y también vamos a tener revisiones dentales, cortes de cabello gratis, y también tenemos actividades educativas y culturales, que ustedes seguramente se acordarán de cositas
4: Claro, por supuesto.
3: Cositas obvio. Nos va a acompañar y va a hacer ahí algunas dinámicas y actividades con las mamás, papás y con los niños.
0: ¿Tenemos que llevar ya desde la casa las tijeras de punta chatita?
3: Exacto.
0: ¿O las podemos conseguir allá?
3: Cositas se las puede prestar, ¿no?
4: Yo creo que ahí las podemos encontrar porque justamente es lo que dicen que hay muchísimo, sí. ¿No?
3: Y va a haber grandes descuentos. Eso también es importante compartirle a las familias que vamos a tener descuentos desde el 10 hasta el 50%. Y bueno, pueden ir a encontrar toda su lista de útiles porque incluso hay proveedores que te pueden surtir todo tu listado.
0: Ahora, esta es, no es la primera vez que se hace esta feria.
3: Esta es la segunda edición que hacemos. El año pasado tuvimos mucho éxito y nos dio mucho gusto y mucha alegría porque recibimos a más de 8,000 personas en la feria y solo fue un día. Entonces, bueno, este año quisimos mejorar el esfuerzo y entonces vamos a tener 2 días de feria, del doble de proveedores, por supuesto, y 2 pisos para dar más espacio a las familias. Y también es algo súper bonito, tenemos a un divulgador de la ciencia que quizás lo conocen, es Rafa Carvajal.
0: ¿Cómo no?
3: Rafa va a acompañarnos para hacer dinámica con las niñas y los niños y explorar como algunos ejercicios de ciencia.
0: Oye, y dime una cosa, ¿en esta feria uno nada más llega así nada más a... ¿Es en Expo Reforma?
3: Es en Expo Reforma.
0: ¿Y puedes entrar así nada más?
3: Sí, es entrada gratuita.
4: Perfecto.
3: Entonces, desde las 9 de la mañana hasta las 6 de la tarde, el año pasado nos tocó que había gente formada antes de que abriéramos el espacio. Entonces, bueno, quisiéramos también que este año, que muchas familias nos acompañen.
0: Y entiendo también que esta feria es nacional.
3: Es nacional, exactamente. Tenemos ahorita ya 55 ferias que estamos organizando. Algunas ya iniciaron a partir del 31 de julio. Y bueno, van a estar hasta el 4 de septiembre. Tenemos en todos los estados. Y justamente para que las familias sepan dónde van a estar, pues les invitamos a consultar nuestro sitio web de Profeco y van a encontrar el banner con el sitio web de las ferias, van a encontrar el mapita, van a ubicar la dirección, los horarios y demás, y todo lo que pueden encontrar en cada feria.
4: Recuérdenos nada más, entonces la dirección web es...
3: Es www.profeco.gob.mx y ahí van a encontrar el banner que los lleva al micrositio de la Feria de Regreso a Clases.
4: Buenísimo. ¿Redes sociales?
3: Tenemos TikTok, tenemos Facebook, tenemos Instagram, todo es Profeco, lo pueden buscar como Profeco Oficial. Igual en nuestro sitio web pueden encontrar todas las redes y me gustaría contarles que en nuestra revista El Consumidor del mes de agosto es un número dedicado al regreso a clases.
4: Ajá.
3: Y entonces tenemos un estudio de calidad de útiles escolares. Está muy completo, les va a servir, es una gran guía para las familias, para que puedan comparar precios, para que puedan comparar la calidad de los productos.
0: No es por nada, pero además me parece que en ese número salimos tú y yo haciendo el platillo sabio.
3: Exactamente.
4: Además,
0: o sea, es un número completísimo, el de agosto.
3: Ahora lo voy a...
0: Siento que vi por ahí en la tuna de la Vizcaína, que recuerdo muy bien.
3: Te invitamos a descargar la revista del consumidor, es gratis. También la pueden conseguir en las librerías del Fondo de Cultura Económica, no tiene costo tampoco. Queremos acercar el conocimiento y la educación para un consumo informado a todas las personas.
0: Pues muchísimas gracias, Naomi, por haber venido a compartir esta notición con todo
3: gracias
0: el público de la Hora Nacional.
3: Muchas gracias a ustedes.
4: Nos vemos en la feria y nos seguimos viendo aquí en la Hora Nacional. Su trayectoria la ha llevado a escenarios nacionales e internacionales muy importantes. La soprano Edith Ortiz, originaria de Oaxaca y hablante de la lengua mixteca.

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0: Y así llegamos al final de la primera parte de este programa dedicado a las juventudes. Esta etapa de la vida es en la que aprendemos un montón y nos preguntamos todo el tiempo quiénes somos y qué queremos construir.
1: Efectivamente. Y hablando de esa construcción que hacemos durante la juventud, ahí les va una frase de un poema de Mario Benedetti que dice así: no te rindas, por favor no cedas. Es un mensaje que sigue vigente para todas y para todos. Hay que tener paciencia, esfuerzo y mucho valor.
0: Nos vamos, pero antes queremos mandarle un saludo a quienes nos escuchan por todo el país. Un abrazo hasta Torreón, Coahuila, para Alicia BFG, a José Luis Hernández Álvarez y a Gerardo Domínguez.
1: También a Mariana López de Morelia, a Carlos Hernández de Acapulco, a Sofía Ramírez de la Ciudad de México, a Roberto Martínez y a todas las personas que cada semana nos acompañan aquí en La Hora Nacional. Muchísimas gracias por estar con nosotros. Nos escuchamos la próxima semana.
0: Sigan escribiendo, porque nosotros los leemos en YouTube, Facebook, Instagram, TikTok, X, Spotify y en los mensajes del número telefónico 55-34-83-42-39. 55-34-83-42-39.
1: También nos pueden mandar un correo a la siguiente dirección: lahoranacional@segov.gov.mx.
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0: Bienvenidos a este recorrido a través de nuestro estado, sus municipios y su gente.
1: Nos complace mucho que hoy nos acompañe porque usted y su familia son la parte más importante de este programa.
0: A nombre del gobierno de Coahuila le damos la bienvenida a Melissa Cardona
1: y Víctor Antero Flores.
0: Así comenzamos en Coahuila en la Hora Nacional.
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0: Durante el siglo XIX, una carta enviada de la Ciudad de México a Saltillo podía tardar varios días o semanas.
1: Hasta que apareció un invento que cambió el mundo, el telégrafo.
0: En noviembre de 1850, el empresario Juan de la Granja realizó una demostración entre el Palacio Nacional y el Colegio de Minería. Un año después, se inauguró la primera línea telegráfica del país.
1: Por primera vez, la distancia dejó de ser un obstáculo para comunicarse. Naturalmente, tarde o temprano, aquella red tenía que llegar a Coahuila.
0: Y no fue nada sencillo. Había que abrir brechas, levantar miles de postes de madera, tender kilómetros de alambre y construir estaciones.
1: Finalmente, el 15 de agosto de 1870, Saltillo quedó enlazado con San Luis Potosí y con el resto de la red nacional.
0: Las estaciones ferroviarias de Saltillo, Torreón, Monclova, Parras y Piedras Negras tenían oficinas telegráficas.
1: Los operadores ayudaban a evitar accidentes ferroviarios. Era un trabajo de enorme responsabilidad.
0: Y entonces llegó la Revolución Mexicana. El telégrafo se convirtió en un arma estratégica. Las órdenes militares viajaban por aquellos cables.
1: En ese escenario aparece un personaje muy querido por los saltillenses, don Pedro G. González.
0: Muchos lo recuerdan por la legendaria tienda del centro de Saltillo. Pero antes de convertirse en comerciante, Pedro G. González fue telegrafista del movimiento constitucionalista.
1: Cierto día, llegaron soldados federales a la estación donde trabajaba. Lo obligaron a transmitir un mensaje para localizar a Venustiano Carranza.
0: Pedro comprendió que aquello era una trampa, así que fingió enviar el telegrama, pero desconectó discretamente el circuito.
1: Los militares pensaron que el mensaje había salido y se marcharon. Pedro volvió a conectar la línea y avisó a Carranza del peligro. Aquella sangre fría le salvó la vida al primer jefe del ejército constitucionalista.
0: Carranza nunca olvidó ese gesto y lo nombró teniente coronel telegrafista.
1: Una noche, llegaron varios hombres armados a la estación telegráfica. Traían un compañero gravemente herido. Una bala le había atravesado el cuello.
0: Los forajidos fueron muy claros con Pedro.
1: Si ese hombre se muere, tú también. Imaginen la escena. Pedro no era médico, era un simple telegrafista.
0: Conservó la calma. Con los pocos recursos que tenía, atendió al lesionado. Contra todo pronóstico, el hombre sobrevivió. Y gracias a ello, Pedro también salvó la vida.
1: En una estación telegráfica perdida podría ocurrir cualquier cosa. Recibir un mensaje presidencial, coordinar el paso de un tren o terminar haciendo de médico bajo la amenaza de un grupo de hombres armados.
0: La revolución terminó y Pedro G. González llegó a Saltillo. Comenzó vendiendo mercancías muy sencillas y poco a poco levantó un negocio que terminaría siendo uno de los comercios más emblemáticos de Saltillo. Generaciones enteras recuerdan la famosa Casa Pedro G. González, donde parecía cumplirse aquella frase de que, si ahí no lo encontraba uno, probablemente no existía.
1: El último telegrama en clave Morse enviado oficialmente en México salió el 22 de diciembre de 1992. A partir de entonces, llegaron los sistemas digitales, la fibra óptica y finalmente el Internet. Pero vale la pena recordar que toda esa historia comenzó con un sencillo aparato que convertía las palabras en impulsos eléctricos.
0: Y también vale la pena recordar a personas como Pedro G. González, porque representan a toda una generación de mexicanos que supo adaptarse a los cambios. Primero fue telegrafista, luego revolucionario, y finalmente un comerciante respetado que dejó huella en Saltillo.
1: Quizá la próxima vez que enviemos un mensaje desde el celular, podamos pensar, aunque sea por un instante, en aquellos operadores que pasaban horas escuchando el inconfundible sonido del Morse. Ellos fueron los primeros en demostrar que las distancias podían vencerse con la tecnología.
0: La historia de un cable entre dos ciudades terminó conectando a todo un país. Y esa también es historia de Coahuila.
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1: El 12 de marzo del 2015 falleció una destacada actriz mexicana nacida en Coahuila, Magda Guzmán.
0: La llegamos a ver en muchas películas y también en telenovelas.
1: Lo que pocos saben, y aquí el dato, es que Magda Guzmán era coahuilense, originaria de Saltillo, al igual que su ya finado hermano, el también actor Roberto Flaco Guzmán.
0: Magda nació el 16 de mayo de 1931 y falleció ya muy grande. Tenía 83 años. Dejó incluso 8 bisnietos.
1: Mi padre dijo haberlos conocido a Magda y al Flaco allá cuando eran niños, porque luego la familia Guzmán se fue para el DF cuando Magda tenía 10 años y allá estudió actuación en el Instituto Nacional de Bellas Artes.
0: Un dato curioso es que siendo muy chica en 1948, tendría 17 años y actuó en una de las famosas películas de Tarzán de las que hacía Hollywood.
1: Tarzán y las sirenas, basada en la novela de Edgar Rice Burroughs. Una de muchas de este personaje selvático que hizo el famoso actor Johnny Weissmuller. De hecho, el grito que inventó Johnny Weissmuller se quedó como el clásico grito de Tarzán para la historia.
0: Magda Guzmán actuó al lado de grandes estrellas como Pedro Infante, Ernesto Alonso, Pedro Armendáriz Jr., Ana Luisa Pelufo, Doña Sara García, el inolvidable Andrés Soler, grandes todos ellos de una época que hizo historia.
1: Así es, la llamada época de oro del cine mexicano. Y vivió en 2 siglos, tal vez los 2 siglos más importantes de la humanidad, el 20 y el 21. Vio nacer la televisión y fue pionera en las primeras telenovelas. Intervino en cerca de 60.
0: Y también hizo teatro. Fue muy reconocida en este difícil arte de la escena. La nominaron para 2 Arieles por sus actuaciones en La Duda y La Vida No Vale Nada con el ídolo Pedro Infante.
1: Fue una representante de toda una época, muy importante en el arte escénico de nuestro país. Y pues Magda Guzmán falleció el 12 de marzo del 2015.
0: Fíjate que su nieta Magda Karina, que también es actriz, dijo a la prensa que ella no murió, que solo se quedó dormida.
1: Como se van los justos.
0: En Coahuila seguiremos recordando a Magda Guzmán. Algunas de sus películas seguramente pueden verse en la red. Los invitamos a recordarla y a las nuevas generaciones a reconocerla.

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0: Hoy nos acompaña Pedro Ángel del grupo Azuquere. Bienvenido, Pedro Ángel.
1: Muy buenas noches a todo el público de Coahuila y Saltillo. Y gracias, Meli y Víctor. Muchas gracias.
2: Bienvenido. Azuquere se caracteriza por componer e interpretar géneros tropicales. Y hoy vienen a presentar un nuevo álbum. Platícanos, por favor, de este proyecto.
1: Va a ser nuestro primer álbum. Como dices, son temas tropicales, entre ellos salsa, cumbia, estilo caribeño, del Caribe colombiano y algo de bachata. En este caso, decidí incluir un tema en una fusión con regional mexicano, con la letra, pues, hablando de lo que es el festejo de Saltillo.
0: Pedro, recuérdanos quiénes son los integrantes de Azuquere.
1: Un servidor, Pedro Ángel Rodríguez, Alex Mora, Edgar Cordero, Luis Ángel Martínez de aquí de Saltillo. Y traemos de La Habana, Cuba, a Omarito Martínez.
2: Platícanos, por favor, del tema que hoy nos van a presentar, que tiene que ver con el aniversario de Saltillo. ¿Cómo se llama? ¿Cómo surgió?
1: Pues desde hace un año, me surgió la idea porque en base al festejo del Día de las Mañanitas, donde también hacen una ceremonia y recuerdan que ahí fue la fundación de la ciudad y que viene el nombre de Saltillo por el salto de agua, del ojo de agua. Como que yo apenas hace 2 años me enteré de eso y dije, mucha gente no sabe de esto, entonces está padre que sepan. Dije, una canción que hable sobre esto y algunas más cosas que se hacen dentro del festival y del cumpleaños de la ciudad.
0: Cuéntanos, ¿cuáles son las redes sociales de Azuquere para poder estar en contacto con ustedes?
1: En el Facebook tenemos la página Azuquere, así como suena, con Z y K. Y en el Instagram igual, Azuquere, igual también, Azuquere así solo.
2: Bueno, pues vamos a disfrutar de esta pieza dedicada a Saltillo en su aniversario de fundación.
1: Muchas gracias. Saludos a toda la gente de Coahuila. Agua.
0: Pedro, ¿cómo se llama esta canción que vamos a escuchar?
1: Saltillo de fiesta.

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1: Un lugar donde un río le dio nombre a una población y el ferrocarril marcó el ritmo de la vida.
2: A Sabina se le conoce como la capital de la amistad. Esto porque cualquiera que llegaba de visita terminaba diciendo: ¡qué gente tan amable!
1: En Sabinas no hace falta un cumpleaños para prender el carbón. Basta con que sea domingo o que alguien diga: ¿y si hacemos una carnita?
2: Eso tiene que ver mucho con el carácter de la gente del norte. Aquí lo importante es convivir.
1: Pero si hay un verdadero protagonista en la historia de Sabinas, ese es el río Sabinas, rodeado por enormes sabinos.
2: Los viejos sabinenses suelen decir, medio en broma y medio en serio, que el verdadero fundador del municipio no fue un gobernador ni un militar, fue el río.
1: Otra historia inseparable de Sabinas es la del ferrocarril. Hoy nos cuesta imaginarlo, pero hubo un tiempo en el que la llegada del tren era el acontecimiento del día.
2: Los niños corrían hasta la estación para ver entrar la locomotora entre humo y silbatos. Allí llegaban las cartas, los periódicos, las mercancías y muchas veces las noticias del resto del país.
1: Y junto a las vías siempre estaban los postes de telégrafo. Uno llevaba personas, el otro llevaba información. Durante muchos años fueron inseparables.
2: Todavía hay personas mayores que, cuando escuchan el silbato de una locomotora, hacen una pausa y voltean hacia las vías casi por instinto. Es un reflejo heredado de una época en la que el tren marcaba el horario de toda la ciudad.
1: Naturalmente, también hay una parte más difícil de la historia de Sabinas: la minería del carbón. Durante generaciones, cientos de familias vivieron gracias al trabajo en las minas.
2: Los mineros sabían que al bajar al socavón dependían unos de otros. Por eso desarrollaron una solidaridad muy especial. Si una familia pasaba una dificultad, los vecinos organizaban colectas, llevaban comidas o ayudaban en lo que fuera necesario.
1: Y quizás esa sea una de las razones por la que la amistad tiene un tanto valor en Sabinas. Porque aquí es una forma de vivir.
2: Hay otra tradición que reúne a miles de personas cada año: la Gran Cabalgata de Sabinas. Jinetes de muchos municipios recorren ranchos, ejidos y caminos antiguos hasta llegar a Sabinas, entre música, sombreros y mucho ambiente familiar.
1: Es una verdadera fiesta norteña. Ahí conviven vaqueros, ganaderos, familias completas y visitantes que descubren una parte muy auténtica de la cultura coahuilense.
2: Y ya que hablamos de costumbres, hay una que seguramente hará sonreír a muchos. Antes de que existieran los centros comerciales, el paseo dominical era la plaza.
1: Los jóvenes caminaban alrededor del kiosco, las muchachas en un sentido, los muchachos en el otro. Había quienes daban 10 vueltas solamente para cruzarse unos segundos con la persona que les gustaba. Y las mamás siempre repetían la misma advertencia antes de salir: te quiero de regreso a buena hora. Algunas frases nunca pasan de moda.
2: Sabinas es una ciudad que ha sabido conservar sus costumbres sin dejar de crecer. Y quizá por eso quienes la visitan suelen regresar. Dicen los viejos sabinenses que quien prueba el agua del río Sabinas siempre encuentra un motivo para volver.
1: Y mientras existan personas que sigan contando estas historias, Sabinas seguirá siendo, con toda justicia,
2: la capital de la amistad.
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0: Junto a la Catedral de Saltillo está una capilla y cada 6 de agosto hay celebración.
1: Ahí radica una imagen de Cristo en la cruz.
0: Pero no es una imagen cualquiera.
1: Es la imagen a la que se le atribuyen cientos de milagros.
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Esta historia nos lleva 4 siglos o más hacia atrás en el tiempo. Para ser exactos, en 1608. Imaginemos aquel valle en el norte de nuestro país. Es la Villa del Saltillo. Cuentan los mayores que, para ser exactos, un 6 de agosto de aquel 1608 ocurrió algo extraordinario. Algo que venía por los senderos, que se dirigía por los caminos hacia la Villa del Saltillo. Cuentan que su estampa era hermosa. Algunos aseguran que era parda, otros negra. Y hay quienes afirman que no, que era albina, que era blanca como la nieve. Era un animal de hermosa estampa. Era una mula. Este animal traía una preciada carga en su lomo. La imagen era increíble. Un hermoso animal blanco que traía como cordeles o hilachos, cuerdas, podríamos decir, con los colores del zarape. Animal blanco, colorido amarre, y en su lomo, una caja que contenía un misterio que cambiaría para siempre la devoción y la fe de aquel lugar. Se dice que el animal entró por las calles directo al centro de la ciudad. Dicen que a la plaza principal. A todos causaba extrañeza, pues parecía que el animal tenía un solo objetivo: dirigirse y llegar a ese lugar. No detenía. Llevaba una marcha lenta, como una procesión. Y llegó. Llegó y se quedó ahí. Algunos hicieron el esfuerzo por moverla, por quitarla del camino, por apartarla un poco de donde estaba. Pero el animal simplemente no se movía. Los lugareños estaban intrigados y fascinados. Fascinados por la estampa y hermosura del animal. Intrigados por el contenido de las cajas. Y también por saber quién era su dueño. ¿Cómo es posible que haya llegado hasta ahí, aparentemente sin dueño, sola? Y empezaron las conjeturas. ¿Qué si traía cosas importantes? Quizás algún tesoro. ¿Qué mercancía sería? Y no faltó quien se atrevió y se acercó al animal. Este era dócil. Parece que solo quería reposar de su camino. Y así abrieron las cajas y la sorpresa fue mayúscula. Todos quedaron sin palabras al mirar aquella hermosa imagen del Cristo en la cruz. Aquel Cristo que se veía radiante, quizás por los rayos de sol en esa mañana, quedaban directamente sobre la imagen. Y cuenta la leyenda que desde entonces, en ese lugar, en la Capilla de las Ánimas, se colocó esa imagen. Y cada 6 de agosto, desde 1608, su devoción crece y une a toda la ciudad. Pero, ¿qué pasó con la mula? Por increíble que parezca, así como llegó, desapareció. Muchos notaron su llegada, pero nadie, cuentan, supo de su partida. Quizás el animalito regresó por esos senderos y caminos que la llevaron a cumplir su misión. Esa misión de dejar aquí al Santo Cristo de la Capilla.

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2: Gracias a todas las personas que nos siguen en nuestra página de Facebook, como Gerardo Canales, Humberto Briones, Janet Garza, Tania Pedrosa, Edson Rodríguez, Antonio Cervantes, que nos escuchan en todo Coahuila y nos lo hacen saber. Y a quienes nos regalan su like y comparten nuestras publicaciones, muchísimas gracias.
1: Los esperamos el próximo domingo en Coahuila en la Hora Nacional. Con ustedes estuvimos
2: Melissa Cardona,
1: Víctor Antero Flores y en la producción Eduardo Vielma.
2: Que tenga usted una gran noche de domingo.
0: De esta manera cerramos nuestro recorrido por nuestro Coahuila, su gente, tradiciones y costumbres, historia viva que se transforma día a día. Acompáñenos el próximo domingo.

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1: 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La temperatura es 27 grados.

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2: 11 de la noche. Con 23 minutos. La temperatura es 27 grados.

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2: 11 de la noche. Con 27 minutos. La temperatura es 27 grados.
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2: 11 de la noche, con 30 minutos. La temperatura es 27 grados.
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1: 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Con 40 minutos. La temperatura es 26 grados.
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6: Bienvenidos a un nuevo episodio de Ya Oíste. Yo soy Génesis Sainez Silva, un gusto estar con ustedes. Hoy abordaremos un tema que la verdad yo siento que es muy poco conocido, pero que es muy importante hablarlo, y es el embarazo psicológico. Y para ayudarnos a entender qué es, por qué ocurre, cómo se trata, nos acompañan la doctora Diana Bautista II, que es ginecóloga. Mucho gusto. ¿Cómo está, doctora?
7: Muy bien, un placer estar con ustedes y muy contenta de hablar de este tema.
6: Uy, se va a poner interesante. Y también tenemos a nuestra queridísima amiga Sharon Paredes. Ella es neuropsicóloga, ya nos ha acompañado en otros podcasts. Bienvenida, ¿cómo estás?
8: Muchas gracias, aquí de vuelta, ya sabes, que me encanta estar con ustedes compartiendo conocimientos.
6: Uy, yo soy feliz porque siempre que les digo, cuando iniciamos el podcast, nos desconectamos del mundo y aprendemos. Me gustaría que nos contaran un poquito de qué es en realidad esto.
7: Ok, pues el embarazo psicológico es una condición en donde la mujer cree que está embarazada, pero además tiene síntomas de embarazo. Entonces, dentro de estos síntomas, pues podemos tener congestión mamaria, crecimiento abdominal, sensación de movimientos fetales. Puede llegar hasta el punto en que la paciente puede tener contracciones.
6: ¿Qué?
7: Entonces, tiene todos los síntomas de una paciente embarazada y hasta muchas veces hasta exacerbados.
8: Otro de los síntomas que comparte la doctora, incluimos la amenorrea, y es algo muy importante que dice la doctora, no es una cuestión solamente de creerse, porque los síntomas están ahí. Exacto, los síntomas son reales. Entonces, estamos hablando no solamente de una cuestión psicológica, no solamente de una cuestión fisiológica, sino también neuroendocrina, ¿no? Porque también tiene que ver los cambios hormonales. Entonces, ¿en qué se presentan estas situaciones? ¿En dónde las podemos ver? En personas, en mujeres que hayan tenido un duelo, por ejemplo, perinatal, postnatal, también en personas que tengan muchos deseos de quedarse embarazada, también se presentan en pérdida de pareja. Pero está muy asociado, ¿verdad?, con esta obsesión, puede llegarse a convertir en una obsesión o también este deseo intenso de estar embarazada, ¿no? Entonces, no solamente en eso, también en personas que incluso tienen miedo de quedarse embarazadas.
6: Creo que he escuchado más esa parte del miedo porque, pues claro, ¿no? O sea, se protegen y todo, pero dices que yo no quiero. Y tantito a lo mejor no vino su periodo porque a lo mejor se estresó de que justo ya dijo, ya no, ¿qué acabo de hacer? O el de trabajo, y no les baja, ¿no? Entonces es como de ya. He escuchado más que es por el miedo que por otra, que es la parte justo del duelo. Eso se me hace muy interesante. O sea, a partir de un duelo, ¿vuelven como esa parte? ¿Se activa o cómo es eso?
8: Sí, o sea, digamos que son situaciones o factores de riesgo, y más en una mujer que probablemente, ¿verdad?, tiene un historial para procesar emociones de una manera no confrontativa. ¿Cómo se puede diferenciar? Que en la psicosis, una vez que ya es revelado a través de estudios, ya sea de sangre, ¿no? O también, sí, en este tipo de estudios clínicos en donde ya se le menciona a la mujer, no estás embarazada, cuando es psicosis, a pesar de que me están diciendo la verdad, yo todavía me aferro. Entonces, aquí, por ejemplo, tendría que ver con una cuestión de cómo se conecta con la realidad. Y, por ejemplo, en otras situaciones que no tienen que ver con psicosis, todavía la persona sí mantiene este contacto con la realidad porque llega a cuestionarse, Claro. Y entonces los síntomas que tuve que fueron. Entonces, puede que se trate de otra cosa. O sea, todavía tengo un cuestionamiento reflexivo.
7: De hecho, la paciente, bueno, hay que diferenciar. Hay la paciente que también simula. Esa es la paciente que no va a tener síntomas, sino que dice, yo estoy embarazada y me lo estoy inventando, ¿no? Por ciertas cuestiones psicosociales principalmente. Okay. Pero la otra es la que ella cree que sí está embarazada. Y la que, como ya mencionamos, tiene síntomas y que además se hace prueba de embarazo.
3: Esa es la se me vino, qué bueno que lo mencionó, porque se la hacen la prueba y sale positiva.
7: Hay cosas que pueden suceder. Una es la prueba puede salir, tienen falsos positivos. O sea, entonces la prueba confirmatoria es en sangre, es una hormona que se llama gonadotrofina coriónica, fracción beta, que es exclusiva del embarazo y que se va duplicando, triplicando cada 48 a 72 horas. Sin embargo, lo primero que hace la paciente, pues eso, la mujer, es hacerse una prueba en orina.
3: Claro.
7: ¿Vale? Entonces, pueden haber elevaciones mínimas por la alteración neuroendocrina, pero esa hormona no va a elevarse arriba de 14 miliunidades. O sea, es muy poquito y es poco significativo. Entonces, ¿qué es lo que hacemos nosotros? Tomar esa hormona de control. Ahora, algo importante que tenemos, la presión social. Eso es súper importante, que actualmente muchas de las pacientes, más las que van al instituto, pues están embarazando ya un poquito más grandes, ¿no? Porque ya tienen una licenciatura, tienen posgrados, maestrías y todo eso. Pero también hace que la gente te diga, oye, ¿y para cuándo?
3: Ya se te fue el tren.
7: Ya se te fue. Yes. O vas a tener alteraciones, o no te vas a poder embarazar. Y fíjate que me he dado cuenta que hay como un piquito, como a partir de los 35 años, que la presión social como que pega todavía mucho más, ¿no? ¿No? ¿No? De yo ya tuve tantos, o ya te casaste, o todo eso. Entonces, eso involucra mucho que las mujeres empiecen con este tipo de trastornos.
8: Hay algo importante que me gustaría mencionar, y es que Lice tiene el código mariposa, que justamente este código mariposa se centra en brindarle empáticamente a una mujer que ha pasado por un proceso de duelo peri o postnatal. Y entonces, en ese momento, lo que se recomienda es darle un espacio y también brindarle quizá contención emocional y consejería.
3: El tratamiento que lleva es más parte psicológica, va de la mano con la parte ginecológica. ¿Cómo es ese trabajo en conjunto para ayudar?
8: Es psicológica. O sea, una vez que ya se identificó que no hay un embarazo real, ya es psicológico, y en algunos casos puede ser con tratamiento farmacológico y con el psiquiatra.
7: La paciente tiene un por qué siente esos síntomas, ¿no? No de repente me los inventé.
3: De la nada.
7: Si bien están relacionadas con el deseo de un embarazo, también es cierto que, ejemplo, o sea, tenemos alteraciones en hormonas. Las mujeres nos regimos por hormonas.
3: Sí.
7: Todos nuestros días están regidos por hormonas y de acuerdo a la edad que tenemos, pues eso obviamente si se disparan, si bajan, si se alteran y todo eso, ¿no? Yo les digo, es como de repente ir al dentista, ¿no? Pocas veces vas regularmente al dentista, ¿no? Lo mismo, pero cuando vas te encuentras todo lo habido por haber. Igual sí. Con los ginecos, ¿no? Cuando vamos, pues encontramos todas las alteraciones hormonales que puedes llegar a tener y eso lo vinculamos a la sintomatología que tú tienes, tengas o no un deseo de embarazo.
3: Okay.
7: Entonces, en ese sentido, por ejemplo, muchas mujeres dicen, oye, yo digo que estoy embarazada porque aparte de que no menstruo, pues tengo secreción por el pezón, ¿no? Y tengo salida de leche, ¿no? Lo que llamamos la galactorrea. Pero además yo siento que mis mamas están congestionadas, pero además siento que ya me estoy hiperpigmentando, ¿no? O sea, que me salen las manchitas del embarazo, dichoso melasma. Fíjate, me está creciendo el abdomen. Entonces, ¿de dónde me crece el abdomen si no estoy embarazada? Y puede ser esto tan prolongado como el trastorno que tenga cada paciente, ¿no? Porque hay unas que se pueden aventar los 9 meses diciendo que están embarazadas y hasta que ellas puedan aceptar una asesoría por psicología, porque tampoco las podemos obligar a ir.
8: De hecho, pues me gustaría dejar el correo de saludmental@iste.gov.mx si llegan a tener alguna otra duda también al respecto del tema, o bien alguna orientación, pues podemos responderles por correo electrónico.
3: Muchas gracias por acompañarnos en este podcast, en su espacio. Espero que se lo hayan pasado muy bien.
8: Claro, sí, muchísimas gracias. Gracias a ti por invitarnos.
3: Para la próxima ya vamos a buscar más temas y que nos acompañen en esta mesa de debate. Ah. Perfecto, gracias doctora, gracias Sharon y gracias a ustedes por escucharnos hasta este punto. De verdad que el podcast no sería nada sin ustedes. Cambia mucho el escuchar y el tener información. Y pues recuerda que la salud mental también es importante para todos hoy en día. Yo soy Génesis Sainez Silva y fue un gusto estar con ustedes. Nos vemos en un próximo episodio de Chao Oíste. Adiós.

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7: 11 de la noche, con 51 minutos. La temperatura es 26 grados.
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2: 12 de la noche. Con 4 minutos. La temperatura es 26 grados.

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1: Globo. Éxitos todo el día. 91.1. 12 de la noche con 12 minutos. La temperatura es 26 grados.

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2: 12 de la noche con 21 minutos. La temperatura es 26 grados.

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2: 12 de la noche. Con 25 minutos. La temperatura es 26 grados.
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2: 12 de la noche, con 25 minutos. La temperatura es 26 grados.

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2: 12 de la noche con 35 minutos. La temperatura es 26 grados.

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1: Globo. Éxitos todo el día. 91.1. 12 de la noche con 43 minutos. La temperatura es 26 grados.

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1: Globo. Éxitos todo el día. 91.1. 12 de la noche con 49 minutos. La temperatura es 26 grados.

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2: 12 de la noche con 54 minutos. La temperatura es 26 grados.
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2: 12 de la noche con 55 minutos.
1: La temperatura es 26 grados.

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1: 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Una de la mañana con 3 minutos. La temperatura es 26 grados.

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1: 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Una de la mañana con 12 minutos. La temperatura es 26 grados.

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1: 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Una de la mañana. Con 19 minutos. La temperatura es 25 grados.

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0: 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Una de la mañana. Con 26 minutos. La temperatura es 25 grados. 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
2: Una de la mañana, con 26 minutos. La temperatura es 25 grados.

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1: 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Una de la mañana con 33 minutos. La temperatura es 25 grados.

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0: 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Una de la mañana. Con 40 minutos. La temperatura es 25 grados.

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1: 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Una de la mañana con 47 minutos. La temperatura es 25 grados.

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1: Globo. Éxitos todo el día. 91.1. 1:55 de la mañana. La temperatura es 25 grados. 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
2: 1:56 de la mañana. La temperatura es 25 grados.

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0: 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Con 6 minutos. La temperatura es 25 grados.

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0: 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Con 14 minutos. La temperatura es 24 grados.

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1: Globo. Éxitos todo el día. 91.1. 2 de la mañana con 23 minutos. La temperatura es 24 grados. 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
2: 2 de la mañana con 24 minutos. La temperatura es 24 grados.

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0: Éxitos todo el día. 91.1. 2:32 p.m. La temperatura es 24 grados.

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2: 2 de la mañana. Con 40 minutos. La temperatura es 24 grados.

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1: Globo. 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La temperatura es 24 grados.

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1: 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Con 56 minutos. La temperatura es 24 grados. 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
2: 2 de la mañana con 57 minutos. La temperatura es 24 grados.
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1: Globo. Éxitos todo el día. 91.1. 3 de la mañana. Con un minuto. La temperatura es 24 grados.

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1: 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Con 8 minutos. La temperatura es 24 grados.

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1: Globo. 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Con 17 minutos. La temperatura es 24 grados.

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0: 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Con 25 minutos. La temperatura es 24 grados. 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
2: 3 de la mañana, con 26 minutos. La temperatura es 24 grados.

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1: Globo. Éxitos todo el día. 91.1. 3 de la mañana con 34 minutos. La temperatura es 24 grados.

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1: Globo. 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Con 42 minutos. La temperatura es 24 grados.

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1: 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Con 51 minutos. La temperatura es 24 grados.

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2: 3 de la mañana. Con 54 minutos. La temperatura es 24 grados.
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2: 3 de la mañana con 55 minutos. La temperatura es 24 grados.

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1: Globo. Éxitos todo el día. 91.1. 4 de la mañana con 3 minutos. La temperatura es 24.

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1: Globo. 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La temperatura es 24 grados.

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1: 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La temperatura es 24 grados.

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0: 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Con 26 minutos. La temperatura es 24 grados. 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
2: 4 de la mañana, con 27 minutos. La temperatura es 24 grados.

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1: Globo. Éxitos todo el día. 91.1. 4 de la mañana con 36 minutos. La temperatura es 24 grados. 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
1: 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Éxitos todo el día. 91.1. 4 de la mañana con 45 minutos. La temperatura es 24 grados.

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2: 4 de la mañana con 52 minutos. La temperatura es 24 grados.

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1: Globo. Éxitos todo el día. 91.1. 4 de la mañana con 57 minutos. La temperatura es 24 grados. 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
2: 4 de la mañana con 58 minutos. La temperatura es 24 grados.

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0: Éxitos todo el día. 91.1. 5 de la mañana con 5 minutos. La temperatura es 23 grados.

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0: 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La temperatura es 23 grados.

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1: Globo. 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La temperatura es 23 grados. 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
2: 5 de la mañana con 23 minutos. La temperatura es 23 grados.

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1: 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La temperatura es 23 grados.

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1: Globo. 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La temperatura es 23 grados.

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1: Globo. 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La temperatura es 23 grados.

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1: 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Éxitos todo el día. 91.1. 5 de la mañana con 55 minutos. La temperatura es 23 grados. 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
2: 5 de la mañana con 56 minutos. La temperatura es 23 grados.
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1: Globo. Éxitos todo el día. 91.1. 6 de la mañana. Con 6 minutos. La temperatura es 23 grados.

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1: Globo. Éxitos todo el día. 91.1. 6 de la mañana con 9 minutos. La temperatura es 23 grados.
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2: Globo. Éxitos todo el día. 91.1. 6 de la mañana con 13 minutos. La temperatura es 23 grados.

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2: Globo. Éxitos todo el día. 91.1. 6 de la mañana. Con 17 minutos. La temperatura es 23 grados.

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0: 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Con 21 minutos. La temperatura es 23 grados.

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0: 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Con 25 minutos. La temperatura es 23 grados.
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13: 6 de la mañana, con 28 minutos. La temperatura es 23 grados.

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1: 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Con 32 minutos. La temperatura es 23 grados.

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1: 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La temperatura es 23 grados.

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1: 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La temperatura es 23 grados.
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1: 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Con 44 minutos. La temperatura es 23 grados.

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1: 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La temperatura es 23 grados.

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1: 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La temperatura es 23 grados.

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1: 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Éxitos todo el día. 91.1. 6 de la mañana con 57 minutos. La temperatura es 23 grados. 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
2: 6 de la mañana con 58 minutos. La temperatura es 23 grados.

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1: ¿Qué tal? Muy buenos días. Bienvenidos a Contextos. Los saluda y acompaña con mucho gusto Valeria Quiñones. Gracias por sintonizarnos en este inicio de semana. Nos da mucho gusto volvernos a encontrar a través de este medio. Deseamos que le vaya de lo mejor en esta reanudación de actividades. Y como sabe, nosotros lo acompañamos de 7 de la mañana a 10. Así es que tenemos temas de bastante importancia. Ojalá que desea quedarse con nosotros. Son las 7 de la mañana con 5 minutos y la temperatura actual para el centro de Torreón es de 24 grados centígrados. Primero nos vamos a ver qué es lo que está pasando en la región, qué fue lo que sucedió durante estos días de descanso. Vamos con las noticias regionales.
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1: Bueno, y como parte de la información, luego de que la Fiscalía General del Estado de Coahuila emitió un comunicado sobre la detención de personas armadas en un centro comercial de la ciudad de Torreón, la tarde del viernes, el alcalde Miguel Ángel Riquelme Solís indicó que fueron 18 las personas arrestadas, acusadas de violencia contra miembros de las fuerzas del orden y cohecho. Indicó que se alertó al dispositivo de coordinación de seguridad y acudieron todas las fuerzas del orden a atender el llamado. Mencionó también que hay una carpeta de investigación abierta en la Fiscalía General del Estado por este tema. Vamos a escuchar a continuación las palabras del alcalde Miguel Ángel Riquelme Solís sobre esta detención en el centro comercial.
2: Se desprendió mucha incertidumbre. Empezaron las llamadas a las fuerzas del orden, también por aparte, además del 911, y de ahí se alerta al dispositivo de coordinación de seguridad. Acuden todas las fuerzas del orden al llamado de los distintos folios que reportaban presencia de hombres armados hacia el interior y hacia el exterior del centro comercial, así como la llegada de algunos vehículos en convoy. De ahí se desprende la revisión del personal, las armas, su procedencia, los permisos, los portes, todo lo que esto representa, y se ponen a disposición del fuero común y a disposición por delitos del fuero común y a disposición del Ministerio Público 18 personas. No fueron 3, fueron 18 personas. Y bueno, pues ahí entre nombres y todo, pues ustedes saben que en estos momentos está integrando la carpeta de investigación.
1: Allí las palabras del alcalde de Torreón, Miguel Ángel Riquelme Solís. Recordemos que, bueno, él lo confirmó este sábado como parte de los temas que se revisaron en la reunión de seguridad semanal. Y también, manteniéndonos en este tema, pues le comento que las 18 personas detenidas fueron ingresados el domingo al centro penitenciario varonil de esta ciudad por los diversos delitos como violencia contra miembros de seguridad, amenazas, cohecho y usurpación de funciones, así lo informó la Fiscalía General de Coahuila. La dependencia resaltó que en el operativo de detención se aseguraron diversas armas, así como vehículos. Indicó que el dispositivo fue producto de un trabajo coordinado entre la Fiscalía General del Estado de Coahuila, la Policía Estatal, Policía Municipal de Torreón, así como el Ejército Mexicano, Guardia Nacional y el Mando Especial de La Laguna. Nos vamos con otro tema, y es que con la participación de la alcaldesa Betsabé Martínez Arango, el gobierno municipal de Gómez Palacio se sumó a la Jornada Nacional de Reforestación la mañana del domingo 9 de agosto en el Parque 5 de Mayo. Desde temprana hora, funcionarios y empleados municipales, así como vecinos del sector, se dieron cita para participar en la plantación de un centenar de árboles de diversas especies adaptadas y originarias de la región, entre ellas mezquites y lágrimas de San Pedro. La presidenta municipal reconoció el entusiasmo y compromiso de los vecinos, así como la respuesta de los colaboradores del ayuntamiento a la convocatoria para trabajar en la recuperación de espacios públicos. De manera previa a la jornada, las áreas de Sidiapa, Servicios Públicos y Ecología realizaron trabajos para habilitar tomas de agua y desarrollar sistemas de riego por gravedad, con el objetivo de garantizar el suministro necesario para favorecer la supervivencia y crecimiento de los nuevos árboles.
3: Donde se detectó la venta de bebidas alcohólicas a menores de edad. Derivado de la situación, los inspectores procedieron al levantamiento del acta y la clausura del establecimiento. Estas acciones forman parte de los operativos permanentes de supervisión que realiza la Dirección de Inspección y Verificación con el objetivo de comprobar el cumplimiento de la normativa municipal y prevenir situaciones que puedan representar un riesgo para la población, particularmente para niñas, niños y también adolescentes. Se me hace que...

0: Bueno, y en otros temas, la semana pasada el alcalde de Torreón, Miguel Ángel Riquelme Solís, se reunió con el mando especial de La Laguna, Omar León Arroyo, y las alcaldesas de Gómez Palacio y Lerdo, Betsabé Martínez y Susy Torrecillas, respectivamente, para abordar el tema de la movilidad conurbada de los taxis. Todavía no hay acuerdos, pero se hicieron algunas propuestas. El edil indicó que el municipio actualmente tiene capacidad para registrar las unidades del servicio público que pasan y procesar información para obtener estadísticas y alertas. Vamos a escuchar a continuación las palabras del alcalde de Torreón, Miguel Ángel Riquelme Solís, sobre esta propuesta para vigilar la movilidad de taxis.
1: Yo propuse sobre la mesa, también no es algo que se haya aceptado, sino ahí propusimos la entrada en las entradas y salidas tanto de Gómez Palacio para Torreón, que nuestras cámaras, nuestras cámaras puedan captar la imagen cada uno de los taxis que entra a través de un carril, para que la identificación facial y la identificación vehicular haga su trabajo. Y el software que tiene Coahuila puede detectar la entrada, salida, la hora, con las personas que vienen, con las personas que salen, y poder llevar una estadística y un control real, a lo cual, pues todavía, repito, no hay ningún acuerdo. Simplemente dije yo que puede ser una opción.
0: Allí las palabras del alcalde de Torreón, Miguel Ángel Riquelme Solís, recordó que en el estado de Durango el transporte depende de la administración estatal y en Coahuila de los municipios. Comentó además que próximamente va a presentar el proyecto de modernización del transporte del municipio y dijo que van a buscar la actualización del registro público de transporte.
2: Bueno, y también le comparto que como parte de las estrategias del gobierno, el alcalde de Torreón cuenta con espacios públicos, dijo que Torreón cuenta, debe contar con espacios públicos y vialidades seguras. Anunció el reforzamiento a las acciones de retiro de vehículos chatarra. Se evaluaron también los índices de seguridad, informó sobre el operativo que se pone en marcha a partir de hoy para liberar la vía pública de vehículos chatarra previa notificación del propietario. Esto es muy importante que se den por enterados. Va a empezar este operativo que tiene que ver con el retiro de vehículos chatarra, pero bueno, es que aquí es muy importante que haya un consenso en relación a lo que es un vehículo chatarra y que no es, porque muchas veces los propietarios de estos vehículos que los ponen en la vía pública suponen que no es chatarra para ellos, porque en algún momento de algún lugar de la vida van a poder recuperar ese vehículo, arreglarlo, venderlo o desprenderse de él según sea el caso. Reitero que gracias al modelo de seguridad del Estado bajo el liderazgo del gobernador Manolo Jiménez y la coordinación de los órdenes de gobierno se pueden disfrutar este tipo de eventos de gran magnitud. Se refería al Coahuila 1000, en el que Torreón recibirá pilotos de distintas partes de México. En cuanto a los índices de seguridad, el alcalde resaltó la disminución de delitos a partir del trabajo cercano entre autoridades e instituciones. También informó que se tuvieron 45 judicializaciones de 49 detenidos, es decir, un 92%, lo que habla de una mayor eficiencia. Cabe destacar que en la reunión de este sábado estuvo presente la fiscal para las mujeres y la niñez en Coahuila, Katy Salinas Pérez.
0: Cambiamos de tema, pero nos mantenemos en Torreón, y es que el director de salud municipal, Juan Pérez Ortega, empezó a dialogar con encargados de distintas áreas en la materia a nivel estatal para trabajar en equipo y coordinar diferentes actividades, jornadas y campañas de atención. El funcionario informó que se reunió con Salvador Chavarría Vázquez, jefe de la Jurisdicción Sanitaria Número 6 y Campañas de Atención. El funcionario informó que se reunió con Salvador Chavarría Vázquez, jefe de la Jurisdicción Sanitaria Número 6, con sede en esta ciudad.

0: Bueno, y Torreón alcanzó la quinta posición en el índice de ciudades inteligentes que evalúa a 13 localidades de México. El municipio supera Chihuahua, Durango y Tijuana en su preparación hacia un modelo urbano inteligente, sostenible y centrado en las personas. El estudio, que es coordinado por la Fundación Friedrich Naumann para la Libertad a través de su proyecto Clima, evalúa 5 dimensiones estratégicas: emprendimiento, movilidad, accesibilidad, resiliencia ambiental y transparencia. De los indicadores claves como ciudad startup, que está impulsada por una sólida oferta universitaria y una densidad empresarial de 14.3 negocios por cada 100.000 habitantes. Ciudad resiliente, donde Torreón destaca por su infraestructura verde y la identidad ambiental, con referentes culturales como el teleférico, el Museo Arocena y sus parques urbanos como ciudad móvil y ciudad accesible y ciudad transparente. El director general del INPLAN, Eduardo Terraza Ramo, indicó que la vía más rápida para consolidar a Torreón dentro de este modelo requiere centrar los esfuerzos en una visión de largo plazo que brinde continuidad a las estrategias técnicas mediante la colaboración estrecha con la academia y también con el sector privado.
1: Nos movemos hacia Lerdo porque Ricardo Díaz Segovia, director de Desarrollo Urbano, informó que han clausurado construcciones que carecen de los permisos correspondientes, por lo que hizo un llamado a la ciudadanía a que se ponga en contacto con la dependencia a su cargo para informarles sobre los requisitos que deben de cumplir. El funcionario señaló que el requisito más importante es que comprueben la propiedad del inmueble con el título si se trata de terreno ejidal o en su caso escritura y recibo de pago del agua y predial. Vamos a escuchar a continuación las palabras de Ricardo Díaz Segovia.
2: Hemos tenido alrededor, yo creo que de unas 30, 40 construcciones que no cuentan con el permiso. La presidenta les está dando todas las facilidades para que puedan tramitarlo. Entonces, ellos van a la oficina y en ese mismo día queda su permiso.
3: ¿Eso es para particulares y también para negocios?
2: Así es, para todos. Entonces, el requisito más prioridad que le pedimos es que nos comprueben la propiedad. Uh-huh. Comprobando la propiedad, nosotros le damos las facilidades para que...
0: ¿Dónde vas?
1: Inviten a
0: Ahora vamos a seguir con la información local. La Administración Municipal de Torreón invita a aprovechar el servicio gratuito de vacunación antirrábica para perros y gatos que se presta de manera permanente en el área del control canino. Elizabeth Torres Ugarte, encargada de la dependencia, informó que la vacuna se aplica de lunes a viernes de 10 de la mañana a 2 de la tarde en la carretera Santa Fe, Calzada Espinosa número 137. Destacó que la vacunación antirrábica es una de las principales medidas de prevención para evitar la transmisión de esta enfermedad, por lo que exhortó a los propietarios de mascotas a mantener al día su esquema de inmunización. Y ya que estamos en esta vuelta, yo creo que es importante decirles también que hay que tener mucho cuidado con el tema de las garrapatas, porque sobre todo en poblaciones ejidales ha habido una infestación importante de garrapatas del lado de Durango. Hay que estar muy atentos.
1: Y en más información, con el objetivo de mantener un desarrollo urbano ordenado, la Administración Municipal de Torreón realiza los trámites de licencia de uso de suelo para la construcción necesarios para verificar que los predios tengan una utilidad alineada al Plan Director de Desarrollo Urbano. El procedimiento se lleva a cabo a través de la Dirección General de Ordenamiento Territorial y Urbanismo y es un requisito necesario para quienes planean un desarrollo o proyecto. José Ignacio Maínez, director de la dependencia, señaló que este documento tiene como finalidad verificar y constatar que el uso de suelo solicitado para asignar a un predio cumpla con la normatividad vigente y así garantizar un crecimiento equilibrado, sustentable y dentro del marco legal. Para iniciar el trámite, las y los interesados deberán presentar una solicitud por escrito recibido recibido del predial de pago y un documento que acredite la propiedad o posesión del predio. Una vez entregada la documentación completa, personal de la dependencia realiza la revisión correspondiente, elabora la constancia de uso de suelo, gestiona el pago de los derechos del trámite y entrega el documento al solicitante. El tiempo de respuesta es de 3 días hábiles y la constancia tiene una vigencia de 180 días.

0: Vamos a revisar ahora cómo fue que despertó este día nuestro país y le compartimos que una mañana de marzo de 2025 un hombre salió a trabajar y caminó hacia una tienda del fraccionamiento La Cima en el Arenal. Quería comprar una cerveza y tuvo una pelea y minutos después llegaron policías viales del municipio y según testigos se lo llevaron detenido. Su familia fue a buscarlo a la comisaría pero le dijeron que no había ninguna persona arrestada. Desde entonces se desconoce su paradero. El caso es uno de los 107 expedientes que la Comisión Estatal de Derechos Humanos de Jalisco concentró en las recomendaciones 19 en 2026, emitida el viernes, y uno de los tres en los que las policías municipales son señalados por desaparición forzosa.
1: 28 miembros del Cártel del Pacífico fueron detenidos en Mazatlán, Sinaloa, como parte de la Estrategia Nacional de Seguridad Pública. El aseguramiento fue llevado a cabo por parte de elementos de la Guardia Nacional en coordinación con personal del Ejército Mexicano. Los miembros del Cártel del Pacífico fueron puestos a disposición de la Fiscalía General de la República, con sede en Culiacán, para determinar su situación jurídica y continuar con las investigaciones pertinentes.
0: Y en más información de carácter nacional, en el marco del Día Internacional de los Pueblos Indígenas, comunidades mayas y colectivos marcharon en Mérida para denunciar violaciones a sus derechos y manifestar su rechazo al avance desmedido de proyectos inmobiliarios en Yucatán. Participaron en la movilización representantes de diferentes comunidades y la manifestación partió desde el remate del Paseo Montejo hasta la Plaza Grande de la capital yucateca.
1: Nos movemos hacia Michoacán, pues la presidenta municipal de Uruapan, Grecia Quiroz García, recordó al padre de sus hijos y alcalde de Uruapan asesinado, Carlos Alberto Manso Rodríguez. En el segundo informe municipal 2026, Quiroz García reiteró que está al frente de la administración municipal luego de que dijo un doloroso proceso por el asesinato de Carlos Manso y exigió también a la justicia para que cada responsable del magnicidio responda ante la ley para evitar también que otras familias tengan que vivir lo que le tocó padecer a la suya. Consideró que el dolor puede cambiar la vida de las personas, pero que no tiene por qué definir el destino.
0: El INE confirmó ayer domingo que mantiene un contrato con la empresa Territorium Life, la misma que realizó el fallido examen en línea de la UNAM, pero indicó que el servicio contratado no es para la aplicación de exámenes de ingreso, sino para operar la plataforma tecnológica del Centro Virtual INE, utilizada para los procesos institucionales de capacitación, formación y gestión del aprendizaje del personal. En una tarjeta informativa, el INE también confirmó que el contrato inició su ejecución en el 2024 y a la fecha el instituto no tiene registrados incumplimientos relacionados con la prestación del servicio contratado para la operación del Centro Virtual INE.
2: ¿Cómo arranca el mundo?
1: Israel rechazó el domingo un acuerdo anunciado por Estados Unidos, precisamente expuesto por el presidente Donald Trump. Surgieron detalles sobre el posible acuerdo entre Irán y Omán y sobre la gestión del estrecho de Hormuz, ya que Teherán sugirió que se prohibirán los buques vinculados a países hostiles. Irán también reorganizó su máximo puesto de seguridad. Mientras tanto, los rebeldes hutíes de Yemen, respaldados por Irán, atacaron un puerto controlado por el gobierno en la costa del Mar Rojo del país, profundizando los temores sobre amenazas a rutas marítimas estratégicas y un posible retorno a la guerra civil.
0: Al menos 4.335 personas han muerto en Líbano y otras 12.277 han resultado heridas desde el inicio de la ofensiva israelí el pasado 2 de marzo, que dio comienzo tras el lanzamiento de ataques del grupo chií Hezbollah contra Israel en solidaridad con su aliado Irán. Esto lo informó ayer domingo las autoridades sanitarias libanesas. El Centro de Operaciones de Emergencia del Ministerio Público de Salud Pública libanés dijo en un breve comunicado que el saldo total acumulado de la agresión desde el 2 de marzo hasta el 9 de agosto es de 4.335 mártires y 12.277 heridos.
1: El gobierno de la República Democrática del Congo elevó a 1.9 el número de muertos y a 4.2 los casos confirmados de ébola por el brote declarado en el este del país el pasado 15 de mayo, según el último boletín publicado por el Ministerio de Comunicación congoleño, con datos recopilados hasta el 7 de agosto. La tasa de letalidad se sitúa actualmente en el 45.5%, además de 595 pacientes se encuentran en aislamiento u hospitalizados, y 828 personas han logrado recuperarse de la enfermedad, mientras la tasa de rastreo de contactos se encuentra en el 83.4%.
0: Ahora vamos a Canadá. Más de 20.000 personas se han visto obligadas a huir de incendios forestales de rápida propagación que arrasan el oeste de Canadá, lo que llevó a Columbia Británica a declarar el estado de emergencia el pasado sábado. Es una cantidad de daños y una tragedia esto que está ocurriendo en relación a los incendios forestales. Arrasa ya el oeste de Canadá, lo que llevó a Columbia Británica a declarar el estado de emergencia, mientras las autoridades advertían de condiciones explosivas que podrían poner en riesgo otras comunidades. Los residentes fueron evacuados de Summerland, localidad de unos 12.000 habitantes, y de Peachland, con 8.000 a orillas del lago Okanagan. El denominado Bald Branch Fire se detectó el viernes y casi duplicó su tamaño durante la noche hasta el sábado, lo que obligó incluso a los propios responsables de emergencia a abandonar la zona.
1: Y se registra récord de calor en Europa. Europa Occidental experimentó su periodo de junio-julio más caluroso jamás registrado, en un contexto de olas de calor repetidas, sequía generalizada e incendios devastadores, así lo anunció el Servicio Europeo sobre Cambio Climático Copernicus. A escala mundial, los océanos también alcanzarán en julio de 2026 los niveles de calor más elevados jamás registrados para este mes. El fenómeno del Niño y el calentamiento climático provocado por la actividad humana son los fenómenos que alimentan esta situación. No hemos conocido un clima así en toda nuestra vida y quizá ni siquiera desde el surgimiento de nuestra civilización, fue lo que comentó a los periodistas el director de Copernicus.
0: Bien, hasta aquí la información. Son las 7 de la mañana con 28 minutos. Gracias, Vale, por tu presencia en segmento informativo. Puramente informativo, ya tendremos que idear la estrategia para que se note que nada más información y que no tiene nada que ver con la opinión. Y ya cuando se decidan estas situaciones, que usted sabe perfectamente bien, están en este instante a discusión. Con la famosa ley de derechos de las audiencias. Bueno, pues vamos a ir a la pausa comercial y enseguida estamos de regreso. Esto se llama Contexto. Le agradecemos por estar. Estamos transmitiendo desde el corazón de la Comarca Lagunera, desde Torreón, Coahuila, México. Donde quiera que lleguemos, saludos y nuestro deseo de bienestar para todos y cada uno de ustedes.
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13: Ya estamos de vuelta. 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
0: Y vamos con el tiempo. 23 grados centígrados, temperatura ambiente en el centro de la ciudad de Torreón. Es un día que será mayormente soleado. Hay un viento de 6 kilómetros por hora y una humedad relativa en el aire del 61%. Hay una sensación térmica de 25 grados centígrados. Hay buena visibilidad. Hoy la máxima será de 34 grados centígrados. La mínima, ya la tuvimos, fue de 23 grados centígrados. Mire, se nubla, ya cae cayendo la tarde. Después de las 3 de la tarde empieza un nublado más intenso y el nublado se acentúa después de las 7 de la tarde. Bueno, vamos a tener días que nos vamos a sentir contentos con el clima, porque finalmente, pues ayer estuvo muy vivible, había un vientecillo por ahí en la noche, muy fresco, muy rico, espero que lo haya disfrutado. Y decirle además que no hay condiciones de precipitación pluvial, que la exposición máxima de rayos UV para hoy será muy alta y se espera que ocurra a las 2 de la tarde. También para quienes se adelantan en esto de saber el pronóstico del tiempo, pues decirle que los próximos días van a ser intensamente soleados. Vamos a alcanzar hasta los 38 grados centígrados el próximo jueves y la mínima será ese mismo día, será de 23 grados centígrados. En promedio, 35.5, 36 grados. La temperatura ambiente esta semana, que ya muchos chicos regresaron a clases el día de hoy. Así es que, bueno, esperamos que sus familias lo tomen muy bien. Luego nosotros como niños, si usted se acuerda, haga memoria, pues el regreso a clases era muy emocionante. Traía útiles nuevos, mochila nueva, ibas a cambiar de salón, ibas a cambiar de maestro, de maestra, ibas a tener a lo mejor compañeros nuevos y compañeras nuevas, y entonces era como una fiesta. Hoy las cosas son distintas, los chicos viven acorde a los tiempos que corren y la verdad de las cosas es que pues a lo mejor sí hay esta emoción, esta gana de volver, reencontrarse con los amigos, platicar sobre las experiencias de estos días que fueron las vacaciones y empezar una vez más una jornada larga, porque será un año escolar de acá, de agosto hasta pues el año entrante, cuando empiecen a cosechar los resultados de sus esfuerzos. Hay que motivarlos mucho, o sea, hay que hacer que el estudio sea como parte de un juego, no un juego en sí, pero sí que el aprendizaje sea lúdico, que sea que invite a estar permanentemente en actitud de aprender. Y eso no depende de los chicos, depende de los grandes. Así es que creo que tenemos que buscar la manera de que disfruten aprendiendo, de que siempre se despierte este instinto de curiosidad que tenemos los seres humanos, que queremos respuestas a muchas preguntas que nos hacemos a lo largo del día, de por qué nos ocurren las cosas, de por qué porque hay días soleados y hay días nublados, de por qué hay días en que se siente más el calor y otros no. O sea, son preguntas comunes, simples, pero que van despertando la curiosidad de los niños. Así es que en lugar de callarlos, porque a lo mejor no tenemos la respuesta inmediata, invitarlos a que juntos investiguen cuál es esa respuesta que está demandando el niño o la niña por estos tiempos. Bueno, qué felicidad poder estar con ustedes y compartirles nuestra emisión de hoy, lunes ya 10 de agosto de 2026. Hoy se festeja, que en 1519 en Sevilla se expidió por parte de Fernando de Magallanes la autorización para el primer viaje alrededor del mundo. Es que imagínese usted, alrededor del mundo. A lo mejor el mundo no era como se concibe hoy. En 1792, en la Revolución Francesa, los ciudadanos toman el Palacio de las Tullerías, lo que marca la caída de la monarquía de Luis XVI. En 1809 se proclama el primer grito de independencia en Ecuador. En 1897, el químico Felix Hoffmann descubre el ácido acetilsalicílico, conocido mundialmente como aspirina. ¿Qué haríamos sin las aspirinas? ¿Se dan cuenta? Bueno, la verdad es que a lo mejor hay mucha gente como yo que prefiere no tomar medicamentos, pero sí hay mucha gente que a la menor provocación, con el menor dolor, con la menor incomodidad, es una aspirina, un medicamento de estos que te quitan rápido el dolor, un analgésico simple, pero no sé, yo creo que hay que darle al cuerpo el tiempo necesario para que el cuerpo restablezca su propia salud. En 1962, pero de todos modos, qué descubrimiento, ¿no? Porque además también la aspirina se toma preventivo como anticoagulante y la verdad es que ha hecho muchas maravillas por los seres humanos. En 1962 aparece por primera vez el personaje de cómic Spider-Man, creado por Marvel, que por cierto, hay fiebre de Spider-Man, y cómo no, es un personaje entrañable. Bien, pues hoy en contextos, ¿qué tendremos? Vamos a platicar en un ratito más con Marta Barroso, ella es directora de Gente y Cultura de Manpower Group Latinoamérica, sobre las vacaciones y la alerta laboral que viene junto con ellas. 7 de cada 10 trabajadores en México han sufrido burnout. Y usted sabe lo que es el burnout. Es esto que se dice, es una persona que está quemada. Cuando dicen que está quemado es que ya dio su máximo esfuerzo, está verdaderamente abrumado, abrumada por todo lo que significa el trabajo. Ya no hay como estos instantes de relax a lo largo del día o a lo largo de la vida, sino que hay un estrés permanente. Y el estrés permanente es igual a cortisol en la sangre. Y el cortisol en la sangre es igual a un montón de situaciones relacionadas con enfermedades cardíacas, con procesos inflamatorios y con todo aquello que tan mal le hace a nuestros cuerpos. Entonces, vamos a platicar al respecto, porque déjeme decirle que de acuerdo con el más reciente barómetro de talento 2026, el 70% de los trabajadores en México ha experimentado episodios recientes de burnout y el 51% vive con altos niveles de estrés diario, lo que le convierte el descanso vacacional en una necesidad para preservar el bienestar y la productividad de las personas. Bueno, eso dice. Cada cabeza es un mundo, cada cuerpo reacciona diferente, cada estado de ánimo es distinto, cada quien tiene sus maneras de relajarse, cada quien tiene su manera de vivir. Pero bueno, ahí están los números que demuestran exactamente estos postulados, de que estamos quemados los mexicanos. Hugo Dávila Prado, nuevo secretario de Desarrollo Regional de La Laguna, estará con nosotros. Platicamos sobre su nueva encomienda al frente de la Secretaría. Tendremos a Arturo González en el contexto internacional, a Miguel Crespo con su opinión, al contador público certificado Octavio García Emerich, que nos trae un tema dentro del contexto de miscelánea fiscal. Tendremos la opinión del doctor Antonio Serrano Camarena, que habla sobre la situación actual de la economía, sobre los indicadores más importantes, y también tendremos el contexto deportivo con Moy Arce, analista deportivo y conductor del Cuartel, que se transmite por la mejor 97.1 FM Estéreo Gallito, y cerraremos luego con el editorial de Noticieros Graham. Van nuestros puntos de contacto súper rápido, 871-711-0260, número telefónico, dos líneas, 8717-361799, WhatsApp de Noticieros Graham, radio en línea en la página de noticieros, en la aplicación, redes sociales cubiertas, estamos en Instagram, en X, en Facebook, hacemos transmisión vía Facebook Live, nos escuchan y nos ven en el portal de, en el muro, para ser precisos, de Noticieros Graham, ahí estamos, y seguro le salimos casi al principio. Luego estamos en la radio, estamos en Globo 91.1, éxitos todo el día. Hacemos radio de laguneros para laguneros. No solamente abordamos los temas locales, también le damos importancia, relevancia a los temas nacionales, porque finalmente los temas nacionales terminan incidiendo en nuestra vida local. Entonces, quédense con nosotros. Valeria Quiñones en la comunicación digital. Hoy David Pantoja, que nos acompaña en el control técnico de la transmisión. David, qué gusto tenerte acá. Estamos también con Claudia Martínez Martel, que está de vacaciones, o sea, ella va a estar muy rico, porque sí, ella ya estaba a punto de volverse un poquito intolerante, porque eso es lo que hace el burnout. No es cierto, la verdad es que hay un equipo maravilloso que asume con mucha responsabilidad, con mucho compromiso y con mucha alegría el trabajo que nos toca a cada uno, pero sí, Claudia Martínez Martel es una pieza fundamental en este espacio. Hoy Vale Quiñones se va a multiplicar y nos va a hacer el favor de coordinar este espacio también. Gracias, querida Valeria. También está Berta Reyes en la producción y el resto del equipo de noticieros trabajando para usted. Manuel Serrato, una servidora Marcela Pámanes, acompañándole desde los micrófonos. Ojalá y que se queden con nosotras. Vamos a hacer una pausa y enseguida estamos de vuelta.
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0: Son las 7 de la mañana con 46 minutos. Saludos afectuosos, donde quiera que estén. Gracias por esta sintonía. Gracias a todos los comarcanos, a todos los laguneros que nos dan el favor de estar atentos a este espacio. Nosotros, como todos los días, pues buscamos traerles lo más relevante de la información local de manera preponderante, pero también nos ocupamos de todos los indicadores y de toda la información nacional que nos hacen ver cuál es el estado que guarda la economía, las finanzas, la política, la cuestión social en nuestro país. Así que siempre estamos atentos a lo que sucede y al trabajo de diferentes instituciones, organizaciones, asociaciones que confían en nosotros y que nos toman las llamadas y que podemos estar al tanto de todos los estudios y todas las investigaciones que hacen. Bueno, feliz inicio de semana para todos. Les repito, hay muchas escuelas, sobre todo particulares, colegios, que están regresando hoy a clases, así que desde aquí les saludamos y esperamos que tengan un feliz regreso a clases. Y para quienes ya se preparan para la vuelta, pues empezar a los buenos hábitos una vez más: acostarse temprano, levantarse temprano, con energía, desayunar para que el cuerpo aguante la jornada, sobre todo para los más chiquitos. Bueno, vamos ya a empezar las conversaciones del día. Lo hacemos con Marta Barroso, y es directora de People and Culture para Manpower Group en Latinoamérica.
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0: Gracias, Marta, por tomarnos la llamada. Para nosotros es muy importante el trabajo que hacen ustedes y esta que es una parte de la realidad. Las vacaciones y la alerta laboral, 7 de cada 10 trabajadores en México han sufrido burnout. Están, como diríamos, si lo traducimos literalmente, quemados. Están agotados, están estresados, están que no pueden más con la vida. A lo mejor exagero, Marta, pero en algunos casos sí es procedente la exageración. Gracias por estar con nosotros.
2: Buenos días, Marcela. Gracias a ustedes y gracias a todo el auditorio.
0: Gracias. Bueno, el más reciente barómetro de Talento 2026 indica que el 70% de los trabajadores en México ha experimentado episodios recientes de burnout y el 51% vive con altos niveles de estrés diario. ¿Qué nos dice esto más allá del índice, del porcentaje de gente que está verdaderamente agotada por una cuestión laboral?
2: Sí, mira, a raíz de la pandemia, Marcela, incorporamos muchos conceptos de salud mental y trabajamos muchas horas, ¿no? Recordemos esos periodos de 14, 16, etcétera, ¿no? De estar constantemente conectados en trabajo flexible o en trabajo presencial. Y a raíz de esto es que se está midiendo con más prioridad los temas de estrés, los temas de burnout, como le dices tú, y que está conectado con la salud mental de los colaboradores. Ya no solo, y lo vamos a hacer un poco con el tema de las vacaciones, porque ya no solo es que tú tengas el derecho laboral de la desconexión, de irte de vacaciones, ya se vuelve una prioridad, se vuelve algo muy importante para poder enfrentar estos conceptos del creciente desgaste que tenemos, porque no solamente es por el trabajo. O sea, vivimos en un entorno desafiante, en un mundo incierto, en donde, bueno, las economías, la política, el tráfico, las circunstancias, todo envuelve esto y al final pues todo se traduce en un desgaste y en un estrés que afortunadamente como empresas ya cada vez incorporamos después del bienestar. Pero bueno, todavía estamos lejos de poder llegar a una normalización de estos conceptos de la salud mental.
0: Sí, nos vamos a la definición de esto que significa un trabajador quemado. Se habla que se produce cuando las demandas del trabajo superan de manera sostenida los recursos personales para afrontarlos, generando un malestar persistente y sentimientos negativos hacia el trabajo y las personas. Y estos sentimientos negativos son en diferentes dimensiones, ¿cierto, Marta?
2: Cierto, y estos conceptos de desgaste, ¿qué pasa? Hablamos mucho de inteligencia artificial hoy en día, pero aún si tú le preguntas a los colaboradores, a los trabajadores en una empresa, pues aún no lo ven tan capitalizado en la incorporación de la inteligencia artificial. Entonces, todavía tenemos muchos procesos manuales. Hay, por ejemplo, ¿no?, el concepto de, bueno, yo soy el responsable de la contabilidad al cierre de mes, pues yo soy el que elaboro la nómina, y entonces no tengo la facilidad de la desconexión para poder reconectar mejor, porque constantemente estoy en una tarea, y qué decimos también, pues, de las plantas productivas. Estoy en una tarea que en donde no se permite esta desconexión, y entonces, obviamente, esto va llevando a esta definición que dices tú, en donde, bueno, llega un momento en el que el desgaste es mayor a la productividad. Y bueno, tiene mucho que ver con la parte de los procesos y cómo realizamos estos procesos, uh-huh, y la cultura también dentro de las organizaciones. Uh-huh.
0: Claro. Digo, hemos vivido tiempos bastante difíciles y justo en pandemia y pospandemia. Y hay muchas empresas que han tenido que adelgazar sus empresas con el ánimo de sobrevivir. Es una realidad. Y entonces el trabajo que se concentraba en muchas manos se concentra en pocas. Los incentivos son también pocos. Pero, bueno, se entiende que la sobrevivencia es la prioritaria. Los esfuerzos que hacen también los empresarios, los dueños de las empresas, para poder sostener las fuentes de trabajo, creo que es algo que no lo hemos dimensionado en toda su realidad. Y lo cierto es que también los empresarios, no nada más los trabajadores, sufren este fenómeno de sentirse agotados emocionalmente y agotados físicamente.
2: Correcto. Y no solamente a la parte de una reestructura para poder tomar este aire y poder salir adelante, pues conlleva, como dices, la reducción de personal. Pero si a la par no lleva una automatización, pues entonces vas a estar cargando la mano a la misma persona con más procesos, y el empresario, ¿no?, sigue teniendo esta responsabilidad de las cargas patronales, las cargas impositivas. Entonces no vemos, ¿no?, la luz de estas oportunidades. Pero ahí, bueno, recomendaciones que podemos hacer es siempre mirar esta parte de cómo puedo automatizar procesos, escuchar a nuestro equipo, a nuestro talento. Al talento es muy importante hacer pulsos y hacer encuestas que no requieren presupuesto, ¿no?, que puedes hacer una encuesta a tus colaboradores, y que el mismo colaborador tiene muchas veces la solución a los problemas en estos procesos o en estas actividades, que en conjunto nos pueden llevar a ser exitosos. Entonces, el empresario no está solo, tiene que buscar también a su equipo de trabajo para que juntos se encuentren soluciones.
0: Claro. Ahora, este es un fenómeno relacionado con la ocupación, es decir, con el trabajo mismo, o es una enfermedad emocional. ¿Cómo está catalogado, Marta?
2: Ahora que ya tenemos la norma 35 de estrés laboral tipificada, el título como tal no está catalogado, pero sí la parte del estrés y cómo combatirlo. Y ahí habla mucho, pues, de las horas, y también la parte de la ergonomía, cómo hago estos periodos de descanso. Entonces, cada vez va acompañando más la parte de la salud mental y el bienestar junto con la parte de la productividad. Y esto ha sido tipificado, pues, a raíz también de la pandemia y de esos conceptos de estrés que manejamos. Entonces, afortunadamente tenemos ya conceptos en la legislación, pero bueno, es difícil todavía el diagnóstico. O sea, yo puedo diagnosticar como médico que estamos en el entorno del estrés, pero ya, por ejemplo, los conceptos de depresión, ansiedad, pues es más difícil. Sí se hace, por supuesto, pero es más difícil, y también las soluciones, pues, muchas veces, pues, no son tan prácticas al acompañamiento de una persona que no puede estar en una licencia, pues, porque tiene que seguir siendo productivo. Entonces, aquí la clave es que no lleguemos a estas instancias, que busquemos cómo prevenir a través de iniciativas y acciones para llegar a los casos de burnout.
0: Claro, hay una sensación de fracaso, según dicen los expertos. Es como, hay otros que dicen que las personas que están metidos en un síndrome de esta naturaleza pueden inclusive convertirse en cínicos y no cuidar la parte, sobre todo cuando hay trato con el cliente, con las personas de manera directa, no cuidar a los clientes, porque es como un deseo de venganza que subyace a sus responsabilidades, y que entonces de venganza por esta sensación como de pérdida de la libertad, del tiempo, de la pérdida de sentirse queridos por sí mismos, y ocuparse entonces de estas sensaciones que les acompañan. A lo mejor para algunos dirán, ay, no exageren, toda la vida hemos trabajado más de 8 horas y no nos ha pasado nada. Pero las presiones sociales y económicas que existen hoy en día, de inseguridad inclusive, no son las mismas que hace 20 años ni 30.
2: Correcto, y además estos temas de burnout lo que producen también es malestar y enojo. Y entonces muchas veces no es que yo quiera hacer intencionalmente, ¿no?, un acto deliberado de decir, bueno, pues ahora voy a tratar mal, sino que es naturaleza. Si tú lo ves, ¿no?, en tu día a día, a mayor nivel de cansancio, menos tolerante eres, y también lo podemos traducir en familia, en casa. Si no hay un descanso, pues empiezas, ¿no?, con este malestar y estar de mal humor, reflejando situaciones pues que no son las normales, ¿no?, y que no están bien canalizadas. Entonces, también muchas veces lo que pasa es que si se permite y la empresa promueve este tema de salir de vacaciones y del descanso, pero el mismo trabajador puede confundir, Marcela. Por ejemplo, oye, yo prefiero no salir porque puede ser que me las paguen, ¿no?, las vacaciones. Las vacaciones no son pagadas, se tienen que disfrutar. Otro concepto malentendido es, bueno, ¿para qué salgo de vacaciones si no tengo un viaje planeado, si no tengo dinero para salir? Pero puedes tomar vacaciones, estar en la ciudad, descansar, hacer cosas, distraerte, como lo decía yo al inicio, desconectarte de lo que haces todos los días para reconectar. Y el último, que sí tiene que ver la empresa y el trabajador, es no puedo salir porque el proceso que hago no me permite, el que yo me ausente y no hay nadie más que lo pueda ejecutar. Entonces ahí tenemos que resolver de otra manera.
0: Claro, por supuesto. Y ¿ves tú la necesidad como de poner cartas en el asunto por parte de los empresarios, o la naturaleza del trabajo demandará una atención distinta a esta situación? Y déjame preguntarte algo más. ¿Cómo incide el tipo de trabajo que haces, el clima? Y estoy hablando, nosotros que tenemos temperaturas hasta de 40 a 42 grados centígrados durante el verano, durante muchos días, vivimos la vida de una manera distinta, bueno, la impresión que tengo, ¿no? Cada quien tendrá sus bemoles en función del clima, pero eso también incide en la manera en que te sientes, ¿no?
2: Claro, y por supuesto las empresas o los corporativos que tienen la comodidad, ¿no?, de tener, por ejemplo, un aire acondicionado que bueno, te presta para poder trabajar, pues estás en un entorno mucho, mucho más tranquilo, en donde puedes ser productivo, estás motivado. Los casos en donde las personas están en puestos de venta, están en la calle, están en servicio a clientes, están buscando clientes, ¿no?, están buscando vender, y están pues sufriendo las inclemencias del clima, por supuesto que estos trabajadores pues van a tener un agotamiento y unos temas de salud mucho más relevantes que alguna otra persona que está en un entorno más cómodo. Entonces ahí también como empresarios hay que cuidar a mucho a estas personas, pues para evitar dar de alguna manera a lo mejor jornadas en donde estén más escalonadas, en donde puedan tener el cubrir con flexibilidad, que puedan tener sus periodos de descanso también, en donde puedan estar a la sombra descansando, tomando líquidos, descansando. Uh-huh. Entonces, sí, por supuesto, o sea, tiene mucho que ver el clima, tiene que ver mucho el entorno, tiene que ver también mucho la cultura de trabajo, el trato hacia las personas, el respeto hacia las personas. Recordemos que hoy que ya tenemos incorporada la tecnología y la inteligencia artificial, y que no pensamos, ¿no?, que eso va a sustituir a la persona, lo va a acompañar, pues cada vez tenemos que tener personas mucho más productivas y buscando cómo lograr los resultados acompañados, obviamente, de las automatizaciones y la tecnología. Y esa sería mi recomendación, y siempre buscar cómo colaborador o trabajador este autoaprendizaje y esta autocapacitación constante para pues poderme mover y estar pues de acuerdo al desafío del mercado, que es fuerte.
0: A ver, dos cosas nada más, Marta, para sí, abusando de tu generosidad. ¿Cómo lo viven las mujeres? ¿Cómo lo vivimos las mujeres, tendría que decirlo, con estas cargas añadidas de las multitareas que tenemos que hacer a lo largo del día? Y la segunda es, los trabajadores informales, a sabiendas de que hay un porcentaje muy alto de informalidad en nuestro país, más del 50% de la clase trabajadora pertenece al mundo de la informalidad, ¿cómo le hacen? O sea, ¿cómo se reclaman a sí mismos? ¿Cómo viven esta situación?
2: Y vamos primero con mujeres. Y yo escribo mucho ahí sobre mujeres porque hablamos siempre de la carga y sobre todo la carga doméstica, ¿no? de esta equidad de la carga doméstica, pero muchas veces lo que pasa es que hacemos las políticas y políticas se quedan muy enfocadas hacia los temas de licencia de maternidad, ¿no? Entonces, por ejemplo, estamos hablando de mujeres y hay una licencia de maternidad o hay permisos y entonces, bueno, nos vamos a lo que es la ley. Algunas empresas pueden ofrecer algo distinto como tener más periodo de licencia, que está trabajando de forma remota, etcétera. Pero ¿qué pasa si yo no integro, ¿no?, a esta política y a estas actividades la parte de la paternidad? Pues entonces no voy fomentando desde casa la parte de la equidad en la carga doméstica. Ya tenemos, ¿no?, y varias empresas están incorporando en sus políticas este tema de licencia de paternidad. ¿Por qué? Obviamente porque la mujer, bueno, tiene al bebé, tiene más días, pero el papá solamente tiene 5 días, Marcela, por ley. Entonces, incorporando más y haciendo más normalizado la parte de la carga, pues vamos a tener una sociedad mucho más equitativa y una sociedad en donde se refleje más la paridad y se ayude más. Entonces, si yo incorporo más días a los papás, ¿no?, como licencia de paternidad, pues obviamente van a ir a casa a tener esta paternidad responsable, ¿no? Eso es uno, fijarse mucho en la política y no cargar todo hacia el tema de las mujeres. Y obviamente, pues tenemos que ser mucho más flexibles porque, pues seguramente tú y yo también lo he vivido, donde tenemos hijos chicos, pues es difícil poder cumplir con todo y estar a las 7 de la mañana en una reunión, pero llevar a los hijos a la escuela y en la tarde ir por ellos. Y vuelvo al concepto de incluir en esto la parte de la paternidad o de las redes de contacto, porque los chats de las mamás siempre son de las mamás. El que la escuela hable para que vayan por el hijo a la escuela porque se siente mal es a la mamá. Entonces, bueno, hay muchas cosas que como sociedad tenemos que cambiar. No me extiendo mucho, pero hacia allá tenemos que ir. Y la parte de la informalidad, pues hoy tenemos un dato también importante, una estadística importante. El 60% de los empleadores no encuentra el talento adecuado. Tenemos una competencia fuera fuerte por encontrar el talento, pero también tenemos que tener un concepto de una mejor remuneración hacia ese talento que está preparado. ¿Qué pasa con la informalidad? Que uno, no encuentro lo que estoy buscando y afuera puedo conseguir haciendo, no sé, vendiendo comida, dando algún tipo de servicio, puedo ganar más de lo que puedo ganar en un trabajo. Entonces, aquí, bueno, la parte de las empresas, ¿no? Tenemos que combatir la escasez de talento, tenemos que remunerar mejor y obviamente tenemos que cubrir a estas personas con los temas que tú decías. Uh-huh. Pues no tienen un concepto de seguridad social, a dónde acuden cuando se enferman. Entonces, bueno, pues esto es un tema que da para mucho más, que podemos platicar en otro momento de la informalidad y qué podemos hacer, pero se refleja así, porque bueno, pues no podemos encontrar la flexibilidad también. Las mujeres les pasa mucho esto, que se dedican a la informalidad porque no pueden encontrar un trabajo flexible que les permita ir por los hijos, estar ahí, estar en casa, seguir haciendo, ¿no? Hay muchas historias que son así.
0: Muy bien. Pues, Marta, muchas gracias por permitirnos esta comunicación, por permitirnos que el tema sea el que introduce la semana. Creo que es un buen tiempo. Todavía hay vacaciones en puerta y bueno, pues que la gente tenga más cuidado de sí mismo, que creo que esta es una parte que tenemos que enseñarles a los chicos desde pequeños, a cuidarse de sí mismos, independientemente de la circunstancia que les rodea. Lo primero es la persona. Muchísimas gracias, Marta.
2: Gracias, buena semana.
0: Buena semana también para ti, hasta luego. Marta Barroso, de Manpower Group, que siempre están con nosotros de una u otra manera. Bueno, ese rato otra vez, buenos días.
3: Muy buenos días, Marcela, muy buenos días. David Pantoja en los controles, al equipo de Noticieros Grem. Buenos días para todos en este arranque de semana.
0: Vamos a hacer la pausa y enseguida estamos de vuelta.
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0: las 8 de la mañana con 8 minutos, son 24 grados centígrados que tenemos de temperatura ambiente en el centro de la ciudad de Torreón. 871-711-0260, 8717-3617-99. Bueno, este espacio está reservado para Hugo Dávila, quien ha sido recientemente nombrado como secretario de Desarrollo Regional en la Laguna de Coahuila. Y por supuesto, la parte fundamental es platicar con él sobre la responsabilidad más importante que implica este nuevo nombramiento. Y amén de que será diputado local, por supuesto, y que estará asumiendo su responsabilidad después de diciembre. Y que bueno, pues hay mucho trabajo por delante, sin duda alguna. Oye, bueno, tal vez sería bueno recordar un poco. El nacimiento de la Secretaría de Desarrollo Regional de La Laguna y qué es lo que ha venido sucediendo a lo largo de los años, que esta secretaría algunas veces ha tenido más relevancia que otras, algunas veces ha sido determinante para la instauración de las políticas económicas, de desarrollo, de crecimiento, etcétera, en La Laguna. Algunas veces los personajes que han estado al frente de la Secretaría de Desarrollo han sido pues fundamentales, protagónicos. Algunas otras veces no tanto, o sea, como que el devenir de la ciudad ha concentrado su atención en otros flancos, pero que finalmente, pues ahí está la Secretaría de Desarrollo Regional de La Laguna como parte importante, como brazo del gobierno del estado de Coahuila.
1: Sí, exactamente. Recordar que esa secretaría, en su momento, cuando era el gobernador Humberto Moreira, pues tenía la titularidad de la misma Eduardo Olmos Castro, ¿no? Hoy secretario del Ayuntamiento de Torreón. Y mucho se decía de que si era una dependencia del gobierno del estado para tratar de recuperar políticamente el municipio de Torreón, que estaba gobernado por el PAN, ¿no? Y entonces en la administración municipal de José Ángel Pérez, en ese entonces panista, ahora petista desde hace algunos años, pues se generaron complicaciones operativas que luego derivaron en esta famosa controversia constitucional que detuvo obras, porque lo que se argumentaba era que había una duplicidad de funciones, porque dentro de esa Secretaría de Desarrollo Regional había una Subsecretaría de Desarrollo Social, ¿no?, que en su momento fue ocupada por el hoy alcalde de Torreón, Miguel Riquelme, ¿no? Y entonces se señalaba mucho la función política de esa dependencia, si era una especie de brazo del gobierno del estado que tuviera funciones como una especie de presidencia municipal alterna, ¿no? Para que se generara pues un capital electoral y para que se generaran allí unas bases que hicieran que a la postre, insisto, se recuperara Torreón electoralmente, algo que terminó efectivamente ocurriendo, ¿no? Y entonces el municipio señalaba que había duplicidad de funciones porque se hacían obras de desarrollo social, porque se hacían algunas entregas, por ejemplo, de beneficios, de programas de asistencia. Y entonces fue un lío, ¿no? Y bueno, a través del gobierno del estado se iniciaron algunas obras también vía esa secretaría, y entonces por esos señalamientos de duplicidad de funciones o de facultades es que se presenta esa controversia constitucional por el entonces secretario del Ayuntamiento de Torreón, Rodolfo Walsh. Que
0: estaba
1: después
0: José Ángel Pérez.
1: Estaba José Ángel Pérez de alcalde, José Ángel hoy petista, Rodolfo Walsh, que luego se fue a Morena y que de hecho fue diputado local en la pasada legislatura por Morena, pero se interpuso esta controversia que detuvo durante meses las obras, ¿no? Porque se decía que no era constitucional que el gobierno del estado fungiera como un gobierno municipal a través de esta secretaría, ¿no? Luego, efectivamente, las siguientes elecciones municipales las obtiene Eduardo Olmos Castro, y luego esa secretaría empieza como a prácticamente desaparecer hasta que a final de cuentas se elimina, y mucho se dijo, bueno, pues es que como se logró el objetivo de recuperar Torreón políticamente, pues entonces ya no era necesaria.
0: Se dejó acéfala.
1: No, se eliminó, o sea, se eliminó, ya no existía, ¿no? Entonces, o sea, no fue de inmediato, como que tuvo algunos otros titulares,
0: sí,
1: pero a final de cuentas terminó por eliminarse, ¿no? Ya no existía esa secretaría. No sé si Antonio Juan Marcos posteriormente fue titular de esa Secretaría de Desarrollo Regional. Sí, no fue inmediato, pero terminó desapareciendo años después, ¿no? Y luego
0: yo creo que estaba como dormida, sí, y que la revivieron.
1: No, sí, sí, sí, sí, sí, sí.
0: Porque fíjate, en 2008, que fue cuando la controversia constitucional.
1: Ajá, 2008, 2008, sí.
0: Fíjate.
1: Exacto.
0: El pleno de la Suprema Corte de Justicia de la Nación resolvió que la Secretaría de Desarrollo Regional de La Laguna, creada por el Congreso del Estado de Coahuila, no violaba el artículo 115 constitucional, pues su objeto es formular, promover y evaluar la política de desarrollo regional en Francisco y Madero, Matamoros, San Pedro, Torreón y Viesca. Los ministros señalaron que dicha dependencia local deberá funcionar conforme a lo establecido en el citado artículo, es decir, con total respeto a la autonomía municipal. Esto lo determinó el Pleno del Alto Tribunal al resolver una controversia constitucional promovida por el municipio de Torreón, en el que impugnó la creación de la Secretaría de Desarrollo Regional de La Laguna como autoridad intermedia. En la discusión, los ministros puntualizaron que al otorgarle a dicha secretaría facultades y obligaciones que sean concurrentes con otras dependencias o entidades, esta deberá ser ejercida en forma coordinada, buscando la mayor eficiencia y eficacia en el uso de los recursos. Bueno, es lo que se dijo en ese momento por parte de la Suprema Corte de Justicia de la Nación cuando se resolvió la controversia constitucional.
1: Sí, sí, sí, en el ya lejano 2008, efectivamente. Y luego después se vuelve a crear, teniendo como titular a Eduardo Olmos Castro de nueva cuenta. Y recuerdo que en su momento se decía, incluso estuvo aquí Eduardo Olmos platicando justamente de ello en este espacio, de cómo eran distintas las atribuciones con relación a aquel entonces, ¿no? Incluso que ahora mismo en el rediseño de la Secretaría, pues ya incluía cuestiones de seguridad, o sea, se involucraba con temas de seguridad pública, ¿no?
0: Uh-huh. Pero fíjate, tienes toda la razón cuando dices que se disolvió la Secretaría, uh-huh. Desapareció, porque en 2020... Pero fíjate, tienes toda la razón cuando dices que se disolvió la Secretaría, uh-huh. Desapareció, porque en 2024, cuando...

0: diluido, había desaparecido, entonces se vuelve a crear en el 2024 con nuevas atribuciones, con un nuevo enfoque. Y sí, recuerdo en ese momento que se informaba que se habían añadido cuestiones de seguridad o facultad de incorporarse en ver ciertos temas de seguridad pública. Por supuesto, no como una corporación como tal de seguridad ni de procuración de justicia, pero digamos se le sumaba ese elemento como injerencia, ¿no? Y pues bueno, efectivamente, pues ahora asume el cargo Hugo Dávila por designación del gobernador Manolo Jiménez, y lo que se especifica que es el objetivo de esta dependencia es promover y evaluar la política de desarrollo regional y coordinar programas sociales e infraestructura con los municipios de la zona, ¿no? Es decir, Torreón, Matamoros, San Pedro, Francisco y Madero y Viesca, los municipios de La Laguna. En fin, pues bueno, pues vamos a ver ahora en esta nueva etapa de esa dependencia cómo funcionan las cosas y qué representa también para la ciudadanía en términos justamente de ello, ¿no? De cómo su nombre lo indica, el desarrollo regional. Pero sí, se supone que ahora tiene otras funciones que las que tuvo en su momento. Y que esa controversia, pues decían en aquel entonces las autoridades municipales, que estaría justificada por esa duplicidad, ¿no? De atribuciones, y que eso pues obedecía a ese objetivo electoral, ¿no? Uh-huh. Y que luego la gente decía, bueno, pues es que se supone que el municipio debe resolver esto, pero se adelantan a resolverlo el Estado a través de la Secretaría de Desarrollo Regional. Y entonces ahí se genera una especie hasta de sabotaje, sí, por pero, ahí, pero decían.
1: Te voy a decir una cosa muy diferente a que la administración, la alcaldía, tenga los mismos colores y siglas, a que las tuviera distintas, ¿no? Uh-huh. Sí hay una claro, competencia real, claro, de funciones. El nuevo titular posee una sólida trayectoria dentro de la administración pública estatal, Hugo Dávila. Previo a esta designación, fungió como coordinador general de Mejora Coahuila, desde donde se promovieron proyectos de gestión pública y fortalecimiento de la atención ciudadana de una manera más relevante. Entonces, bueno, se dará continuidad, se supone que es el propósito de la Secretaría, de estar cerca de la ciudadanía, de ser eficientes, estar orientados a resultados, etcétera. Pues digo, eso es lo que esperamos todos, que haya una mejor atención, sobre todo en situaciones históricas que desgraciadamente pues contamos las mismas historias todos los años, prácticamente todos los días. Bueno, son las 8 de la mañana con 19 minutos. Esperamos que en algún momento podamos tener la voz de Hugo Dávila en este espacio. Son las 8 de la mañana con 19 minutos, son 25 grados centígrados los que tenemos de temperatura ambiente en el centro de la ciudad de Torreón. Esto se llama Contextos y nos encantará que ustedes participen. 871-711-0260, 87-17-36-17-99. Bueno, acá nos están diciendo que si no vamos a hablar de los detenidos el pasado fin de semana en el centro comercial, pues es que ¿qué más se puede hablar en este momento? Se supone que está el procedimiento de la ley encaminado a resolver la situación y a que se amplíe la explicación de por qué fueron detenidas estas 18 personas, según lo dijo el alcalde, el ingeniero Miguel Ángel Riquelme Solís, en la reunión de seguridad del pasado sábado.
0: Sí, exactamente. Lo que se informó es que fueron ingresadas al Cerezo el día de ayer. Los delitos que se les atribuirían son violencia contra miembros de la seguridad, amenazas, cohecho y usurpación de funciones. Esto lo informó la Fiscalía General de Coahuila, que resaltó pues lo que se supo prácticamente desde un inicio, que en el operativo de detención de Ernesto N. y 17 personas más se aseguraron también armas y vehículos, y que este dispositivo fue producto de una coordinación entre la Fiscalía de Coahuila, la Policía Estatal, la Policía Municipal de Torreón, el Ejército, la Guardia Nacional y el Mando Especial de La Laguna. Es lo que se informó, que fueron ingresadas al Cerezo y que esos serían los delitos que se les atribuirían.
1: Muy bien, son las 8:21. Gracias por estar con nosotros. Vamos a hacer una pausa y enseguida regresamos.
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0: Son las 8:24, son 25 grados centígrados los que tenemos de temperatura ambiente en el centro de la ciudad de Torreón. Un poco más de actividad, ¿no notaste el día de hoy, Manuel? Un poco más de aforo vehicular, sí, en las calles. Sí. Y es que me decía que hay muchas escuelas particulares, total, colegios que ya regresaron hoy a clases.
1: Sí.
0: Y entonces eso, inmediatamente, es que es bien chistoso.
1: Qué poquitas vacaciones, ¿eh?
0: Qué poquitas.
1: Sí.
0: ¿Tú crees?
1: Bueno, claro, yo lo digo desde mi posición de no padre de familia, ¿verdad? Habrá quien diga cuál si ha sido una eternidad. A mí se me hizo poco.
0: No sé, yo creo que como habitantes de estas ciudades nuestras, pues sí, se nos hace poco cuando podemos disfrutar un poco más de libertad, más de tranquilidad cuando circulas por las calles. Pero bueno, esto tendría que extenderse independientemente de la cantidad de vehículos que vayan circulando, porque lo que sí es cierto es que hemos perdido la tolerancia, la educación, la capacidad de darnos cuenta que en la medida en que nosotros nos controlamos, puede ser que los demás también se controlen. Este afán y este deseo de pasar primero, tú, primero, antes que nadie, y por nada estás dispuesto a ceder tu lugar en el avance de la fila, pues la verdad es que habla mucho de ti, ¿no? Esto de dejar que uno pase, cuando, sobre todo cuando hay una concentración muy importante de autos, uh-huh, que uno se quiere incorporar a la fila porque tiene que incorporarse, punto. Alguien tiene que ceder en algún momento. Pues ojalá que seas tú el que ceda esta mañana.
1: Sí, pues sí, exactamente. A veces es preferible, ¿no? Porque luego... a mí me pasa seguido por la obra del sistema vial Independencia Bastos de tomar el Constitución y a la entrada del nudo mixteco, o sea, porque tú te vas al carril izquierdo si sabes que vas a bajar
0: ¿Por dónde vienes? Ubícame.
1: Constitución, ponle que de poniente a oriente, ¿no? O sea, vas en el Constitución circulando de San Isidro al Fresno, ¿no? Uh-huh. Entonces, pues en el semáforo de la Quebec, de repente hay policías de tránsito dándote, desahogando el tráfico, salvo en ciertos horarios y ciertos días, donde pues ya dependes del semáforo, sobre todo los domingos. Pero tú vas por el carril izquierdo porque sabes que te vas a meter al nudo, ¿no? Pero luego quienes se van por el carril de en medio o por el carril derecho, tratando de meterse en algún momento a la fila, a veces no lo logran porque nadie los deja pasar y están ahí parados a la entrada del nudo hasta que alguien
0: alma generosa, buena, bondadosa.
1: Exacto, ¿no?
0: Sí, sí, sí.
1: Porque luego hay gente que dice, pues te hubieras venido a este carril desde
0: cola,
1: un inicio.
0: Por eso,
1: que haga
0: no
1: cola.
0: Lo hizo.
1: Exactamente, luego se genera ahí un caos. Sí, yo soy de los que va uno y pues ya le doy
0: se meta
1: delante de ti y ya se evita el lío, ¿no? De repente sí da coraje porque luego están tratando de clavarse así de forma medio gandalla, pero pues, ¿qué más haces, no?
0: Pero bueno,
1: ya los dejas que se incorporen.
0: Mira, yo
1: y
0: creo
1: listo.
0: Que todo esto es parte de lo que hablamos en un principio, en el primer tema del día, del burnout.
1: Uh-huh.
0: Todo es parte de lo mismo, ¿eh? No creas que está tan alejado. La poca tolerancia, las ganas de que nadie te gane, uh-huh, que seas uh-huh primero. Todo eso es como parte de los síntomas y signos de quien está muy estresado y de que está muy agotado. No es justificación, es explicación.
1: Sí, bueno, pues sí.
0: Vamos adelante con la agenda de contextos.
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1: Que ya nos acompaña aquí en la mesa. Arturo, bienvenido, ¿cómo estás?
3: Muy buenos días, Manuel, Marcela, auditorio. Pantoja en los controles ahora, muy buenos días también. Y pues encantado de estar aquí esta semana ya. Empiezan las universidades y los colegios a sus actividades de escolares, ¿no? Entonces, pues contentos de estar aquí.
1: Bueno, muy bien, pues ¿qué nos traes para este lunes?
3: Fíjate que en los últimos días he estado revisando este tema que me parece relevante en América Latina. Tiene que ver con la formación de este, pues no sé si llamarle eje, alineamiento, no sé, bastión, ¿cómo le podemos llamar? A ver qué nos diga el auditorio, de gobiernos de derecha a extrema derecha que están, digamos, compartiendo ciertas visiones en países como Colombia, ahora que llega Abelardo de la Espriella a la presidencia de ese país, José Antonio Kast en Chile, bueno, Daniel Noboa, que ya estaba en Ecuador, Javier Milei, ¿no?, que en Argentina, él se asume libertario, pero bueno, tiene sesgos claramente de extrema derecha en algunos puntos, en algunas posiciones. Y así hemos visto cómo se ha ido configurando toda esta ola de derecha a extrema derecha. Y también vemos que este grupo de países se está también alineando con Donald Trump en lo que ya se conoce como el escudo de las Américas, ¿no? Que en principio es la estrategia del gobierno de los Estados Unidos para aumentar la seguridad en el hemisferio, pero que en el trasfondo está el aumento de la influencia de los Estados Unidos en toda la región, con la intención de, bueno, expresa, dice, de combatir el narcotráfico, pero más bien es de aumentar el control de Estados Unidos sobre recursos de América Latina, sobre pretexto del crimen organizado, y también tratar de limitar la influencia de China en las economías de todos estos países, ¿no? Es al final el trasfondo, lo dijo el secretario de Estado Marco Rubio en su momento, con todas sus letras. Este es nuestro hemisferio y aquí mandamos nosotros, ¿no? O sea, no, digo, por si hay despistados todavía que no saben de qué va esto, pues el asunto está clarísimo, ¿no? O sea, este es nuestro hemisferio y nos toca a nosotros administrarlo, ¿no? Y bueno, en la administración pues está obviamente buscar esos gobiernos afines, gobiernos encabezados por políticos o mujeres políticas que han declarado abiertamente su simpatía por Donald Trump y por muchas de sus políticas, y que bueno, ya en el gobierno establecen estos acuerdos dentro del marco del escudo de las Américas. Hace varios días escuchaba a Miguel Crespo, que también es colaborador de aquí, decir algo muy cierto, ¿no? Estos gobiernos no son calcas, ¿no? O sea, el gobierno de Ecuador no es una calca del gobierno de Javier Milei en Argentina, o que el gobierno en Colombia de Abelardo de la Espriella vaya a ser igual que el de Kast en Chile. O sea, no son copias. Cada uno de ellos tiene sus intereses, cada uno de ellos ha ido construyendo su agenda o irá construyendo su agenda, y encontrará puntos en común en ciertos aspectos entre sí, pero también con el gobierno de los Estados Unidos, ¿no? O sea, no podemos decir que sean gobiernos 100% alineados en todo. Incluso podrá haber diferencias entre ellos, ¿no? Esta ola, ¿a qué responde esta ola de derechización de América Latina? Bueno, de entrada no hay que perder de vista la mirada histórica, ¿no? El fenómeno del péndulo en América Latina es una realidad. Desde por lo menos el año 2000 para acá, ha habido una oscilación constante de gobiernos de izquierda a derecha. Hay que decirlo también, gobiernos de izquierda y derecha cada vez más radicales, que forma parte de la tendencia instalada en este continente, en la región de Latinoamérica. En 2022, hace 4 años, hay que recordar, la gran mayoría de los gobiernos eran de izquierda. La gran mayoría.
1: Sí, así es.
3: Hoy tenemos 13 gobiernos, alrededor de 13 gobiernos identificados hacia la derecha o extrema derecha. Y en 2022 teníamos 11 gobiernos identificados con la izquierda, la extrema izquierda, ¿no? Entonces, es parte de este péndulo, porque luego también escuchamos y decimos, ya, la izquierda se acabó en América Latina y que México es una rareza y cómo es posible que México siga. Bueno, a ver, es una tendencia y hay que saber leer las tendencias históricas, y esa es una. O sea, no es garantía que estos gobiernos de derecha se vayan a perpetuar. A menos de que sigan sus impulsos antidemocráticos, algunos de ellos, y quieran instaurar regímenes que se mantengan en el poder, incluso contra la voluntad popular, ¿no?
0: Pero hay que ver también de qué derecha estamos hablando y de qué izquierda estamos hablando. Sí. Entonces, porque es muy muy distinta la izquierda de estos días a la izquierda de los 70s.
3: Claro.
0: O de los 80s. O sea, hay que contextualizar históricamente de qué va cada uno de los movimientos.
3: Totalmente, totalmente. Y creo que el apunte que haces, Marcela, es muy importante, porque esta izquierda que llegó al poder en México no es la izquierda de los años 60 o los años 70. Esa izquierda era una izquierda con una ideología marcadamente marxista, ¿no? Que evidentemente hoy no la tiene el gobierno actual. O sea, digo, quien crea que el comunismo es el régimen que impera en México, pues creo que tendría que ir a unas clases de historia, ¿no? Porque evidentemente lo que tenemos en México no es comunismo. Es un socialismo en una economía de mercado en donde hay capitales operando fuertes, en donde el capitalismo está instalado en este país. O sea, no se ha suprimido el capitalismo.
1: Sí, no.
3: Tenemos empresas operando aquí de capital nacional y capital extranjero. Entonces, quien venga y diga, no, que México es comunista, perdón, pues regrésese a estudiar, ¿no? ¿Verdad? Porque no está entendiendo absolutamente nada, ¿no?
1: Sí, así es.
3: Ahora, que tendrá ciertos rasgos, ciertos puntos en común con algunos grupos de izquierda marxista, pudiera ser, pero no es lo que domina. No es lo que domina. Más bien lo que domina es el discurso del el tema de la distribución de la riqueza. Que eso lo tienen incluso hasta los gobiernos socialistas democráticos en Europa, y que no son necesariamente marxistas, ¿no? Entonces, digo, hay que ver eso. Igual el tema de la extrema derecha. O sea, no es esta derecha que hoy está llegando al poder en América Latina, pues no es una calca de la derecha que gobernó en los regímenes militares de América Latina en los años 70 o en los años 60 también. Pues no es lo mismo, porque además, ¿cómo se están haciendo del poder? Los regímenes militares se hicieron del poder con un golpe militar. Estos gobiernos de derecha están llegando por la vía democrática. O sea, hay una gran diferencia entre los dos, ¿no? O sea, a ver, claro, comparten a lo mejor cierta visión con estos regímenes, y es más, algunos de ellos, como José Antonio Kast, pues le lavan la cara a Pinochet, ¿verdad? O sea, y lo blanco, o sea, como que se vea menos feo, ¿no? Que no era tan malo. Y hay sectores, ¿no? El propio Javier Milei también con la dictadura argentina, etcétera. O sea, sí, pero no quiere decir que sean exactamente lo mismo. O sea, ha evolucionado tanto las dos tendencias a un grado en que hoy vemos lo que a lo mejor era impensable hace 40 o 50 años. Que observábamos posturas como las que tienen hoy estos gobiernos disputándose el escenario público, ¿no? Y el favor de los electores, ¿no?
1: Sí.
3: O sea, con la verdad es que observamos a izquierda y derecha una cantidad de disparates en muchos sentidos, que la verdad uno se queda observando y dice, la verdad es que creo que lo están diciendo solo para provocar, pero debajo de la provocación hay una verdadera agenda, ¿no? ¿Y cuál es la principal diferencia entre estos gobiernos? Bueno, mientras los gobiernos de izquierda dicen atender más a la parte de la distribución de la riqueza, una distribución más equitativa, fortalecer las capacidades de la gente que tiene menos recursos para que pueda equilibrarse un poco el piso de las oportunidades, etcétera. En el ángulo de la derecha, pues va más hacia el recorte del gasto público, a permitir que la iniciativa privada acumule más capital, hacia disminuir ciertas tasas de impuestos para las personas que más tienen. Más o menos por ahí van estos asuntos, ¿no? También, ojo, las tendencias antidemocráticas se pueden observar en ambos lados del espectro, ¿no? O sea, lo que está ocurriendo con en El Salvador, ¿no? O sea, luego yo en conversaciones tiro una broma con algunos. Ya tienes a tu dictador potencial favorito, porque resulta que lo que no se tolera a uno porque es de izquierda o de derecha, se le tolera al otro porque sí es afín a lo que tú piensas, ¿no? Entonces, como a mí sí me cae bien, dirá alguien, Nayib Bukele, pues qué bueno que se haya perpetuado en el poder y que pueda saltarse la Constitución y que lo haga, porque él sí es bueno, es un dictador bueno, ¿no? Ah, pero este otro no, porque ese es malo, porque es de izquierda y no me gusta la izquierda, y la izquierda para mí huele mal. Igual los de izquierda dicen, ay no, ojalá si este se perpetúe en el poder. ¿Por qué? Porque ellos sí son buenos, y no, los otros no, porque no son buenos. O sea, a ver, quítate la máscara, eso es una vil hipocresía.
0: No, eso es manipulación.
3: Pero es una vil hipocresía, dice, a ver, o sea, lo único que quieres es alguien que te haga sentir que tienes la razón. O sea, no te hagas menso. Entonces, si el que gobierna te hace sentir que tiene la razón, pues lo vas a apoyar, así sea lo más antidemocrático posible. El tema es el gran sesgo que no queremos reconocer. Porque yo lo he dicho aquí muchas veces, todos tenemos sesgos. Todos. Uh-huh. Como personas, por donde vivimos, como nos ganamos la vida. Entonces, hay que asumirlo para poder hablar con honestidad. Y decirlo, o sea, a ver, si tú eres un tipo o una tipa que le gusta los regímenes de derecha y estás dispuesto incluso a defenderlos en su actitud más antidemocrática, pues lo primero que tienes que hacer es decirlo abiertamente, porque si no, estás engañando. Si tú, por el contrario, eres de izquierda y a ti te gustan los gobiernos de izquierda, incluso con sus tendencias antidemocráticas, pues dilo abiertamente, ¿no? Sí, ahora, pero no vengas a decir que tú eres demócrata y que tú defiendes la democracia y que todo lo que a ti te importa es el tema democrático. Dijo, pues entonces no es cierto, ¿no? O sea, vamos a poner las cosas en claro. Vuelvo al punto, esta ola de regímenes de derecha en América Latina tiene fecha de caducidad. No me atrevería a decir cuándo, pero la tiene. ¿Por qué? Porque las sociedades que las han llevado al poder no son homogéneas. Son sociedades heterogéneas y debajo de ellos hay fuerzas que tarde o temprano terminarán imponiéndose y llevando el camino hacia otro lado, ¿no?
0: Es que nada es para siempre, en principio, ¿sí? Nada dura eternamente, aunque pareciera que Cuba rompe el paradigma para que se compruebe que hay las excepciones de la regla, ¿no? O sea, ¿cuántos años de una dictadura como la cubana? Son muchos años y nadie ha podido hacer nada. O nadie ha querido hacer nada, no lo tengo muy claro. Pero más allá, porque tú no te pones el letrero frente a ti para decir si eres heterosexual, si eres homosexual, si eres de derecha, si eres de izquierda, si eres católico, si eres judío. O sea, tú no tienes por qué ponerte el letrero que desgraciadamente en este momento significa estigma. Porque si tú estás en contra de lo que la mayoría piensa, pues te etiquetan, te estigmatizan y te hacen a un lado. No, son tus acciones y es tu manera de proceder en el mundo lo que va hablando de ti, no que lo andes gritando con el perifoneo por todo el centro de la ciudad de Torreón, uh-huh. Diciendo que tú eres un hombre de izquierdas o de derecha.
3: No, claro. O sea, yo más bien mi punto era decir que el disfraz viene del no reconocimiento de tu postura. O sea, es decir, cuando dices, me importa la democracia, siempre y cuando qué, siempre y cuando sea un gobierno afín a lo que tú piensas, o te importa la democracia independientemente de que gane un gobierno en el que tú no crees, porque eso es la democracia. De pronto te vas a tener que topar con al que ganó alguien que no te parece, porque luego vemos lo que ocurre actualmente
0: que estamos
3: en Colombia,
0: ¿no? Y tú que estudias tanto y sabes tanto en este sentido, Arturo, no puedes dejarme mentir. Hay un relativismo total y absoluto hacia inclusive a la definición de los fenómenos sociales, uh-huh. Políticos. O sea, es que para ti eso es la democracia. Para mí la democracia es esto, ¿sí? Uh-huh. Y entonces, ya partiendo de ahí, empieza la gran división de posturas. Cuando, pues, no sé, creo que hay conceptos que no son interpretativos, sino son con una contundencia de postulación, ¿no?
3: Tiene que haber un mínimo acuerdo. de las reglas. Es decir, si las reglas de la democracia electoral son que el que tiene el partido que tiene más votos gana, y que ese triunfo o esa suma de votos fue conseguida legítima y legalmente, o legal y legítimamente, para que no se te entienda bien, bueno, sí. Pues entonces hay que aceptarlo, el resultado, ¿no? O sea, aunque te duela, ¿no? Pero luego llegar y decir, no, es que todo lo que pasa con este gobierno está mal. ¿Por qué? Porque no está de acuerdo contigo. O sea, tú estás perdiendo la capacidad que tienen todos los seres humanos de entender que todos los gobiernos tendrán unas cuestiones muy negativas y algunas que a lo mejor no son tan negativas.
0: Eso nos duele como sociedad.
3: Exacto.
0: En ese momento.
3: Y a mí lo que me preocupa es esto, la radicalización en la que estamos entrando, en donde vemos posiciones cada vez más extremas e irreconciliables. O sea, tal parece que la única posibilidad que hay hoy de ejercicio político es el insulto al contrario. Pero no, parece que están hablando marcianos contra venusinos. O sea, parece que están hablando personas que no tienen nada en común. Yo, claro que tienen en común.
0: La humanidad.
3: Todos tenemos en común algo. Todos necesitamos comer, todos necesitamos tener satisfechas nuestras necesidades más básicas, ¿no? Hay un ejercicio que a mí me gusta mucho, un ejercicio mental que en filosofía se utiliza mucho, que le preguntan a un grupo de personas, imagínense que están en el vientre de su madre. ¿Sí? Ustedes no saben en qué familia les va a tocar. No saben si su familia tiene dinero o no tiene dinero. Simplemente están ahí esperando nacer. ¿Qué les gustaría? ¿Qué tipo de mundo les gustaría que los recibiera? ¿Un mundo en donde la desigualdad estuviera a tope y que solamente tuviera la posibilidad de nacer el 1% en una familia con sobrados recursos económicos? ¿O en un mundo en donde hubiera un mayor equilibrio y que la posibilidad de nacer en una sociedad en donde, digamos, no fuera igual, pero sí al menos ciertos equilibrios estuvieran más claros en ese sentido, les gustaría? ¿Qué les gustaría? Todos dicen, pues en un mundo en donde la oportunidad o la probabilidad de nacer con ciertos recursos fuera así, ¿no? Entonces, volvemos a lo mismo. Si todos los seres humanos tenemos cosas en común, ¿entrar en estas discusiones vale la pena? O sea, llevar al punto de decir, ¿eres un tonto porque piensas o defiendes tal cosa? Más bien, empezamos a preguntar, ¿por qué defiendes eso? ¿Por qué defiendes esto aquí y esto acá no? Para entendernos, ¿no? Y también escuchar si te dicen, oye, esto es que estás diciendo está mal. ¿Por qué? ¿Por esto? Órale, puede ser.
1: Sí.
3: Lo escucho, lo entiendo.
1: ¿Qué tanto promueven y les conviene a los gobiernos también esa radicalización? Porque hay a quienes les conviene que todos estemos peleándonos todo el tiempo, ¿no?
3: Claro, claro que les conviene. ¿Por qué? Porque una sociedad dividida, una sociedad distraída en todos estos temitas que luego no conducen a nada, pues es una sociedad que tiende a la desmovilización. Es una sociedad que no se enfoca en lo verdaderamente importante, ¿no? Yo creo que partamos de ese hecho, ¿no? Partamos de ese hecho de que tenemos más en común que lo que tenemos de diferente. Yo lo he dicho siempre, el punto de partida es si vamos a ser tan iguales como nuestras similitudes o tan grandes como nuestras similitudes o vamos a ser tan pequeños como nuestras diferencias. Cada quien va a decidir si es pequeño como nuestras diferencias o si es grande como nuestras similitudes. Eso le corresponde a cada quien y con eso dejo mi...
1: Muy bien, sí,
0: exacto. Intenso para empezar semana.
1: Muy bien. Punto de contacto, Arturo, por favor.
3: Arturo González González en LinkedIn y también en Substack, @urbeyorbe y urbeyorbe.com en mi página web.
1: Perfecto, muy bien, gracias. Arturo González en el contexto internacional, 8:48, 26 grados.
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0: Son las 8 de la mañana con 49 minutos, 27 grados temperatura aquí en el centro de Torreón. Seguimos en contextos, vamos adelante con más.
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0: Como cada arranque de semana, Miguel, también un gusto conversar contigo. ¿Cómo estás? Buenos días.
2: ¿Qué tal? Muy buenos días, Manuel, Marcel, auditorio. Bien, gracias. Espero que ustedes también estén muy bien.
0: Sí, aquí dándole.
2: Está muy bien, qué bueno. Oigan, pues vamos a hablar un poco del Sistema Nacional Anticorrupción. Uh-huh. Bueno, que hace un par de semanas, más o menos, un poquito menos, la presidenta anunció que va a mandar una serie de iniciativas para hacer transformaciones de diseño, digamos, al Sistema Nacional Anticorrupción, tomando como base, bueno, pues lo que ha pasado con el huachicol fiscal y también con el tema de las factureras. Digamos que a partir de argumentar en torno a lo delicado de estos delitos de corrupción y al costo que le han ocasionado al país, pues empieza a justificar un discurso que tiende a modificar o va a terminar en la modificación del Sistema Nacional Anticorrupción tal como lo conocemos ahora. Y a propósito de eso, y sin conocer, porque todavía no se tiene claro cómo van a ser las modificaciones que se hagan al Sistema Nacional Anticorrupción, pero sí es importante entender que, digamos, dónde están los problemas del Sistema Nacional Anticorrupción, un poco para pensar si esta iniciativa que se viene pareciera que va encaminada a solucionar esos problemas en específico, o si en realidad está buscando por otro lado, y entonces esto podría agravar los problemas ya existentes con el Sistema Nacional Anticorrupción. Yo diría, apuntaría como a tres pequeñas grandes cosas en los problemas del Sistema Nacional Anticorrupción. Una primera que tiene que ver con el diseño mismo del sistema, el diseño en el papel. Y yo creo que esto no aplica solo al Sistema Nacional Anticorrupción, pero particularmente aquí se visualiza ese defecto de pasar de lo difícil que es pasar de lo abstracto de un diseño en el papel a lo concreto del ejercicio práctico de eso que fue diseñado, la puesta en acción. A mí me parece en principio que el diseño fue pensado bajo unas idealizaciones sobre lo que podría ocurrir si se movilizaran ciertas cosas y ciertas instituciones lograran trabajar de manera coordinada, además con el eje importante de la participación ciudadana. Pero creo que ahí incluso bajo esa idealización dejó de pensarse en aspectos como, por ejemplo, la necesidad de que el propio sistema o desde el propio sistema pudieran surgir o emanar de manera ágil iniciativas legales tendientes a modificar aquellas normas que pareciera facilitar que hubiera actos vinculados a la corrupción. Porque mucho del problema está en que, tal y como están planteadas las normas en la actualidad, por ejemplo, en términos de dificultar ciertos procedimientos o de determinar ciertas situaciones que hacen que el papel de las instituciones o de las autoridades se centralice, se vuelva muy importante, terminan siendo propicias para la corrupción. Y entonces era importante que, además de los de las entidades que en un principio se mandataron a reunirse para coordinarse, hubiera, por ejemplo, tenido una silla el Poder Legislativo. En teoría lo tiene a través de la Auditoría Superior de la Federación o de los estados, en el caso de los sistemas estatales, pero no es tan cierto que la auditoría juegue el papel del legislativo como tal en la coordinación. Entonces, primer problema, había una situación ahí de diseño que no era exactamente el que tendría que ser desde mi punto de vista. Se podía reforzar. Está luego esto del paso a la concreción, porque en la situación ideal, pues el sistema tendría que haber considerado una serie de nombramientos, tanto de carácter ciudadano como de carácter público, que completara las distintas funciones para las cuales estaba diseñado el sistema. Y hay que decir que en estos poco más de 10 años que lleva funcionando el sistema anticorrupción, nunca han estado las piezas completas. Siempre, por ejemplo, de manera muy preponderante, la Ciudad de México no ha integrado su sistema anticorrupción como debería de integrarse. Hay otros muchos ejemplos en el país, algunos que por momentos tuvieron las piezas completas, pero que luego permitieron que se desacompletaran. Y el caso y el cuento es que estamos hablando de un sistema que nunca ha funcionado como sistema, ni siquiera en términos nominativos, es decir, ni siquiera en términos de que todos los nombramientos que deben de estar estén. Y entonces el juicio que se puede emitir sobre un sistema nacional anticorrupción siempre tendría que considerar que ha sido un sistema nacional anticorrupción que ha funcionado con piezas faltantes todo el tiempo. Eso entre otras cosas. Pero además, y esta sería la tercera situación que yo veo problemática, en el diseño, todas las decisiones y todas las acciones que proceden o emanan del sistema tienen que ser decisiones y acciones colegiadas. Es decir, no se trata de reunir allí a las cabezas institucionales coordinadas por la parte ciudadana para que se termine haciendo la voluntad de alguna de las partes, sino para que se construyan acuerdos colegiados que procedan a acciones concretas, no solo respaldadas en el voto, en el levantamanos, sino respaldadas en responsabilidades que cada una de las sillas allí presentes se tiene que comprometer a realizar. Y yo creo que la principal deficiencia del Sistema Nacional Anticorrupción y de muchos de los sistemas estatales, no es que de todos, ha sido que al menos por momentos, en algunos, la mayor parte del tiempo, si no es que todo el tiempo, se han convertido en situaciones en donde el poder termina ejerciéndose exactamente de la misma manera arbitraria que posibilita la corrupción fuera del sistema anticorrupción. Es decir, que, y el gran ejemplo lo tenemos en el Sistema Nacional Anticorrupción actualmente, que quien está en la presidencia se asume como yo soy el sistema y entonces soy rey por un año o reina por un año de lo que sucede, y eso ha dinamitado desde adentro el sistema anticorrupción constantemente. Hay desde hace yo pues me he alejado del sistema anticorrupción toda vez que dejé el cargo aquí en el sistema de Coahuila, pero estoy más o menos allá al pendiente y sé que hay una guerra abierta desde la presidencia pasada del sistema nacional, que además hay que decir que está incompleto, pero de parte de quien menos esperaban en el diseño, que es de la parte ciudadana, ¿va? La parte ciudadana ha demostrado que por momentos puede tener peores comportamientos que la parte gubernamental, y quien anteriormente estuvo en la presidencia del sistema nacional, Vania Pérez, pues lo que hizo, aprovechándose de su gran capacidad de elocuencia, de su acceso muy abierto a ciertos medios de comunicación nacional, es dinamitar el sistema desde adentro, decapitando a la Secretaría Ejecutiva del Sistema Nacional, y luego ahora bombardeando ya incluso fuera de el sistema a quien actualmente ocupa la presidencia, de manera irregular, un tanto irregular, porque no ha habido nombramientos, y es a quien le toca porque no ha habido nombramientos, a Patricia Talavera. Creo que todo eso lo que acaba redundando es en que un ente que fue creado con muy poca credibilidad se vaya desgastando, la credibilidad por la falta de resultados, sobre todo del tipo de resultados que quisiera ver la ciudadanía. Y abre, por supuesto, la puerta para que entonces desde la presidencia de la República se diga: necesitamos cambios. Esos cambios van para atacar estos tres problemas que yo alcanzo a ver, y mi respuesta ahora sí puede ser: hasta donde se sabe, lo que se ha dicho desde la propia presidencia, no. Porque en lugar de fortalecer y de evitar la arbitrariedad y de poner contrapesos y de poner a la gente que vigila, dotarla de autonomía y de capacidad de acción para impedir que quien está haciendo un mal uso de su posición lo siga haciendo, lo que hacia donde apunta todo que va a pasar es que la Secretaría de Corrupción, Anticorrupción y Buen Gobierno va a asumir la mayor parte de las funciones de lo que ahora ocurre en el sistema, de lo que se pretendió que ocurriera en el sistema, y eso implica hacerse juez y parte. Yo solo me vigilo, al fin soy moralmente superior e intachable, a pesar de que todas las evidencias demuestran que no es así. Yo creo que si los cambios se dan hacia allá, allí se habrá acabado ese sueño de lo que pudo ser, pero no, finalmente no se logró. Y la responsabilidad habrá estado de alguna u otra manera en todos quienes algún momento formamos parte de esa aventura. Y hasta ahí mi colaboración.
0: Sí, con todo este diagnóstico, Miguel, y con todo lo que se ha venido señalando a lo largo de los años, hay esta percepción de que poco y nada ha aportado el sistema a la ciudadanía coahuilense. Si hubiera que enlistar algo relativo a aportes y pendientes, ¿qué sería? Porque luego hay gente que, si tú le preguntas, ni siquiera sabe que existe, o para qué sirve, o cuáles son las atribuciones. Entonces, hay esta desconexión también, seguramente producto de todo esto que tú ya enlistas: las deficiencias, la parálisis institucional, el diseño incompleto, objetivos que no se han cumplido, cuestiones presupuestarias y demás. Pero ¿ha aportado en algo el sistema a Coahuila?
2: Sí, yo quiero insistir en que ha habido cosas y cosas que a mí me parece que son muy buenas, que luego muy rápidamente se nos hacen hábito y entonces ya no las vemos. pero que están allí y que están allí como producto de lo que el sistema, particularmente en Coahuila, en su momento hizo, como el tema de reducir los espacios de actuación gubernamental cuando se va a realizar un trámite por parte de los ciudadanos. Yo el ejemplo que suelo poner es el de la licencia de conducir, un trámite en el que usualmente estábamos tentados a caer en una situación de corrupción porque te tenías que levantar tempranísimo, hacer una fila que para ver si te tocaba un turno, y allí había ventas de turnos y un montón de situaciones negativas que pasaban, y que ahora es un trámite que puedes realizar muy fácilmente en línea sin tener contacto humano, que desafortunado o tristemente en muchas de las situaciones propicias a la corrupción tienen que ver con que haya este contacto, sobre todo cuando hay dinero por medio. Y hoy puedes, insisto, meterte a internet, tramitar tu licencia, solo tener contacto humano cuando ya la vas a recoger. Creo que hubo ciertas cosas que son valiosas y ojalá y pudiéramos apreciar. Sin embargo, es importante reconocer que el perfil del sistema anticorrupción era el de la prevención y no tanto el de el combate, digamos, la persecución y el castigo de, aunque ha habido situaciones que han surgido desde las fiscalías anticorrupción, la de Durango de manera me parece destacable, la de Coahuila también tiene casos interesantes, pero a la luz del problema, todo esto parece como tres granos de arena en Cancún, ¿va? No puede lucir, nadie puede estar satisfecho con lo que ha pasado.
0: Sí, pues sí, muy bien, Miguel, nos queda un minutito, ¿algo más?
2: No, bueno, ojalá y me equivoque, ojalá y que la iniciativa que mande la presidencia de la República sea para verdaderamente dotar a este país de un sistema anticorrupción creíble que pueda verdaderamente actuar y operar y que además haga que se elimine lo que para mí es la principal causa de la corrupción, que tiene que ver con la arbitrariedad, las decisiones que son de la persona y en donde necesariamente los intereses de esa persona pues se van a poner en juego. Hay personas muy bien educadas que son capaces de dejar sus intereses de lado, pero tristemente no son muchas.
0: Sí, pues sí. Bueno, déjanos puntos de contacto, Miguel, por favor.
2: Claro que sí, en LinkedIn, en Miguel Francisco Crespo Alvarado y en el viejito Hotmail, por ahí nos saludamos en MIG Crespo.
0: Perfecto, muy bien, pues un abrazo, Miguel.
2: Abrazo para ustedes, que tengan una muy bonita semana.
0: Igual tú, por supuesto, el doctor Miguel Crespo, en su colaboración de cada lunes. Vamos a la pausa, 9:08, 27 grados.
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6: Muy buenos días, los saluda con gusto Valeria Quiñones y estos son los principales titulares de las notas de carácter nacional e internacional. Sobre el caso de la UNAM, 74.3% de aspirantes ya cuenta con cita para el examen de control. La plataforma Tu Sitio continuará habilitada de manera permanente para que las personas participantes puedan generar su cita. La Secretaría de Seguridad Pública de Sinaloa informó que el domingo 9 de agosto se registró un incidente de seguridad en la ciudad de Los Mochis, donde elementos de la Guardia Nacional fueron agredidos por civiles armados. De acuerdo con el reporte preliminar, la agresión fue repelida con apoyo del grupo interinstitucional, lo que derivó en la detención de 8 personas y el aseguramiento de armas. El PAN alista iniciativa para regular derecho de réplica en las mañaneras. El dirigente nacional del Partido Acción Nacional, Jorge Romero, dio a conocer que el partido promoverá de manera formal que se regule el derecho de réplica para que se le pueda responder en tiempo real a la presidenta Claudia Sheinbaum. El ejército de Taiwán simuló la repulsión de un asalto aéreo chino contra las islas Penghu. Más tarde este mismo día, restringirá el acceso a Internet. Fuerte terremoto sacude a Colombia. Un fuerte terremoto sacudió este lunes a Colombia y se sintió con fuerza en grandes ciudades como Bogotá y Cali, con un saldo no precisado de heridos y edificios afectados en el oeste del país. En Colombia se registran atentados con explosivos que marcan el primer día del nuevo gobierno con Abelardo de la Espriella en la presidencia.
7: Son las 9 de la mañana con 11 minutos. Déjeme agregar esta información que es importante para quienes circulan por Constitución e Independencia, a la altura de donde se ubica el Sistema Municipal de Aguas y Saneamiento, que reporta que ya concluyó la reparación de 2 tuberías de agua potable, una de 8 pulgadas y otra de 6 pulgadas, ubicada en la calle Silvestre Falla y Boulevard Constitución. El gerente general de CIMAS, Javier Herrera, indicó que las labores iniciaron el sábado 8 de agosto. Sí, bueno, había una cantidad muy importante de personal trabajando ahí. Me tocó pasar precisamente en más o menos como a mediodía y me di cuenta de la gran movilización de trabajadores en esta área, y se realizaron de manera ininterrumpida hasta su conclusión del domingo, sin representar afectaciones al suministro de agua potable. Para efectuar la reparación fue necesario realizar un rebombeo a fin de permitir las maniobras correspondientes y concluir los trabajos de manera adecuada. Bueno, pues ahí está la información. Son las 9 de la mañana con 12 minutos. Vamos adelante con la agenda de contextos. Vamos a recibir al contador público certificado, Octavio García Aymerich, en el contexto de miscelánea fiscal.
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7: 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Gracias, Octavio.
8: Muy buenos días, Marcela. Gracias a ustedes por el espacio. El día de hoy nos referiremos al tema de la conocida como la Ley Federal para la Prevención e Identificación de Operaciones con Recursos de Procedencia Ilícita, mejor conocida como ley antilavado, y en primer término recordar una de las obligaciones que señala esta ley en relación a la identificación de dueño beneficiario en cada operación que se realice, y en relación a esto, pues las reglas de carácter general definen al dueño beneficiario o beneficiario controlador como la persona física que obtiene el beneficio de la operación realizada, aquella que en última instancia ejerce los derechos de uso, goce, disfrute, aprovechamiento o disposición del bien, o quien ejerce el control sobre la persona física o moral que lleva a cabo la operación. Esta identificación y definición pues permite a la autoridad fiscal identificar la figura del dueño beneficiario más allá de estructuras jurídicas o contratos formales, atendiendo a la sustancia económica de la operación. De acuerdo a la interpretación de la autoridad, la obligación de identificar al dueño beneficiario no es genérica ni agrupada por cliente o periodo, sino que debe cumplirse en cada operación que califique como actividad vulnerable. ¿Por qué es esto? Pues porque cada operación puede implicar un beneficiario diferente, incluso si se celebra con una misma persona. La ley no establece una excepción para casos en los que se repite el cliente o el tipo de operación. Y la obligación nace con la operación misma, por lo que la omisión en una sola de ellas dará lugar a la imposición de una infracción. La normativa en materia de prevención de lavado, pues exige que quienes se ubiquen en los supuestos tengan un cumplimiento puntual, detallado, respecto de la identificación del dueño beneficiario en operaciones vulnerables. Los sujetos obligados deben documentar debidamente en cada operación el cumplimiento de esta obligación. ¿Qué sucede si hay omisiones continuas? Pues estas van a generar, obviamente, varias sanciones, dado, recordemos que el criterio de la autoridad es considerar cada operación de forma independiente para efectos del cumplimiento y la imposición de sanciones. En las últimas semanas, meses, ya hemos tenido parte de la autoridad fiscal revisiones directas en materia del cumplimiento, parte de la autoridad fiscal revisiones directas en materia del cumplimiento de esta

aproximadamente, el que se podrá tener una condonación hasta el 90% o por el 90% de las multas cuando estas deriven del incumplimiento de obligaciones formales. Hay discusión en cuanto al alcance que esta disposición de este estímulo tiene para la ley antilavado, pero bueno, en algunas invitaciones la autoridad se ha manifestado, contribuyentes que tienen créditos fiscales derivados del incumplimiento de esta ley, donde los invita a, en su caso, desistirse de medios de defensa que tengan y aprovechar la condonación hasta del 90% por el 90% de obligaciones incumplidas hasta el año del 2024. Hay que tener en cuenta pues esto de la ley de ingresos. Siguiendo, Marcela, con este tema de la ley antilavado, el pasado 7 de agosto se publicó en la edición vespertina el tan esperado reglamento modificado de la ley antilavado. Entra en vigor estas modificaciones en general el 30 de noviembre de este año. 12 artículos transitorios se difiere su obligación al 1 de marzo de 2027, otras al 1 de junio de 2027 y otras al año del 2028, además de plazos de 6, 8 y 9 meses contados desde la entrada en vigor, obligaciones que quedan condicionadas a la publicación posterior de nuevos formatos. O sea, tiene que haber todavía la publicación de estos formatos para que entre en vigor. Una síntesis de, podríamos decir, de estas modificaciones: se modifica el fondo al modelo de cumplimiento aplicables a quienes realizan actividades vulnerables. El régimen deja de sentarse en listas y umbrales, bajo el cual bastaba requisitar las formas oficiales y vigilar los montos de las altas operaciones, para asentarse en la gestión del riesgo, que impone documentar, medir y someterse a una verificación de una persona calificada en esta materia de la ley antilavado. Vamos a poder ver que la mayoría de los sujetos obligados no basta con ajustar el expediente de cumplimiento con el que hoy cuentan, sino integrarlo de nueva cuenta. Esto va a traer consigo pues costos administrativos muy importantes. E insisto, no es simplemente ya la presentación de avisos con los cuales estaríamos nosotros cumpliendo. Se deberá de contar con una metodología propia de evaluación de riesgos. Eso viene en el capítulo 2. Medida documentada, al menos actualizada cada 12 meses y conservarla por 10 años. Aquí que menciono el plazo de 10 años, pues hay que recordar que luego nos quedamos con que el conservar la diversa documentación que integra nuestra contabilidad o el cumplimiento de obligaciones, siempre estamos pensando en un plazo de 5 años. Pero no, debemos tener en mente que el plazo de conservación, combinando diferentes disposiciones, como puede ser el Código Fiscal de la Federación, Ley del Impuesto sobre la Renta, Código de Comercio, Ley Antilavado, nos lleva a que la documentación es de conservarse por 10 años. También es necesario que dentro de esta nueva etapa o cumplimiento de obligaciones tengamos una clasificación de riesgo por cliente en al menos 3 grados, revaluada cada 6 meses, de la que dependen las medidas de identificación aplicables, simplificadas para el riesgo bajo, un expediente completo para el medio y medidas reforzadas para el cumplimiento de estas obligaciones, un manual de política.

0: políticas internas con 14 contenidos mínimos. Eso viene en el capítulo décimo. Este documento deberá precisar su contenido y deberá de estar contenido en el manual. Una auditoría anual con un dictamen, o sea, con una opinión practicada de manera interna o externa según el nivel de riesgo propio, en lo que se califica cada obligación conforme a 5 resultados posibles y se estima por escrito el monto de las multas que procederían en caso de no atender los hallazgos. Un programa de capacitación y de inspección de personal con instructores de al menos 5 años de experiencia y evidencia conservada de 10 años. Esto es simplemente mencionar, Marcela, algo de lo que trae la modificación de este reglamento de la ley antilavado, en conjunto con la misma ley, donde va a requerir la intervención de especialistas en la materia para dar cumplimiento a aquellos que se colocan en los supuestos de esta ley antilavado y el profesionalismo con el cual se deberán de elaborar estos manuales, realizar la auditoría, realizar un programa de capacitación y de selección de personal, insisto, requiere de personal especializado en la materia, y esto elevar los costos automáticamente, de los costos administrativos para el cumplimiento de esta nueva ley, en conjunto con este reglamento, que ya tiene varios años la ley, pero que varios contribuyentes, primero, ni saben que se colocan en los supuestos de la ley antilavado, y los que lo saben, la mayoría no le está dando el cumplimiento debido, Marcela.
1: Uh-huh. Oye, Octavio, hay actividades que son más fáciles. Bueno, eso creo que todos lo hemos escuchado en algún momento. Más fáciles de sucumbir ante la posibilidad de convertirse en lavadoras de dinero.
0: Bueno, pues sí hay luego algunas actividades que pudieran prestarse a eso, sobre todo quienes manejan mucho efectivo. O diferentes actividades como la compraventa de joyas, de vehículos, de inmuebles, etcétera, pues hay muchas actividades en las que se podría correr ese riesgo. Viene un listado, Marcela, aparte de las que acabo de mencionar, de otras actividades en el artículo 17 de la ley antilavado, donde pues al haberse enumerado esas actividades, pues se parte de la base que son en esos giros o en ese tipo de actividades donde pudiera haber más lavado de dinero.
1: Oye, cuidado con quien no factura.
0: Sí, bueno, la obligación de facturar, pues es en principio de todos. Podemos tener ciertas facilidades, pero sin embargo la obligación es de todos. Y el que tú no emitas una factura no da lugar a que no pagues los impuestos correspondientes. Sabemos, ajá, desafortunadamente, que hay todavía niveles importantes de economía informal quienes todavía siguen manejando grandes cantidades en efectivo, y sabemos que luego lo que no pasa por el sistema financiero y no están parado esas operaciones con estas facturas o comprobantes fiscales digitales, pues va a ser difícil de rastrear por parte de las diferentes autoridades.
1: Sí, pero ahora con el uso de las aplicaciones bancarias y tal, donde tú haces transferencias y donde te hacen transferencias, esto pudiera ser muchísimo más vigilado, para de tal manera que se pudiera detectar con más facilidad el lavado de dinero.
0: Sí, definitivamente todo lo que pasa, Marcela, por el sistema financiero, pues es susceptible de vigilancia o de revisión por parte de las diferentes autoridades. Hay quienes todavía siguen tal vez corriendo niveles de riesgo importantes, el que no obstante que manejan operaciones por sistemas financieros, pues no cumplir con sus obligaciones fiscales dentro de la economía formal o dentro del marco legal, pero se está cerrando por parte de la autoridad fiscal un poco más la vigilancia, pero todavía estamos a gran distancia de que pues esa economía informal, que se estima en un 50% más, sea pagadora de impuestos como los contribuyentes que debidamente cumplen con sus obligaciones fiscales y están obviamente inscritos para efectos del servicio de administración tributaria y el cumplimiento de diferentes leyes.
1: Sí. Oye, te preguntan, hay algunos servicios profesionales que te dicen que no puedes pagar si no es nada más con efectivo. ¿Nos pueden condicionar el servicio a pagar en efectivo?
0: No, definitivamente no. Yo puedo pagar los servicios en efectivo. Vamos a decir un médico, que tú llegas a la consulta y luego vas a pagar y te dice, no aceptamos cheque, no aceptamos transferencia, solo efectivo. Esa es una práctica indebida por parte del prestador del servicio y no se debería condicionar la prestación del servicio a una determinada forma de pago. Para la ley antilavado sí hay límites de manejo en efectivo para la compra de inmuebles, para la compra de automóviles, etcétera. Bien. Cuando la ley así lo establece, entonces sí tendremos que acotarnos a ese marco legal, pero en la mayoría de los servicios o compra de bienes o servicios en cantidades no tan grandes, pues no nos deberían de condicionar a nosotros la forma que queramos los bienes o servicios.
1: Octavio, rápidamente, tu punto de contacto.
0: 8717-1260-71, correo electrónico librado.garcia@prodigy.net.mx. Que tengan muy bonita semana.
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1: Son ahora las 9:32, son 27 grados centígrados los que hay de temperatura ambiente. Pues sí, esto del lavado de dinero, cuidado. Oye, ¿sabes qué otra situación se está presentando, sobre todo en la Ciudad de México? Y bueno, son situaciones que ya se presentan, por ejemplo, en España, que son muy comunes. Esto de los ocupas. De la gente que llega a tu casa y de pronto se apropia de tu casa y no se sale por nada del mundo.
20: Exacto,
1: de tu casa.
20: Sí, qué bronca.
1: Entonces, ha habido situaciones bien difíciles. Acuérdense aquel caso dramático de la abuelita que terminó con la vida de quienes estaban apropiados de su casa.
20: En Chalco.
1: Y bueno, lo peor del caso es que se está convirtiendo en una práctica recurrente en la Ciudad de México. Y júrenlo, si eso está pasando en la Ciudad de México, al ratito vamos a traer casos de esta misma naturaleza aquí mismo en la ciudad. Digo, ya de por sí es difícil. Alguien que está rentando su casa, se la renta a una persona, y la persona por alguna circunstancia deja de pagar la renta, aunque tengas un contrato, sobre todo si la persona tiene muchos años siendo arrendatario, la situación se complica muchísimo. Uh-huh. Creo que vale la pena que nos detengamos a revisar este tema y que veamos las posibilidades de que ocurran importaciones de casos como estos y meternos en más problemas, porque ahora sí, como alguien decía, y lo decía bien, dice, el problema no es tanto generar el recurso, el problema es cuidar el recurso. Son las 9:34. Vamos adelante en contextos. Vamos a recibir al doctor Antonio Serrano Camarena, doctor en economía, investigador y catedrático de la Universidad Autónoma de Coahuila.
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1: Gusto saludarte, Antonio. Empezar la semana con tu comentario siempre viene bien. Y tú nos vas a hablar de la situación actual de la economía, indicadores importantes.
21: Así es. ¿Qué tal, Marcela? ¿Qué tal, Manuel? Nuestro querido auditorio, un saludo.
20: Buen día, Antonio.
21: Muy buen inicio de semana, ¿verdad? En un país de lo más extraño. De hecho, ya hay que recordar que el propio Salvador Dalí se fue de México diciendo que no podía vivir en un país que era más surrealista que su propia obra.
20: Sí.
1: Buenísimo, no me acordaba de esa cita. Pero
20: buenísima frase.
1: Claro. Uh-huh.
21: Sí, no hay que olvidarlo. Y de hecho, pues bueno, el comentario viene muy ad hoc porque tenemos un país con indicadores que si uno se pone a revisarlos, nos volveríamos locos para poder hacer un análisis que tuviera congruencia. Por un lado, tenemos que sí se empieza a notar una recuperación económica, que dijimos que hacia el final del primer semestre y todo lo que sería el segundo semestre, tendríamos un poquito menos de volatilidad y tendríamos un poquito mejor, una mejora en las condiciones que permitieran, pues a lo mejor no una inversión muy muy grande, no solo en el país, sino también en el Estado, sino al menos ir destrabando pequeños proyectos que estaban detenidos y que parece que empiezan a destrabarse. El crecimiento económico, y comienzo con el primer indicador, el crecimiento económico del primer semestre cerró en 1.2 y nos lleva a pensar que pues no estamos tan mal, pero sí hay problemas. Porque cuando la gente me pregunta, oye, ¿por qué salimos en este indicador un poco mejor de lo que mucha gente esperaba? Ahí no hay que olvidar que prácticamente el mes de junio, que cerró el segundo trimestre, pues ya tenía el componente del mundial a todo lo que daba y refleja la gran actividad turística y microeconómica que se dio durante pues los primeros literalmente pues 15 días del mundial. Entonces vemos la llegada de turistas internacionales. Lo podemos ver o lo podemos analizar ese dato, sí, sí lo podemos analizar, porque viene contabilizado dentro de los datos que se llevan a cabo dentro de los aeropuertos del país. Entonces, ahí se mide la gente que llega de otros países y pues no llegaron los 5 millones de turistas que se esperaba. Dijeron 1 millón, o no más de 1 millón, hay quienes dicen 1,200,000 y hay quienes dicen 900,000. Pero vamos a dejarlo en el dato oficial que ronda el 1 millón. 1,005,000, por ahí así está el número para dejarlo en niveles exactos. Y pues bueno, eso tiene en la parte internacional pues alguna ventaja. En el caso nacional sí podemos ver un efecto importante a nivel micro. Tiendas de la esquina, bares, sí hubo una derrama económica que puede captarse de manera, vamos a decirlo así, somera dentro de lo que es el sistema económico, dentro de los indicadores. Pero no hay que olvidar algo, como se lo dije a un empresario de la localidad, no se te olvide que eso es consumo adelantado. Lo que hicimos fue gastarnos un poquito de dinero que teníamos por ahí de la despensa, de algunas cosas, fuimos, compramos en lugar de un six, compramos a lo mejor 10 sixes para ver los partidos y cosas así. Entonces, no es parte de un aumento del número de empleos, no es parte tampoco de un crecimiento en los salarios, ¿verdad? Mucho menos eso. Entonces, lo que vamos a ver es que en este tercer trimestre pues va a haber un poquito de caída dentro de lo que viene a ser la economía, pero nada importante. Eso es la buena noticia. Por otro lado, el empleo ya muestra los primeros síntomas del agotamiento económico que tenemos y de la baja inversión. El empleo, pues el último dato de la Encuesta Nacional de Ocupación y Empleo nos da un dato pues que no es nada alentador. Perdimos 280,000 empleos eso es el dato en lo que va del año, comparado con el mismo periodo de 2025. Entonces, sí preocupa, pero el dato que más llama la atención es que a nivel nacional seguimos perdiendo patrones, seguimos perdiendo a la gente que contrata a otra gente. Y si vemos el dato, lo preocupante por ahí pues es ver que bajamos alrededor de 6,000 contratantes de personal y que esto posteriormente se va a reflejar. Estamos teniendo una situación donde crecemos con la poca gente que tenemos y esto lleva a dos situaciones importantes que sí es necesario mencionarlas. Cuando la economía se vuelve más productiva, porque hay pocos, muy pocos recursos, entonces la economía se empieza a ajustar a los nuevos niveles de empleo y se vuelve muy difícil en el futuro volver a contratar. Es un mecanismo natural de la economía, es un mecanismo que nos lleva a pensar que pues México está haciendo una transición ya no solo en la parte del trabajo manual, sino también ya estamos pasando a la automatización de algunos procesos. Eso ya lo estamos viviendo de manera incipiente, no es para preocuparnos todavía, pero sí para ocuparnos, porque una parte importante de los procesos, por ejemplo, de los call centers, que eran contratantes masivos de gente, pues les tengo una mala noticia, los call centers se están empezando a despedir personal, porque pues a través de los sistemas de chatbots que tienen ellos, pues pueden hacer el mismo trabajo que un humano, y ya lo podemos ver en algunos sistemas de cable, en algunos sistemas que nos resuelven problemas básicos con la computadora, y hasta en algunas tiendas departamentales también, que no solo nos permiten, entre comillas, hablar con alguien, sino que además ver cómo nos puede quedar en nuestro cuerpo subiendo una foto, ¿verdad? Una prenda de vestir. O sea, a eso estamos llegando. Lo preocupante en este caso, hoy salió en la mañana, para el caso de nuestro estado, salió en la mañana la actividad económica industrial de los estados aquí en nuestro país, y pues nuevamente Coahuila, -3.7 la caída en la actividad industrial. lo que habla pues de que los aranceles están empezando ya a tener un efecto, no quiero decirlo así, pero casi permanente, porque ya llevamos, estaba haciendo la cuenta, llevamos 6 meses con este indicador donde Coahuila sale en un dato negativo. Entonces, aquí es mandar la señal de que si bien en nuestro estado está en calma, lleva un ritmo de crecimiento muy lento, porque no tenemos todavía datos del crecimiento económico del Producto Interno Bruto del estado, pues sí, la inversión ha caído, y pues en este caso, por consecuencia, la actividad industrial cae.
1: Pero déjame preguntarte algo, Antonio. ¿Ha caído en relación con la propia inversión que estaba generando el estado en un mes igual en otro año, o ha caído en relación a las inversiones que están llegando a otros estados?
21: Estamos cayendo, de hecho, en los dos. El dato que viene de parte del INEGI es el dato de nosotros respecto a nosotros mismos, es lo que reporta el INEGI. Mm. ¿Cómo vamos respecto al trimestre pasado? Ahora, te lo comparo porque ya hice esa comparación, que de hecho es lo primero que hacemos con ese dato. ¿Cómo estamos respecto al trimestre anterior, al mes anterior y al mismo periodo anterior? Y en el caso de nuestro estado, en los tres casos lo traemos en negativo. ¿Por qué? Por una simple razón. Hay que tener en cuenta que nosotros somos un estado que depende principalmente de la industria automotriz, y somos el único estado del país donde la manufactura es mayor que el comercio y los servicios. Somos el único estado, ¿ok? Entonces, somos muy sensibles a esto, que este es el segundo comentario que hay que hacer. Somos muy sensibles a cualquier variación en el sector automotriz, y no solo en la parte de los aranceles, sino hasta en la parte que tiene que ver con que se interrumpan las cadenas de suministro. Es más, yo no me he metido a hacer ese estudio, tengo que ser muy claro, pero la gente del Colegio de México, por ahí si gustan hay algunos estudios muy breves, pero que sirven para dar referencia de que la industria automotriz a veces es tan sensible a situaciones como tecnologías alternas, como cuestiones del precio de la gasolina. Cuando sube, por ejemplo, esto sí se ha encontrado en estudios en Estados Unidos y que se pueden replicar pues muy, muy bien en el resto del mundo. Cuando sube la gasolina, una persona que estaba a punto de comprar un carro puede posponer su decisión de compra un mes o hasta 2 meses. Entonces, si nosotros hablamos, por ejemplo, también hay que ser muy claro, el segundo trimestre en México este año trae el componente de la Semana Santa, y trae el componente también como manera compensatoria del Mundial. Entonces, por eso decía yo que esto está peor de surrealista que una obra de Salvador Dalí, ¿verdad? Como comenzamos. Entonces, esta es la complicación del análisis actual. ¿Qué está pasando en México? Nuestro estado no está mal en términos, por ejemplo, el consumo se está sosteniendo. Eso quiere decir que los salarios se mantienen, que si bien la gente que ha perdido su trabajo es muy poca, tan poca que no ha tenido todavía efecto. Ahora, si nos vamos nosotros también a la pérdida de empleadores y nos vamos a ese dato por estado, la verdad es que muy, muy pocos municipios, de hecho, pues ninguno de los municipios, ni de los municipios de las áreas metropolitanas, está perdiendo empleadores ni trabajo. Lo que estamos viendo en el caso de nosotros es que la poca actividad del campo está perdiendo gente. El sector primario está perdiendo gente, y de ahí en fuera, tanto el sector servicios, por ejemplo, nuestro estado, está recuperando una dinámica en el sector comercio y servicios. Uh-huh. Entonces, eso nos lleva a pensar que estamos también encontrando de alguna forma, alguna manera de colocar a la gente que sale de la manufactura, de la industria, y que se está yendo al comercio y los servicios, sin irse a la parte informal, que ese es el otro indicador que llama la atención. Y en el caso de Coahuila, seguimos con solo el 30%, 34%, nos dicen los datos del INEGI, del sector informal en nuestro estado. Entonces, pues eso es sumamente importante cuando el promedio nacional es 55%. Uh-huh. Y con estados como Chiapas o Oaxaca, que llegan hasta más del 70% de la población en el sector informal. Yeah. Y no se puede, ¿verdad? Y en el caso de nosotros, pues en esa senda de la formalidad, quiere decir que todavía nuestra economía alcanza a absorber a la poca gente que sale de la actividad industrial en otros sectores sin que tengan que caer en el sector industrial. Sin embargo, a nivel nacional hay que señalar algo que es sumamente surrealista. El sector informal, o sea, empieza a haber desempleo y despidos en el sector informal. Mm. Está empezando a abandonarse la actividad informal. Mm-hmm. como una alternativa a quedarse desempleado.
1: Bien. Sí. Oye, Antonio, es que nos van a cortar y no quiero despedirme así abruptamente de ti. Nada más tomar en cuenta también, hay otro dato que a lo mejor se podría revisar de manera paralela, no necesariamente incorporarlo del todo a todos los datos que nos estás ofreciendo, pero el nivel de endeudamiento que traemos los mexicanos y los coahuilenses, no somos la excepción, en las tarjetas de crédito. Y eso a mí me parece que, a propósito de lo que tú decías, a lo mejor en el mundial nos volamos y compramos con tarjetas de crédito un montón de cosas y ahora la andamos sufriendo, y eso va a repercutir necesariamente en la calidad de vida.
21: Claro que sí. De hecho, nada más como último dato, aumentó del 5 al 16%, aquí tengo ese dato, de hecho lo podríamos platicar ese tema la próxima semana.
1: Muy bien.
21: Del 5 al 16% en el último trimestre la gente que dejó de pagar sus tarjetas.
1: Muy bien, okay. Lo platicamos, sí, es muy importante ese dato. Muchísimas gracias, Antonio, un abrazo.
21: Igualmente, hasta luego.
20: Un abrazo, Antonio.
1: Antonio Serrano Camarena estuvo con nosotros. Vamos a la pausa, regresamos enseguida.
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0: las 9 de la mañana con 51 minutos, 27 grados centígrados, temperatura ambiente en el centro de la ciudad de Torreón. Y bueno, pues este es el espacio del contexto deportivo. Y pues nuestro Unión Laguna, ahí va, ¿no?
1: Sí, empató la serie contra Toros de Tijuana ayer, 8-2. El primer juego lo habían perdido 4-0. Pero ayer, con un muy buen picheo, 8-2. Entonces, la serie se retoma mañana aquí en el Estadio de la Revolución. El juego 3, mañana martes 12. El juego 4, el miércoles 13. El 5, en caso de ser necesario, sería aquí mismo el jueves. Y si es necesario el 6 y 7, pues ya se regresaría a Tijuana la serie. Pero sí, efectivamente, 1-1, una satisfacción, ¿no?, para la Laguna. Por otro lado, lamentablemente, pues Santos pierde ante Chicago Fire en la Leagues Cup. 1-0 empezó ganando. Ay,
0: perdón,
1: le remontó,
0: pero la novedad Chicago sería que 3-1. No perdiera.
1: La novedad sería que no perdiera, lamentablemente.
0: Qué pena,
1: exacto.
0: Qué pena, pero hay que decirlo.
1: Ahí están los contrastes de nuestros equipos locales. Bueno, vamos precisamente al contexto deportivo.
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1: Qué bueno, en esta ocasión quien nos acompaña es Roby Fernández, a quien nos da muchísimo gusto saludar. Roby, ¿cómo estás? Bienvenido, buenos días.
3: ¿Cómo estás, Manu? Saludos a ti, a Marcela, y obviamente también a todo el público de Contextos. Se escucha feo, pero es la realidad, así como lo dice Marcela, sería una sorpresa que ganara.
1: Sí,
3: realmente,
1: caray.
3: Pues lo de Santos sí está realmente para un estudio, ¿no? Deportivo y social y psicológico y todo lo que
1: sí,
3: está.
1: Sí, de todo, caray.
3: Representando esto. Pero bueno, creo que vamos primero con las noticias positivas, y esto fue el triunfo de anoche del parte del equipo de Toros de Algodoneros de Unión Laguna, que se impuso 8-2 a los Toros y regresan a casa precisamente con la serie empatada. Algo que realmente se pronosticaba en base a lo que ha sucedido con estos dos equipos en antecedentes dentro de playoff. Entonces, es muy positivo la cosecha que se trae en la Unión Laguna, precisamente de la fronteriza ciudad. Y bueno, vamos por partes. Primero, lo que sucedió en el primer juego, en donde pues Roenis Elías, el pitcher abridor de Laguna, solamente pudo sacar un tercio de entrada. Lo atacaron desde muy temprano con 3 carreras. Justin Turner por ahí produjo la de la quiniela, después Wilmer Flores también con casa llena logró cerrar el rally de 3 carreras en esa primera entrada, y después en la cuarta el equipo de los Astros vino también con una producción más para que ya se llevara una ventaja importante, y que pues no tenía respuesta por parte de su rival. A pesar de ello, todavía Jovan Ward, este hombre que se agregó en la recta final de la temporada, que tiene parecido muy similar al Snoop Dogg.
1: Sí. Pero qué buen refuerzo, sí.
3: Qué gran refuerzo. Conectó 2 cuadrangulares en este inicio de la serie, y ya también en la última serie de temporada regular había producido 2 carreras. Bueno, al final de cuentas, este primer juego terminó en favor de los Toros de Tijuana 5-2. Con un gran trabajo monticular por parte de Daniel Martínez, por parte de los Toros, que no permitió carreras en 5 entradas, y el derrotado fue Roenis Elías, que la verdad tuvo una segunda salida desastrosa por parte del conjunto Laguna. Y para el domingo ayer, la verdad se conjuntó una gran labor en la serpentina de Eddie de Murias, con una ofensiva de 12 imparables para que los algodoneros se llevaran el triunfo 8-2. Y se empatara con esto la serie. Desde la primera entrada, Laguna le hizo daño al picheo de Noah Skirrow, que fue el pitcher abridor de Tijuana. Julián Escobedo anotó con un elevado de sacrificio de Isan Díaz en la primera entrada. Después, la segunda carrera de los Guindas también cayó en el cuarto inning con doblete productor de Edward Olivares, que anotó a Javid Drake. En el quinto inning también el juego tomó su rumbo con este cuadrangular de 3 carreras del mismo mencionado ya Jovan Ward para poner el juego 6-0. También en un inning después, Egui Rosario se voló la barra de forma solitaria. Las 2 únicas carreras de Tijuana vinieron en el 7th inning sobre el picheo de Jacob Barnes, pero ya cuando estaba el daño hecho. Lo decíamos de Eddie de Murias, que tuvo una labor de 4 entradas sin permitir carrera, solamente toleró 3 hits. Salió por calambres en la pantorrilla derecha. Si no hubiera continuado su labor porque realmente estaba teniendo una magnífica actuación en el Chipote. En dos salidas que tiene con Laguna, este Eddie de Murias no ha permitido carrera y solamente le han conectado 8 hits en 10 innings de labor. Después vino Austin Pop, que se llevó el triunfo, Jacob Barnes, Miguel Vázquez, Ryan Hendrick y Matt Foster para completar este gran triunfo que le permite a los algodoneros regresar a casa con la serie empatada martes, miércoles y jueves. Tercer, cuarto y quinto juego de la serie, con la oportunidad, obviamente se ve muy complicado, de definirla aquí, si no, por lo menos llevarse la ventaja de casa para regresar allá al Toros Mobile Park para jugar el sexto y séptimo encuentro, si es necesario. La verdad que mañana es un partido muy importante para ver quién toma la ventaja, y por eso se perfila un gran duelo de picheo entre Brandon Brennan por los algodoneros y Adonis Medina por parte del conjunto de los Astados. En otros frentes de los playoffs de la Liga Mexicana, en la zona norte, Monclova y Durango están empatados a un triunfo por bando. Sultanes le gana la serie 1-0 a Charros de Jalisco. Hoy es el segundo de esta serie, mientras que en el sur también están empatadas las series entre los Diablos Rojos de en México y Oaxaca, y además también Olmecas de Tabasco frente a los Bravos de León. Pericos está aventajando por un juego al equipo de los Piratas de Campeche. Bueno, vámonos para hablar también para un poquito de Santos Laguna, que ayer cae 3-1 frente al Chicago Fire, después de que el conjunto lagunero había hecho una gran primera parte, que estaba de cierta manera dominando a su rival. Es cierto, este primer gol de Ezequiel Bulaude al minuto 20, a pase de Diego González, que logra puntear el balón ante la salida del portero y después definir de gran manera, le dio mucha tranquilidad al conjunto de Santos Laguna. Sin embargo, ya para el segundo tiempo, después de dos oportunidades que se pierden Efraín Orona y también Lucas Dillorio, vino el cuadro de casa ya teniendo mayor posesión del balón, generando opciones y sobre todo ya pues metiendo atrás al equipo lagunero, y esto obviamente se tradujo en el gol del empate al minuto 72 de Philip Sinker-Hagel, y después al 90 Robin Love le daba la ventaja al cuadro de casa, y posteriormente Lewandowski, que definió de gran manera en un rechazo por parte de Carlos Acevedo para el 3-1 definitivo. Es la quinta derrota consecutiva en este segundo semestre del año para Santos Laguna. Ayer Renato Paiva, el técnico, estaba muy molesto, pero realmente con pocos argumentos en cuestión de lo que sucede con su equipo, porque atribuye en gran parte el tema del arbitraje a este resultado, y realmente Santos se vio dominado al final.
1: Exacto.
3: Y terminó por no ser contundente en los momentos adecuados, sobre todo cuando tienes la ventaja, puedes ampliarla, y no viene ese jugador que pueda definir y prácticamente asegurar el triunfo, y por eso, por los resultados que se han obtenido por parte de Santos Laguna en estos últimos partidos, lamentablemente. Quinta derrota consecutiva, lo que hasta el momento se acumula en una racha, pues que estamos hablando de este segundo semestre, pero que viene arrastrando ya desde tiempo atrás.
0: Es que ya no es racha, Robbie. ya es el estado permanente, ¿no?
3: Es correcto. Lamentablemente tenemos que mencionarlo así, y no se ve para cuándo se encuentre una solución.
1: Exacto. Sí, así es. Y como mucha gente decía ayer, como reacciones del partido, si tus recambios y tus revulsivos son Abella y Medina, pues a eso ya va diciendo cómo está la cosa, ¿no? En fin.
3: Y con gente de experiencia como el propio Dillorio, que lamentablemente es un tipo que tiene mucha presencia en el área, pero que no sabe definir las oportunidades que se le presentan.
1: Exactamente. Muy bien, pues ahí está el contexto deportivo, Robbie. Pues te mandamos un fuerte, fuerte abrazo.
3: Igualmente para ustedes, excelente semana.
1: Los escuchamos en el cuartel, por supuesto, 7:30 en 97.1 FM. Roberto Fernández en el contexto deportivo este lunes. Para cerrar el espacio, ya nos vamos a las 10 con un minuto, 27 grados temperatura. En nombre de Marcela Pámanes, de David Pantoja en los controles, del equipo de noticieros, les damos las gracias. Soy Manuel Serrato. Tengan extraordinario arranque de semana.
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4: Descansar también es parte del trabajo.
1: En una cultura laboral que históricamente ha confundido compromiso con disponibilidad permanente, los datos del Barómetro de Talento 2026 obligan a revisar dicho supuesto. En México, 7 de cada 10 trabajadores reportan haber experimentado recientemente burnout y 51% afirma vivir altos niveles de estrés durante su jornada diaria. Además, 40% siente presión constante y uno de cada 4 enfrenta jornadas largas o poco flexibles. Estamos frente a algo más que molestias ocasionales. Son señales de un desgaste que termina afectando a las personas, sus familias y tarde o temprano a las organizaciones. Las vacaciones y los periodos de descanso son una necesidad. Descansar significa recuperar energía física y emocional, tomar distancia de las presiones cotidianas y reconstruir ese equilibrio entre la vida personal y el trabajo que resulta indispensable para sostener cualquier desempeño en el tiempo. El propio barómetro incorpora precisamente ese equilibrio como uno de los 4 componentes fundamentales del bienestar laboral y señala que solamente 36% de los trabajadores mexicanos reporta niveles bajos o nulos de estrés. Pero conceder vacaciones no basta si la cultura de la organización impide realmente disfrutarlas. De poco sirve ausentarse durante algunos días cuando continúan llegando llamadas, mensajes, correos electrónicos o solicitudes urgentes. La desconexión debe ser auténtica y eso requiere liderazgo, planeación y respeto. Una empresa bien organizada debe ser capaz de funcionar sin que cada trabajador esté permanentemente disponible. El informe señala que las organizaciones que ofrezcan mayor flexibilidad, cargas equilibradas y mejores prácticas de bienestar pueden obtener ventajas reales para atraer y retener talento. Existe una falsa contradicción entre bienestar y productividad. Algunas organizaciones todavía parecen creer que exigir más horas, mantener al personal constantemente conectado o reducir los espacios de descanso significa obtener mejores resultados. Puede ocurrir durante un tiempo, pero el costo termina apareciendo en agotamiento, errores, ausentismo, desmotivación y salida de talento. El barómetro muestra que solamente 61% de los trabajadores mexicanos planea permanecer en su empleo actual, mientras que 19% busca activamente nuevas oportunidades. Definitivamente, amigo radioescucha, descansar no significa falta de compromiso ni menor responsabilidad. Significa reconocer que ninguna persona puede mantener indefinidamente un alto desempeño si permanece sometida a presión constante. Las vacaciones, la desconexión fuera del horario laboral, las cargas razonables y la flexibilidad deberían comprenderse como componentes de una cultura de trabajo saludable. En el presente, vale la pena entender algo elemental. Cuidar el bienestar de quienes trabajan no constituye un costo adicional para las organizaciones. Es una inversión en productividad, estabilidad y futuro.
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10: 10 de la mañana, con 6 minutos. La temperatura es 27 grados.
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12: ¿Qué tal, amigos de Café Globo? Buenos días, alegría, buenos días, señor Sol. Estamos aquí entregando sangre, corazón y cuajo. Vamos a entregarlo todo, porque esta semana vamos solos, ¿eh? Vamos solitos. Pues Marianita está todavía en sus compromisos de la Casa de los Famosos y Michelita con gomitas me abandonó. Así es que, bueno, vamos a hacer este programa solitos, pero con toda la actitud y toda la energía, ¿no? Es lunes. Lunes 10 de agosto, señoras y señores, saludo a toda la gente que nos escucha en Guadalajara a través del 98.7, lo mismo que a la gente en Poza Rica a través del 102.7. Y bueno, extrañamos mucho a Marianita, pero bueno, ya muy pronto estará con nosotros, ¿no? Y este lunes vamos a tener a nuestro abogado de cabecera, el licenciado Mario Alberto Rebolledo, con su nueva sección Justicia al Grano. Además de que También tendremos a Marianita Ochoa, pero en un enlace que vamos a tener con ella para hablar de toda su experiencia en la casa. Además de que estará también Erandi Fernández, que nos hablará de la longevidad en hombres y mujeres. Si usted quiere vivir muchos años, esto le interesa. Además, le cuento que hoy es Día Internacional del Biodiesel. No sabía que había biodiesel, que se trata pues de un combustible que se obtiene a partir de lípidos naturales como aceites vegetales o grasas animales y que se usa en sustitución de combustibles fósiles derivados del petróleo, ¿no? Y bueno, también hoy es Día Mundial del León, ¿sí? El rey de la selva, con la finalidad de generar conciencia de conservación y alertar a la humanidad sobre su inminente peligro de extinción como especie. Un día como hoy, pero de 1987 en Estados Unidos, la banda Guns N' Roses presenta su disco debut titulado Appetite for Destruction. Y bueno, ¿de qué vamos a hablar el día de hoy? Pues, ¿qué hacías para divertirte sin internet? Vamos a recordar cuando no había internet y qué es todo eso que te hacía pasarla bastante bien. Mientras tanto, vámonos con esto que se llama Cuando me enamoro. Lo están escuchando, obviamente, aquí en el Café Globo, donde hay éxitos todo el día. ¡Buongiorno!

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2: Amigos de Café Globo, buenos días. Qué bueno que siguen aquí entregando su afinidad a este programa radiofónico. Yo soy arroba Bazooka Joe Radio y estoy aquí, Felipe, y con tenis de estar al frente del micrófono. Y como siempre, como todos los días, tenemos la endulzada. Ese terroncito de azúcar que nos va a cambiar el día si lo hacemos consciente. Es una palabra y esta palabra se llama templanza. La templanza es la que va a cambiar el día si lo hacemos consciente. Es una palabra y esta palabra se llama templanza. La templanza es la fuerza de quien sabe

No, el día de hoy usted salga con templanza, como la que tiene un torero cuando sale a partir plaza y se enfrenta a esa bestia de varias toneladas, ¿no? Así es que, o varios kilos por lo menos, ¿no? Si no es un Miura, pues yo creo que no pesa más de una tonelada, pero así, con esa templanza, el día de hoy salga usted vestido de luces. Lo invito a que salga vestido de luces con la templanza de un torero. ¿Están escuchando esto que es el Café Globo? Lo invito a que nos siga en Facebook e Instagram. Estamos como FM Globo Oficial. Y puede comunicarse con nosotros porque hoy vamos a hablar de ¿qué hacías para divertirte sin internet? Pueden marcar el 5533-060109. Vámonos con templanza a música en esto que es el Café Globo, donde hay éxitos todo el día.

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2: Amigos de Café Globo, seguimos aquí entregándolo todo. Este es el Café Globo. Buenos días, amor, amor, amor. ¿Qué tiene tu cara? Mejor no canto, señores, señores. Mejor no canto, pero sí me da un placer enorme darle las gracias, ¿no? De que esté usted sintonizando, ya sea el podcast, ya sea en la aplicación, ya sea en alguna frecuencia radiofónica. Como sea, muchísimas gracias. Se lo agradezco rotundamente. Hoy vamos a estar hablando de qué hacías para divertirte sin internet. Y voy a arrancar leyendo sus mensajes que amablemente nos mandan al 5533-0109. Por acá dice, hola Bazooka, soy Margarita y los escucho desde Mexicali. Yo me entretenía haciendo casitas con cobijas y sillas en mi... era mi mansión. Y yo también lo hacía, fíjate. Porque además... En mi casa, yo creo que la mayoría,

0: las salas estaban compuestas por cojines que, digamos, la parte donde te sientas eran como cojines que se desarmaban. Entonces, pues sí, armaba yo hasta casa de dos pisos, fíjate. Casa de dos pisos en la sala de mi casa con los cojines de, pues, de la misma, ¿no? Bueno, dicen por acá, saludos, soy Moisés y escucho el programa desde Guadalajara. Gracias, Guanatos, los amo, Guanatos. ¿Cómo se me antojó ahorita una tortita ahogada? Uf, con un par de taquitos dorados, uno de papita y uno de frijol. ¡Ay, papaya de Celaya! No, saludos, Guadalajara 98.7. Dice, nos íbamos a echar una cascarita hasta que alguien gritaba, ¡ya métanse! Antes se salía a la calle a jugar, qué belleza que se podía, ¿no? Qué belleza que se podía, ahora no, ahora es peligroso, pegriloso. Dicen también por acá, espero que se encuentren muy bien. Yo me llamo Laura y los escucho desde Poza Rica. Pasaba horas grabando canciones de la radio en cassette y enojándome cuando hablaba el locutor. Terrible, terrible. Yo hacía lo mismo, pero yo no grababa canciones, sino grababa promos y autopromos de las estaciones de moda que eran WFM y Rock 101. Y era muy fan de grabar sus autopromos. Era muy, muy fan. Y además, pues estilaba lo que en algunas estaciones se sigue estilando, que se llama Sync Point, que el locutor pues habla en el intro de la canción. Entonces, pues eso le caía muy mal a muchos que querían grabar la música en su cassette. Y bueno, si hablaba el locutor, pues les robaba parte de la canción, ¿no? Pero bueno, dicen por acá, saludos Bazooka, les habla Toño desde Poza Rica. Mi hermana y yo hacíamos programas de radio con una grabadora. Yo también, fíjate, yo también ponía dos, tres grabadoras, el estéreo de la casa, y entonces me aventaba música, grababa con la otra y hacía todo un show. Saludos Poza Rica. Poza Rica 102.7. También, dicen por acá, bueno, me está diciendo Jos Cervantes, nuestra HH productora, que tenemos que ir un cortecito comercial. Así es que, por favor, compre todo lo que anunciamos y no se desconecte de esto que es el mejor programa de la radio mundial. Se llama Café Globo. Soy arroba Bazooka Joe Radio. Síganos también en TikTok, estamos como FM Globo. ¡Volvemos!
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3: 10 de la mañana. Con 25 minutos. La temperatura es 27 grados.
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3: 10 de la mañana, con 28 minutos. La temperatura es 27 grados.

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2: Es lunes, querido público, es lunes y como todos los lunes tenemos a nuestro abogado de cabecera, al doctor Mario Alberto Rebolledo. Claro que sí, aplauso.
3: Gracias, gracias, querido Bazooka, muchas gracias.
2: Y le digo doctor porque tiene doctorado y está más preparado que un chicharrón de la Alameda, pero el día de hoy vamos a hablar ¿de qué vamos a hablar? De multas en el trabajo. Con lo que respecta a los trabajadores.
3: Mi querido Bazooka, qué gusto saludarte y qué gusto saludar a toda la gente que nos escucha cada semana. Y bueno, hoy es lunes, vamos a hablar de estos temas del trabajo, de estos temas del derecho, que bueno, la verdad es que es importante que la gente los conozca. Y la semana pasada, fíjense, hablábamos de las multas que tienen los patrones por incumplir con sus obligaciones. Pero acuérdense que aquí hay dos partes, los trabajadores y los patrones. Las multas en el trabajo por lo que respecta a los trabajadores. Yo les preguntaría, ¿tu jefe puede castigarte quitándote dinero? Este tema tiene una gran controversia y mucha confusión en común. Una cosa son las multas que pretende imponer una empresa a los trabajadores y otra muy diferente son las multas que tiene que pagar el patrón por incumplir con sus obligaciones. El patrón no puede, fíjense bien, y lo subrayamos, lo recalcamos, no puede imponer multas económicas a sus trabajadores. El artículo 107 de la Ley Federal del Trabajo establece expresamente que está prohibida la imposición de multas a las personas trabajadoras, cualquiera que sea su causa o concepto. Por lo tanto, son ilegales prácticas. ¿Cuántas veces, chicos, no hemos oído cobrar 100 pesos por llegar tarde? Te descuento dinero si no traes el uniforme debidamente puesto. Te voy a quitar parte de tu salario, te voy a hacer un descuento, te voy a poner una multa si estás utilizando el celular dentro de la fuente de trabajo o si no llegamos a las metas que estamos planteando o poniéndonos mes con mes. Bueno, pues te voy a cobrar una multa por no haber llegado a esa cuota. O bien hay algún error, hay algún faltante, alguna mercancía que está faltando, que se robaron o que está dañada, se perdió algún instrumento de trabajo, algún equipo, sin cumplir con los requisitos legales. También ahí muchas veces, bueno, pues tú eres el responsable, tú lo pagas, tú estabas cercano a donde se perdió el material, tú lo pagas. No, ojo, yo no puedo hacerte estos descuentos si no estoy cumpliendo con todos los requisitos legales. Para que yo pueda descontarte por un tema, por errores, por faltantes, por mercancía que esté dañada o perdida, o algún equipo que se haya dañado o perdido, oye, no puedo yo descontarte de inmediato por el solo hecho de que tú seas la persona responsable o por el solo hecho de que tú estés cerca o en la fuente de trabajo. O muchas veces dicen, se perdió dinero, pues entre todos lo pagan, es responsabilidad de todos y se dividen este tipo de multas entre todos. No, debe haber elementos que me constaten que efectivamente tienes esa responsabilidad, que efectivamente tú eras el encargado del resguardo de esos bienes, de ese material, de esa mercancía, en fin, para que pueda yo hacerte exigible este descuento. De otra suerte, no hay manera, no hay forma de que te pueda descontar por estas mercancías. Y tampoco puedo hacerte o imponerte alguna multa o retenerte algún bono, o retenerte el pago de las comisiones, o incluso retener el pago del salario como un castigo, cuando tú ya los generaste, cuando tú ya tienes derecho a disfrutar esos bonos. Ojo, muchas veces el patrón obliga a firmar al trabajador documentos en donde se compromete a aceptar estos descuentos. Y no importa, acuérdense que los derechos de los trabajadores son total y absolutamente irrenunciables. ¿Qué quiere decir? Que aun y cuando exista algún documento firmado por el trabajador aceptando estas circunstancias, esto es violatorio a sus derechos y por lo tanto es nulo. ¿Qué quiero decir con nulo? No es válido. Es como si no lo hubiera asentado, como si no lo hubiera puesto. Entonces, aun y cuando el trabajador haya firmado un contrato, una política interna o una carta aceptando esas multas, los derechos laborales, insisto, no pueden renunciarse y una política empresarial no puede estar por encima de la ley. Entonces, por ahí seguramente va a haber patrones que nos digan, entonces, ¿qué hago? ¿O cómo puedo aplicar alguna medida disciplinaria? Ojo, hay que aclarar, sí se pueden aplicar medidas disciplinarias, pero no pueden convertirse automáticamente en multas económicas. El reglamento interior de trabajo que debe tener todo patrón, y ojo, no solo tenerlo, debemos tenerlo registrado ante la autoridad, sancionado por la autoridad, aprobado por la autoridad, y ahí sí se pueden establecer amonestaciones, se pueden levantar actas administrativas, suspensión disciplinaria al trabajador. Sin embargo, esa suspensión, ojo, hay que aclararlo, no puede exceder de 8 días y debe de estar justificado. A veces, oye, llegaste 15 minutos tarde, te vas 8 días de descanso. Pues no es directamente proporcional la consecuencia con lo que estableció esa medida disciplinaria. Entonces, tenemos que tener cuidado, tenemos que ser congruentes al aplicar estas suspensiones. Y la persona trabajadora tiene todo el derecho, ojo, de ser escuchada antes de que se le aplique alguna sanción. Entonces, a esos patrones que nos están oyendo, ¿qué puedes aplicar en lugar de las multas o en lugar de estas sanciones económicas? Bueno, los puedes amonestar verbalmente o por escrito, puedes levantar un acta administrativa. Insisto, puedes solicitar o aplicar la suspensión de labores hasta por 8 días, o incluso, dependiendo de la gravedad del hecho, de la constancia del incumplimiento, puedes determinar incluso la posibilidad de rescindirle el contrato laboral cuando exista alguna causa de las que prevé la ley. Lo que no puedes hacer es, llegaste tarde, te cobro tal cantidad. No traes tu uniforme, te cobro tal cantidad. Descontar el salario, no necesariamente hay descuentos que permite la ley y son descuentos de manera excepcional y deben de cumplir ciertos límites, deben existir ciertos requisitos. Yo te puedo descontar el salario en el caso de que te haya anticipado tu sueldo o pagos realizados en exceso, créditos derivados del Infonavit, pensiones alimenticias, cuotas sindicales autorizadas y otros conceptos expresamente contemplados en el artículo 110 de la Ley Federal del Trabajo. En casos de pérdidas, en casos de averías, de daños, el patrón no debe descontar unilateralmente lo que él crea que es conveniente. A ojo de buen cubero, como dicen por ahí mi querido Bazooka, no se vale aplicar estas medidas. Y entonces debe acreditarse plenamente en esos supuestos la responsabilidad del trabajador, determinar estos montos y, si existe el convenio correspondiente, obviamente respetando los límites legales. Así es que, ya lo saben, hay muchos casos en donde podemos ejercer cierta acción, ciertas amonestaciones, ciertas sanciones, pero siempre respetando a no imponer multas porque estas no están precisamente bien, no están permitidas por la ley, y hay que tener mucho cuidado como patrones y los trabajadores que sepan que tienen este derecho del que hoy les hablamos. Así es que yo los invito que si tienen cualquier duda, cualquier pregunta, nos escriban en nuestras redes sociales @mario_rebolledo1 en todas las redes, y bueno, también aquí en las WhatsApps, en el Instagram, en el Facebook de Café Globo. Así es que muchas gracias, mi querido Bazooka. Como siempre, un honor estar contigo.
2: Perfectamente. Pues ahí están las redes sociales de nuestro doctor. Para que si tiene alguna duda, algún cuestionamiento de pues cualquier derecho laboral, pues le eche un mensajito aquí a Mario, ¿verdad? Nosotros nos vamos con más música. Están escuchando esto que es el Café Globo y aquí hay éxitos todo el día.
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2: Ea, ea, que se vea, señores, señores. Seguimos aquí entregándolo todo. En esto que es el Café Globo. Y les cuento que hoy estamos hablando de qué hacías para divertirte sin internet. Y aquí, por ejemplo, la gente sigue participando al 5533-060109. Lo pueden hacer también a mi cuenta directa de Instagram, que es arroba Bazooka Joe Radio, ZWKA Bazooka, ¿sí? Joe Radio, ¿no? Dicen, buenas, les saluda Simón desde Piedras Negras. ¿No serás el gran varón? No. Mi papá nos enseñó dominó y podíamos jugar durante horas. Y yo también echaba la ficha durísimo, durísimo. Y ya sabes, aprendías a contar y todo, y cuál fichas traes tú y cuáles faltan, y te haces un crack. Después de la universidad vuelves a jugar la ficha. No sé si ahorita todavía en las universidades jueguen dominó, porque era muy común. ¿Qué tal, Café Lovers? Aquí los saluda su servidor Luis desde Guadalajara. Nos íbamos a andar en bicicleta sin destino, solo había que regresar antes de que oscureciera. Yo también cuando era adolescente tenía mi grupito de amigos bicicletos, y salíamos a saltar había como un lago cerca de la casa, pero un lago vacío, y entonces lo ocupábamos de rampa, y ahí andábamos pegándole a los brincos, rompiendo cuadros de bicicleta, pasándola de lo lindo. Te entiendo perfecto, mi queridísimo Simón. Luego dicen por acá, soy Norma y los escucho desde la Ciudad de México. Junto a mis primas hacíamos álbumes con recortes de revistas. Órale, eso sí no. O sea, sí me tocó que con recortes de revistas borraban pues las chicas o algunos caballeros sus cuadernos de la escuela. Entonces ponían como lo que ahora se llama vision board, ¿no? Como tu cuadro de lo que te gustaría tener, que la casa, que el carro, que la muchacha, que la guapa, novia, etcétera. Bueno, pues así se forraban un poco los cuadernos, ¿no? O sea, como que ponías tus recortes y ya luego le ponías el plástico y ya quedaba tu cuaderno muy cool con tu vision board. Luego, nos vamos ahora con otro mensajito que dice, hola equipo, les habla Hugo desde Poza Rica, me pasaba horas armando y desarmando carritos. Híjole, a mí me molestaba durísimo. Cuando era mi cumpleaños y me regalaban un carrito para armar, uy, me daba tirria porque era muy flojo para armar los carritos. Y ahora sigo siendo flojo, pero una vez que empiezo a armar un Lego, por ejemplo, ya no puedo parar. Ya no puedo parar y me desvelo y digo, uy, hago coraje. Y digo, ¿por qué? Pues se vale esta pieza. Y, híjole, me da tremendo problema ahí cuando de repente por error pones mal una pieza y tienes que desarmarlo otra vez. Ay, no. No, no, no. Por eso me lo pienso antes de armar un carrito, pero una vez que empiezo ya no hay quien me pare. Bueno, dicen por acá, hola a todos los oyentes, soy Emilia y los escucho desde Torreón. Jugaba basta con mis primos, cualquier hoja que encontrábamos, con cualquier hoja. Sí, el basta era muy famoso. Antes que no había celulares ni nada, la gente jugaba basta, timbiriche y varios juegos que se podían hacer pues en una hoja con una pluma, ¿no? O sea, gato, etcétera. Tenemos que ir a un cortecito comercial. Ahorita regresamos. 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Volvemos a esto que es el programa donde hay éxitos todo el día.
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0: 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La temperatura es 28 grados.
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0: 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Un concepto de MBS Radio. 10 de la mañana con 57 minutos. La temperatura es 28 grados.

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2: Amigos de Café Globo, bueno, pues Marianito Ochoa anda de tour. Anda de tour, anda por todos lados, va personalmente a todos lados, menos a su programa, señores, señores. Eso me tiene muy molesto. Muy molesto que porque a su programa no viene en persona, señores, señores. Pero bueno, Marianita, ¿cómo estás?
3: Te extraño, lo sabes. Gracias por ser team Mariana Ochoa, aunque pues haya salido la primera semana.
2: Muy, ya sé, no importa.
3: La verdad, no ando en todos lados. Me trajeron aquí a Televisa y me he estado conectando por Zoom a la mayoría de los programas, excepto a hoy, que sí fue presencial. Pero ya, me van a tener de regreso ahí pronto en cabina.
2: Muy bien, muy bien. Pues, ¿qué onda, Marianita? Pues mira, aquí se te apoyó, o sea, por apoyo no paramos. A lo mejor no tuvimos el arrastre que tienen los fans de Aldo Rendón o los de pues los demás participantes, pero pues lo dimos todo, sabemos que tú también. ¿Y cómo resumirías esta participación en esta semana allá en la Casa de los Famosos?
3: Pues yo tenía ganas de quedarme más, aunque ya ahorita viéndolo desde afuera, creo que ya empezaron pues los guamazos y las palabras y las divisiones. Entonces creo que me tocó pues lo mejor, porque la primera semana es como cuento de hadas, ¿no? O sea, todo el mundo quiere llevarse bien, quieres conocerlos, nadie te ha nominado, entonces no tienes resentimientos con nadie. Y a final de cuentas voy a seguir participando en la temporada, ya no dentro de la casa, pero sí en las galas y bueno, planeo yo en mis redes estar haciendo en vivos para estar siguiendo el 24/7 y dar mi opinión de quién creo que va a quedar nominado, quién creo que va a salir el domingo. En fin, la verdad es que este programa tiene un fandom enorme y pues aprovechando que ya estuve adentro, con la sensación que traigo, pues expresar también lo que opino.
2: Claro, hay que capitalizar. Entonces, lives todos los días y gánate seguidores. Ahora sí que aporten, ahora sí que voten y que sean más activos, porque tus 800,000 seguidores no estuvieron activos. ¿Qué pasó? ¿Crees que acaso no, se habrán confiado?
3: Yo creo que se confiaron. Justo en las votaciones de la semana estaba yo pues arriba. Y el fin de semana, no sé, se confiaron y bueno, también hay que, ahora sí que honor al que honor merece, pues los chavos, las nuevas generaciones traen pues unos fandoms muy grandes, ¿no? Cuentas
2: y muy activos,
3: millones
2: de, ¿no?,
3: seguidores.
2: Es lo que yo decía.
3: Pues, ni modo.
2: Son muy activos, los chavos son muy activos y cooperan y jalan. Si tú les dices, jálate a la derecha, se jalan a la derecha. Pero ya nuestros fans ahorita están pagando la colegiatura, pero sí preparando la escuela de mañana, en el chat de las maestras, están en otra cosa, ¿no? ¿Consideras?
3: Y en mi caso, además, déjame decirte que son vacaciones, entonces seguramente muchas, sobre todo las mujeres, pues andan de vacaciones con los hijos, ¿no? A veces el marido tiene que quedarse y trabajar y eso, y entonces la mayoría de mi público, que el 70% son mujeres, también pues me tocó semana de vacaciones, mes de vacaciones, de escuela, de que se van a divertir y a, pues sí, bien merecidas después de todo el año andar ahí atrás de los niños y levantarlos 6 de la mañana. Entonces sí, tuve mala suerte.
2: Ah, bueno, pero no importa. Si lo posté, más que nada, ciertamente, te aviento en piedra. Oye, ¿y qué onda con Aldo Rendón? Como que no te perdonó, ¿no? O sea, como que dijo que sí, que habían arreglado las cosas y al final te andaba tirando cake por todos lados.
3: Oye, no, pero además la historia se contó dentro de la casa. Lo hice contarme la historia de que según él nos conocíamos y yo me había portado mal y él terminó confesando que no, que ese día él por algo se tuvo que ir y nos dejó el vestuario. Entonces, efectivamente, la historia que yo conté, que no lo conocía, es real. Yo no conocí a Aldo Rendón. Sí, más bien anda aventando cake sin, nomás como para llamar la atención. Y yo sí le creí, más que me perdonara porque no tenía nada que perdonarme, yo sí le creí que pues, nos estábamos llevando bien, ¿no? Y cotorrear y eso, pero ya lo vi, ya lo vi.
2: ¿Ya viste que dijo, ay, no la soporto? Es que no la soporto, grita mucho. Oye, me cae muy bien Aldo Rendón, es un personajesazo, pero se me hace que 2 semanas aguantándolo sí es demasiado. O sea, un 24-7 con él, 2 semanas, hubiera sido difícil. A mí me hubiera encantado que te quedaras por los trancazos con Aldo Rendón, se iban a poner con buenos. Aldo. Y también con Aranza. Aranza también desde el primer día se puso loca. Digo, me cae muy bien Aranza, estuvimos en Las Estrellas Bailan en Hoy, es tipaza, pero te agarró tirria desde temprano.
3: ¿Verdad que sí?
2: Sí.
3: O sea, sin ton ni son porque no le hice nada y me empezó a inventar que no le gustó cómo le daba yo órdenes o indicaciones. Y yo así de, pero si yo no te he dado ninguna indicación, o sea, ¿de qué hablas, no? Yo solo ordeno en mi casa y a mis hijos porque son menores de edad.
2: Oye, pues que te vaya bien en tu gira de medios. Ojalá que capitalices esto bárbaro, que te ayude mucho con tu música. Otro reclamo, nunca hablaste de Café Globo, jamás.
3: ¿Cómo no? Te voy a mandar todos los videos. Te mandé un montón de saludos. Todos los días te mencioné, hablé de Café Globo. Ya tiene especial. Siempre te decía, te extraño, Bazooka, te mando besos. Y platicaba de la entrevista que le habíamos hecho tal en Café Globo. Y Bazooka, te mando más besos. Te voy a mandar todos los clips para que los compartas.
2: Nada más oí que sí dijiste cuando... Que cantaba lamentable. Eso sí oí, que cantaba muy mal. que esa nota Bazooka no la hubiera dado jamás. Pero muy bien. Pues gracias, Naranita. Pásala muy bien. Sigue disfrutando de las mieles del éxito. Y aquí nos vemos cuando puedas. Aquí ya sabes.
3: Te quiero, mi Bazooka. Aquí está. Yo creo que nos vemos como en semana y media, que acabemos con los tours de promoción y todo. Órale. Ojalá.
2: Aquí está tu Bazooka echándose el equipo al hombro.
3: Lo sé. Te quiero, Bazooka. Gracias.
2: Un beso. Cuídate. Bye.
3: Besos. Bye.
2: Pues ahí está Naranita contándonos un poco de su experiencia en la casa de los famosos. Aquí estamos, los piojosos, que no tenemos dinero, ni fama, ni nada. Señores, vámonos a música. Ahorita regresamos. Esto es el Café Globo, donde hay éxitos todo el día. ¿Dónde?

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2: ¿Qué tal, amigos de Café Globo? Soy arroba Bazooka Joe Radio y estamos aquí entregándolo todo en esta cadena nacional llamada Globo, donde hay éxitos todo el día y también contenido de valor como lo que hay en este programa, ¿verdad? Y bueno, ¿cómo va su día? Lo saluda Alfredo desde Monterrey. Mi hermano y yo inventábamos juegos en cualquier cosa que hubiera en el patio. Sí, pues uno se ponía creativo. De entrada, jugar fútbol era de ley. De ley, aunque luego yo, por ejemplo, jugaba ahí en mi casa y entonces el patio estaba, pues había, digamos, unos cristales que daban a una sala. Entonces siempre era lío, no, que vas a romper los vidrios. Nunca, nunca rompí uno. Pero era un molestarme de que no jugara fútbol porque iba a romper un vidrio. Pero bueno, luego dicen por acá, soy Rosario y les escucho desde Tijuana. Mi diversión era acompañar a mi mamá al mercado y luego comer una nieve. Qué rico. ¡Qué rico! Pero ya bájele al azúcar, ¿eh? Ya sabe que el azúcar anda dando mucho cáncer. Entonces bájele al azuquitar, por favor. Le voy a encargar. Luego dicen por acá, les deseo un muy lindo día, equipo. Les escribe Irene desde Piedras Negras. Nos juntábamos a jugar escondidas varios niños de la colonia. Hola, oh, ahí está. Pues sí, la verdad es que sí. Nos juntábamos todos y siempre decían... Antes no me decían bazooka. Me decían mi nombre Rafa o me decían Pollo. Entonces me gritaban, ¡Pollo! ¡Vas a salir a jugar! Entonces yo pedía permiso y ya me daba permiso mi mamá y entonces ya salía a echar la cáscara, el americano o simple y sencillamente nomás salir a platicar ahí con la bandera, ¿no? Y bueno, ¿qué más dicen por acá? Hola, hola, soy Isabel y los escucho desde la Ciudad de México. Hacía concursos con mis amigos y primos de quién brincaba más tiempo la cuerda. Entonces es que se jugaba, sobre todo las niñas jugaban resorte, los caballeros jugaban... jugábamos stop y jugábamos de todo y la pasábamos bien, ¿eh? No nos hacía falta tanto el celular. Ahorita justo voy a poner la pila a un reloj porque aquí enfrente de MBS hay un puestecito ahí que donde venden pura chatarra y cigarros.

0: sueltos, yo no fumo la verdad, pero pues hay un montón de godines que van y compran sus regalos, sus cigarros, y y estaba hablando con el señor que me estaba cambiando la pila de mi reloj, que estamos bien idiotizados con el celular, o sea, idiotizados, o sea, nos ponemos a scrollear, cuando nos damos cuenta ya pasó una hora, dos horas, tres horas, y ya no hiciste absolutamente nada, o sea, por lo menos antes salías a jugar, te ejercitabas, movías un poco el cuerpo, pero ahora estamos obsesionados con el celular. Un consejo le doy porque su tío el Bazooka soy, suéltelo ya. Suelte su celular, por favor, por el amor de Dios, póngase tiempos a las aplicaciones, póngale tiempo para que ya no pueda usted entrar después del tiempo que haya usted calculado. Tenemos que ir a un cortecito comercial. Ahorita volvemos a esto que es el Café Globo, donde hay éxitos todo el día.
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3: 11 de la mañana. Con 24 minutos. La temperatura es 30 grados.
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3: 11 de la mañana con 28 minutos. La temperatura es 30 grados.

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2: Ok, amigos, amigos de Café Globo, ahorita fuera del aire estaba platicando con nuestra doctora invitada el día de hoy, que ya ha estado en otras ocasiones con nosotros, de que seguramente la gente que está escuchando este programa ya no se cuece al primer hervor, ¿no? O sea, ya cumplió, que si los 30, los 40, tal vez los 50 o los 60. Y pues, seguramente ya cumplió muchas de sus metas, ¿no? Que si la casa, que si el coche, que si el perro, que si el árbol, que si el libro, que si todo lo que tenía que hacer. Y ahora, algo que nos está importando mucho tanto a hombres como a mujeres, porque aquí el tema estaba sesgado a las mujeres, pero creo que lo podemos abrir también a los hombres, de esta nueva longevidad. Creo que lo que nos importa es como vivir más y mejor.
3: Así,
2: ¿no?
3: Es.
2: Y para eso tenemos a nuestra líder en asuntos médicos y salud de la mujer con 19 años de experiencia en la industria farmacéutica, la doctora Erandi Fernández. ¡Aplauso, niñas, por favor!
3: Hasta yo me aplaudo. No, pues muchas gracias. Y sí, en realidad, yo lo que les quiero platicar es cómo tenemos que cuidarnos cumpliendo 40 años. Pero no solo 40 años. A partir de los 30 años, el metabolismo baja. ¿Lo hablamos?
2: Oye, no, yo ya tengo 50. Ya bailé con la más fea.
3: Pues es que sí, tristemente. Si no te cuidaste antes.
2: No.
3: Y, triste. O sea, vida de chavorruco como todos nosotros. Todos vivimos la vida de chavorruco. Los que tenemos 40 ahorita.
2: Yo me siento de 30.
3: Qué bueno, qué bueno. Eso es lo mejor. Pero sentirse y estar con un cuerpo.
2: Sí, me veo
3: como
2: muy
3: fuera
2: pateado,
3: 30.
2: O sea, muy,
3: no,
2: muy
3: te
2: pateado.
3: Ves bien, te ves bien, Bazooka.
2: Aguanto las carnes.
3: Sí, se aguanta,
2: todavía.
3: Se aguanta.
2: ¿Un piano?
3: Tú preguntaste.
2: Tengo
3: no
2: que
3: es
2: ir
3: cierto.
2: Con usted, tengo que ir con usted para que me ayude.
3: Efectivamente.
2: ¿No?
3: Mira,
2: ver.
3: ¿Qué pasa? Mira, llegando a los 30 años, el metabolismo disminuye. La gran mayoría de nosotros empezamos a subir de peso, a perder pelo. ¿Por qué? Porque nuestras hormonas cambian.
2: Ya se me recorrió la peluca, la verdad.
3: Bueno, es que eso nos pasa a todos, a hombres y a mujeres. La ventaja de las mujeres es que tenemos el cabello largo, nos podemos hacer para adelante el pelo. Esa es una realidad. Si tú le preguntas a amigas de confianza, no todas lo vamos a decir, a todas se nos cae mucho más el pelo pasando los 30 años. Y eso se llama efluvio. Pero está relacionado sí o sí con los niveles hormonales, y las hormonas las tenemos desde que nacemos hasta que morimos, nos van a acompañar el resto de la vida y tiene un equilibrio muy claro. Pero llegando a los 30 años eso empieza a cambiar muy brutal, porque pensemos en cuánto tiempo vive el ser humano hoy en día. ¿Tú cuánto crees que va a vivir el mexicano promedio?
2: Pues unos 80 y algo, ¿no?
3: No, la tasa de mortalidad en México está en el 75 años.
2: ¿Tanto?
3: Pero hace 10 años solamente vivíamos 60 años, 20 años 65. Y así, entonces, entre menos tiempo, o sea, 1980 estábamos hablando de una tasa de mortalidad de hasta los 60 y tantos. Es decir, nuestro cuerpo tiene una tasa para llegar a la mortalidad mucho más larga de la que teníamos hace 20 años. No estamos preparados.
2: Pero, ¿cómo por qué? O sea, si en realidad nos estamos alimentando peor, estamos comiendo muchas hormonas, muchos conservadores, muchos colorantes, etcétera, entonces deberíamos vivir menos. ¿Por qué estamos viviendo más?
3: Es un todo, porque no nada más es que sí tenemos, no es que nos estemos alimentando peor, en realidad los alimentos que hoy tenemos son mucho más ricos. Hoy, si tú abres tu nevera, evidentemente tienes frutas, vegetales, verduras, tienes muchas más opciones de alimentación.
2: En mi caso, nada.
3: Qué triste. El jamón,
2: caso,
3: el queso,
2: nada.
3: Y las tortillas.
2: Jamón, quesos, tortillas.
3: Ese es mexicano promedio.
2: Exacto.
3: Chilango normal. Todos tenemos lo mismo en casa, ¿no? Entonces, bueno, la gran mayoría nos alimentamos mejor a partir de los 30 años porque empiezas a tener como más conciencia de tu cuerpo, pero antes de eso no lo hacías. Pero comparado con nosotros mismos, hablando de mundiales, por ejemplo, en 1986, la gente que tú veías en 1986, uno sí era más delgada, pero dos tenía menos acceso a la alimentación enriquecida que hoy tenemos. Sí puedes decir que comemos peor, pero los niños hoy, por ejemplo, tienen mejores calidades de leche. Hay mayor sobrevida porque tenemos mejores niveles de alimentación. La gente tiene acceso a muchas más cosas que antes no tenía. Tiene más acceso a salud, increíblemente, y sí, con todos los problemas de salud que tenemos en el país, tenemos más acceso a salud. Entonces, la gente está viviendo más. ¿Y qué pasa con este tema de longevidad? Que todos estamos llegando, o los que logramos llegar a los 30, estamos hablando de que hoy vamos a vivir hasta los 75, 80 años. Y si tienes un nivel social socioeconómico AB, es decir, tienes un ingreso mensual alto que te permite vivir y comer bien y hacer ejercicio, probablemente lo extiendas hasta los 85, 90 años. O sea, estamos diciendo que los 40 es la mitad de tu vida. Entonces, si tu cuerpo hace 30 años, los cuerpos promedio no estaban programados para envejecer como hoy lo estamos haciendo con el ritmo de vida que tenemos, hoy te tienes que cuidar más. ¿Por qué? Porque hoy estamos sí comiendo diferente, pero también tenemos déficits hormonales que no teníamos antes. Ejemplo, exacto. Vitamina D. Todos usamos bloqueador solar porque todos entendemos que el bloqueador solar nos sirve para proteger la piel y envejecer.
2: Bueno, yo no tanto como se podrá dar cuenta. Yo soy el ejemplo de todo lo que no se debe hacer, señoras y señores. Soy el ejemplo
3: hombre típico mexicano. Es hombre típico mexicano, que si no le pone el bloqueador, él no se lo pone, ¿no?
2: Y dormir bien. ¿Qué es dormir bien?
3: Ay, ese es el hack de la vida de todo mundo. Dormir bien es lo que tú necesites en horas para descansar y poder tener una habilidad mental clara para el siguiente día. Para algunos es 4 o 5 horas, para algunos 7 a 8 horas, y generalmente se divide por la edad. Los niños evidentemente duermen mucho más que los adultos. Los adolescentes duermen todavía más porque durante el sueño secretamos distintas hormonas, por ejemplo, la hormona del crecimiento, que además después de los 27 años empieza a tener un factor anti-envejecimiento. Si nosotros dormimos de manera adecuada, nuestro cerebro va a descansar, va a poder mantener esa información que nosotros le estamos metiendo todos los días y poder utilizarla para que seamos funcionales. Además, también disminuye la secreción de cortisol y puedes tener un metabolismo basal adecuado de manera que no subas tanto de peso o que si estás en un tratamiento puedas disminuir de peso. Para las pacientes en menopausia, como están en un cambio hormonal difícil, es importantísimo la suplementación hormonal para que ellas puedan establecer un peso adecuado, un sueño adecuado que les permita continuar con el día a día. El sueño es el hack que todos debemos de cuidar.
2: Y obviamente hay que dormir de corrido, ¿no? O sea, porque mi mamá dice, es que yo duermo bien. Le digo, mamá, ¿cómo vas a hacer dormir bien si te levantas 3 veces al baño? No hay manera de dormir bien levantando tres veces en la noche.
3: Eso es verdad. En realidad no es que todo el tiempo estés durmiendo igual, ¿eh? El sueño tiene como subidas y bajadas. Por eso es que de repente como que sueñas y te despiertas o estás como obnubilado, te vuelves a dormir. Lo que no debería de pasar es que te levantes a medianoche o te levantes varias veces porque interrumpes el ciclo del sueño, claro. Y ahí es donde
2: tú te estás reseteando, ¿no? Así, o sea, es. Te estás limpiando, estás sacando las toxinas, estás
3: secretando las hormonas,
2: secretando las hormonas. Entonces sí tienes que dormir de corridito, ¿no?
3: De
2: entonces,
3: preferencia.
2: O sea, sí, cómprate tu blackout, que no te entre la luz, olvídate de las pantallas.
3: Una o dos horas antes, trata de no cenar al menos una hora antes de dormir o no cenar cosas muy pesadas. No
2: dicen por ahí que tu último alimento lo hagas a las 7 u 8 de la noche máximo.
3: Depende la hora en que tú te duermas. Si te duermes a las 10 de la noche, evidentemente con que cenes a las 8:30, 9 está perfecto. A las 7 de la noche, eso es un mito de trainers.
2: Ok. Perfecto, doctora. Pues sus redes sociales para que la gente siga ahí pendiente de usted.
3: Bien difícil, es doctora Erandi Fernández en Instagram.
2: Erandi Fernández.
3: Así es.
2: Instagram. En todos lados.
3: Así es.
2: Perfecto. Pues muchísimas gracias.
3: Muchas gracias.
2: Regrese cuando quiera. Gracias. A ver si ya me hace más joven. Necesito ir a verla. Seguro mi testosterona está en el suelo.
3: Qué triste.
2: Mi vitamina D.
3: No, ya hay que tratar eso. No lo dejes.
2: No. Bueno, vámonos a musiquita. Ahorita regresamos. Están escuchando esto que es el Café Globo. Ya que hay éxitos todo el día.

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2: Amigos, seguimos entregándolo todo. Aquí dicen, ¿qué hacías para divertirte sin internet? Dicen, les mando saludos desde Poza Rica. Me llamo Joshua. Jugaba fútbol y cuando no teníamos ni siquiera balón, lo hacía con una botella de plástico. ¡Totalmente! No sé si sigue existiendo el Frutzi, que era una bebida de plástico. ¿Sigue existiendo? Ah, bueno, pues se vendía. Es que como ya ahora no se puede vender nada con azúcar en las primarias, pero antes sí se podía vender esa bebida que se llamaba Frutzi, que es un botecito de plástico que tenía pues una boca un poco ancha. La llenabas de papeles y vámonos, ¿para qué quieres un balón si tienes un Frutzi con papeles? Y luego dicen por acá, ¿cómo están? Soy Liz y los escucho desde Tijuana. Hacía pulseritas de hilo para regalarle a mis amigas. Yo también. Yo no las regalaba, las hacía para mí. Era hilo vela, creo que se llamaba. Y entonces la amarrabas todos los hilos con un nudito, le ponías un seguro, te lo amarrabas, te agarrabas el segurito al pantalón de mezclilla y ahí te ponías a tejer. Pum, pum, pum, a tejer y te armabas tus pulseritas bien coquetas de hilo. Bueno, pues ya nos vamos, señoras y señores. Gracias a usted, querido público, por preferir este programa, por escucharnos, por echarnos un hueso y por estar siempre con nosotros. Recuerde que este programa lo puede escuchar no solamente en alguna frecuencia radiofónica, sino también en cualquier aplicación. Bueno, no en cualquiera, en la nuestra. Descargue nuestra aplicación, búsquela como Globo, descárguela, es gratuita y puede escuchar diferentes globos de toda la República Mexicana. Hoy, por ejemplo, estuvo Mario Rebolledo, nuestro abogado de cabecera. También Mariano Ochoa, que nos contó su experiencia en la Casa de los Famosos. Y Erandi Fernández, que nos habló de longevidad en hombres y mujeres. Así es que no se lo pierda. Aldo y Pato lo están editando al tope del rendimiento. Gracias a Anita, que estuvo en las redes, Fabi en la cámara y nuestra gran productora, Jo Cervantes. Nos escuchamos mañana, mañana martes, a la misma hora, en la misma frecuencia, plataforma o aplicación. Sean felices y quédense aquí donde hay éxitos todo el día.
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3: 11 de la mañana con 56 minutos. La temperatura es 31 grados.
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3: 11 de la mañana con 58 minutos. La temperatura es 31 grados.
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3: 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Con un minuto, la temperatura es 31 grados.

0: 12 del mediodía. Con 2 minutos, la temperatura es 31 grados.
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2: Son las 12:06, son 31 grados centígrados los que tenemos de temperatura ambiente en este inicio de semana de agosto, 10 de agosto de 2026, y aquí estamos una vez más. ¿Y sabe qué es lo más maravilloso? No hicimos nada para estar aquí. No tuvimos que merecerlo, no tuvimos que trabajar, no tuvimos que conectarnos a la electricidad para que nuestro cuerpo funcione. No hicimos nada. Por eso, la vida es un regalo de Dios. Hay que agradecerla y hay que valorarla en toda su dimensión, porque no hicimos nada para que nosotros podamos tener esta maravillosa oportunidad, y así es que depende de nosotros que la aprovechemos en toda su dimensión. Bueno, pues qué bueno que estamos juntos, ojalá que se queden con nosotros. Hoy es el Día Nacional del Ingeniero Biomédico y vamos a platicar con uno de ellos, con Oscar Bazán. ¿De qué va esta ingeniería? ¿Cuáles son los retos profesionales a los que se enfrentan? ¿Qué tan avanzada está la ingeniería biomédica? ¿Hasta dónde puede llegar? Hay muchas preguntas que podemos hacer y, por supuesto, siempre con el interés de aprender un poco más. Tendremos las efemérides, las tendencias, y luego platicaremos con Jorge Ocampo sobre, escuche usted bien, pero bien, el ejercicio que más ayuda después de los 40. Luego nos hacemos historias y ahí andamos comprando la idea de que pues hay que correr a los 40 para poder tener una respiración más adecuada, que nuestro corazón funcione también adecuadamente, y se nos olvida el desgaste de las articulaciones. Y luego nos están diciendo hasta la saciedad, puro peso, después de los 40 es el peso el que importa. ¿Sí? ¿Qué tanto? ¿Igual para todos? ¿Cada quien tendrá que hacer su rutina de ejercicio? ¿Cómo combinarlo con todo el ejercicio cardiorrespiratorio? Bueno, de todo ello vamos a platicar con Jorge Ocampo. Ojalá que ustedes se queden con nosotros y que juntos hagamos el espacio. Los puntos de contacto 8717-1249-11 es nuestro WhatsApp, y también por ahí recibimos llamadas. En Facebook, en Globo Torreón, en Instagram, en Globo TRC. Déjenme decirles que nos dará muchísimo gusto que podamos estar en contacto con todos ustedes y que esto es un trabajo en equipo. Muchas gracias a Paulina Castro, quien coordina, produce. Gracias a Eduardo Enríquez, quien hace la comunicación digital. Muchas gracias a David Pantoja, que hoy le toca estar haciéndose cargo del control técnico de la transmisión. Gracias a todos, a todas, por ser parte de esto que hacemos todos los días. Se llama Mediodía en Globo, estamos transmitiendo desde Globo 91.1, éxitos todo el día. 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Hacen clic en él y ya nos pueden contactar. En la aplicación también es bien fácil. Y bueno, estamos con esta posibilidad de seguirnos, de atendernos mutuamente a través de todos los puntos de contacto que tenemos para ustedes. Soy Marcela Pámanes y yo les invito a que escuchemos esto que hemos elegido para ustedes. Es la música que también hace distinto a nuestro espacio.

0: son las 12:13, son 31 grados centígrados, la temperatura ambiente en el centro de la ciudad de Torreón. Es Día Nacional del Ingeniero Biomédico y nosotros no nos queremos quedar con ganas de conversar respecto a esta ingeniería y los alcances. La verdad es que pareciera que no hay límite para todos los avances y para toda la tecnología que está utilizando la medicina para conservar la integridad de la salud y del cuerpo y de las funciones de cada uno de nuestros órganos y de cada una de nuestras extremidades. Por eso es que para nosotros es muy importante la conversación. Está con nosotros Oscar Bazán, que ya es ingeniero biomédico. Oscar, muchas gracias por estar con nosotros, gracias por estar aquí. Y me gustaría mucho que nos platicara sobre tu carrera, sobre lo que estudiaste, ¿no? ¿Cómo está orientada la carrera de la ingeniería biomédica? ¿Qué hacen dentro de esta ingeniería?
1: Primero, hola. ¿Cómo estás? Bien, gracias.
0: Qué bueno.
1: Es una muy buena pregunta. Digo buena pregunta porque abarca mucho. Nuestra carrera en sí, yo la defino como la carrera de ingeniería más humana que hay. Porque es todas las materias de ingeniería junto con todas las materias de medicina.
0: Claro.
1: La ingeniería biomédica se define, yo para mí, la carrera que da un control, una mejora y una gestión a la medicina como tal.
0: Uh-huh.
1: Nosotros los ingenieros biomédicos hacemos esas tres definiciones para el apoyo al paciente, apoyo al a los doctores y apoyo al área de enfermería. Un biomédico puede ser un biomédico hospital, los que uno se puede encontrar en un hospital haciendo mantenimiento a los respectivos equipos, checando inventarios, bitácoras, recepción de equipo, o en este caso creación de dispositivos, nuevos procedimientos, o también en la parte que muchos se nos pueden dar a entender, los que hacemos prótesis. Se podría enfocar tanto en ingeniería biónica, ingeniería biónica, que de hecho lo ofrece el Politécnico ya en Puebla. Pero, como bien mencioné, la ingeniería biomédica es una combinación, es un estado del arte, porque estamos hablando, vaya la redundancia, todas las materias de ingeniería con todas las materias de medicina.
0: Qué lindo. Sí, el reto es muy grande, ¿no?
1: Uh-huh.
0: Porque al mismo tiempo que tienes que tener la precisión de un ingeniero, la curiosidad para manejar es exactamente todas las ciencias exactas, tienes que tener esta otra parte humana, ¿no?
1: Uh-huh.
0: De lo que significa la medicina. Ahora, esta carrera la estudiaste aquí en la Universidad de La Salle.
1: Así es.
0: Sí. ¿Todavía sigue existiendo la carrera o ya cerraron la carrera, no sabes?
1: Tengo entendido que ya la transformaron a ingeniería bioelectrónica.
0: Bioelectrónica, pero hay una distancia entre la ingeniería bioelectrónica y la ingeniería biomédica.
1: Exactamente, está relacionada, pero el enfoque es totalmente diferente.
0: Claro. Ahora, con todas estas herramientas que tenemos ahora, la inteligencia artificial, pues todos los programas de cómputo y demás, ¿se ha facilitado la participación de los ingenieros biomédicos, sobre todo desde de la parte de la biónica o de alguna otra rama especializada de la ingeniería biomédica?
1: Sí, completamente. Sí, actualmente, desde el 2022, se ha estado implementando la IA para el área de radioterapia. Más que nada, va. Más que nada para la detección temprana o aumento de probabilidad de donde un paciente o una paciente puede desarrollar exactamente cáncer, algún tumor que se pueda transformar de benigno a maligno.
0: Ajá.
1: O sea, calcular, y eso facilita tanto a los técnicos radiólogos, a los oncólogos, a los radiólogos, o incluso a los físicos médicos, pues prevenir a tanto al paciente en invertir tiempo, dinero obviamente, e inclusive pues atacar directamente donde es lo necesario, tanto para...
0: ¿Ustedes también hacen eso como biomédicos, como ingenieros biomédicos? ¿O ustedes facilitan el proceso como para decir este amperaje o esta cantidad de radiación o cómo participan?
1: Nosotros participamos como mencioné, con los procedimientos, en dar un nuevo enfoque. Eso ya se podría encargar un físico que, como tal, porque estamos hablando de ya conocimientos ya muy, muy avanzados. De hecho, aquí en la laguna

0: está como totalmente
1: Sí,
0: increíble
1: ¿verdad?
0: cómo físicos y radiólogos alemanes están usando la IA para la detección temprana de tumores malignos de cáncer.
1: Ahora, Oscar, tú ya eres ingeniero.
0: Sí.
1: Luego hay subespecialidades o hay supraespecialización.
0: Sí, como los doctores, como los en el área, no sé, un neurólogo se puede transformar a ser un neurólogo
1: Neurólogo pediatra.
0: pediatra o un pediatra cirujano.
1: Sí.
0: Nosotros también podemos especializarnos. Conocí hace tiempo una ingeniera que actualmente tiene el grado de doctora, es igual egresada, es investigadora. Saludos a la doctora Valeria Maeda. Se es investigadora y se enfocó mucho en lo de materiales, ciencias biomédicas para aplicaciones, no sé, de prótesis o extremidades. También se puede hacer una especialidad en instrumentación electrónica, que es la combinación de cómo hacer un equipo que lo lea una señal del cuerpo humano.
1: O sea, un equipo externo
0: Ajá.
1: manda señales al cuerpo humano para que el cuerpo reaccione
0: Ajá,
1: a algo.
0: y ya la máquina lo recibe. O también
1: Hay una comunicación directa entre la máquina y
0: y
1: el
0: el
1: ser humano.
0: paciente está. Y también otra especialidad que puede hacer un biomédico es enfocarse totalmente a la ingeniería clínica, que es lo de dedicarse exclusivamente al mantenimiento de equipos médicos de un hospital, a la gestión de los equipos, estar ahí presente, resolver emergencias, o también se podría transformar en un físico médico, porque son todas las ramas de la ingeniería como tal. O sea, da mucho que desear, que expandir de mente o que desear de.
1: ¿Y a ti qué te gustaría en una posibilidad de una especialización?
0: Pues hay muy buenas áreas de conocimiento. Uno me llama mucho la atención la neurociencia, pero también está la parte de esto de física médica, justamente. Porque está increíble, les platico. En mi trabajo está increíble cómo nosotros los biomédicos podemos atender de una forma más directa a los pacientes, hacerles saber que no, pues estamos aquí para apoyarlos. No solo el crédito se lo lleva un doctor, una doctora, una enfermería, sino pues, también nosotros podemos proveer conocimiento, practicidad, seguridad, con suministrar algún equipo, ayudarlos en los procedimientos. Si uno necesita una cirugía, pues aquí tenemos nuestros equipos, no sé, es de una empresa o algo por el estilo.
1: Como por ejemplo ahora el famoso Da Vinci.
0: El Da Vinci, ajá.
1: ¿Sí? O sea, es parte de lo que ustedes atienden como
0: Sí,
1: ingenieros
0: sí,
1: biomédicos.
0: sí, sí.
1: Es que qué impresionante.
0: De hecho, eso es una rama que se llama telemetría. De la telemetría es como nosotros usando un control de televisión y encendemos, apagamos, las funciones que queramos. Eso es telemetría. Se aplica mucho en las áreas de enfermería, en los centrales de enfermería, que un paciente está en terapia intensiva. Ya las chicas o los chicos pueden estar ahí monitoreando al paciente desde
1: Desde la central.
0: y ya pues ver ahí conectado las señales, los signos vitales, vaya, de cada uno de los pacientes.
1: Qué impresionante. ¿Qué es? Bueno, tú estás muy joven, pero ¿qué es lo que más te ha impresionado de los avances de la ingeniería médica?
0: Lo que más me ha impresionado es, uno, la inteligencia artificial, siempre y cuando se aplique muy bien, sobre todo para la seguridad del paciente. Segundo, cómo ha evolucionado la ergonomía. La ergonomía es muy importante para el manejo de un equipo médico, sobre todo que estén aplicadas las normativas. Oficiales mexicanas o internacionales.
1: Pero platícale al público qué es la ergonomía.
0: Muchas palabras técnicas, disculpen.
1: No, no, lo que pasa es que ahora, por ejemplo, hablamos de los muebles ergonómicos,
0: Sí.
1: que se supone que están diseñadas acorde a las necesidades de tu cuerpo, de posturas, de posiciones, etcétera. Me imagino que la ergonomía desde tu área de especialidad es una cosa más o menos parecida, ¿verdad?
0: Sí. De hecho, se aplica mucho en las mesas de cirugía, que ayude mucho al doctor, a la doctora, a meterle mano a un paciente y que también el propio paciente esté lo más cómodo posible de estar
1: Sí, no,
0: varias.

0: horas.
1: No, no con esas camillas de cirugía que te volteabas y tenías miedo de,
0: ajá, de caerte. De caerse.
1: No. Sí, eso también ustedes intervienen en ello, ¿verdad? Mm. O sea, que sea la mayor comodidad y el mayor bienestar tanto para el paciente como para la práctica médica, ¿verdad? Oye, déjame hacer una pausa comercial y vamos a regresar contigo, Oscar. Estamos platicando en el Día Nacional del Ingeniero Biomédico con uno de ellos, con Oscar Bazán, y nos estamos enterando de la importancia. A lo mejor nosotros no los vemos, pero ahí están y están trabajando para todos nosotros. Vamos a la pausa y regresamos.
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0: Son las 12:32, son 32 grados centígrados los que tenemos de temperatura ambiente en el centro de la ciudad de Torreón. Continuamos en la conversación con Oscar Bazán, él es ingeniero biomédico y estamos platicando con él a propósito del Día Nacional del Ingeniero Biomédico. ¿Tú crees que hace falta visibilizarlos más, que nosotros veamos más la participación del ingeniero biomédico en el esfuerzo por la recuperación de la salud?
1: Completamente. Sí, en lo personal, cuando les platiqué a mis padres que me llamaba la atención tal carrera, me dijeron, ¿y eso qué es? e igual con compañeros de universidad egresados siempre decían, no, mis papás siempre preguntaban, ¿y esa carrera qué onda? O, son los que manejan las máquinas. No exactamente, pero abarcamos más. Y es entendible el sesgo. Yo también. Yo lo platico. En lo personal, la razón por la que me llamó la atención la carrera fue que hace tiempo a mi mamá la atendieron de cáncer y la internaron en el sanatorio. Y la bomba de infusión, la máquina esa que hace mucho ruido y molesta, que avisa la falta de medicamento y programado, pues ya mandaron a un ingeniero a hacer las configuraciones y yo me quedé sorprendido. Pues nunca había visto a alguien.
0: Puesto atención a eso.
1: Aunque alguien encargado a un equipo se dedicara a eso y, digo, trato amable, lo que era, o sea, profesional. Y vaya, ahí tomé la base y la inspiración en ese momento y me puse a checar a ingeniero de máquinas, ingeniero de así. La carrera la tienen aquí en La Laguna. Pero sí falta mucha visibilidad y difusión de la carrera como tal, porque uno, aquí en México hay muchos ingenieros médicos, pero también el capital, en este caso, no es lo suficiente. O sea, muchos egresados se van al extranjero, a Estados Unidos o a Europa, para probar suerte. Hay demasiada fuga de cerebros.
0: Claro. ¿A ti te gustaría ir al extranjero a hacer una especialidad?
1: Sí, la oportunidad se presenta, claro que sí. Definitivamente.
0: Oye, Oscar, ¿y si en este momento tú tuvieras que decidir otra vez qué estudiar, decidirías lo mismo?
1: Pues yo creo que sí. Creo que sí, porque me conozco y me considero una persona bastante lógica, pero de lo que me ha pasado y en mis prácticas y ya en mi trabajo, en la parte humana sí ayuda mucho. Se llama bioética.
0: Claro. Sí, bueno, es un área importantísima, porque tiene que ver con la filosofía, el sentido de vida, no nada más tiene que ver con la expertise académica, sino tiene que ver con valores, ¿no? Y con un montón de situaciones que se van presentando en la vida. Oye, Oscar, pues qué bonito conocerte, qué padre que estés tan joven, creo que tienes toda la vida por delante, y qué bueno que esta especialidad, esta área de la ingeniería pudiste estudiarla acá. Ojalá y que haya mucha gente que se dedique a esto, a buscar la manera de recuperar la integridad de las funciones del cuerpo humano. A mí me admiran, por ejemplo, estos avances tan sofisticados de las bombitas que les ponen a los diabéticos, de tal suerte que ya no tienes que inyectarte insulina, sino que ya solo la bombita te va indicando cuánta insulina necesitas en tu cuerpo. Y sola la despliega y sola hace todo esto. Entonces me parece que es algo así como muy, muy sofisticado, muy adelantado, ¿cierto? Oye, Oscar, pues muchas gracias por estar con nosotros. Felicidades.
1: Gracias.
0: En el Día del Ingeniero Biomédico, y qué bueno que pudimos platicar contigo.
1: Claro.
0: Muchas gracias.
1: A ustedes. Gracias.
0: Vamos al corte musical y regresamos.

0: Son las 12:41 y vamos a las fechas conmemorativas, acontecimientos históricos, cultura, ciencia, nacimientos, lo que es digno de recordar en un día como hoy, que ocurrió en otro instante, pero de un día exactamente igual a este, un lunes 10 de agosto. Hoy es Día Mundial del León, una jornada dedicada a concientizar sobre el peligro de extinción que acecha al felino rey de la selva, que bueno, sigue teniendo esa magia y esa fuerza muy, muy particular. Los felinos, sobre todo de esta envergadura, de este tamaño, son animales que son imponentes, impactantes. Los jaguares, los pumas, todos los felinos grandes son impresionantes. Hoy se celebra la independencia del Ecuador. En los acontecimientos históricos, en 1519 zarpó desde Sevilla la expedición de Fernando de Magallanes, viaje que culminaría con la primera vuelta al mundo. Sí, fue Fernando de Magallanes. En 1792, en el marco de la Revolución Francesa, una insurrección popular asalta el Palacio de las Tullerías, lo que deroga de forma efectiva la monarquía de Luis XVI. En 1860, en México, las fuerzas liberales de los generales Jesús González Ortega e Ignacio Zaragoza vencen a los conservadores en la batalla de Silao. En 1897, Felix Hoffmann descubre el ácido acetil salicílico, conocido como aspirina. En 2010 se registra en la Antártida la temperatura más baja de la historia, en 2010, menos 93.2 grados centígrados. En cultura, ciencia y nacimientos, en 1782 nace Vicente Guerrero, general insurgente y posterior presidente de México. En 1923 fallece el pintor impresionista español Joaquín Sorolla. En su arte están plasmados de manera muy puntual sus periodos de luminismo y expresionismo, pues fue una de las figuras más influyentes de esta última corriente. En 1929 murió Aletta Jacobs, una importante figura femenina alrededor del mundo de origen holandés. Desde pequeña se interesó en la medicina, pero las mujeres no podían asistir a la universidad, por lo que se convirtió en ayudante de farmacia, pero posteriormente solicita permiso al gobierno para estudiar medicina. Así es que, bueno, la verdad es que abriendo brecha, mujeres como Alera. En 1962 se publica el cómic Amazing Fantasy número 15 en Estados Unidos, que marca la primera aparición del famosísimo y hoy seguidísimo Spider-Man. Bueno, son las 12:44. Vamos a escuchar las tendencias con Paulina Castro.
1: Sopitas. El cine revivió con todo este 2026, mientras la Odisea de Nolan se convirtió en su cinta más taquillera, con 1.1 mil millones, el Spidey de Tom Holland destruye récords a una velocidad impresionante. Arroba Indy 5051. Corea del Sur prohibirá por completo el consumo de carne de perro para febrero del 2027 y más del 82% de las granjas dedicadas a esta actividad ya han cerrado. El gobierno está ofreciendo a los criadores hasta $452 por cada perro que entreguen voluntariamente. Arroba entérate.com. Alertan por quemaduras graves provocadas por los squishies. Autoridades de salud advierten que calentar estos juguetes en el microondas o dejarlos bajo el sol puede hacer que revienten y liberen gel hirviendo sobre la piel. Arroba SDP Noticias. Más vale tarde que nunca. Un libro fue devuelto a una biblioteca de Australia unos 150 años después de ser prestado. Arroba CNNEE. Lionel Messi despidió en Rosario a su padre Jorge junto a sus seres queridos. Soy Paulina Castro y nos escuchamos próximamente.

0: Son las 12 con 50 minutos y ay, qué bonito, qué padre que vamos a poder platicar con Jorge Ocampo, porque con Jorge nos vamos a enterar de este ejercicio profesional, de lo que significa la fisioterapia, el ejercicio bien dirigido. Y bueno, pues tú mismo, Jorge, cuéntanos cómo es que fundan, entrena, qué es lo que están haciendo en función de la rehabilitación y la preparación física en un momento, en un estadio de la vida de los seres humanos que es tan importante no perder la independencia, no perder tu capacidad de moverte, sentirte bien, estar bien en plenitud para que puedas hacer todo lo demás que te toca hacer en la vida. Muchas gracias por estar,
1: gracias,
0: Jorge.
1: Marcela. Gracias, gracias, qué amable. Muchas gracias por la invitación. Y bueno, nosotros somos Entrena, tenemos ya más de 13 años, como centro, y actualmente ya somos la primer clínica del ejercicio en su tipo, ¿no? Es decir, creemos fervientemente que a partir de un ejercicio bien dirigido le puedes cambiar la vida a alguna persona, ¿no?
0: Sí, ¿verdad?
1: Completamente, ¿no? Desde el deportista, mis bases son con atletas de alto rendimiento, ¿no? Y posteriormente eso me fue llevando a la salud, ¿no? Es decir, yo antes de dedicarme completamente a la salud, yo veía atletas de alto rendimiento que a sus 28 años, a sus 30 años, eran veteranos en el deporte, ¿no?
0: Entonces, con el desgaste que eso significa.
1: Con todo lo que rodea a un atleta, ¿no? Sí. Llámalo desgaste, llámalo desarrollo, con todo lo que implica. Es decir, nos puede parecer increíble cómo una persona de 28 o 30 años se le puede denominar veterano, ¿no?
0: Claro.
1: En el deporte, ¿no?
0: Claro.
1: Entonces, mucho de lo que me lleva a mí, en mis inicios, por supuesto, hacer una licenciatura en entrenamiento deportivo, después hacer una maestría, después empezar a generar la parte científica junto con los especialistas, es decir, médicos. Recuerdo una vez, un atleta que llegó de Estados Unidos, él venía a jugar aquí a Torreón, y una prueba física que le hice, pues resulta que me dio un dato que no se consideraba promedio normal. Entonces, lo canalicé con el cardiólogo, ¿no? Y el cardiólogo me dice, ¿quién te mandó? Mi preparador físico. ¿Tú qué? ¿Sí? Entonces, me habló él en consulta, me dice, oye, dice el cardiólogo que ¿por qué me mandaste? Si soy un atleta. Imagínatelo, medía 1.98, basquetbolista, ¿no? 1.98, físicamente impresionante. Pero su corazón algo tenía,
0: ¿no? Y tú te diste cuenta.
1: Yo me di cuenta, exactamente. Entonces, lo canalicé con el cardiólogo. El cardiólogo de primera instancia, no voy a decir nombres, pero dijo así como, que tu entrenador te mande, tu preparador físico, ¿qué? Entonces, ya después ya nos hicimos grandes amigos, el cardiólogo y yo, ¿no? Y tenemos muchos pacientes en común, ¿no? Pero es ahí donde se detona esta necesidad. Posteriormente, me empiezan a llegar jugadores retirados de Santos, ¿no? Igual, de 35, 40 años, algunos con prótesis de cadera, algunos a sus 35 años. Entonces, ahí empiezo empezamos en Entrena porque somos psicólogos.
0: Multidisciplinar,
1: exactamente. Somos nutriólogos, psicólogos, terapistas físicos, más entrenadores. Empezamos a crear protocolos para mejorar la calidad de vida de todas las personas, ¿no? Entonces, eso, cuando menos me doy cuenta, ya tenía muchas personas entre 60 y 90 años acudiendo con nosotros. ¿Por qué? Porque te voy a platicar otra anécdota. Lo quiero mucho, ya falleció, ¿no? Rudy Goceres, él llega con nosotros de 90 años, ¿no? Sin poder moverse. Una persona le ayudaba de un lado y otra del otro, sin poderse mover. Recuerdo mucho que llegó con una caja así. Él tenía que tomarse alrededor de 60 pastillas al día.
0: No me digas eso.
1: ¿No? Así, así. Él era atendido en Houston, entonces llega y me dice, Jorge, lo único que yo quiero es que me quites esta cantidad de pastillas, ¿no? Entonces, al cabo del tiempo, pasan 6 meses, y no vas a creer mi satisfacción. Olvídate, porque ahorita te platico también esa parte, olvídate uh-huh. también que en esos 6 meses esa caja de 60 pastillas se convirtió en una caja de 10 pastillas. Entonces, él llegó, yo me certifico y hago estudios, ya te platicaré uh-huh. más adelante, en Estados Unidos. De hecho, ahorita estoy... yo soy catedrático de la UAC también.
0: Ah, ya.
1: Entonces, ahorita estamos iniciando un protocolo de investigación a través del ejercicio con tecnología. La Universidad de la UAC, la Universidad de Nuevo León, a través de la Universidad de Stanford en California. Uh-huh. Yo contacté a través de una certificación que tengo en Estados Unidos a un colega fisiólogo del deporte en Stanford, en California. Y la tecnología que usamos aquí me dice, ¿cómo? ¿Tú tienes esa tecnología? Sí, ok. Entonces, ahorita estamos desarrollando proyectos de investigación.
0: Qué padre.
1: Qué brutal.
0: Uh-huh. Entonces, porque además es como muy tropicalizado a las características físicas, anímicas, medioambientales de las personas.
1: Eso es. O sea, las tablas de referencia que actualmente tenemos para muchas cosas...
0: Claro,
1: Estados Unidos.
0: No son de
1: nuestras, Europa. Claro. A lo mejor Asia, a lo mejor la India. ¿Y nosotros de dónde? ¿No? Entonces, para eso, pues estamos buscando esas sinergias con otras universidades, no solo del país, sino de, uh-huh. del extranjero, ¿no? Porque dentro del mismo México, o sea, Torreón, Coahuila, Chiapas, Guerrero.
0: Claro.
1: Somos...
0: La fisionomía, todo, las medidas, lo que comemos.
1: Todo.
0: A ver, Jorge, sí. Nada más déjame preguntarte una cosa. Porque sí me parece relevante lo que te voy a preguntar, porque ahora hay muchos que se anuncian como health coaches, ¿no? Como gente que te va a entrenar y gente que te va a ayudar a recuperar la salud, etcétera. ¿Qué diferencia hay entre esas personas y la profesionalización que tú has alcanzado en el entrenamiento profesional?
1: Ok. Yo, la gran diferencia es que un verdadero profesional del ejercicio no te va a dar medicamentos, uh-huh. ¿no? Porque hay especialistas para eso. Uh-huh. Jamás la labor de un entrenador, de un nutriólogo, de un... va a compararse con la capacidad de prescribir medicamento como el médico, como el endocrinólogo, el cardiólogo y demás. Somos complemento. El problema aquí es que en México no está regulado estas capacidades. Entonces, la mayoría de la gente que está en un gimnasio hoy en día tiene un curso de un día o dos.
0: Sí.
1: ¿No?
0: Sí.
1: Entonces, eso crea... Por supuesto que habrá gente que le va bien, pero el porcentaje mayor de la gente no le va bien.
0: Ahora, Jorge, también hay otra situación que me gustaría platicarla contigo. Te metes a la inteligencia artificial, ¿no? Y le preguntas a la inteligencia artificial, hazme una rutina de entrenamiento de acuerdo, en el mejor de los casos le pones tu edad, tu peso, si conoces tu densidad muscular se la pones, y entonces la inteligencia artificial te hace un programa. ¿Qué diferencia hay entre eso, que te está dando una herramienta, y alguien como tú, que desde tu perspectiva, inclusive desde la visualización que haces de la persona, ¿no? Puedes conocer más o menos cómo anda.
1: Claro. La principal diferencia es que nosotros empezamos con una evaluación, ¿no? Es decir, por ejemplo, hoy en día cuando llega la gente conmigo y me dice, estoy yendo al gimnasio, en su momento cuando era CrossFit, hoy en día que es Hyrox.
0: Ay, bueno, ¿no? El Hyrox que está...
1: O sea, hoy te puedo decir, si la persona viene y me dice que es Hyrox, yo le puedo decir, sin ser vidente, qué tipo de ejercicio está haciendo, okay. ¿no? Cuando era CrossFit pasaba lo mismo. Cuando la gente va a un gimnasio a hacer fuerza, pesas, uh-huh. ¿no? Yo te puedo decir exactamente qué tipo de rutina es, porque es la misma rutina que se viene haciendo año con año, ¿no? Claro. Es decir, son pocos los entrenadores, que seguramente sí hay, Y qué bueno, les aplaudo a ellos, que se atreven a leer un libro de fisiología, de anatomía, de métodos de entrenamiento, de prescripción del ejercicio, ¿no? Que desgraciadamente son pocos. Uh-huh. Entonces, yo como especialista en esto, pues he tratado, a mí todavía hasta hace poco me preguntan, oye, ¿te dedicas a esto? Sí, y me va muy bien, ¿no? Porque como en todo, yo les he comentado, en todo hay médicos de $1,000 y de $1, entrenadores de $1,000 y de $1, nutriólogos de $1,000, cada quien decide. Lo que sí, que tu preparación, tu experiencia y tus objetivos o metas, pues se van a ir ubicando donde deberías estar.
0: Claro. Y entonces en Entrena van a tener muy pronto un open house. Pero espérame, déjame hacer una pausa para regresar contigo y meternos de lleno a esto. Y aparte, tengo algunas preguntas para ti. Es que luego te atosigan. Es que cuando cumples una cierta edad, lo único que tienes que hacer es peso. Olvídate del ejercicio cardiorrespiratorio. Eso ya no procede. Y entonces tú dices, sí, o sea, nada más puro peso y lo otro, claro. O sea, ¿para dónde le das? Bueno, vamos a seguir en esta conversación. Ojalá que se queden con nosotros. Está en el estudio Jorge Ocampo y estamos hablando del ejercicio que más ayuda después de los 40. Pero estamos escuchando hablar sobre este concepto, que me parece un concepto maravilloso, integral, que te da certezas, que te da seguridad en Entrena. Vamos entonces a la pausa, David, vamos al corte comercial, luego vamos a la canción y regresamos.
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0: 1:08. Ay, qué bonito. Estamos con Jorge Ocampo y estamos hablando sobre esto que hacen en Entrena. Y bueno, esta open house van a tener una casa abierta para personas de la tercera edad, pero de esto nos ocupamos un poquito más adelante. Jorge, bueno, es que luego te vas dando cuenta que sí tienes el contacto y que sí sabes del profesionalismo con el que ustedes hacen las cosas y cómo entrenan. Pero déjame preguntarte algo. ¿Es cierto que cuando cumples cierta cantidad de años, ya lo único de lo que te tienes que ocupar es de la fuerza, del peso, que porque si no haces peso estás condenado a sufrir y a experimentar pues, situaciones incómodas?
1: No, fíjate que eso tiene que ver con la moda. Es decir, te acordarás en el tema de ejercicio que antes era spinning o si no, no era nada, ¿no? Después fue CrossFit, que no era nada. De hecho, hasta equipos profesionales empezaron a hacer CrossFit y en cuanto se lesionaron dejaron de hacerlo, ¿no?
0: Exacto.
1: Entonces, lo que sí es importante es no nos dejemos llevar por las modas, ¿no?
0: Sí.
1: Sí, el tema de fuerza es importante, pero no más importante ni menos importante que la capacidad cardiopulmonar, por ejemplo. Uh-huh. Que la capacidad de movilidad, por ejemplo. Uh-huh. Que la coordinación, que la habilidad mental de generar algo, de vencer algo. ¿Sí? Que somos integrales. El detalle aquí es que en mi experiencia, hoy en día, yo les da mucha risa a algunos pacientitos que tengo yo, que les digo, mira, aquí en Entrena tenemos viejitos de 20 años, ¿no? Y jóvenes de 90.
0: Ajá.
1: ¿No? Porque a lo mejor el viejito de 20 años, pasa más tiempo sentado, cree que con esa media hora o una hora que tiene de ejercicio y la restante 23 horas del día sentado o acostado, ¿ya la hizo? Pues no.
0: Sí.
1: ¿No? O sea, con una hora de ejercicio más 23 horas de sedentarismo no va a ser suficiente para nada, ¿no?
0: Ojo, eso es bien importante.
1: Y algo también, que el ejercicio es acumulativo. Es decir, me encanta hoy en día el tema de GLP-1,
0: ¿sí?
1: ¿No? Que tú veías amigas conocidas que de repente ¡fum! ¿No? Perdieron un montón de masa grasa, pero pasa algo. Nosotros tenemos pacientes geriátricos también que alguien les dio GLP-1. Entonces, estado anterior de la persona, sí con sobrepeso, pero con movilidad. Se movía por sí solo, era independiente. Después del tratamiento con el tema, el que tú quieras, la persona ya no se pudo mover. Ahora lo llevan en silla de ruedas, ¿no? Ya estamos trabajando en ello, en regresarle la masa muscular. Pero no todo es tan positivo como lo vemos, ¿no? Vamos a tener que analizarlo, qué está pasando con la masa muscular. Ya hay algunos estudios que evidentemente el tratamiento se lleva todo, no solo la grasa, sino también el músculo, afecta ahí la masa muscular. Todavía no hay así como estudios que determinen si es 100% viable, saludable o no. Pero bueno, ya eso ya con el tiempo se irá viendo, ¿no?
0: Claro, pero qué bueno que lo tocas. Es que estamos eligiendo el camino corto. Cuando la verdad es que podríamos elegir muchísimas otras cosas antes que eso. Sí. Nada más que queremos los resultados inmediatos. La vida nos está metiendo como en esa dinámica de todo rápido, todo lo que te satisfaga a tu ego en lugar de pues lo que cuesta, se cuida más y se valora más, ¿no? No, qué miedo, ¿eh?
1: Está cambiando. Por ejemplo, cuando tú le hablas a una persona que no hace ejercicio o que dejó de hacer ejercicio o que no lleva una alimentación adecuada o que es una persona con un tipo de personalidad estresada, bla, bla, bla, y le dices, a ver, lo que empieza a hacer ahorita te va a repercutir en los próximos 10 años, ¿no?
0: Sí.
1: O sea, y muchos se quedan así, ¿cómo? Pero no me va a repercutir ahorita. o mañana. Digo, es que estamos pensando nada más. Está bien, o sea, esta filosofía de piensa el aquí, el ahora, disfrútalo, que mañana, quién sabe, está bien. Pero también no es una realidad que podemos llegar a los 50, a los 60, a los 70, y que eso va cambiando.
0: Claro, y no se trata nada más de estar delgado.
1: No se trata, ¿sí? No se trata.
0: No se trata nada más de eso, se trata de, o sea, que cómo estás nutriendo tu cuerpo, y no nada más es tu cuerpo físico, sino tu estado emocional, porque muchas veces una cosa va junto con la otra. Cuando no te sientes bien, pues no tienes ganas de nada. La verdad, sí. Y lo único que haces a veces es, necesitas calorías y te vas al carbohidrato que te da más satisfacción a corto plazo, pero que no te vas a rendir para todo el día. Y te olvidas de las proteínas, porque en algún momento dijiste, no, la carne no, para nada. Digo, yo lo estoy tomando por mí, ¿eh? Dices, tiene muchos años sin comer carne. Y bueno, y como he sustituido a la proteína, si es que las he sustituido, y si no... O sea, ¿qué le va a pasar a mi cuerpo?
1: Es correcto, sí.
0: Y entonces, el que tengas un equipo multidisciplinario te permite tener cierta certeza, una garantía de que lo que vas a hacer es lo correcto.
1: Completamente. O sea, aquel supermédico o superentrenador o supernutriólogo, híjole, cuidado, ¿no? Digo, esta frase de yo solo sé que no sé nada, que cada vez se hace más consciente, ¿no? Cada vez hay tanto que aprender.
0: Sí.
1: Hay tanto que aprender de todas las personas. No nos da tiempo si nos especializamos en algo, no nos da tiempo de todo lo demás, ¿no?
0: Exacto.
1: O sea, entonces...
0: Sí, Jorge, qué bueno que lo dices y que lo dices también. A ver, cuéntanos de qué se tratará este Open House.
1: Bueno, este Open House tiene como finalidad, invitamos a las personas mayores de 60 años a... va a ser la parte, vamos a tener una parte física, por supuesto, de movilidad, flexibilidad, fuerza, etcétera. Nuestra nutrióloga vamos a tener una degustación ahí, porque también esa es otra. Necesitamos facilitarnos las cosas, ¿no? Estos regímenes alimenticios que de repente, quién sabe dónde los podemos encontrar, ¿no? Necesitamos hacer una vida más fácil, exacto, ¿no? Entonces, sí. Y qué mejor que un especialista nos guíe, claro, ¿no? Entonces, va a estar nuestra nutrióloga, va a estar una psicóloga también, acompañando este proceso junto con los especialistas del ejercicio.
0: Ay, qué,
1: ¿no?,
0: lindo. Ahora,
1: prácticamente.
0: Me hace mucho sentido esto que tú dices. Ahorita volvemos al Open House para invitar a la gente, uh-huh, a que acuda. Pero, a ver, si tú no tienes todos los nutrientes necesarios en tu cuerpo, las repercusiones no nada más son en tu cuerpo, sino también en tu estado emocional, porque finalmente somos seres integrales, y el plano físico y el plano emocional y el plano espiritual convergen. Es más fácil que una persona, por ejemplo, se deprima a una cierta edad si no tiene las condiciones físicas para vivir lo que esa edad representa.
1: Claro. Claro, por supuesto. Pues, o sea, yo por ejemplo, el próximo año cumplo 50 años, ¿no?
0: Ay, no es cierto.
1: Entonces, sí, tengo 49 años, sí.
0: Te ves súper bien.
1: Es que yo, a ver, me remonto a cuando tenía 20 años.
0: Que tampoco 50 años son nada, ¿eh?
1: No es nada, claro que no. Claro. O sea, pero nos remontamos, a ver, acuérdate, Marcela, cuando tenías a lo mejor 20 años, uh-huh, que decías una persona de 50 años.
0: No, bueno, ya la veías
1: torre.
0: Enorme. No,
1: exacto.
0: Bueno, ahora me da mucha risa porque las amigas decimos, es que nosotros veíamos a nuestras mamás o a nuestras abuelas a una determinada edad y las veíamos ya muy viejitas. Digo, pues sí, nada más que nosotros no nos vemos a nosotros mismos. También seguramente un joven te va a decir, ya, claro, te ves bien viejita.
1: Claro, claro, claro. Pero sí cambia, ¿eh? Hace 20 años, los 40 y los 50 se vivían diferentes. Hace 20 años, hace 10 años. Y va a seguir viviéndose diferente, uh-huh, ¿no? Uh-huh. Y en relación a lo que me preguntabas, por supuesto que sí. O sea, fisiológicamente hablando, cuando tú tienes alguna actividad física, la que sea... bailar, yoga, pilates, que te gusta ir a tai chi, que te gusta ir al cerro a caminar, que te gusta en tu casa bailar, tú generas endorfinas.
0: Claro.
1: ¿No?
0: Claro.
1: Generas adrenalina. Entonces, esas hormonas que tú generas, esas sustancias que tú generas, son sustancias del bienestar. Son sustancias que te hacen sentir bien.
0: Así es.
1: ¿No?
0: Así
1: es. Entonces, son sustancias que cuando tú estás acostada o sentada, por supuesto que no se producen, ¿no? De hecho, en el sentido ya no tan bueno de estas sustancias que secreta tu cuerpo, ¿no? Pues una vigorexia, que es un estado de enfermedad de una persona que no puede dejar de eso, ¿no? Por ejemplo, precisamente me está escribiendo un boxeador profesional que entreno. El atleta necesita endorfinas, ¿no? O sea, el atleta...
0: Si te haces un poco adicto a ello,
1: claro,
0: ¿no?
1: Claro, claro, o sea...
0: Pero qué padre adicción y no a otra cosa.
1: Sí, cuando es controlable.
0: Ajá.
1: ¿No? Cuando es controlable, porque he conocido casos que no lo controlan y ya te imaginarás, o sea, hay atletas de alto rendimiento que no controlan. No, cuando es controlable, porque he conocido casos que no lo controlan y ya te imaginarás, o sea, hay atletas de alto rendimiento que no controlan esa parte.

0: ¿no?
1: Tienes
0: está
1: razón.
0: Del otro lado,
1: ¿no? Oye, y entonces este open house que van a tener, que ahorita nos das exactamente la dirección como me la diste a mí hace un momento y la ubiqué perfecto, este, que nos digas a qué hora vamos a ir y luego qué va a pasar, hay una cuota de recuperación, ¿cómo es?
0: No, mira, es completamente sin costo. Uh-huh. En esta ocasión, nada más les pedimos sí que agenden.
1: Ah, perfecto. Los,
0: si te parece, te pasamos la sí. el flyer. Tienen que agendar porque vamos a recibir 8 o 10 personas máximo, uh-huh. ¿sí? Porque no se puede atender más. ¿No? Entonces, nada más que agenden, aparten su... agenden y listo, es todo. Ahora, nosotros hemos construido esto con apoyo de especialistas del ejercicio, especialistas de las ciencias aplicadas sí. al deporte. Entonces, tenemos una nutrióloga muy buena que se especializa en geriatría. Uh-huh. ¿No? Tenemos una psicóloga muy buena que también es especialista en geriatría. Y tenemos entrenadores especialistas en geriatría. Uh-huh. En mi caso, por ejemplo, yo conocí a mi esposa. Nos conocimos en Cuba, ¿sí?
1: No.
0: Nos conocimos en Cuba, sí, hace ya bastantito.
1: Ajá.
0: Fuimos a hacer un diplomado por allá, uh-huh. ¿no? Ella fue a hacer un diplomado en neurodesarrollo, que es la terapia que ella utiliza.
1: Sí.
0: Y yo fui a...
1: Buenísima.
0: Gracias.
1: Le mandamos un abrazo,
0: mi vida. Ajá. Y yo fui a hacer un diplomado en terapia cardiovascular.
1: Ok.
0: ¿No? Entonces, terapia vascular es literal... poner a hacer ejercicio. Yo estuve en el Instituto de Cardiología de La Habana, Cuba.
1: Ajá.
0: En terapia intensiva, poniendo a hacer ejercicio a los pacientes.
1: ¿De terapia intensiva?
0: Sí.
1: ¿Cómo sí. le haces?
0: Muévelos.
1: Ok.
0: Muévelos. No hay peor tratamiento que el reposo.
1: Ajá.
0: Para el 90-95% de las enfermedades.
1: Ajá.
0: ¿No? Esta sensación de bienestar, de la adrenalina y demás... Se te da en cualquier estadio de enfermedad.
1: Uh-huh.
0: Nada más que sí, hay muchos médicos que les encanta apapachar a las personas.
1: Sí.
0: Y en mi caso, doctores, porfa, échenos la mano. No todo es reposo, ¿no? Te puedo contar innumerables casos de personas que nos lleva 6 o 7 meses pararlos de una silla de ruedas. Y el doctor dice, necesita cirugía. La vuelven a operar y lleva 7 meses en cama.
1: Cuando ahora los criterios son inclusive de cadera, levántalas inmediatamente.
0: Es un... A esos médicos los felicito. O sea, una prótesis de cadera y de rodilla, dependiendo el tratamiento, el protocolo, inmediatamente incorporarlos.
1: No,
0: porque antes era una fractura de cadera, era sinónimo de muerte para
1: claro.
0: cualquier persona.
1: Claro, era el principio no. del fin, decían.
0: Exactamente. Uh-huh. No, y se fracturó la cadera. Híjole, ya, Dios.
1: Ya.
0: ¿No?
1: Sí.
0: Hoy en día, afortunadamente, la medicina ha avanzado mucho y nos ayuda un montón. O sea, lo operan, pero todavía hay doctores. Vete a sentar.
1: Sí.
0: ¿Para qué te mueves?
1: Ya tómelo con calma.
0: Ya te fracturaste una vez, ¿no? Una persona que está 1 mes, 2 meses, 3 meses sentado en cama.
1: Oye, Jorge, y una pregunta más. ¿Qué tan importante es la salud ósea para determinar qué tipo de entrenamiento se va a recibir?
0: Fundamental. Por ejemplo, en las mujeres, ¿no? Cuando pueden tener... Hablo en general de las mujeres porque hay mayor prevalencia de osteopenia y osteoporosis en ellas. ¿Hay hombres también con esto? Sí, pero mucho menos, ¿no? Entonces, normalmente, igual, si tú tienes cierto grado de osteopenia u osteoporosis, se habla con el médico, con el ginecólogo, que también pocos son los que, ¿no? Oye, doc, fíjate que, ¿quién eres?
1: Sí, como menospreciando.
0: ¿No? Ajá. Uh-huh. Afortunadamente cada vez abren más, sí. ¿no? Abren más, y hay excelentes ginecólogos, muchos de ellos amigos míos, y me dicen, Jorge, tú sabes, su nivel de osteoporosis, osteopenia es tal, tú sabes, tú decides qué hacer. Perfecto.
1: Y el ejercicio puede ayudar a revertir independientemente
0: claro,
1: de los medicamentos, ¿verdad?
0: Claro que sí, por supuesto. La caminata, por ejemplo, sí, claro, siempre de la mano del médico.
1: Uh-huh.
0: Siempre, por favor. ¿Por qué? Porque la forma que tiene el cuerpo de permitir que el calcio se adhiera a los huesos es a través del impacto.

0: Ok.
1: ¿Sí? Por ejemplo, cuando los astronautas llegan de una misión en el espacio, ¿sabes con qué diagnóstico llegan la mayoría?
0: Con osteoporosis.
1: Osteopenia y osteoporosis. Sí. Porque la gravedad...
0: Claro.
1: ...evita que haya ese impacto. Entonces, una persona con osteoporosis u osteopenia puede caminar, puede empezar a caminar en agua, porque muchas, Jorge, es que vengo contigo porque pues mi doctor me mandó a nadar. La mandan a nadar, a caminar, mándenlas a caminar al agua, no las mandes a nadar, porque nadar no va a tener impacto.
0: Ok.
1: ¿Sí? Entonces, híjole, ¿qué crees? Pues empeoró, ¿no? O nunca pudo mejorar sus niveles de osteopenia. Pues sí, porque si la mandas a nadar, la falta de impacto no le va a ayudar a que genere más hueso a través del calcio. Porque necesita un proceso mecánico el hueso.
0: Ya. Yeah.
1: Esta idea de nuestros papás que vete a jugar básquetbol para que crezcas,
0: sí,
1: era cierta. Sí. Era, sí, cierta. Sí, sí, o sea, sí, sí. Los saltos, los estímulos son necesarios para que el hueso largo crezca, okay, para que haya más calcio.
0: Oye, Jorge, tenemos el tiempo suficiente para que nos digas exactamente otra vez, nos recuerdes el día del Open House, el teléfono donde podamos agendar la cita y la dirección.
1: Perfecto, claro que sí. Mira, el Open House va a ser el 26 de agosto, 11 de la mañana, en Entrena, HPC. Uh-huh. Estamos justo ahí en Avenida Juan Bell, 145, local 6 y 7. Uh-huh. Como referencia a uno de las VIPs. De uh-huh. mis vecinos de la VIPS.
0: Sí, no, no tiene pierde.
1: Con muchísimo gusto.
0: Es una placita muy linda, ahí está, casi cerquita de la gasolinera y ya.
1: Es correcto. Y ahí lo que pueden hacer es mandarnos un mensaje a través de Instagram, por favor, uh-huh. para hacer cita. Son 10 lugares únicamente los que vamos a... ¿no? Uh-huh. Entonces, creando la cita, con eso es suficiente. ¿Sí?
0: Muy bien.
1: A través de redes sociales, por favor.
0: Muy bien. ¿No? Pues entonces nos vamos a quedar con toda esta información y con el gusto de haberte tenido aquí. Es tu casa y siempre me da mucho gusto encontrarme con profesionales como tú. Muchas gracias.
1: Gracias, Marcela, igualmente.
0: Muchas gracias. Jorge Ocampo estuvo con nosotros. Vamos a la pausa y regresamos a la pausa musical, ¿verdad, querido Diego? Y luego regresamos nada más para despedir, ¿te parece?

0: Es la 1:30, oigan, llegamos ya al final. Fíjense que ya nos acabamos el programa. Sí, nos dicen, tengo 69 años, practico por años la natación. Ahora me dicen que tengo que hacer ejercicio de pesas para generar músculo. Efectivamente, ya nos dijo Jorge que así es, pero hay que equilibrarlo. Sería extraordinario una vueltita al Open House de Entrena para personas de la tercera edad. Hay que ingresar a las redes sociales de Entrena. Será el jueves 26 de agosto de 2026 para que estén pendientes. Oigan, muchas gracias por haber estado con nosotros. Yo deseo que así como empezamos bien la semana, la terminemos bien. Hay que hacer todo lo posible para lograrlo. Y si lo deciden así, el día de mañana nos volvemos a encontrar. Hasta entonces.
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0: 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Una de la tarde con 38 minutos. La temperatura es 33 grados.

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0: 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Una de la tarde con 42 minutos. La temperatura es 33 grados.

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0: 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Una de la tarde con 46 minutos. La temperatura es 33 grados.

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0: 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Una de la tarde. Con 51 minutos. La temperatura es 33 grados.

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1: 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Una de la tarde con 55 minutos. La temperatura es 33 grados.
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3: Una de la tarde con 57 minutos. La temperatura es 33 grados.

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1: 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Éxitos todo el día. 91.1. 2 de la tarde con 6 minutos. La temperatura es 33 grados.

¿Qué tal? ¿Cómo están? ¿Cómo están, amigos de Globo 91.1? Soy Ale Soto, esto se llama Así la Vida. Vamos iniciando semana aquí en Globo, donde hay éxitos todo el día, desde Torreón, Coahuila, para el mundo. Estamos para ti hasta las 4 de la tarde. Yo soy Ale Soto. Iniciamos con gusto. Allá en la Mixer también te saluda mi querido Diego González. Ahí está el tiro ya con todo lo que tenga que ver con música, efecto, lo que ustedes quieran. Ahí están, listo ya mi querido Diego. Pues bueno, ya iniciamos. ¿Quién sí se va a quedar con nosotros a lo largo de esta semana? De una vez, que lo diga o lo calle para siempre. Decídanse, de una vez, ¿van a estar o no van a estar? Nuestro punto de contacto para que nos digan sí o no, se hace sí o no, estarán o no estarán, cuento con ustedes o no, nos van a dejar morir o no, díganos ahí en nuestro punto de contacto 871-7124-911. Ahí te va, otra vez. Mi querido, ponte como, no sé, haz de cuenta la de la vida es una tómbola, para decir nuestro WhatsApp, porque necesitamos que lo guarden, que lo tengan ahí entre sus contactos, ya, a la mano. Siento que hoy amanecí como con 3 centímetros más de panza. Me veo yo. Es que aquí hay un espejo. ¿Por qué ponen los espejos? Súbelo. Y yo te cuento el número. ¿De dónde sacaste esa versión, mi querido Diego? Habiendo Celia Cruz, estando Celia Cruz, hombre. Bueno, al ritmo de esto, yo te digo nuestro número: 871-7124-2491. No, ¿verdad? Canto muy feo. 871, mejor, ya pongámonos serios. 871-7124-911. Porque luego uno ya está grande. No tanto, pero sí ya cuando voy a estar haciendo como ridículos de repente. De repente me siento un poco ridícula. Fuera de mi edad. Pero bueno, ya estamos aquí, muchachos. Quédense con nosotros, inicien semana. Sí, nos dicen que sí se arma. Que sí se quedan con nosotros. Por acá ya nos dicen ahí en el WhatsApp. Que órale, pues, compa, se arma. Sí se arma, presente, ya estás. Eso es todo lo que yo necesitaba leer. Dicen por acá, buenas tardes, que sea un excelente inicio de semana para todos. Bendiciones y que sea también una semana provechosa, llena de trabajo y cosas chidas. ¡Ánimo, laguneros! ¿Y cómo les pinta, oigan? Saludos al Chuco también. O sea, yo ya voy a decir, ya estamos aquí en sus puestos, mi querido Diego, Ale Soto y el Chuco. Porque siempre nos hace el favor de iniciar con nosotros. También está por acá, nos dicen, sí, acá presente. Claro que se hace. Marijo, ¿cómo andas, Marijo? ¿Cómo van sus trabajos, oigan? Dice, aquí andamos y no nos vamos. Magnífica semana a toda la banda. ¡Ay, eso es todo! Aquí andamos y seguiremos. ¡Beso, mis Globo Lovers! Buenos días. Hoy iniciamos semestre en la universidad. ¡Ay! Dios mío, iniciamos semestre en la universidad, así que con todo para enseñar a los chavos. Pues sí, no te creas, qué bueno. Que se preparen, que haya más gente día a día con ganas de estar preparado, con ganas de ser mejores, con ganas de enseñar también, de compartir lo que se sabe, de que más y más gente replique lo que tú sabes hacer. Así que a todos los que hayan iniciado semestre hoy, estudiantes y también el cuerpo de docentes, pues un abrazo, mucho éxito y a darle con todo. Y ahora sí, pues ahora sí, hashtag se te acabó la fiesta. Oigan, pero bueno, ojalá que nos acompañemos cada uno de los días de esta semana. Sí, yo sé, a veces parece como que, ay, pesado, que ya inició otra vez la semana, ay, que no te rindió el fin de semana, que si te la pasaste haciendo mil cosas, yo sé, pero bueno. Al rato ya estaremos diciendo aquí, ya está el día, ya te la echaste, ya no sé qué tanto, y así pasa la vida. Así que bueno, vamos acompañándonos, muchachos. Esto es Globo 91.1, donde hay éxitos todo el día. Iniciamos.

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0: Éxitos todo el día. 91.1. 2 de la tarde con 18 minutos. La temperatura es 34 grados.

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0: Éxitos todo el día. 91.1. 2 de la tarde con 21 minutos. La temperatura es 33 grados.
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6: 2:00 p.m. con 25 minutos. La temperatura es 33 grados.
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Globo 91.1, donde hay éxitos todo el día. Y bueno, yo soy Ale Soto, iniciando semana contigo. Nuestro punto de contacto 871-71-24-91.1. También puedes bajar la aplicación Grem Radio y nos puedes escuchar desde donde tú estés, donde te encuentres. Ahí estamos, a la mano contigo. Y bueno, pues hoy vamos a platicar. Fíjense bien. ¿Por qué llega este tema? Porque el día de ayer, muchachos, Globo Lovers, andaba yo haciendo, necesitaba un cajón libre porque ya no me cabe la ropa. Entonces dije, necesito sacar cosas de un cajón para hacer espacio y meter ahí la ropa que necesito. Entonces, bueno, pues eso ocasionó que yo hiciera limpieza de cajones. Y pues me salieron unas fotografías de cuando yo estaba en mis 20. Así como Dieguito. No quieren ver otra cosa, o sea, era yo una vieguita, o sea, tenía más o menos su edad. Y entonces, que por cierto, ya están en mis, para quien me sigue, Ale-Somar, ahí está una de las fotos, una de estas fotografías, por si ustedes quisieran saber cómo era Ale Soto a sus 20, pues bueno, ahí estoy. Y también lo vamos a compartir en Globo Torreón, ahorita agregamos la mención, pero bueno. Total que estoy yo haciendo limpieza. Oigan, sí que de repente uno guarda papeles porque son importantes, pero se van los años. O sea, ya me encontré unas cosas, pero bueno. Y eso que yo sí considero que soy una persona que se deshace de lo que ya no usa continuamente. Pero bueno, viendo estas fotografías, pues me vi a mí misma, muchachos. Y dije, ay, fíjate, ¿quién me fuera a decir a mis 20s? Lo que iba, todo lo que iba a vivir, todo lo que iba a pasar, todo lo que sea, o sea, no porque pasaran cosas extraordinarias, para mí sí, pero bueno, todo lo que nos falta por vivir, todo lo que nos falta por aprender, todo lo que faltará todavía, o sea, vi en mis ojos historia, me vi a los ojos y dije, ándale, todo lo que has vivido hasta el día de hoy y lo que viene. Entonces, pues me hizo reflexionar todo lo que los seres humanos luego, en su momento no nos imaginamos, pues que cosas que van a suceder, cambios que van a pasar en tu vida. A lo mejor tú tienes, en aquella época tenías una idea de la vida, un plan de vida que hoy en día es diferente a lo que tú imaginabas en tus 20. A lo mejor tú pensabas que en aquel tiempo, en tus 20s, ibas a tener, no sé, una familia, hijos, o a lo mejor no. Y hoy en día, ¡zas!, resulta que sí tienes la familia, o resulta que ya no la tienes. O sea, muchos cambios que los seres humanos vamos experimentando. Entonces dije, ¿por qué no platicar de esto con mis Globo Lovers? ¿Qué le dirías, así como tuve yo esta reflexión de verme en una fotografía de hace como 23 años y que realmente esas memorias, me pasó como una película por mi mente? Bueno, y luego le agradeces a esa persona, entiendes que quieres a esa persona, que esa persona eres tú y que nada más tú te acompañas en esta vida, muchas cosas. ¿Tú qué le dirías hoy a tu yo de 20 años? ¿Qué le dirías? Imagina en este momento que te encontraste también una fotografía, aunque vayas en tu auto, imagina que te ves, acuérdate, ¿cómo te ves? Te veías a los 20 años. ¿Quién eras? ¿Cómo eras? ¿Con el pelo cómo? Yo, por ejemplo, me noto ahí más cachetona, por supuesto, pelo corto, pero a lo mejor también más, no sé si más soñadora, o sea, no que hoy haya perdido esta capacidad de soñar, de emocionarme, pero pues ves la vida desde otra forma, desde tu poca experiencia también, desde tus 20 nada más, entonces es diferente, pero bueno, ¿cómo te ves tú en tus 20? ¿Te acuerdas? Bueno, ahora ya te viste, ahora dime, ¿qué le dirías a ese de 20 años? ¿Qué ha pasado? ¿Qué ha sucedido? ¿O en qué ese de 20 no confiaba, sí confiaba? ¿Qué imaginaba, qué soñaba? Y que hoy es totalmente diferente o quizás sí se cumplió como lo soñaba. ¿Qué le dirías? Vamos a platicar de esto. Así que bueno,
Te invitamos a que hagas recuerdo, a que hagas memoria, a que pienses quién eras, cómo eres, eras, qué miedos tenías también, ¿no? A tus 20. Híjole, yo en aquel tiempo decía, anda, y si no consigo trabajo nunca. Chin, y si salgo de la universidad, ¿y dónde voy a conseguir trabajo? Veme aquí, a mis 47, en un lugar en donde, gracias a Dios, pues me han cuidado, recibido, amado, me han acompañado, y soy una persona afortunada de tener aquí 25 años. Y entonces dices, la que pensaba que no iba a encontrar trabajo y a que además iba a andar toque y toque puertas, gracias a Dios, pues no he sido de, o sea, no he tenido esas, no he pasado por esas situaciones, pero bueno, ahora sí que cuéntame tú qué miedos tenías, cómo eras, qué pensabas, fue como lo imaginabas. Hoy yo diría, si la de 47 se hubiera visto con la Betty, diría, ay, mi hija, no, mi reina, no estás pensando en eso. Bueno, así, cuéntame tú, ¿qué le dirías a tu yo de 20? Mientras tú me escribes en el 871-71-24-911. Y si te da flojera escribir, entonces manda nota de voz. Yo aquí te escucho. 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
1: 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La temperatura es 33 grados.

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0: 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La temperatura es 33 grados.
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0: 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Un concepto de MBS Radio. 2 de la tarde con 48 minutos. La temperatura es 33 grados. 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

0: En este momento, en Globo 91.1, en esto que se llama Así la Vida, soy Ale Soto, te acompaño y bueno, vamos a darle lectura a los mensajes. ¿Qué nos dicen nuestros Globo Lovers ahí en nuestro WhatsApp? 871-7124-91.1. Hoy estamos platicando de esto. ¿Qué le dirías hoy a tu yo de hace 20 años? No es más. A tu yo de 20, sí, lo corrijo, no hace 20 años, porque quién sabe qué edad tengas, ¿no? Cuando tú estabas chavillo de 20 años, ¿qué le dirías? ¿Recuerdas lo que te daba miedo? ¿Recuerdas lo que te intrigaba? Bueno, imagina que tienes 5 minutos para ver a tu yo de 20 años. ¿Qué le dices en esos 5 minutos? Que a lo mejor también le dirías, aguas con esto, ¿qué le advertirías? Por ejemplo, tú, mi querido Diego, que estás en tus 20, ¿qué te da miedo? ¿Qué te da miedo de tu vida en el futuro? ¿O qué es lo que te preocupa? ¿O qué dices, chin?
1: No, pues todo, la neta.
0: Todo, una cosa que digas, sí, a ver, una,
1: pues
0: escoge una.
1: Pues el hacerme de mi propio patrimonio, de mi casa.
0: ¿Sí? O sea, tú hoy en día dices, ¿sí iré a tener casa?
1: Sí.
0: ¿Sí? ¿Cómo te gustaría estar en tus 47?
1: Pues, yo creo como la mayoría ya.
0: A ver, imagínalo, quedado, ¿no? dime,
1: retirado,
0: un día.
1: Retirado
0: viviendo en una playa, porque tan joven.
1: Pues a quién no le gustaría, la neta.
0: A ver, ¿qué más? ¿Te imaginas a tus 47 retirado en una playa?
1: En una playa o viajando por todo el mundo.
0: ¿Dedicándote a?
1: A la industria de la música.
0: O sea, ¿como músico o qué?
1: Pues no, a lo mejor no como músico, como productor, incluso como, ¿cómo que estará bien? Como ingeniero de mezcla de una disquera importante.
0: ¡Ay! Muy bien, o sea, trabajando con éxitos musicales de a lo mejor grandes artistas.
1: Sí.
0: ¿Así? Muy bien, Diego, ¿con familia o sin familia?
1: Ah, no, con familia, ¿cómo no?
0: ¿Sí? ¿Con hijos e hijas?
1: Pues sí, sí, con hijos.
0: ¿Sí?
1: Digo, no sé si niños y niñas, pero
0: bueno,
1: descendencia.
0: Vamos a grabar todo esto, queda grabado, Diego, para ver si en 20 años, ¿cuántos tienes ahorita? ¿En 25? En 22 años vamos a ver si ya está retirado mi Diego, si está a la orilla de la playa, si tiene casa, tiene niños, niñas, con pareja estable y si le está mezclando los éxitos a un, ¿qué te digo? A un, dime, a un Caloncho.
1: No, pues no, un artista en concreto, o sea, te digo, trabajando para una disquera.
0: Ok.
1: Artistas.
0: Y si es ingeniero de audio haciendo mezclas para Universal Music. ¡Ay! ¡Muy bien, Diego! Bueno, ahí está ahí grabado, mi querido Diego. Vamos a ver. Y bueno, su miedo, su intriga es también si va a tener casa. Muy bien, bueno, pues ahí están las cosas. Ay, Dieguito, ¿pero por qué te quieres retirar tan joven? ¿Sí te das cuenta que la edad que te quieres retirar es de mi edad? O sea, veme, yo ya retirada, ¿sí?
1: Sí, o sea, digo, es lo que quisiera, pero sé o que sea, pues, no es como que esté así peladito hacer eso.
0: Ajá, o sea, tú ya quisieras ya no necesitar, pero sí estar haciendo algo.
1: Sí, claro, sí, no estar de ahí tirado nomás sin hacer nada tampoco.
0: Ok, muy bien. O ya te comprarías un, ¿cómo se llama? Una casa rodante para andar como los jubilados.
1: También,
0: de aquí para allá.
1: No se me hace mala idea.
0: No, a tus 47, muy bien. Bueno, pues ahí está. ¿Qué le dirían a mi querido Diego? Que sí lo va a lograr. Ay, primero, Diego, yo voy a pedirle a la vida. Bueno, dicen acá. Yo me diría. ¡Ya, güey! ¡Ya, güey! ¡Suelta esa botella! ¡Ponte a estudiar y vete al gimnasio! Ándale, ¿cuántos años desperdiciaste? No desperdiciaste porque todo es vida. Todo es experiencia, todo tenía que ser así. Entonces, ¿pero cuánto tiempo estuviste ahí con la botella, compa, en las cantinas o dónde, o en el antro? O a lo mejor eras bien aguerrido, ¿no? Entonces, porque dice, ponte a estudiar y vete al gimnasio. O sea, ¿no hacías ninguna de estas dos cosas o hay dos que tres? Cuéntanos, ¿y por qué hoy razonas esto? ¿Por qué hoy concluyes que te hubieras dicho eso a tus 20? O sea, ¿te hizo perder mucho el tiempo? ¿Qué pasó ahí? Dicen, ay, Dieguito, es que Dieguito da ternura, pues es que es nuestro niño, porque uno ya está grande aquí. Dicen por acá, ándale, ya nos mandaron fotos acá, capturas. Oh, esos compas sí rifan, controlan y dominan, ¿verdad? ¿De qué barrio son, compas? Porque así está la foto, con puros compas ahí, con camisas oversize, o sea, sí, muy, muy grandes, pantalones oversize, muy, muy grandes, esos que se te caían casi creo que a la cadera, pues así, con números grandes y cosas. Sí, compa. Oh, era puro rifa. Sí, así están ahí todos. ¿Y qué significaban? Yo siempre he tenido duda, muchacho, ya que nos mandaste estas fotos, estas capturas. ¿Por qué todos hacen así como hace cuenta para la foto? Unos cruzan los brazos, ¿verdad? Cruzan así los brazos y luego así como de dos dedos cada en cada mano. Otros como que, mira, unos están haciendo como que la O con la mano. O sea, ¿todo eso qué significa? No sé, no sé. Capaz que ahí hay algo. Dice, ahí está mi yo de esa edad. Ni siquiera pensé que llegaría a esta edad que tengo hoy. Le podría decir a mi yo de 20 si ese cabezón no entendía. ¿Qué le podría yo decir a mi yo de 20 si ese cabezón no entendía consejos ni razones? Afortunadamente no terminé como varios de esos. Oh, ándale, dice que ya varios están, dice, así dice, en el bote o bajo tierra. Bueno, ¿y por qué no le hablas a tu yo de 20 años y le dices? Oye, neta, te lograste. Qué bueno. Me da gusto verte hoy en día como eres. Háblale, dile todo eso. No nada más que es un cabezón. Dicen acá, a esta niña a ir a captura. Qué padre que me estén... Oigan, ¿estarían de acuerdo nuestros Globo Lovers si pudiéramos subir estas capturas? Una, o sea, digo, no todas, pero igual como hacer un collage en nuestra... en nuestro Insta, ¿estarían de acuerdo o no? Cuéntenme. Dice, estaría chido que las compartiéramos. Dice, a esta niña de 17 años le diría que la vida es maravillosa, que le esperan muchísimas sorpresas. Ay, ¿cuál ha sido esa mejor sorpresa? Que va a cumplir todos sus sueños y que aunque a veces se pueda sentir triste porque le van a romper el corazón o alguna otra cosa, al final su pasión por la vida, por ser feliz y por servir a los demás, le va a llevar muy lejos. Ay, dice, soy la que tiene la guitarra. Ay, padrísimo, mira, ahí con tus en tus 20s. Perfecto, mil gracias por compartir con nosotros. Dicen acá, nunca pensé, ay, no, esto lo pensamos todos, querido. Ay, querido. ¿Cómo te atreves a pensar que nunca vas a hacerte viejo, querido? ¿Cómo es lo único que tenemos seguro? Yo me he dedicado a disfrutar la vida por aquí, por allá. Viajes en mar abierto, cruceros. He luchado con leones. He cruzado los ríos, los valles. Y tú pensando en que no te ibas a envejecer. No es cierto. Dice, pensé que siempre iba a estar delgado. Ah, pues sí, así piensa uno. Oye, yo hasta decía, no, yo no quiero estar tan flaca. Y zas, y ahora ya me pasé de todo este. Dice, tenía un metabolismo fregón. Le agarré mucho gusto a la cheve. Hasta la fecha. Ay, querido, ya ves, pues entonces nada más hay que controlar eso igual y hasta te vuelve tu un poquito, se te baja ahí la, dicen que la panza cervecera, o sea, la panza se hace mucho por la cheve, pero bueno. Dicen acá, yo me diría tres reflexiones. A, ándale con inciso y todo, como siempre, muy bien, dice, vas a sentir muy seguido que estarás viviendo varias vidas en esta misma. O sea, que muy, muy seguido sientes, vas a sentir que vives varias vidas. Que la fuerza, ¿y por qué? ¿Cómo sientes que son varias vidas? Que la fuerza siempre te acompaña, como en la Star Wars. Y que ese corazón tiene amor por entregar, pese a todo. ama mucho, diviértete y disfruta. Muy bien. ¿Y cuál era uno de sus más grandes temores a sus 20 años? Dicen por acá, el Marcus de 20 años tenía la espalda derecha y el pecho marcado. Ándale, ¿y qué nos pasa, Alba? Sí, pues es normal, ¿va? No, no, no hay pregunta, es... Pues sí, es que así, así pasa con... Uno va cambiando también físicamente. Dice, tenía el pelo flat up, como Will Smith, y no le dolían las rodillas. Pero también tenía mucha incertidumbre por el hecho de que si su novia se lo acababa de robar. Ajá, o sea, tu novia a tus 20 te robó. Dice, y aunque ya tenía cerca de 8 años trabajando, pues no sabía exactamente de qué iba a vivir, sin un oficio aprendido y con solo la preparatoria terminada. Bueno, entonces esos eran tus miedos del Marcus de 20 años. Pero hoy en día, háblale a ese Marcus y dile, Marcus, fíjate, no sabías a qué te ibas a dedicar. Solamente contabas con tu prepa terminada. No tenías un oficio. Y ve hoy a lo que te dedicas. ¡Qué padre!, ¿no? Bueno, ahí están. Por acá también nos dicen nuestros Globo Lovers. Ándale, ¿qué? Ya no entiendo, Ricardo. Es que seguramente dije algo al inicio del programa. Pero bueno, acá nuestro dice, ¿cómo estás? Muy bien. Este que dice, pues no sé. Termina su número en 483. ¿Cómo estás, querido o querida? Saludos desde Globo, donde hay éxitos todo el día. Dice, la versión original de La vida es una tómbola es esa que se escuchó. Ah, con la cantante Marisol. Y participa en la película del mismo nombre. Muchas gracias. ¿Quién es? Ay, gracias, Globo Lover. Gracias por la información. Gracias por instruirnos. Es que yo no la había escuchado. Pero bueno, ahí está. Seguimos por acá, mi querido. A ver, vamos a darle ya saludos a mi querido Eduardo Salazar. Saludos también. Dicen por acá, sí, sí, sí, aquí estamos. Mi querida Maru también, gracias. También dice, aquí presente, dicen por acá. Ya renuncié. ¿Ya renunciaste a tu trabajo, querida? Dice, ando en busca de trabajo. Por si alguien necesita auxiliar administrativo o de qué. Échale para decir aquí, a ver quién conoce, sabe de una vacante, qué sé yo. Dice, muy buenas tardes, que tengan una super semana excelente a todos los Globo Lovers. Gracias. Bueno, pues ahí vamos. ¿Tú qué le dirías a tu yo de 20 años? ¿Qué le advertirías? ¿Qué cosa le dirías? Por esto no te preocupes. O sea, eso que te está preocupando ahorita, ni te preocupes. El de ahorita, tu versión de ahorita, ¿qué le dirías a ese de 20? No te preocupes por... Anda todo, imagínate si... Anda todo lo que te preocupaste por tal situación y... Ay, ni sabes lo que viene. ¿Qué le pedirías que disfrutara aún más? ¿Y qué error le evitarías a tu yo de 20 años? Además de, ¿qué decisión le pedirías que se atreviera a tomar? Ay, yo tengo aquí una muy buena. Bueno, vamos con más en Globo 91.1. Comparte con nosotros. Manda tus capturas también de cuando estabas en tus 20. Aquí estamos en el 871-71-24-91.1.
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2: 3 de la tarde. Con 11 minutos. La temperatura es 34 grados.

0: todo, pero siempre con conocimiento de causa. 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
1: Por si ustedes extrañaban a Lili Rincón, nuestra periodista, reportera, elemento de Noticieros Gren, pues ya este es el momento en el que está con nosotros y la recibimos con mucho cariño, mi querida Lili. Después de tanto tiempo, ¿no? Siento que ha pasado mucho tiempo. Tú fuiste de vacaciones y luego me fui yo y total, ¿qué?
2: Sí, como un mes más o menos.
1: No hemos estado, pero ya estamos.
2: Pero ya llegamos.
1: Ya con todo.
2: Ya vine de donde andaba, se me concedió volver, como dice la canción. Qué bueno.
1: ¿Extrañabas o no?
2: Por supuesto que sí.
1: ¿Sí? ¿Te fue como duro el regreso o no?
2: Fíjate que sí te desacostumbras a levantarte temprano.
1: Sí, es que aparte tú.
2: Así como que es lo más pesado, así como de que, ay, un pie le pide permiso al otro. Y no.
1: Ay, aparte Lili se levanta súper temprano, súper, súper. Sí. Y ya para, y no es para andar lenta, o sea, es para dar carrilla desde que abre el ojo. Sí. Pero bueno, pero ya está aquí.
2: Ya estamos aquí,
1: ¿Qué vamos a platicar hoy, mi querida Lili?
2: Pues de la juventud, del divino tesoro. Ya que estás hablando de que, ¿qué le hubieras dicho? Sí. ¿Qué le hubieras dicho a tu
1: yo? A mi yo de 20 años, fíjate.
2: Yo le hubiera dicho a mi yo de 20 años. ¿Qué construye ese terreno que tienes ahí, porque nomás no lo he construido.
1: ¿Y lo tenías desde los 20?
2: Sí.
1: Ay, sí, Lili, ya lo hubieras invertido. Ahorita ya tendrías ahí un castillo.
2: Sí, me hubiera dicho, vas a ver mucho el material de construcción, haz algo.
1: De a 10 ladrillos en 10, Lili, ya hubieras construido muchos cuartos.
2: Sí, la otra sería, compra centenarios, compra oro, invierte porque va a subir mucho. Pero bueno, pues ya ni modo.
1: Oye, eso en lo económico y financiero, pero... O sea, a tus 20, ¿qué te preocupaba? ¿Qué era algo que te preocupaba?
2: Nada.
1: ¿No?
2: No.
1: Ni siquiera algo que fuera de,
2: es que
1: de
2: no
1: tu
2: me preocupaba
1: futuro,
2: nada me preocupaba.
1: Ni qué ibas a hacer,
2: no,
1: ni nada.
2: No.
1: Ay,
2: yo no,
1: Dios dirá.
2: Sí, yo no pensaba, yo no me apuraba, yo confiaba en Dios de que algún día bueno. iba a encontrar trabajo.
1: Y si ahorita te encontraras a tu Lili de 20 años, ¿qué le dirías? O sea, haz de cuenta, regresas del futuro... Y le dices, no manches, Lili, es que he aprendido en estos 20 y tantos años algo padrísimo. ¿Qué sería?
2: ¿Qué sería? Uh-huh. Pues que no te preocupes tanto. Ajá. Que aprendas a soltar.
1: ¿O qué le dirías? Lili, no manches, te pasó algo bien padre. ¿Qué sería eso bien padre? Que tú todavía no sabes. Te va a pasar algo bien padre.
2: Y que voy a tener un trabajo muy chido.
1: Ajá.
2: Y que voy a tener una familia.
1: Ay, muy bien.
2: Sí.
1: Ándale, bueno, pues ya que hablamos de la juventud de nuestros meses, a ver, ¿qué nos traes?
2: Tesoro. Sí, tesoro.
1: Tesoro. No, pues ya. Pero bueno.
2: Bueno, pues el 12.
1: ¿Por qué hablamos de eso, de la juventud?
2: Porque somos jóvenes, con juventud claro. acumulada, claro, por supuesto, ¿verdad? O sea, se supone que a los 29 ya dejas de ser joven.
1: Más
2: pero
1: de
2: pues...
1: 40 y tantos, pero, o sea...
2: Es juventud acumulada,
1: claro.
2: querida. Bueno,
1: ver,
2: pues es que el 12 de agosto es el Día de la Juventud. Fíjate que Alfredo Medina, coordinador de investigación del Consejo Cívico de las Instituciones Laguna, hizo algún análisis de las cifras del INEGI. ¿Y qué crees que encontró?
1: ¿Qué encontró? O sea, a ver...
2: ¿Qué encontró?
1: Hicieron un estudio.
2: Hicieron el análisis de las cifras del INEGI.
1: ¿Y de qué? O sea, ¿qué parte? ¿Qué encontraron en las cifras del INEGI?
2: Pues, ¿qué encontraron? Que 2 de cada 3 desempleados en la laguna son jóvenes.
1: Mi querido, ahí es donde pones tus soniditos de terror, Diego, porque ¿a qué andas pensando?
2: Jóvenes.
1: Mi querido, ahí es donde pones tus soniditos de terror, Diego, porque ¿a qué andas pensando?

0: hablando amenamente de la juventud.
1: Amenamente, ¿verdad? Uh-huh. Con todas estas expectativas de felicidad. Uh-huh. Bueno, el sueldo promedio aquí en la región es de 15,582 pesos en general, o sea, sumando y pues haciendo los
0: Para los sueldos, ¿verdad?, de los jóvenes.
1: No, de todos.
0: Ah, ok.
1: O sea, estadísticamente, tú sabes que luego que se suma el mayor, el menor y que no sé qué, y lo, bueno, todo lo que vimos en estadística que ya no me acuerdo,
0: no,
1: porque
0: no,
1: lo vi
0: no
1: hace como quién sabe cuántos años.
0: No, bueno, pues por eso no entiendo. A ver, el sueldo promedio es de
1: 15,582 pesos, pero los jóvenes de entre 15 y 29 años tienen un sueldo promedio de 12,851 al mes, o sea, pues como un salario mínimo. Y los jóvenes de 16 a 19 años de poco más de 10,000 pesos, o sea, menos de un salario mínimo.
0: Oye, ¿sabes qué? Estos datos me hacen recordar, me llevaron a que hay un... Hay por ahí un video en TikTok donde están hablando de quién, no me acuerdo qué personajes son, pero hablan de más o menos cuánto ganan los tiktokeros.
1: Ajá.
0: O así los influencers, o sea, los que andan en las redes ahorita.
1: Ajá.
0: Y alguien decía, claro que conozco a alguien que gana muchísimo, y decían, pero ¿cuánto? Más o menos ¿cuánto ganan? O sea, mientras que aquí los sueldos en nuestro país están, el mayor, el promedio, es de 15,000 pesos, la cifra mayor. ¿Cuánto crees que ese, según este video, no, andan ganando? ¿Cuánto
1: no,
0: le echas?
1: No, pues es que depende. Depende de los seguidores.
0: Uno
1: y
0: así
1: los
0: chido, uno así chido. ¿Cuánto crees que ganan?
1: No, pues más de 100,000 pesos, fácil.
0: Lili, hablaban de una prox. ¿De cuánto crees tú? ¿100,000 pesos tú, Diego?
1: Digo más, ¿no? O sea, podría ser hasta 500,000.
0: ¡8,000,000!
1: ¡Santo
0: 8.
1: Dios!
0: O sea, santo ¿y Dios. Eso qué te hace pensar? O sea, es que me empiezo a enojar porque digo, ¿cómo es posible que alguien que diga cualquier cosa sin, a lo mejor, no todos,
1: pero
0: sin
1: que
0: quemarse
1: no
0: las pestañas, ajá, y estén ganando millones, o sea, ni siquiera el doble de estos sueldos, millones. O sea, hablaban de 8,000,000 de pesos una persona al
1: fíjate,
0: mes.
1: Fíjate.
0: O sea, tú, yo, todos somos unos payasos.
1: O sea, quedamos payasos.
0: Quedamos
1: a ver, ponnos,
0: payaso.
1: Dieguito,
0: o sea,
1: por
0: tú,
1: favor, ponnos, Dieguito,
0: yo,
1: que quedamos
0: payasos. Tú y todos los que andan trabajando, todos los que salimos en la mañana, todos los que preparamos aquí algo, quedamos payasos.
1: Fíjate nada más. Qué triste, qué triste.
0: Sí, eso es triste. Y luego tú me vienes a decir cuáles son los sueldos promedio.
1: Y luego te vengo a decir.
0: ¿Qué haces con estos sueldos?
1: Promedio.
0: Así te hace. O sea, digo, también hay, le damos el mérito a estas personas porque hasta para decir tonterías hay que tener gracia. Y hay que tener mucha pericia mental, ajá, agilidad, etcétera. O sea, mental, la verdad es que tienen claro su porqué. Pero no, de pronto no dices, qué injusta es la vida. O sea, ¿por qué a mí no me dio la, pues, la chispa esta de estar diciendo tontería para ganar?
1: Sí.
0: Ya no los 8,000,000, me conformo con uno al mes, 1,000,000.
1: Me conformo con 500,000.
0: Me conformo,
1: me
0: fíjate.
1: Me conformo con 100,000 pesos al mes.
0: Y entonces, ¿cómo queremos? Entonces, ¿cómo no queremos que los chavos de ahora, pues, ¿cuál es su meta en la vida?
1: Pues ser influencers.
0: Ajá, ser
1: ya
0: tiktokero.
1: Ya no quieren ser doctores, ya no,
0: no
1: quieren ser. No, no, al rato, ¿quién nos va a consultar?
0: No.
1: Chihuahua.
0: Sí.
1: Vamos a meternos, bueno,
0: en
1: muchos
0: chat
1: ya
0: GPT.
1: Lo hacen, ¿verdad? Muchos ya sí lo hacen. La IA, tengo tal y tal y tal síntoma, ¿qué me tomo? Y si le hacen caso.
0: Que luego hay quien dice que algo también hubo una nota, ¿no? Que metieron ahí sus resultados. No era nota. Una persona que yo sigo, que es nutrióloga, como que alguien metió sus resultados allá al chat GPT y pues, o sea, tampoco es que te los...
1: No,
0: no
1: pues
0: es
1: imagínate
0: lo mismo que consultar al profesional.
1: Exactamente.
0: ¿Verdad?
1: Pero bueno, bueno.
0: Pues así las... No, pues gracias, Lili.
1: No, pues
0: por
1: gracias.
0: Favor, felicítanos a este muchacho, ¿cómo se llama? Alfredo Medina.
1: Felicidades,
0: qué padre con
1: Alfredo.
0: Su investigación. Qué padre.
1: Yo te lo saludo con mucho gusto.
0: Muchas felicidades. Muy buena la investigación. No más para que lloremos.
1: No más para que nos pongamos sí a pensar que debimos de...
0: ¿Qué debimos?
1: Debimos de tener no, pues mayor ya chispa para decir las cosas. Sí.

0: Que Dios no nos dio esa chispa de decir tonterías, mil tonterías por minuto. Bueno, muchas gracias, mi querida Lili. Rincón, puntos de contacto.
1: @lalalarincón@yahoo.com.mx.
0: Gracias, ahí está, mi querida Lili. Yo soy Alex Soto, vamos con más en Globo 91.1, donde hay éxitos todo el día.
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2: 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La temperatura es 35 grados.
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16: 3 de la tarde, con 30 minutos.
17: La temperatura es 34 grados.
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0: Estás escuchando Globo 91.1, donde hay éxitos todo el día. Nuestro punto de contacto es nuestro WhatsApp, 871-71-24-91-1. Dicen, qué buenas rolas ponen aquí. Querido, pues, ¿qué te estoy diciendo? Que aquí hay éxitos todo el día. Por supuesto. Ay, querido. No sé dónde habías estado. ¿O dónde? Tus oídos estaban perdiendo el tiempo, querido. Hasta que por fin llegaste al lugar indicado. Donde hay éxitos todo el día. Lo que pasa por no informarse. Ahí tienes lo que sucede. Por andar por ahí perdido escuchando otras cosas. Pero bueno, aquí te recibimos con todo el cariño, querido. Jaime, ¿me traes una limonada, por favor? Dicen por acá, buenas tardes, Globo Torreón. Qué mal rollo. Dice... Dice, qué mal rollo que cada vez que oigo la vida es una tómbola, tómbola. Se me queda pegada en mi cerebro por 60 días. Bueno, estamos a 10 de agosto. Vamos, anda como para octubre. A ver, Dios mediante se te vaya quitando. Dice, ya había contado que sí quisiera poder hablar con mi yo quinceañero para convencerlo de empezar a cotizar semanas en el IMSS. Desde ese momento nos hubieran dicho que había que juntar las semanas, sí o sí. Nos hubieran dicho que iba a estar como que cañona la cosa para el retiro, ¿verdad? Anda, y ahora, oye, que nuestro yo de los 60 venga y nos diga si, qué onda con la pensión. Si le metemos o no, estaría bien que nos vinieran a decir. Dice, ahora ya ni pex, dice. Ya, dice, ese vato y yo vamos a trabajar hasta morir. Bueno, esperamos que no, esperamos que algo. También hay que pedirle al universo, al más allá, a Diosito, que nos ayude. Bueno, gracias por compartir, querido. Dicen por acá, saludos a mi querido Carlos Cabral. Dice, bonita tarde de lunes, bendecida semana. Y por acá nos dicen, a ver, vamos a ver qué nos dicen. Bueno, dice que es que en la época de sus 20s se usaba, puro Vans. Es que yo hace rato dije, o sea, estuve detallando una imagen, una captura que nos manda nuestro querido Globo Lover. Entonces yo le decía, ¿por qué los chavos de antes, así con su ropa oversize, así, pues sí, muy, pues como de cholo, así decía mi papá. Entonces, que porque hacen así como que para las fotos distintas cosas con la mano. O sea, uno saca cuernos, otro dice el símbolo de amor y paz, otro como una O, no le entiendo. Y dice, es que era el símbolo del barrio, que significaba puro Vans. ¿Y qué es puro Vans? es que se llamaban los Vans. Ok. Ay, se le quedó puro Vans, ok. A ver, vato, ponlo otra vez, vato, pero cada uno, para leer la palabra Vans, porque no la entendí, vatos. Dice, bueno, así están las cosas. No, pues no le entendía la palabra, pero bueno. Dicen acá, muy buenas tardes. Dice, que tengan excelente semana, Globo Lovers. Dice, cuando yo tenía 20, todo empezó a ser más difícil y a batallar en la vida. Primero, mi mamá tenía 5 meses de fallecida. Estudiaba y tenía todo. Hoy volteo hacia atrás y lo único que me hace falta es mi madre. Lo demás, empecé a trabajar más y ahora casada no me arrepiento. He sido y soy feliz dentro de lo que cae. Pero fíjate, entonces tú voltea a ver a tu yo de 20 años y con todo lo que estabas viviendo, que tu mamá ya no estaba, que tenía poco de haber fallecido. Bueno, hoy, o sea, hoy regresas a tu yo, a ver a tu yo de hace 20, a tu yo de 20 años. Hoy tienes 5 minutos. Y yo, si fuera tú, le diría, oye, qué bárbara. ¿Te acuerdas en nuestros 20 cómo teníamos ese dolor que no tiene palabra de descripción. No se puede escribir por la pérdida de nuestra madre. ¿Te acuerdas? Bueno, pues vengo de tus... No sé cuántos tienes ahorita, querida. Vengo de allá y te quiero felicitar porque supiste salir adelante, aún y con el dolor que tenías. Fíjate todo lo que hemos hecho. ¿Verdad que? O sea, cambia. Hay que ir a decirle a esa de 20 cómo salió adelante, cómo le hizo. ¡Qué padre! A pesar del dolor que le implicaba en ese momento. Dicen por acá, nuestra Globolo, dicen, le diría, ¿te acuerdas de ese oficio que dijiste que no te gustaba? Pues serás conocido en varias partes del mundo gracias a que lo vas a combinar con el arte. Ya ves, ándale, eso, esto es más. Vengo, amigo de 20 años, vengo a darte un aplauso. Anda, tú diciendo que no te gustaba, ¡qué bárbaro! Así le hablaría yo. Dice, muy bien. Ahí le diría, aprende también a moverle a esas máquinas que maneja tu padrino, porque ahí está la papa. Ándale, no te me amenses, ánimo, ánimo. A ver, ahí aplícate. Así le diría, dice nuestro Globo Lover, así le diría a su yo de 20 años. Muy bien, sí, pues sí, que se aplique. ¿Cómo que no le gusta? Dicen acá, bueno, pues vamos con más con esto de el tema del día de hoy. ¿Qué le dirías? Por ejemplo, acá, espérenme, déjenme les comparto algo que tengo aquí. Según las lecturas, dice... Ay, espérenme, porque ya lo perdí. Bueno, ahorita se los cuento qué dicen las lecturas, pero cuéntame tú, ¿qué le dirías, por ejemplo, a tu yo de 20 años hoy, que ya conoces cómo está la cosa, cómo estuvo la situación? Regresa 5 minutos, ¿qué le dirías en el tema, por ejemplo, del amor, por ejemplo, de la familia? ¿O qué le dirías de esa decisión que tomó y que hoy dices, no manches, amigo de 20, compa de 20, muchacha de 20, no manches, la regaste? Pero bueno, aquí estamos, pero neta te la bañaste con tu decisión de los 20. Bueno, cuéntanos, estamos en Globo 91.1. ¿Qué le dirías a tu yo de 20 años? Esto es Globo, donde hay éxitos todo el día.
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3: 3 de la tarde con 45 minutos. La temperatura es 35 grados.
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3: 3 de la tarde con 47 minutos. La temperatura es 35 grados.
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0: Ya regresamos a Globo 91.1, donde hay éxitos todo el día. En este momento nos estamos enlazando con nuestros amigos de Facebook, ahí en Globo Torreón. ¿Cómo están, amigos? Recuerden que este programa se llama Así la Vida y que se transmite de lunes a viernes de 2 a 4 de la tarde. O sea que estamos por finalizar. Para los que estén ahí en Facebook y que no tuvieron la oportunidad de escucharnos o sí, etcétera, etcétera, aquí les dejo la información. Hoy estamos platicando de que si tuvieras 5 minutos con tu yo de tus 20, ¿qué le dirías? O sea, tú te puedes regresar, haz de cuenta, regresas, te ves a ti mismo de 20 años, ¿qué le dirías? A ver, por ejemplo, hay que completar estas frases. Yo le diría, no te preocupes tanto ¿por qué? A ver, échenme Globo Lovers acá en el WhatsApp, no te preocupes tanto por... Yo le diría, no te preocupes tanto por lo que diga la gente. Si tú tienes otra opción, cuéntalo ahí en el 871-7124-911. O también le diría, no te desesperes por... No, es que yo soy muy desesperada. O sea, no podría. Yo diría, ¿de por qué? ¿Por qué? No te desesperes por... A ver, a mí yo de 20, diría, no te desesperes por... Por todo lo que quieres lograr. Sí se va a hacer. Sí se va a hacer la carnita asada. Así que no te desesperes, no te preocupes. Y luego, no creas que los demás... Yo le diría a mí, yo de 20. No creas que los demás siempre dicen la verdad. No les creas porque no siempre dicen la verdad. Y no tengas miedo de... ¿De qué, Globo Lovers? ¿Qué le dirían? No tengas miedo de... Yo le diría... Oye, Ale de 20, no tengas miedo de intentarlo. Nunca tengas miedo de volver a intentarlo. Y si fracasaste, otra vez, no te des por vencida. No te des por vencido, Globo Lover. Bueno, ahí estamos transmitiendo totalmente este espacio en Facebook, en Globo Torreón. Así que danos seguir y tú también ahí, pues danos like, etcétera, etcétera. Síguenos. Y bueno, seguimos acá. ¿Qué dicen nuestros Globo Lovers acá en el WhatsApp? Dice, dice, yo le diría, ay, eres bien lioso, dice, yo le diría a mi yo de 20 años. No tengas miedo de las enfermedades. ¿Tienes el sonidito ese de terror? No tengas miedo, dice nuestro Globo Lover. No tengas miedo de las enfermedades venéreas. Casi todas se curan. Pero él lo dijo, casi todas. ¡Ay, no! Entonces, has de haber sido de esos que le dan un vuelo en la hilacha, pero bonito. Dice aquí, a mis yo de 20... A mi yo de los 20 le diría, invierte, compra los terrenos de las orillas de la ciudad. A ver, le diría, compra los terrenos que están a la orilla de la ciudad, están muy baratos, porque en el futuro van a costar un chorro, es más, los que compraron ahí se hicieron ricos. Ay, ese consejo está muy bueno. Yo también, oye, ojalá que te hubiera encontrado para que tu yo de 20 le dijera a mi yo de los 20 que también, ¿no? Oye, compa, pues vamos a comprar los dos un terreno, ¿no? Pues sí, muy bien. Bueno, pues ahí está. Vamos a despedir a la gente de Facebook. Muchas gracias. Ahí se quedan en Globo Torreón. Y sigan escuchándonos porque aquí hay éxitos todo el día. Bye, soy Ale Soto. Adiós, chicos. Ahí está. Y nosotros seguimos acá en radio. Y por acá nos dicen... buenas tardes, Ale. Aquí presente, sobre el tema, yo le diría a mi yo de 20 años, ¡no te cases! O sea, sí ten esa hija hermosa que tienes, pero ¡no te cases! Ni, pues, ándele, ¿no escuchó? ¿Y nadie te lo dijo? Bueno, es que también esta vida se trata también de tener errores, sino de qué vas a aprender. De los errores también se aprende. Entonces, uno necesitaba pasar por ahí, transitar por ahí, para aprender seguramente muchas cosas, por lo menos lo que sí quieres y lo que no quieres para tu vida, ¿ok? Le diría, estudia leyes en vez de otra carrera que no tiene sentido. Pues, ¿cuál estudiaste, querido? Si a ti te gustaba y era tu pasión, tenía sentido. Dice, no te preocupes tanto por bañarte a diario, no. ¿Cómo le vas a decir eso? No, sí hay que bañarse a diario, sí o sí, desde los 20, siempre, siempre hay que enseñarle a los hijos. Oigan, Global Lover, siempre díganle a sus hijos que se bañen. A mí no me gusta la gente que no se baña. Sí se ve cuando alguien no se baña, se nota, o sea, y huelen, o sea, la neta. Tengan la edad que tengan. Dice, no te desesperes por casarte, también le diría. Bueno, muy bien, dice, no creas que los demás, esas eran las siguientes frases. Dice, ese de las enfermedades venéreas es el que dijo que un tran al año no hace daño. Bueno, pues ahí está. Dice, no me estén albureando, muchachos, Dice, me diría, continúa haciendo de la misma forma. Todo lo que estamos haciendo nos trajo hasta aquí. ¡Ay, muy bien! O sea, quiere decir que ahorita estás muy bien, que te sientes bien. ¡Eso es todo! Muy bien. Dice, ahí está que estudié técnico en producción. Hubiera estudiado leyes. Te hubieras estudiado leyes. ¿Qué andabas haciéndole caso a tus amigotes? Bueno, pues ni modo, así tenía que ser así. De alguna forma, ¿no? Yo creo que hoy que estamos en nuestros 30, 40, la edad que tienes hoy, pues tenía que ser así. Lo que has vivido tenía que ser así para ser lo que hoy somos. Lo importante es que podamos, pues, seguir construyendo, que podamos seguir aprendiendo, que podamos también seguir cambiando lo que no nos gusta, lo que, claro, siempre y cuando se pueda, ¿verdad? Porque hay cosas que ya de plano no podemos cambiar, pero siempre se puede tomar otra dirección en nuestra vida. Y lo importante es que sigamos viviendo y que sigamos intentando ser felices. Muchas gracias, queridos Globo Lovers. Soy Ale Soto. Hasta mañana. Quédense aquí en Globo porque, pues ya saben, aquí hay éxitos todo el día, mi querido Diego González. Gracias por estar en la Mixer. Hasta mañana en esto que se llama Así la Vida. Bye, cuídense.
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3: 4 de la tarde. La temperatura es 35 grados.

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2: 4 de la tarde, con 9 minutos.
0: La temperatura es 35 grados.

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2: 4 de la tarde con 18 minutos. La temperatura es 35 grados.

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2: 4 de la tarde. Con 24 minutos. La temperatura es 34 grados.
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8: 4 de la tarde, con 27 minutos.
6: La temperatura es 34 grados.

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2: 4 de la tarde con 34 minutos. La temperatura es 34 grados.

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1: 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Éxitos todo el día. 91.1. 4 de la tarde con 40 minutos. La temperatura es 35 grados.

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1: 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Éxitos todo el día. 91.1. 4 de la tarde. Con 48 minutos. La temperatura es 35 grados.

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2: 4 de la tarde con 55 minutos. La temperatura es 35 grados.
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2: 4 de la tarde con 57 minutos. La temperatura es 35 grados.

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2: 5 de la tarde. Con 4 minutos. La temperatura es 35 grados.

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1: Globo, éxitos todo el día. 91.1. 5 de la tarde, con 11 minutos. La temperatura es 35 grados.

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2: 5 de la tarde con 18 minutos. La temperatura es 35 grados.

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2: 5 de la tarde, con 26 minutos. La temperatura es 35 grados.
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8: 5 de la tarde, con 28 minutos.
6: La temperatura es 35 grados.

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1: 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Éxitos todo el día. 91.1. 5 de la tarde con 31 minutos. La temperatura es 35 grados.

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2: 5 de la tarde con 35 minutos. La temperatura es 35 grados.

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0: 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Con 40 minutos. La temperatura es 36 grados.

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1: 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Éxitos todo el día. 91.1. 5 de la tarde con 44 minutos. La temperatura es 36 grados.

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2: 5 de la tarde con 48 minutos.
0: La temperatura es 36 grados.

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2: 5 de la tarde con 54 minutos. La temperatura es 35 grados.
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6: 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Así vivimos con el Observatorio de la Laguna. Luis Alfredo Medina, coordinador de investigación del Observatorio, habla sobre los datos del Día Internacional de la Juventud. Tendremos el contexto de la mercadotecnia con Jorge Reyes Casas, el psicológico con Antonio Miranda, el de desarrollo humano con Luis Rey Delgado. Platicaremos con Cristian López, director de Atención Ciudadana de Torreón, sobre los reportes que reciben en la dependencia municipal. Cerraremos con el editorial de Noticieros GREM. Aquí estaremos, los esperamos.
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2: 5 de la tarde con 56 minutos. La temperatura es 35 grados.

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3: ¿Qué tal? ¿Cómo están? Bienvenidos a Contrapunto. Siempre un gusto enorme encontrarlos en este momento del día, arrancando semana en este espacio, lunes 10 de agosto de 2026, 6 de la tarde en punto, 18 horas en punto, 35 grados temperatura aquí en el centro de Torreón. Yo soy Manuel Cerrato, les damos la bienvenida, los invitamos a que se queden aquí a lo largo de la siguiente hora. Vamos a estar repasando lo que destaca en la información. A ver, está preocupando la posible desaparición de las guarderías subrogadas del IMSS. En rueda de prensa, representantes de la iniciativa privada hicieron un pronunciamiento con relación a ello y lo que pasaría si esto ocurre, porque les vencen el contrato en diciembre. Hay la posibilidad, se escucha por ahí, que este no se renovaría. ¿Y cuál sería la repercusión? Bueno, quizá es lo que prevén algunas cámaras empresariales.